0: La sede.
1: Es que está decidida antes, claro. Casi al principio del año.
2: Con antelación.
1: Esto, o sea, que es lo mismo, mirá. Cuando es lo mismo que Boca hubiera pedido cambiar la sede del Maracaná porque había llegado Fluminense. Sí. Es chico.
2: Ya está, es lo que tocó. Listo.
1: Pasa en todo el mundo. La sede se da, en Europa ni hablar, un año antes.
2: Sí, sí, ya la tenés para 2 años más o menos.
1: Claro.
3: Acá o River, el año pasado en la Copa Libertadores.
1: Ahí está, que se jugaba el Monumental y terminaron jugando 2 equipos brasileños.
3: Sí.
1: Botafogo y Atlético Mineiro. Está, listo. Es un partido con mucho morbo. Por lo que pasó en el 2011, por el descenso, porque otra vez es el ruso Zielinski el técnico.
3: Sí.
1: Va a ser un partido para los que somos apasionados del fútbol y somos neutrales.
3: Se convirtió medio en un clásico, ¿no, River?
1: Sí. Y bueno, lo mandó al descenso.
2: Un historial, ¿no? Importante.
3: Sí, sí.
1: Sí, sí. Hay unas caritas pícaras por ahí. No
3: sé. Sí. Tenemos una sonrisa oreja a oreja, te digo.
1: Sí. Yo tengo muchos amigos en los distintos chats que están contentos.
2: Y pero
1: que
2: lo que decían recién, los neutrales o los que tengan alguna corazonada más por uno que por otro,
3: los futboleros.
2: Sí, es un partido lindo.
1: Déjame contarles que me lo estoy justo viendo el resumen, que hoy en los últimos partidos de Messi antes de venir a la selección, gol y asistencia en la victoria del Inter de Miami, fue 2-0 ante el Portland Timbers, con una soberbia actuación de Leo, que está llegando afiladito a la Copa del Mundo.
2: Qué lindo.
1: Vieron, a ver si algún concepto, me anticipo yo. Creo que fue un buen arbitraje en el partido de hoy. No me parece que haya tenido actuaciones polémicas, especulaba un montón de cuestiones, como el de ayer, que ya en un rato nos vamos a meter en el partido de ayer, que me parece que tuvo una actuación...
3: Prolija.
1: Esa es la palabra.
3: Sí.
1: Esa es la
3: prolija.
1: Palabra.
3: Prolija.
1: Prolija. No hubo ningún tipo de problema, no hubo decisiones polémicas.
3: Claro, comparación de los últimos partidos que estuvimos viendo.
1: Sí. Igual que ayer me parece que estuvo acertada la actuación de Ramírez.
3: Sí, también.
1: Y hoy no creo que haya tenido grandes inconvenientes. La verdad es que dentro de lo malo, de lo mal que veníamos con esas cuestiones, me parece que fue una buena actuación y una actuación por lo menos sin polémicas en los dos partidos semifinales.
3: No fueron protagonistas los árbitros.
1: Habrá que ver quién es el árbitro de la final. Yo lo que digo es que muchas veces estamos pensando más en quién es el árbitro y le ponemos demasiados condimentos a nosotros.
3: Sí.
1: Más allá de que hay arbitrajes.
2: Bueno, eso te iba a decir. También nos dan para que hablemos de eso.
1: Yo vi el otro día un amigo que tenemos en común me dice, gracias a Dios que tenemos todo esto, porque nos da mucho para hablar.
2: Sí.
1: Si fuera todo tan prolijo, estaríamos aburridos.
3: Sí.
1: No habría que hablar ni de los árbitros, ni de los torneos, ni de cómo se organizan, ni de que si echan a los técnicos o no. Bueno, así estamos en fútbol argentino.
2: Totalmente.
1: Por donde se lo miren. En un rato vamos a hablar de Boca.
3: Boca. Se vienen dos finales para Boca. Muy importante ganar estos dos partidos.
1: ¿Me vas a contar qué va a pasar con Úbeda?
3: ¿Qué va a pasar con Úbeda?
1: Te estoy preguntando.
3: Claro.
1: No sabes vos, no lo voy a hacer yo. Yo sé qué va a pasar con Úbeda, pero si que no querés, te espero para un rato para contártelo.
3: La dejamos para los oyentes, que
1: esperen. ¿Usted del Rojo qué?
0: Y de Independiente ya está definido día, hora y...
1: Copa Argentina.
0: Y lugar para el partido contra Unión por Copa Argentina.
1: En un rato me vas a contar qué es lo que va a pasar con Independiente. ¿Tenés data? ¿Quiénes van a venir? ¿Quiénes se van?
0: No hay nombre de quiénes, de posibles refuerzos. Sí, posiciones que pidió.
1: ¿Posibles salidas?
0: También hay varias.
1: En un rato les voy a contar algunas cuestiones de Racing. Vamos a hablar de la selección.
3: Sí.
1: Que empieza la cuenta regresiva para la Copa del Mundo.
2: La lista
1: de 26. Algunos nombres que se dieron a conocer en la lista de 55, que no creo, no hubo demasiada polémica. Y la realidad es que creo que tenemos... Hoy voy a dar 22 de los 26.
3: Bien.
1: 22 de los 26.
3: Jugado.
1: Dame un título, Male, de lo que viene en Fórmula 1.
2: ¿De Franco?
1: De todo.
2: ¿De todo?
1: Sí, porque sé que hay cambios reglamentarios. Yo te voy a ser absolutamente sincero. Yo soy medio fanático de la Fórmula 1. Pero...
2: ¿No te gusta?
1: No entiendo nada de lo que me están contando. Lo que he escuchado a un amigo, mi amigo, que también trabajó en esta casa, el señor Lucas Agosta, que es especialista en Fórmula 1, Y empezó que el cerebro es raro, que la sensación,
2: claro,
1: que el eléctrico,
2: otro idioma.
1: Que el eléctrico, sí, y que sí, no sé sí. qué, y que los 50%, y no, 45%, y se va a pasar el 64%, y después... Y no
3: sí,
1: te...
3: la revolución de los huertas. ¿Qué dijiste vos? Sí.
0: Yo me pasa que estoy empezando a ver la Fórmula 1 y un montón de cosas que no...
2: Que no, y...
0: Que estoy
2: y
0: perdido.
2: Que justo...
1: Y con Gaby busqué tener un poquito más de la pelota, porque...

estaba teniendo. Entonces decidí poner un volante más que un delantero como es el Micio, con Janikowski. Y después con el hincha nada, nunca le falta respeto a nadie. El hincha está para opinar y para decir lo que siente. Y

0: puse un defensor más y nada, después puse todo volante, Luca Gómez, Florentín. Traté de cerrar el partido y nada, después, como digo siempre, el hincha tiene todo el derecho a opinar y a decir lo que quiera dentro del campo, no hay ningún tipo de problema. Valoro mucho a la gente porque siempre nos acompañó y porque creo que el hincha que viene a la cancha todos los fines de semana por medio, entiende mucho del juego, estoy claro, porque han visto millones de partidos y seguramente muchas veces tienen razón.
1: Nico 10, Nicolás 10, el técnico argentino. Yo coincido mucho con Nico 10. La realidad, obviamente que nosotros estamos para opinar también. Ahí indudablemente que hay algo anterior de algún colega que hace la campaña argentino, que él le dijo siempre busca problemas, siempre sí. Buscarlo de la parte mala, bueno.
2: Sí, creo que le
1: está pasando igual últimamente eso, ¿no? Que los técnicos ya no se callan tanto la boca. Porque la realidad es que vos también un poco que nosotros estamos obligados a opinar, pero siempre desde el respeto y siempre desde la buena leche. Y hace poco me pasó con Troglio, yo no conozco la verdad, no conozco la interna ni conozco a los periodistas que hacen la campaña Banfield, pero la credibilidad que tiene Troglio está fuera de discusión. Entonces, pedir la cabeza de un técnico desde un micrófono, no quiero decir una mala palabra, pero me parece de una bajeza. Vos podés criticar, podés...
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1: 11 44 000 590. ¿Hay algún oyente? Vamos con uno. Nos damos un oyente y seguimos con Marcela.
3: Hola chicos, buenas noches.
1: Hola.
3: ¿Cómo va? Mariano, camionero.
1: Vamos, Mariano.
3: Viajando por la 33 hoy, por Soja para el puerto de Bahía.
1: ¡Vamos!
3: Así que bueno, la felicito por el programa, hincha de River.
1: Contento.
3: Así que imagínense cuál es mi pensamiento.
1: ¡Vamos!
3: Para el domingo que viene, ojalá que tengamos suerte y podamos levantar la primera copa, la era Chachoneta.
1: La Chachoneta, vamos.
3: Muchas gracias por escucharnos.
1: La bocina quiero.
3: Bueno, acaba la bocina.
1: ¡Vamos!
2: Extrañaba.
1: Abrazo querido, gracias a todos los camioneros que nos acompañan en la ruta. Mira, este se estaba yendo al puerto de Bahía para llevar soja, así que somos la compañía y ellos son nuestra compañía también. Así que gracias chicos por acompañarnos. 11 44 000 590.
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1: Tiene uno más ahí, porque usted tiene más, ¿no? Vamos, tiene un montón, gracias a Dios.
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1: Hace un ratito nada más, la jornada se teñía de celeste porque Belgrano de Córdoba, con el ruso Zielinski a la cabeza, con figuras como Cela Rayán, como el Mudo Vázquez, como Vita Fernández, le dieron una bofetada a las ilusiones del bicho, porque el bicho lo tenía controlado. En el minuto 94 le empató del tiempo regular, fueron al alargue, no se sacaron ventajas, y en los penales, cuando Argentino lo tenía dos veces knockout, otra vez el karma que tiene el bicho con los penales hizo que Belgrano se lleve la fiesta a Córdoba. Está tremendo, estoy viendo las imágenes, explotada las calles de Barrio Alberdi, allí en la docta argentina.
2: Que los hinchas también, previo a la salida del equipo para Buenos Aires, lo acompañaron desde de Villa Esquiú, desde la rotonda hasta Circunvalación. O sea,
1: es que sabes acompañando... lo que para Belgrano, ¿no? Meterse en una final de esta, es impresionante. Hace dos años, tres, estaba jugando el ascenso con
2: sí.
1: En la B Nacional.
2: Y este año le ganó a Talleres allá en Córdoba.
1: Cierra el año de una manera
2: y
1: extraordinaria.
2: Ahora está en la final.
1: Una linda final que tenemos, una final con mucho.

0: Con mucho morbo.
1: Encima del local.
0: No, sí, va a ser 50-50.
1: 50-50, pero en el ambiente creo que...
0: Yo lo decía hoy en el arranque, no es lo mismo, porque si hubiera sido argentino, el que hubiera sido local de River, pero por una cuestión lógica.
1: Sí.
0: En Córdoba no.
1: No.
0: En Córdoba claramente.
1: Y creo que se lo van a hacer sentir a todos eso.
0: ¿Usted tiene algunos mensajes al 1144-000590?
2: Muchos, no unos, muchos. 1144-000590, gracias por estar del otro lado, te escuchamos. Dice, buenas noches, Sábado Sport, dice, soy Fabián de Oberá Misiones, y yo soy de River. Ojalá que ganemos, porque si no, hay que aguantar a los bosteros todo el año con esto.
0: Va.
2: Hola, Continental, buenas noches. Soy Gastón de Necochea, camionero.
0: Vamos.
2: Hincha de River. No hay morbo, eso todo fantasía de los bosteros dolidos, dice. Hola, recién llego a Necochea, Juan de Madariaga, y aguante River. Fantástico, dice, brillante lo del Club Atlético Belgrano. Los cordobeses hemos estado esperando 48 años tener un hermoso logro deportivo, dice, como nos tocara el subcampeonato, dice, obtenido contra el Club Atlético Independiente de Avellaneda.
0: En aquella final histórica.
2: A casi medio siglo, dice, de aquel logro.
0: Después es que siguen llamando los oyentes al 1144-000590. Y después vamos a charlar algunas cosas. Marce, prepárame que lo tengo a Martincito Amarotti. Y algunas reflexiones cuando estemos todos acá, sobre todo de la mirada de las chicas.
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0: Al ritmo de los Ramones, la señorita Marcela Calandro vendía un poco de nuestros anunciantes, que de eso se vive, de eso se trata. Hace un rato nada más, Belgrano de Córdoba dio la gran sorpresa para muchos en la cancha argentina. En cuanto al trámite del partido, hemos contado, se los ha relatado, comentado recién la señorita Marcela Calandro, que estuvo en cancha, lo que fue la victoria de Belgrano. Está revolucionada la mitad de Córdoba, con Barrio Alberdi explotado de gente, con fuegos artificiales, festejando el pase a la final histórica para el fútbol argentino, por lo que significa River, por lo que significa Belgrano, por lo que significó el 2011 y por lo que significa Russo Zielinski, claramente. Y este River que ha resurgido de las cenizas, porque estaba complicado, no encontraba el ritmo con Gallardo, y si bien sigue sin jugar del todo bien, ha levantado. Ayer jugó bien para mí. Ayer hubo por momentos pasajes de buen fútbol. Los chicos le han dado esa explosión, ese cambio de energía que necesitaba el plantel.
2: La frescura.
0: Y esa frescura. Encabezado por un... yo no sé cómo llamarlo, porque la verdad que, más allá que es revelación, por un Beltrán que desde el arco emana una tranquilidad.
2: Una sapiencia.
0: Transmite una sapiencia, un carácter para un chico tan joven, que es absolutamente... Yo no quiero decir palabras, porque sino que es como que porque es joven el pibe no... Pero para mí es absolutamente conmovedor lo que hace el pibe desde atrás, porque es un chico.
2: Es un chico, no deja de ser el arco de River Plate, de tener un Armani también como...
0: Ayer pensaba eso, Marce, chico.
2: Sí, recuperado, pero a su vez se ganó el puesto, no le pesó.
0: Y no le pesó tener Armani en el banco.
2: Exacto. Y te sorprende y a la vez la ves y decís... Bienvenido, ¿no? Para estos jóvenes que puedan. Vos sabés, hago un paralelismo, pero vamos a separar las distancias en cuanto a carácter y demás. Porque no es la misma posición. No

0: es el mismo carácter, pero digo también, a mí Barco, en el último partido de la selección, yo digo, no deja de ser un pibe y no le pesó cuando entró. Ahí te dejé pensando.
1: No, es lo que me pasa, sí, claramente, pero lo que a mí me pasa con Beltrán es que, no sé, porque lo que me gusta a mí, por el momento, pero sobre todo por el puesto. Yo creo que el puesto de arquero es incomparable. Porque vos, Barco, entra bien. Barco. Te iba a poner otro ejemplo. Nico Paz, cuando salió.
0: Sí.
1: Pero ¿cuál es el tema?
0: Pero por eso
1: Nico Paz erró un pase filtrado o Barco. Pero el puesto de arquero es absolutamente ingrato porque el pibe no tiene chance de equivocarse.
0: No, y saludos también para Omar Porcé.
1: Omarcito Porcé, que lo quiero mucho. Gran compañero de trabajo de Teleport.
0: Vamos a los mensajes. 1144-330-590. Sí. Dice, hola Domingo Sport. Muy hola. Lindo el programa. Dice, qué bueno que River, el club más grande de la Argentina, esté en otra final. Esto dice mucho de lo maravilloso que es nuestro fútbol argentino. Saludos desde Entre Ríos, Miguel Ángel Bruto Mesa.
1: Abrazo, dice, Miguelito.
0: Quiero los Fantoche 959.
1: Vamos.
2: Hola, buenas noches.
1: Hola.
2: Para todos. Soy Julieta con el 685. Les quiero dejar un gran abrazo para todos y decirles que estoy súper feliz con el triunfo de Ferro en Madrid y también con el triunfo de Belgrano. Participo, por favor, por los alfajores Fantoche.
1: Vamos.
2: Les dejo un gran abrazo para todos. Soy Julieta con el 685. Les repito, desde Rawson, Chubut.
1: Gracias, besos. Juli. Beso grande a la gente de Rawson. Estuve en la cancha de Ferro el lunes. Gracias a toda la gente de Ferro. Lamentablemente me tocó ver la derrota del Dragón. Así que estará contenta.
0: Qué
1: también,
0: lindo Juli, estadio por... Ferro.
1: Hermoso. Quedaron hermosas las tribunas.
0: No conozco las nuevas tribunas, pero hermosa. Se ve lindo desde todo ángulo.
1: Y planean hacer la que está para el lado de los edificios también ahora, así que linda cancha. ¿Tenemos otro más?
3: Hola, Continental.
1: Hola.
3: Hola, Domingo Sport. ¿Cómo
1: les
3: va?
1: Hola, querido.
3: ¿Cómo están ustedes?
1: Excelente.
3: Yo los saludo desde acá.
1: Tipo completo.
3: Estoy escuchando
1: hoy
3: el programa. Y escuché el partido de Argentino con Belgrano.
1: Sí.
3: Qué bueno. Cuando no la metes, no la metes.
1: Ah.
3: Y pasa el que mete más, ¿sí? Y fue Belgrano.
1: Sí.
3: Lamentablemente,
1: pasa que hace
3: Argentino
1: gol.
3: Se quedó.
1: Totalmente.
3: Bueno, será otra vez, en otra oportunidad, Argentino.
1: Gracias.
3: Bueno, yo quiero participar en los sorteos,
1: sí.
3: En los Fantoches, lo
1: sí.
3: que sea. Y mi nombre es Rodolfo Mallea, de acá de Balvanera. Mis últimos tres números son 064. Un abrazo enorme.
1: Abrazo, querido. Ahí por los Fantoches, qué rico los Fantoches. Marcelita, vamos, 1144-000-590.
0: Hola, buenas noches, dice, me llamo Rubén.
1: Hola,
0: soy
1: Rubén.
0: De la localidad de Chillar, partido de azul, River a la final. Mis saludos a todos por ahí, abrazo grande, qué lindo es escucharlos.
1: Abrazo.
0: Envíen sus mensajes o su audio al 1144-000-590. 1144-000-590, te queremos escuchar. 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

Los Cure haciendo Boys Don't Cry, un clásico. Nos pone al aire el flaquito Spinetta, hoy de capa caída con la derrota de su querido Chicago. Ah, difícil la B Nacional, flaco, ¿eh? Estaba muy difícil, torneo dificilísimo. Vine hasta aquí de Los Piojos.

confirmó la presencia de el señor Ciro con su banda en el... ¿Cómo fue? En Qatar, en el Mundial. Va a cantar, creo que va a ser dos fechas.

0: No, no vamos a discutir. Tienen varios lindos.
1: Sí.
0: ¿Por qué te gusta este, Javi?
2: Me parece uno de los más lindos. No sé si hay una razón, la melodía, la letra.

0: los mensajes que están entrando después de la victoria de Belgrano en el Diego Armando Maradona. Lamentablemente el bicho otra vez se quedó con las manos vacías y los hinchas en sus corazones rotos, algunos enojados, otros aplaudidos, se expresaron y los que se expresan son nuestros queridos oyentes.
1: Buenas noches, radio. Dice, quiero participar por los alfajores Fantoche. Desde ya, gracias, Raúl. Y los últimos tres del DNI, 034. Hola, soy Hugo del sur de Santa Fe. Muy bueno el programa. Mis tres últimos números son 308. Hola, muy lindo programa. Creo que Marcela... Uy, esto no sé si leerlo.
0: No sé, si lo diga usted.
1: Sí. Lo leí de golpe. Hola, muy lindo programa. Creo que Marcela fue compañera de mi hija Vanessa en la escuela. Dice, soy Horacio Oliaro de Obrien. Muchos saludos, es verdad.
0: ¿Dónde?
1: De Obrien, es de donde nací, del pueblo. Se ve que
0: el
1: está escuchando.
0: Cabenagui.
1: Exacto. No. Vanessa era compañera. Sí. Vanessa era compañera y bueno, el papá está escuchando la radio.
0: Ah, un gran cariño, amigo.
1: Y dice, le mandamos un saludo entonces a Horacio, gracias por estar del otro lado, por supuesto.
0: ¿Viniste chiquita para acá?
1: No, para estudiar.
0: Ah,
1: 18 años, o sea, ya tengo más años vivido acá que...
0: ¿No sos más porteña que de
1: no, no, no, no. Si yo te muestro el DNI, no. Nunca hice el cambio de domicilio.
0: Bueno,
1: sigo siendo del pueblo.
0: ¿Cómo le dicen a los oriundos? ¿Obrienses?
1: Sí.
0: ¿Obrienses?
1: Sí. Igual ya ahora, antes era General Obrien por la estación, después cambió el nombre y ahora es Eduardo Obrien.
0: Mirá.
1: Que es la persona que donó las tierras en su momento.
0: Mira vos. ¿Cuánto está de acá de Capital?
1: 250, 300 kilómetros.
0: ¿Qué ruta?
1: 5.
0: Sí.
1: O sea, Mercedes, Chivilcoy.
0: Sí, para lo que bajó.
1: Exacto, pero tomás después la que viene de 25 de mayo, agarrás para Bragado y está a 37 kilómetros, más o menos, entre... podés ir para Junín también por eso.
0: Claro, y podés ir por la 5 y podés agarrar la 7 para Junín.
1: Exactamente, así que ahí está.
0: Perfecto, un beso grande a toda la gente de Obrien.

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1: Marcelita Calandro en la locución, las señoritas Malena Condevil y Ailén Vázquez en la producción de este querido programa que hoy denominamos Domingo Sport. El Flaquito Spinetta y Mati Barrios nos llevan de la mano en la operación técnica. El señor Nico de Castro y el señor Agustín San José que me acompañan en esta mesa, hoy casi equipo completo. Yo diría equipo completo, a los que no vienen no los queremos más. No los queremos más. O sea, las estrellas nuevas del rock nacional no las queremos más. Una noche importante hemos tenido en el fútbol argentino, con la derrota de Argentinos, con el triunfo de Belgrano. Y la realidad es que se ha convertido en un partido con muchísimo contenido emocional el que vamos a vivir la semana que viene en la ciudad de Córdoba. No sé qué piensan ustedes, pero me parece que tiene un plurito, tiene un extra, tiene algo más, que sea el ruso Zielinski, que sea Belgrano, el rival de River, que busque su primer título en el fútbol argentino de primera división. Que sea en Córdoba y que sea este River que venía golpeado, que venía cascoteado, que ha levantado con un Belgrano que claramente es la revelación de estos tiempos, porque así como sucedió con Platense en su momento, como sucedió con Independiente Rivadavia en la Copa Argentina, como alguna vez sucedió con Central Córdoba de Santiago del Estero, como alguna vez sucedió con Patronato, ganando torneos importantes en la Argentina, ahora está en los umbrales de un partido que va a ser histórico para la gente en Córdoba.
2: Sí, yo creo que sí, porque además, primero porque, yo voy a hablar por mí, pero creo que nos pasa a muchas personas que el morbo de aquel partido que mandó al descenso por primera y única vez a River está siempre. De hecho, Belgrano es el único equipo que le puede cantar a River, que lo mandaron a la B, y siempre que puede lo recuerdan y lo hacen. Después el otro condimento de que de nuevo sea con las dos hinchadas, que desde aquel partido en el Monumental nunca se habían vuelto a cruzar con dos hinchadas.
1: Ruso.
2: Creo que también es una de las cosas, obvio, coincidencias más grandes también que se están dando.
3: Olave también en el cuerpo técnico.
2: Hay muchas cosas. Ahora va a ver, si bien es un 50-50, Córdoba va a recibir a River, como en su momento River lo recibió de grano en el Monumental, también con las dos hinchadas, lo vuelvo a repetir porque me parece lo que más me entusiasma desde el folclore, y además porque es una final de campeonato, sí. Como que no puede ser mejor para el neutral, por lo menos la circunstancia para ver el partido de fútbol.
1: River está a un partido de volver a la Copa Libertadores, también, algo que también tiene su condimento.
2: Y yo creo que los hinchas de River van mucho por ahí. Yo leí, estuve leyendo en las redes sociales que más allá de todo el contexto de este partido, lo que más nombra a los hinchas de River es volver a jugar a la Copa Libertadores.
3: Y volver a un título.
1: Sí, y en el medio tienen partido River, ¿no? Sí, claramente, el título es obviamente importante. River no sale campeón desde el 23 con De Micheli.
3: Sí. Sí. Desde el 2024, pero Supercopa. O sea, si es, por ejemplo...
1: Título de Liga, el 2023.
2: Claro,
1: 2023. De Liga fue el 2024 fue la Supercopa Argentina, la que claro. le ganó a...
3: A Estudiantes.
1: A Estudiantes.
4: Lo que se va a hablar de este partido, no, yo digo, empezamos ahora,
1: para que
4: pero.
1: Los que trabajamos de esto y hacemos programa es espectacular, vamos a estar toda la semana hablando de este partido.
4: Porque aparte, opiniones diferentes, se va a hablar, se va a salir a hablar. Pero yo, en este momento, vos sabes, es que yo me transporto a Córdoba, digo, lo que debe ser el hincha de Belgrano.
1: No, estaba explotado, Marcio, estaba en todas las imágenes de.
4: Es que.
1: Barrio Alberdi, sí, soy yo el que acoplaba. 70 años de radio, no aprendí nada. Insólito.
4: Es, digo, debe ser extraordinario estar en este momento en Córdoba, disfrutar de que un equipo cordobés haya llegado a la final, más teniendo en cuenta, como lo decías vos, es la sorpresa, sí, en estos campeonatos y en este formato de sí, campeonato.
1: A mi Uranga no le gusta.
4: Siempre hay sorpresas. A ver, yo no sé si es que. Uno dice, no me gusta este torneo. A veces no es justo el que sale campeón. Porque uno dice, en un torneo largo, uno diría que Independiente Rivadavia sería como un justo campeón de este torneo por regular, por la cantidad de puntos, por su invicto y demás. Pero en estos torneos, donde después clasificás y te dejan, digamos, te ganan a un solo partido, uno dice, ¿gana el mejor? No lo sé. Quizás el más asertivo, quizás en cómo se plantea el partido y demás. Pero volviendo al tema de Belgrano, Belgrano creció en estos últimos tres partidos. Volvió al triunfo, no le convirtieron goles, volvió a hacer goles. Y digo, la fiesta que debe ser Belgrano, que ya está pensando en River. Y lo que decía Nicolás, yo me sumo a eso también. El poder volver a ver a las hinchadas en la tribuna, de que sea también en la provincia, que no sí. sea acá en Capital. En el interior también se vive de otra manera, no solo en Córdoba, digo, y que se pueda ver a los equipos, y una inesperada quizás final también, porque a River sí, unos meses atrás no lo veíamos. Digo, también qué importante para el hincha de River volver a estar en una final, y que sea con Belgrano, sí, le aporta un plus.
2: Sí.
4: No se va a tapar, yo digo, lo que ya pasó y este chicaneo del descenso y demás, porque es otro partido, es otra circunstancia, pero va a estar y va a alimentar también un poco al fin de semana.
2: Sí, va a estar bueno. Creo que
1: va a alimentar todo toda la semana, es espectacular.
2: Se va a dar muchísimo, aparte. Hay muchísima tela para cortar de este partido, me parece.
1: Sí, mucha.
4: Yo quiero que si están, hay oyentes del otro lado,
1: dale,
4: de Córdoba.
1: 11-44-000-590, los cordobeses que ya. Los cordobeses de Belgrano están todos en Alberdi.
4: Pero siempre
1: están
4: hay.
1: Tomando Fernet, ¿sí? No te van a mandar mensajes, están tomando Fernet y.
4: Sí, yo te entiendo. Olvidate. Pero siempre hay algún cordobés acá que puede estar escuchando, o alguien por ahí de más edad que está en la casa, que por ahí no salió a la calle, y dice, estoy escuchando el programa, me gustaría escuchar la opinión de los cordobeses. Bueno, tenemos mensajes que 11, siguen llegando.
1: 11-44-000-590.
4: Hola, soy Héctor. Estamos escuchando con mi hermano Raúl, dice, en un establecimiento ganadero llamado Maylín Redondo, o Maylín, zona de Paso del Sapo, provincia de Chubut. Dice, muy bueno el programa, saludos, muchas gracias. ¿Qué están haciendo en el establecimiento ganadero? Juntos los hermanos, qué lindo compartir con tu hermano trabajando a esta hora en el sur de esta querida Argentina. Le mandamos un abrazo grande a Héctor. Siguen los mensajes, dice, hola chicos, buenas noches. Quiero participar por los alfajores Fantoche. Saludos del Correntino desde Wilde, Buenos Aires. Mis tres últimos números del DNI, 221, muchas gracias. Para recordarles, no solo participan de los alfajores Fantoche, sino que también participan de un set de vitaminas Vitamed del laboratorio Firmingham Pharma, y también un paseo para dos personas por el Río de la Plata de Sturla Viajes. Llámanos al 11-44-000-590. Esperamos tu mensaje o audio.
1: Una tanda, 22:56, vamos hasta las 12 de la noche. Una tanda, volvemos. En un ratito sale nuestro queridísimo amigo Eduardo García Sáenz, el conocido como Nichetto. Mega crack del rugby argentino que sabe todo. Ahora está de viaje, se nos está yendo para las Urropas. Y un ratito lo vamos a tener con nosotros. Tanda y volvemos hasta las 12 de la noche. Somos Domingo Sport.

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0: rival que nunca había podido vencer, y lo bueno es que cada vez es más frecuente, cada vez tiene está más dispar. Ya hoy no miras un partido de los Pumas y decís, estás casi seguro que nos van a ganar, a ver si es un milagro ganar. O ya hoy uno ve un partido con los All Blacks y sabes que tranquilamente puedes ganar, como puedes perder, porque por algo son de los mejores. Y hablar con Australia, que se ha hecho más frecuente, de hecho en el Championship, no el año pasado sino el anterior, los Pumas, está bien que Australia estaba pasando una crisis rugbística que hoy en día está empezando a revertir, pero le ganó por más de 40 puntos de distancia, que es una locura pensarlo, en la cancha con el Santa Fe. En ese mismo le había ganado a Sudáfrica, que venía de post mundial sin perder partidos, y lo derrotó en Santiago del Estero. Entonces yo creo que los Pumas, si bien quizá le falta esa consistencia para hoy en día hablar de ganar el título, que antes hablábamos de ganar partidos, hoy en día los partidos los gana, pero le falta la consistencia, creo yo, para ganar el título, sino que el rugby sigue creciendo y mucho.
1: Vamos a la segunda parte de mi amigo Nichetto, que nos está esperando por ahí con su segunda aparición en esta noche de domingo, en este domingo Sport por Radio Continental.
2: Bueno, los resultados de primera A. Cayó el puntero Lomas Athletic en la visita a la cumbre. San Luis lo venció 34-33. Olivos cayó vencido 19-29 de local contra Herley Club. Gimnasia Esgrima obtuvo un gran triunfo, 52-17 con San Andrés. San Albano ganó el primer partido, venció 28-23 a U de la Plata, y con esto dejó último absoluto a la Asociación Deportiva Francesa. San Cirano, que ahora es el puntero, derrotó 28-25 a Pueyrredón. Como dijimos, Deportiva Francesa volvió a perder, esta vez con San Fernando, 19-41. Y una sorpresa muy buena para la gente de Curupaltí, en su cancha, en Hurlingham, derrotó 30-18 a Pucará. Los primeros puestos de la primera A los encabeza San Cirano con 31 y Herley Club 30, San Luis 29, Loma 29 y en el quinto puesto Curupaytí con 25. En primera B ganaron Banco Nación y Liceo Naval, o sea que siguen encabezando la tabla de posiciones. En primera C se produjo una sorpresa. Ya lo habíamos anunciado que era el partido de campanillas. San Carlos en su cancha enfrentaba al reciente ascendido Los Molinos, Club Los Molinos. El Club Los Molinos lo venció 27-21, le sacó el invicto y lo retiró de la punta, que le quedó a Lanús Rugby Club, que venció por 45-19 al equipo de Areco. O sea, que en la tabla de posiciones ahora quedó Lanús Rugby Club con 35, San Carlos 31 y en el cuarto puesto el Club Los Molinos con 25. Así que es muy interesante la campaña de Los Molinos, que he sabido que como director deportivo lo tiene a Houghton, que es un exjugador de Cuba, que aparte Moroni también jugó en Los Molinos, así que tiene unas cuantas grandes figuras del rugby que están vinculados al Club Los Molinos. Así que repito, para toda la parcialidad de Los Molinos, gran

0: triunfo en San Carlos por 27-21. En segunda división sigue ganando el Georgian, que sigue primero y sigue invicto. Así que bueno, ha sido una linda fecha. Yo voy a transmitir desde el exterior, porque me voy de vacaciones, así que este va a ser mi camino para decir los resultados, y en mis páginas de Facebook voy a escribir poco, porque no voy a tener las comodidades para estar encima de mis lectores, y posiblemente este sea el mejor camino para estar cerca de todos los amantes del rugby, con todas las fechas que vamos siguiendo con los medios técnicos que tenemos a mano en todo el periplo que tengo que hacer en varios de los países de Europa. Y por supuesto, le deseo lo mejor a la selección argentina de fútbol, que en el mes de junio empezará a jugar, y bueno, y ojalá que Scaloni, Messi y todos les vaya muy bien, porque siempre la albiceleste ahí arriba es lo más grande que puede sentir Argentina, y aparte los tres veces campeones son lo más importante que hemos conseguido en muchos años de tanto esfuerzo del fútbol argentino. Lástima que el campeonato, la Liga de Argentina, sea tan mediocre y tan diferente a las otras ligas, y algún día se podrá arreglar estas ligas de nuestro país. Ojalá que tomen conciencia de que no puede haber 30 equipos, tiene que ser una liga más competitiva. Un saludo, Leo, un saludo a Javier, un saludo a Manu y a todos, y espero que tengan un buen programa en el día de hoy.
1: Gracias, querido Eduardo, muchas gracias. Le voy a trasladar el saludo al señor Leonardo Javier Urano, que andará por algún lugar de la República Oriental de la Argentina. Antes que nada, saludarlo, ¿no? Al querido Eduardo García Sáenz de San Incheto, que tenga unas buenas vacaciones en Europa, que consiga las comodidades para trabajar en Europa, y que lo vamos a recibir con los brazos abiertos cuando vuelva. Cerramos.
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1: ¿Cómo estamos, flaquito de tanda? Nos queda una, estamos bien. ¿Y usted, señorita locutora, tiene?
2: Estamos bien, pero le voy a regalar una.
1: Vamos.
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1: ¿Usted tiene a mano la jornada de Copa en Sudamérica esta semana?
3: Sí. Por supuesto. Empezamos el martes a las 7 de la tarde en el Gigante de Arroyito. Rosario Central recibe a Universidad Central. Después a las 9 y media Boca...
1: Eso es Copa Libertadores.
3: Copa Libertadores, por supuesto. Después a las 9 y media Boca va a recibir a Cruzeiro en un partido importantísimo. Después por la Copa Sudamericana tenemos a las 7 de la tarde Barraca Central contra Audax Italiano en Chile. Y Tigre contra América de Cali a las 11 de la noche. Horario bastante tarde. Después vamos al miércoles a las 9 y media en la Libertadores. El Flamengo va a enfrentar a Estudiantes de La Plata en el Estadio Maracaná. Después en Quito, Lanús va a enfrentar a la Liga de Quito. Y en Copa Sudamericana, partido importante, San Lorenzo va a jugar contra el Santos de Neymar. Y a las 9 y media River va a recibir a Bragantino, que con un empate ya asegura la clasificación por lo menos a 16avos. Y por último, el jueves la Lepra Mendocina va a visitar a Deportivo La Guaira.
1: Y el rojo.
3: Y lamentablemente no. Fuiste... Copa Argentina, Copa Argentina.
1: ¿Qué cruel? ¿Tiene Copa Argentina?
3: Sí, tiene Copa Argentina. Copa Argentina,
1: el viernes. Que me prepare todas las copas.
3: Sí.
2: Pensé que había sido irónico.
1: No, me mata.
4: Era muy cruel, rojo, ¿eh? Sí, pero que no se le ocurra. Sí.
1: No, porque ya había terminado con todos los partidos.
3: Y bueno, yendo, y a, Argentina hay. Yendo a la otra vereda, Racing va a recibir a Caracas a puertas cerradas en el cilindro. Que va a tener sí o sí que ganar para seguir con vida en la Copa Sudamericana. Está a 4 puntos de Caracas, que está segundo. Además, justamente
1: Racing tiene un problemón, porque Racing puede ganar los dos partidos que le quedan.
4: Sí.
1: Sí. Puede quedar fuera igual.
4: Y depende de Caracas, porque si Caracas gana después...
1: Exacto.
4: Depende, y no le puede iniciar.
1: No, y además... Botafogo está primero, ¿no?
3: Sí, con 10 puntos, sí, Botafogo...
1: No está clasificado, va a llegar clasificado a la última.
4: No, si llega a clasificar el Racing es segundo puesto, o sea, puede... que varía con los que vienen de Libertadores. Sí,
1: pero yo voy a este escenario, vos sos Botafogo. Botafogo con un empate en Caracas, clasifican los dos.
4: Claro.
1: ¿A quién de casa fuera? A Racing.
4: Sí, obvio, porque después si te vas a hacer cruzada de vuelta... Claro,
3: igual es muy importante el partido que tiene el jueves.
1: Sí, pero ponele que lo gane. Vamos claro. A esta teoría. Racing gana, ¿cuánto se va?
3: Se va a 7 puntos.
1: A 7 puntos.
3: A un punto de Caracas.
1: A un punto abajo de Caracas.
3: Sí, el empate ahí no le conviene a Caracas. Pero.
1: Pero para. A ver, Racing está. Si gana, queda uno de Caracas.
3: Claro.
1: O sea, Racing tiene que ganar los dos y esperar que Caracas no le gane a Botafogo.
3: Claro.
1: ¿Es así?
3: Después, sí, después Independiente Petrolero ya está fuera. Que Botafogo sí.
1: O sea que Botafogo empatando en la última no le asegura a Caracas. Porque si Racing gana lo pasa.
3: Claro.
1: Ok, yo pensé que con el empate estaban adentro.
3: Claro, pero igual Botafogo es probable.
1: Botafogo va a ir con suplentes.
3: Que ponga suplentes.
4: Igual Caracas si saca el empate en la cancha de Racing.
1: No, ya está fuera.
4: Prácticamente queda clasificado porque después queda, como decimos, Botafogo.
3: Claro, es verdad. Caracas empata a Racing en.
1: No, si Caracas le empata a Racing, está fuera Racing.
4: Le queda una chance todavía, porque va a quedar con 9 Caracas. Racing va a tener que
2: dependerá de otros resultados.
1: Racing cuánto tiene, chicos.
4: No, claro, porque va a quedar solo una fecha.
1: Claro, queda 5.
4: El empate de Caracas en Avellaneda
1: lo deja fuera
4: Racing. Que te digo que Caracas se plantó muy bien en todos lados, que jugó, creo que no es un escenario tan ilógico. Así que.
3: Sí, Caracas no perdió.
4: Veremos.
3: Al igual que Botafogo está invicto.
4: Veremos cómo qué sucede, pero la realidad es que... ¿Y qué pasa con Racing si queda fuera de la Sudamericana, no? Porque...
1: Yo creo que nada.
4: Para mí tampoco...
3: Igual económicamente es una pérdida, ¿no?
1: Sí, sí, pero yo creo
4: que... La victoria contra Estudiantes me parece que le dio un aire...
1: No, para mí, yo tengo... Eso es información, yo tengo... Sí. Salvo que sea algo muy dramático, que pase algo fuera de lo común, que es una derrota... Por un número de esos que es insostenible, que se iría Gustavo, yo te entendido que no, que no hay chance que se vaya.
2: No, lo que va a haber seguramente es un recambio, que ya deben estar pensando, un recambio de algunos jugadores.
3: Apuntará.
1: Yo tengo entendido que ya están. A ver, vamos a ser sinceros. Lo que pasó el otro día de la polémica. Fue polémica, para mí fue un mal expulsado, Maravilla, y fue un arbitraje malo.
4: Malísimo, sí.
1: Muy malo. Para mí eso le termina dando el aire a un Racing necesitado, y me parece que termina de darle a Gustavo una salida de año, de semestre mala, sí. pero no tan mala, diría.
4: Uh-huh. Sí, mala, pero
2: se corrió el eje.
4: Como venía la cosa.
1: Exactamente, se corrió el eje de la información.
4: Uh-huh. Como venía la cosa, mostró un buen papel en La Plata, ganó. Y si bien Central le gana bien, yo creo que también demostró bastante contra Central.
1: Porque yo tengo la información que no se va a ir, ni él quiere irse, que de hecho están ya preparando, me dijeron los refuerzos, las salidas y pensando en el segundo semestre, más allá de lo que pase ahora. Pero bueno. Una derrota esa de local con Caracas y una derrota fea, yo no sé si Gustavo no decide él dar un paso al costado porque no le encuentra la vuelta.
4: Sí.
1: Yo tengo entendido que no. Y tengo entendido que los dirigentes no lo van a echar nunca, uh-huh. porque es pegarse un tiro en los pies. Pero bueno, esto es fútbol.
2: Y no, bueno, tampoco ha sido casualidad que Milito también haya hablado en el último partido, que se lo haya visto también cerca de Costas, que hayan hablado, o sea, también esto está mostrando una imagen hacia afuera.
1: Sí, por supuesto. Y ya salió a hablar Milito, también le dio otro enfoque distinto, empezamos a hablar más de eso que del presente de Racing, entonces eso ayudó. ¿Con quién juega el Rojo la Copa Argentina?
3: Juega contra Unión de Santa Fe.
1: ¿Dónde?
3: En Rosario.
1: ¿Cuándo?
3: El viernes a las 8 de la noche.
1: ¿Usted va?
3: Yo no voy.
1: ¿Usted va?
4: Así es.
1: Muy bien. ¿Usted va?
2: No voy. Quiero ir a la final en Córdoba. Me gustaría verla.
1: Ok.
2: Vivir esa experiencia.
1: Es lindo. 11:44, 0590. La última media hora se viene la señorita Juan de Vila hablando, a hablar de Fórmula 1. Se viene Ailén Vázquez a hablar de Boca, Boca, Boca, que juega la Copa Libertadores de esta semana. Y se viene la 12 también, porque vienen las dos juntas, así que va a venir la 12 con bombos y platillos. 11:44, 0590.
2: 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La última media hora y la gente se comunica. Tengo dos mensajes picantes, Javier.
1: Dale.
2: ¿Lo leo tal cual? Sí, no me animo.
1: Dale.
2: Dice: hola Continental, hablen del poder del invento Bartenal, que será víctima Belgrano. Dice: pongan lo que hay que poner.
1: Ya está.
2: Y hablen.
1: Está viendo el futuro, el señor.
2: Soy fiel escucha, dice. Hablen de los penales a River que le dan todas las fechas. José de Entre Ríos.
1: José, los dos de ayer fueron penales. Yo no tengo duda.
3: Sí.
1: Los dos de ayer fueron penales.
2: Buenas noches, Radio Continental y señor Uranga, dice. Y la locutora, dice.
1: ¿Dónde andará, mi amigo?
2: Muy buen programa, dice. Lo felicito. Bueno, dice. River en Córdoba ganamos por 2-0. Quiero participar por algunos premios, dice. Soy Pedro de la Plata. Mi DNI termina en 599. Y vamos a Argentina por los jugadores y cuerpo técnico.
1: Vamos, Argentina.
2: No está tan contento con los dirigentes. Los cataloga un poco, viste, ahí, dudoso.
1: Bueno. Cada uno tiene su opinión, hay que respetarla a todos. Y intentamos ser prolijos con todos. Y bueno, la opinión de cada uno. Hay gente que le gusta la dirección técnica, hay gente que le gusta, no le gusta a los dirigentes. Hay que dar crédito a todos. Mientras sea con respeto, hay que dar crédito a todos. 11:44, 0590. Escúcheme, usted me va a decir algo, Independiente, porque se viene haciendo el... la viene pateando para afuera. No me dijo nada ni del técnico, no me dijo nada de los jugadores, no me dijo quién viene, quién se va. Se está haciendo el...
3: Sí.
1: Mirando para otro lado, me parece.
4: Malas noticias, ¿eh?
1: ¿Malas?
3: Ya, Independiente ya está pensando en el mercado de pases. Quinteros, primero que nada, va a seguir Quinteros.
4: Importantísimo eso para Independiente.
3: Sí.
4: Desde mi punto de vista, no sé vos, pero para mí...
3: Y sí, yo creo que a 6 meses de las elecciones es importante que siga, sobre todo porque aparte no creo que hay muchos técnicos disponibles ahora mismo, y también para sostener un proyecto.
4: Sí.
3: Yo creo que más allá de que este torneo no fue... desde el juego no fue bueno para Independiente, no pudo sostener nunca una idea de juego, pero por lo menos para dar más tiempo, un año, yo creo que es el tiempo que necesita todo técnico para, por lo menos, trabajar en un club. Así que va a seguir Quinteros y estuvieron...
1: Es lo lógico, ¿eh?
4: Sí, a mí me parece bien.
3: Sí, no... Tampoco para que hizo un torneo como para que se vaya.
4: No, puede ayudar en... A ver, hay cosas para reprocharle, sí... Yo creo que no logró encontrarlo el equipo en 17 fechas. Creo que hay cosas. Sí. No le han funcionado jugadores, que esa es la otra realidad. Pero no, ni cerca de momento para irse. Tampoco, como decís, no lo sacaría. Creo que no hay nada mejor que pueda venir que lo que es Quintero.
1: Tienen poco rodaje, tienen pocos meses de trabajo. No les fue tan mal.
2: Y ha sido muy honesto también, sí. Y muy crítico, sí. También cuando le ha ido mal, y también ha sabido ver por ahí cuando lo que necesita el equipo, cuando le ha ido bien, tratar, sí, de traer esos pasajes de partido, sí, de Independiente. Sí. Yo creo que tiene todavía resto y no va a estar en discusión. No sé si sabe usted, Agustín, lo de Ábalos.
3: Ábalos, bueno, le quedan 6 meses de contrato y la dirigencia va a esperar al Mundial y yo creo que van a buscar venderlo. Si llega, también tiene igual una propuesta de renovación por si no, no llega ninguna oferta, pero va a buscar venderlo por un monto importante.
2: Sí, necesita entrada de dinero independiente, pero... Sí. Pero pierde una carta importante.
4: Sí, yo tengo, no sé, Agus, si vos también tenés, se lleva lo mismo, pero la información que yo tengo es que tanto Ábalos como Montiel, como lo Mónaco, son los jugadores que se van a ir en el mercado de pases.
1: Son los jugadores a vender.
3: Sí. Son jugadores a vender.
2: Sí.
3: Principalmente lo Mónaco.
2: Lo Mónaco ya lo vinieron a ver, inclusive, tuvo varias tanteos.
4: Se desgastó mucho la relación con el hincha, yo sé que él ya no está tan cómodo como estuvo en su momento. Y también tiene el deseo de irse. Así que bueno, veremos. Yo creo que en nivel de importancia, lo que pierde Independiente para mí es Ábalos, Montiel y lo Mónaco. Me parece que Montiel le pedía palo a palo a Ábalos como de lo más importante del equipo. Yo creo que si no fuese porque Ábalos marcó mucho este torneo.
2: Y por las lesiones de Montiel.
4: Quizás Montiel hasta era más importante que Ábalos, pero la verdad es que Ábalos se le ha exigido mucho y ahora está cumpliendo y como debe ser. Creo que también se le abrió la puerta del Mundial, que tiene, si bien todavía no está definido, me parece que Ábalos, con la lesión aparte de Adam Vareiro, creo que es el otro que lo ratifica.
3: Sí, Ábalos yo creo que ya está.
2: Ya está dentro.
4: Sí, pero saben que yo, escuchando y leyendo mucho a gente, a medios paraguayos, lo que le recriminan a Ábalos es que en la selección no rindió tanto.
1: Pero son momentos, Nicolás.
4: No, obvio que son momentos.
1: Son momentos y Ábalos está en el momento.
4: Y aparte está en el mejor momento, sí. Así que nada, esperemos que haya, porque también es un ingreso económico para Independiente. Lo mismo que con el colombiano Arias, que me parece que si logra ir al Mundial, va a ser algo que Independiente está bueno, es un ingreso que claro, ya que no juega Copa le va a venir bien.
3: Claro, la FIFA va a pagar la Independiente por Arias, por Ábalos y también por Álvaro Angulo.
4: Sí, que jugó el semestre, ¿no?
3: Sí, porque jugó hace un año en Independiente y le va a corresponder cierta plata Independiente. Y sí, aparte de lo de Montiel, se suma que Gutiérrez empezó a sumar...
4: Además...
3: ya, y hoy es titular.
4: Eso es algo bueno porque creo que Montiel jugaba por ese lado también porque Independiente no encontraba el jugador y ahora lo encontró. Entonces, lo que va a hacer el mercado de pases para recuperar y traer también jugadores que puedan reemplazar a los que se van, yo creo que es una buena noticia para Quinteros que Gutiérrez ya se ha empezado a funcionar.
1: Sí, que cortito, que se nos viene la señorita Jondeville con el automovilismo. Se viene la señorita Ailén Vázquez con Buboca. Puestos a reforzar.
3: Quinteros pidió dos defensores, pidió también un volante mixto, que fue el puesto que tanto le costó encontrar en este torneo.
4: Sí, creo hasta que nunca lo encontró.
3: Sí, bueno, ahora con Pérez Cursi
4: sí.
3: Lo encontró, pero está solo Pérez Cursi.
4: Sí, sí.
3: Está Millán, pero no sí. Siente la posición. Un delantero. Esto por las muy probable salida de Ábalos. Si se va Cabral, porque hay un interés de Colo-Colo.
4: Yo te digo que yo tengo entendido que Cabral se va o se va.
3: Sí, la dirigencia Independiente ya le puso un precio, yo creo que bastante alto, de más o menos 3.500.000.
4: Llegamos a sacar por 3.500.000 y teniendo en cuenta que no jugó casi este semestre, es un milagro.
3: Sí, sí, ese es un precio bastante alto. Pero bueno, y si se va Montiel, yo creo que también van a buscar otro extremo más.
1: El panorama del Club Atlético Independiente con los señores Agustín San José y el señor Nico de Castro. Nos queda tanda, Flaquito, una tanda y venimos con la Fórmula One a cargo de Malena Jondeville. Venimos con la señorita Ailén Vázquez y lo que nos queda de Boca. Venimos con Marcela Calandre, lo que nos queda de los Chivos. Y venimos con la selección argentina.
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0: últimos 20 minutos de Domingo Sport. Y la señorita Ailén Vázquez me va a contar qué es de la vida de nuestro querido
1: Boca Juniors.
0: Sí.
1: Y es bueno, tiene dos partidos importantísimos, dos finales que las tiene que ganar sí o sí. Este martes se enfrenta a Cruzeiro a las 21:30.
0: ¿Usted va a la cancha?
1: En la Bombonera. No voy a ir a la cancha. Me tiene que acreditar, ¿no? Tendría que ir.
0: Sí,
1: tendría que ir. Lo cierto es que ya está casi confirmado el 11, muchos cambios. Belmonte por Ascacíbar, que fue expulsado del partido anterior.
0: Suspendido
1: está. Y ¿quién reemplazaría a Adam Vareiro? Hasta ahora es Ángel Romero el elegido.
0: Bueno, es una decisión que hace, más allá del cambio en el nombre, tácticamente no le cambia a Boca, porque no. Es 9x9.
1: Sí, 9x9.
0: Y en la mitad de la cancha,
1: Belmonte
0: por Ascacíbar,
1: Paredes, Delgado y Tomás Aranda.
0: Bueno, el que venía jugando nada más que
1: no,
0: lo mete a Belmonte.
1: No, hay mucha variante, sí.
0: Y había algunos rumores después de lo que pasó con la zaga central, que sí, podía tener alguna variante. ¿Usted sabe si va a haber variantes en el fondo, si va a mantener lo que ya tenía?
1: Aparentemente va a ser Braida quien reemplace al Chelo Weigand, sí, que no está teniendo un buen rendimiento.
0: Flojito lo del Chelo.
1: Barinaga va a ir al banco y apuestan por Braida, que es diestro. Sí. Va generalmente de tres, pero ahora lo van a poner de cuatro. Esa va a ser la saga central.
0: La
1: saga central, Di Lolo con Ayrton Costa.
0: Se mantiene. Había algún rumor que después de lo del otro día podía aparecer un Pellegrino, podía aparecer un Figal.
1: No, yo creo que el técnico sigue apostando por Di Lolo.
0: ¿Qué información tenés del técnico? El técnico se termina el contrato en junio. Y me miran mal, yo no sé qué dije que me miran mal. Me mandaron a la 12, ¿viste? Vino a la 12. Vino a la 12.
1: Mira, aparentemente, Úbeda, a pesar de que si Boca sigue en la Copa Libertadores o quede eliminado, la decisión de Juan Román Riquelme es ir a buscar un técnico.
0: ¿Tenés el nombre?
1: Te puedo tirar un nombre.
2: Uy.
1: Pero es que está en la lista, obviamente.
0: Yo tengo dos.
1: ¿Tenés dos? A ver si coincidimos con uno, el turco...
0: Sí. Uno de los nombres es Antonio Mohamed.
1: Sí. ¿Y tenés otro?
0: Sí, pero no sé si estoy...
1: ¿En condiciones de tirar la boca?
2: A mí me gusta que se arriesguen y que se hablan, que lo digan, ¿no?
0: No, pero
2: la próxima semana.
1: ¿Por qué no? Un nombre ya coincidimos y lo tiramos al aire.
0: Otro que tengo, no es el que iba a dar, pero otro que tengo, me lo descartaron... Pero se rumoreó en un momento, el Kiri González. A mí me lo descartaron.
1: Creo que ya está también desde el año pasado que lo quieren traer. Siempre está en el rondeo de Riquelme.
0: Bueno,
1: otras noticias.
0: Lo voy a decir.
1: Sí.
2: Me gusta. Dilo. Esto me gusta.
1: Bien.

0: no digo que lo desvela, porque yo creo que no desvela a nadie, pero el técnico que quieren en la Boca tiene trabajo.
1: Ah, ¿está acá?
0: Es técnico de selección. Y vería con muy buenos ojos venir a Boca.
2: ¿Tiene el pelo tema, largo?
1: ¿Eh? Yo pensé largo, lo mismo. Yo creo que también.
3: La cara de cuando dijeron tiene pelo largo.
2: Todos.
3: Míralo,
2: sí.
3: Míralo.
2: Sí. No, no es entonces.
0: Yo creo que sé quién es. Para pelo, a ver, ¿quién es pelo largo? ¿Qué sería el pelo largo?
2: Claro, el técnico. Pelo largo. Tiene pelo largo. Es como el juego. Tenemos que ir adivinando. Tenemos que ir bajando fichas.
0: Bueno, sí, no, no hace mucho que no veo la foto.
4: Tiramos, no, a ver, si la pega de una no tiene gracia.
2: Claro.
4: Vamos con pistas.
0: Dirige una selección sudamericana.
4: Ah, yo ya lo saco.
5: Con mucho sabor.
0: Sí. Sí.
2: Sabor.
0: Sí, mucho sabor.
4: Esa.
0: No lo tenés.
5: Yo creo que sería es donde tiene que ir Boca, es el acierto que tiene que hacer.
0: Sí, pero ¿sabes cuál es el tema?
3: ¿Cuál?
0: Que no viene ahora.
5: Claro.
0: Porque tiene mundial.
2: Claro.
0: ¿Sabes de quién hablo?
2: No. Pero si tiene mundial.
0: Néstor Lorenzo.
2: Ah.
0: El técnico de la selección de Colombia.
2: Wow.
5: Ahí va.
2: ¿Cuándo llegaría entonces? ¿En diciembre?
0: No,
3: después del Mundial.
0: El tema es que a mí, por un lado me dijeron que es el técnico que quieren, que les gusta, a Lorenzo no va a continuar después del Mundial en la selección de Colombia. El tema es que hay que ver cómo se instrumenta la llegada de Lorenzo, porque si Lorenzo queda fuera con Colombia en 16avos de final... es una cosa, y si Colombia sigue avanzando es otra.
2: Sí.
0: Tendría que poner la parte de su cuerpo técnico o de gente allegada trabajando con una parte del grupo. No es tan fácil, uh-huh, porque tiene un mundial encima. Y hoy lo que necesita Boca es un full time, necesita que vengan el refuerzo para pelear la copa, que venga un cuerpo técnico que empieza a trabajar ya de arranque con la pretemporada.
2: Sí.
0: Y no lo podría hacer Lorenzo. Entonces, yo la veo difícil, Lorenzo. Pero bueno, en el fútbol argentino nada es imposible. Sí, no. Bueno, sí. Entonces Boca tenemos. ¿Qué día juega? El martes.
2: Martes a 21:30 en la Bombonera contra Cruzeiro.
0: ¿Y después cierra?
2: Y después, la semana que viene, vuelve contra la U Católica. También en la Bombonera, 21:30.
0: Bueno.
2: Tiene que ganar o ganar, al menos con un empate y un partido ganado también, pero si ya quiere pasar por su propia cuenta es...
0: Ah, Boca tiene que ganar los dos para quedar primero en el grupo.
2: Sí, otra noticia es que Edinson Cavani y Carlos Palacios empezaron a trabajar, no fueron convocados para este partido, pero sí es que ya pueden llegar a trabajar para el próximo, aunque sea esté en el banco de suplentes.
0: Son 6 meses sin jugar, ¿no?
2: Más o menos, sí. Se espera que para empezar el próximo partido tiene que estar en el banco de suplentes.
0: Bueno.
2: No de titular, pero sí. Mercado de pases, el Changuito Ceballos.
0: ¿A dónde?
2: Se va a Europa.
0: ¿A Rusia?
2: Sí, no se sabe dónde. Estamos esperando ofertas, pero es que sí, ya no vas a continuar en Boca. No quiere quedarse libre en diciembre.
0: No, y además es un buen dato. Porque el chico habla bien de él.
2: Sí,
0: porque no quiere irse libre, no quiere dejarle un problema a Boca. Y Boca ahora le puede sacar un número. No creo que sea por la cláusula.
2: No, pero 10 millones sí, más o menos, sí, seguramente. Sí, la cláusula es de 15 millones.
0: El club que más lo quiere, no sé cómo van a ser las negociaciones, pero el club que más lo quiere o que haría el intento es el Bolonia.
2: Bueno.
3: Y ahí entra.
0: Quería el Napoli también, pero el Napoli no volvió a tener por lo menos.
2: Otra vez contacto.
0: Por ahí estaba esperando el término de campeonato.
4: Se había hablado, ¿no era al principio también de este semestre? Era que el Napoli también.
0: Sí,
4: se había
0: el Napoli,
4: dado ese rumor.
0: Sí, el Napoli, sí. Pero no volvió a.
4: No volvió.
0: A contactarle, uh-huh, que cuando termine el campeonato.
3: Con lo del Bolonia habían dicho que tenía algo que ver, tal vez un trueque, puede ser.
0: Ahí,
3: o es muy imposible.
0: No, yo que no creo que haya
3: por trueque. Por Benja Domínguez.
0: Sí, exactamente. No creo que haya trueque, sí me parece que puede haber una negociación de un préstamo del Bolonia. Y descontar de los pagos, alguna operación,
2: sí,
0: pero no un trueque, eso yo a mí me lo no lo creo. Bueno, ¿algo más, Nini, o estamos bien con Boca?
2: Estamos, si queremos, si querés, repetimos el 11.
0: Dale, ya.
2: Posible.
0: El 11 para Boquita.
2: Bray en el arco, Braida, sí. Dilolo, Costas Blanco, Belmonte, Paredes Delgado, Aranda, Merentiel y Ángel Romero.
0: Aiden Vázquez con toda la información del Club Atlético Boca Juniors.

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1: Cerramos el concurso, así que últimos ¿ya? minutos, sí, 11:44.
2: No, participé yo.
1: Ah, bueno.
0: ¿Quiere participar? Uno que falta. Se quiere llevar los alfajores, se quiere fregar todo. Tengo
1: últimos
0: la bolsa.
1: Minutos.
0: Tengo la tuve que esconder la bolsa hoy.
2: Yo estoy agendando el número rápido.
0: ¿Viste que la tuve que esconder la bolsa?
1: Y lo bien que hiciste.
0: Porque me lo chorean y después no puedo hacer chivo.
1: Pero yo misma agarraba un café y necesitaba acompañarlo con un fantoche. ¿Qué decís?
0: Qué barbaridad. Señorita Malena Condevil,
1: ¿sí?
0: ¿Qué me va a contar de la querida Fórmula 1 del señor Franco Alcides Colapinto?
3: Bueno, tenemos Fórmula 1 el fin de que viene. Canadá, si es, bueno, vuelve Franco, vamos a ir a Franco, a todos los pilotos, a todos los equipos. Alpine que viene demostrando algo distinto a lo que estábamos viendo hasta el año pasado, con unos puntos que a Franco le vienen sirviendo un montón. Bueno, después de su exhibición acá en Buenos Aires, que yo creo que también el apoyo de la gente suma mucho. Bueno, que se vio con muy buenos ojos de parte de la Fórmula 1.
0: Bueno, esa semana fue de lo único que se habló en las redes oficiales de la Fórmula 1, fue la presentación de Colapinto en Buenos Aires.
3: Sí, sí. Por eso te digo, vieron con muy buenos ojos todo lo que se armó y bueno, la gente lo apasionó.
2: La convocatoria que tuvo ese domingo la llena Fórmula 1 juntando los tres días
0: por eso,
2: de clasificación, carrera.
0: Por lo que vos estás diciendo, la Fórmula 1 se interesó en el estado y en los avances de la obra del Autódromo de Buenos Aires.
1: De los Cari.
2: Fue una buena vidriera.
3: Así que, bueno, vamos a cruzar los dedos.
0: Yo no creo que tengamos en el 2027, ¿no?
3: No, no, 2027 es algo descartado porque también en 2027 pretenden, o sea, va a venir el MotoGP.
0: Sí.
3: Y, bueno, yo creo que ahí también sería una gran prueba para ver cómo Buenos Aires recibe a este tipo de categorías muy importantes y tal vez abre la puerta para el 2028.
0: Entonces, ahora tenemos Canadá con Franco y con las nuevas, ya están las nuevas reglas, nuevas medidas, todo de la electricidad, de las baterías, no entiendo nada.
2: Yo tampoco, vale.
0: Nada.
3: Bueno, los cambios que en realidad se aplicaron en Miami por las primeras tres fechas, que fue un poco, bueno, muchos accidentes tuvimos que causó esto de las baterías 50-50, que es lo que vos me decías recién, Javo, que es 50, bueno, combustión, 50 eléctrico. El gran problema acá es que la batería depende tanto también de, bueno, el combustible justamente, que en las rectas se agota por completo, que es lo que le pasó a Franco con Oliver Mann en Japón.
0: No entiendo, ¿qué es lo que se agota la batería y se apaga el auto?
3: Se gasta y baja, bueno, justamente esto, y el rendimiento arranca a bajar, que lo que pasó con Franco y Berman es el claro ejemplo de que Colapinto tuvo que, bueno, lamentablemente el auto se le iba quedando y Berman lo tuvo que esquivar.
1: Claro, no es que fue intencional, sino que es producto de la batería.
3: Es algo del auto y que ni siquiera los pilotos lo pueden manejar y el equipo tampoco. Por eso muchos pilotos y, bueno, también algunas escuderías hicieron como una queja de que haya unos cambios, porque pasan estas cosas que no es que es algo controlable y que ellos pueden evitar o no.
1: En el arranque también, ¿o no? ¿Tiene que ver con eso cuando se quedaba, por ejemplo, al arrancar que se quedó Lawson?
3: Sí, es que va todo de la misma mano y...
1: Y los accidentes que puede llegar a ocasionar.
3: Más que nada por eso, porque después si es algo que no depende estrictamente de que hayas accidentes o no y que sea algo más del piloto en sí o de cómo maneje, creo que no tendría que dar una puerta a cambiarlo, porque bueno, salvo justamente del espectáculo y la acción y demás, pero en este caso no, y por eso se empezaron a implementar estos cambios en Miami, de bajar este 50 y 50, y que para tal vez, bueno, el año que viene sí sea 60-40, y bueno, que es lo que hablábamos recién de los porcentajes.
0: Sí, no termina de cerrarme, no termino de entender por qué ese tipo de cambio, cuesta entender la palabra.
3: Sí, es que...
0: Era más fácil antes, pero bueno.
3: Exacto, por eso es, bueno, te diría que algunos equipos que no se quejaron o porque tal vez encontraron la vuelta, que fueron, bueno, Mercedes y ahora McLaren, que la última carrera remontó un montón, que lamentablemente es hasta que, bueno, te toque sufrirlo, es así, si no después estamos todos contentos y felices porque nos resulta, es... La verdad de todo, digamos.
0: Es así y la verdad es que más allá de todo, Se están viendo mejores carreras igual. Eso está más
2: contra atractivas. No se sabe quién va a ser el ganador.
0: Sí, eso está bueno.
3: Sí, de hecho Miami yo creo que muchos les gustó porque justamente hay como mucha pelea y eso suma
0: bueno.
3: Mucho.
0: Sí, bueno, cerremos esta parte con de nuevo horarios y días.
3: Bueno, este arranca. Fin de semana en Canadá vamos a tener la quinta fecha. Sí. Formato sprint por primera vez en Canadá.
0: Bien.
3: Está bueno que, bueno, muchos están enganchando.
0: ¿Viernes, jueves pruebas libres? O...
3: Tenemos viernes práctica libre a la 1:30 del mediodía.
0: ¿Hora Argentina?
3: Hora Argentina. Perfecto. Clasificación sprint a las 5:30 de la tarde.
0: Sí.
3: Sábado, carrera sprint al mediodía, a la 1:00. Clasificación principal, la cual y la de todos los tiempo, todo el tiempo, a las 5 de la tarde, y el domingo la carrera principal va a ser a las 5 de la tarde.
1: Lindos horarios.
0: Corre Franquito Colapinto a ver si confirma el buen momento de Alpine.
3: Esperemos que sí, esperamos que sí.
0: Gracias, Male.
3: No, de nada, vos.
0: Presentamos Portelectrix y cerramos minutitos antes de las 12 con el sorteo. Vamos.
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0: Gracias a Gigi de Portelectric, gracias a Gustavito Salvador de Hipoalergic, gracias a mi amigo Alejandro de Droguería Calbro y a toda la gente que nos acompaña. Muy cortito, dos informaciones de la selección argentina. Esta semana, anterior se dio a conocer la lista de 55. Hay cuatro arqueros. Sí, la gran sorpresa fue Santiago Beltrán. A mí me contaron que no es una locura que el tercer arquero de la selección sea Beltrán para el Mundial. A mí me genera dudas por lo que fue el proceso de Scaloni, porque Musso tuvo un añazo en el Atlético de Madrid, y porque Rulli siempre fue hasta ahora el segundo arquero de la selección. Pero no hay que descartar que el tercer arquero de la selección sea el querido Santiago Beltrán, porque es una muy buena oportunidad para que el chico ya vaya conociendo de lo que es estar en una Copa del Mundo, y claramente el presente hace que tenga argumentos Scaloni para llamarlo. Habrá que esperar, pero hoy el rumor empieza a ser cada día un poquito más fuerte. Cerramos.
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0: Ganadoras y ganadores del sorteo, señorita Marcela Calandro. La bolsa de alfajores, déjamela.
2: Dame.
0: Malena, dame. Primero, la bolsa de alfajores, por favor. No. Déjala acá.
1: Primero agradecemos a todos los que estuvieron del otro lado, que enviaron su mensaje o su audio, y que todos estuvieron participando por los premios. Les agradecemos por su tiempo y por participar. Un set de vitaminas Vitamed del laboratorio Farmingham Pharma para María Rosa Di Pascale, DNI 805, terminan 805, así que María Rosa, te hiciste acreedora de las vitaminas Vitamed. El segundo premio, Esturla Viajes, Fermín Liquitalla, últimos tres del DNI 111. Fermín se quedó con el paseo de Esturla Viajes. Y por último, la que quieren todos, la bolsa repleta de alfajores Fantoche.
0: Déjenle
1: para
0: acá, basta.
1: Laura Gutiérrez, últimos números 385. Laura, te hiciste acreedora de la bolsa repleta de alfajores Fantoche.
0: Gracias a todos los que nos acompañaron. Las 12 de la noche, hora de irnos. Malena Jondevil, muchas gracias.
3: Muchas gracias, Jado, a todos.
0: Ailén, gracias por
2: un
0: estar.
2: Un placer acompañarlos.
0: Señorita Marcela Calandro,
1: abrazo.
0: Muchas gracias. Nico, querido, gracias por acompañarnos, gracias por el aguante.
5: Muchas gracias, Jado.
6: Donde pertenece, no.
5: pero sí me comprometo y le garantizo ante Dios y ante toda la audiencia que me escucha a través de esta radio que en menos de 9 días él va a estar nuevamente en su hogar donde pertenece, porque ustedes son casados por la iglesia y lo que ha unido Dios no lo tiene por qué desunir el hombre y menos esta mujer a través de artimaña, brujería y magia negra. Hija de Dios, la estaremos esperando. Gracias por comunicarse. Día de su suerte. Tome notas, el miércoles. El planeta Mercurio, el color naranja, la piedra que debe portar siempre con usted, la amatista, y el metal, el bronce. El bronce es el metal que le canaliza las buenas ondas, las buenas energías. Con responsabilidad y conocimiento damos respuesta y contestación a toda la gente que llama, a la gente que se comunica y participa a través de este programa. Usted, mi amigo, que está esperando para llamar, que está esperando para participar. 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Vamos a escuchar otro testimonio, otra persona que nos visitó, y esto es lo que comenta, escuchemos.
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1: 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Y 5. ¿Tenemos llamados? Vamos a recibir llamados en vivo, en directo. Sí, aló.
2: Hola, maestro.
1: Sí, ¿con quién tengo el gusto?
2: Soy Esteban Pérez.
1: ¿Cómo?
2: Esteban Pérez.
1: Esteban Pérez. Muy bien, Esteban. ¿Fecha de nacimiento, por favor?
2: El 19 de marzo de 1999.
1: Del 99. Muy bien, un hombre muy joven. Lo noto muy nervioso. Tranquilícese, vamos a hacer un puente telepático, mi querido Esteban. De mente a mente y de cerebro a cerebro. Quiero que cierre los ojos. Se concentre en todos sus problemas, sus dificultades. Y quiero que piense tres cartas del 1 al 22. Yo tengo aquí los 22 arcanos en mi mano. Quiero que por favor me diga tres cartas del 1 al 22, hijo.
2: El 5.
1: El número 5.
2: El 20.
1: El número 20.
2: Y el 15.
1: Y el número 15. Muy bien. El primer arcano me habla acerca de usted, veo que es un hombre que vive con su familia, ¿ya? Vive con sus padres, veo un cambio que hubo hace poco tiempo. ¿Ustedes se mudaron? ¿Se cambiaron hace un poquito?
2: Sí, maestro, hace un mes más o menos cambiamos.
1: ¿Un mes?
2: Ajá.
1: Bueno, muy bien. Aquí veo claramente de que usted es un hombre muy trabajador, un hombre muy estudioso, siempre le gusta estar capacitándose. Día tras día salen cosas y usted siempre tiene que estar en innovación. ¿En qué trabaja usted?
2: En marketing.
1: En marketing, muy bien. Aquí veo claramente, mi querido apreciado amigo, de que hay una sombra negativa en su hogar, en su casa. Veo varias sombras, no una sola. Y veo claramente de que ustedes quieren irse de esta casa. A pesar de que la compraron hace poco tiempo, hay problemas. Veo que existen ruidos. Se mueven las cosas sin que nadie las toque en su casa. Se prenden los televisores, el radio, la heladera, la licuadora. Cuéntenos qué es lo que está pasando, hijo.
2: Sí, maestro, de hecho en la casa se siente una vibra súper, súper pesada.
1: Pesada.
2: Se mueven, se prenden los televisores solos y realmente no sé qué es lo que está pasando.
1: Ok, aquí veo una sombra negativa. Permítame decir, la tercera carta aquí me habla acerca de que en esa casa practicaron rituales de magia negra, de vudú, hicieron sacrificio incluso de animales. ¿Usted sabía algo de esto?
2: No, maestro, no encontró nada.
1: Bueno, debido a esto hay entidades malignas, negativas, represadas en ese hogar, por eso es que se prende el televisor, por eso ustedes sienten ruido, se cierran las puertas sin explicación. Su mamá ya no quiere ni estar en esta casa, se la pasa más en la casa de su abuelita que con ustedes. ¿Es verdad o no es verdad?
2: Sí, maestro, mi mamá trata de estar fuera de la casa por todo este tipo de
1: bueno,
2: cosas.
1: Aquí veo claramente de que incluso se rompieron unos vasos, una vez se cayeron unos vasos de la mesa sin que nadie estuviera allí, y esto es lo que los tiene completamente alarmados. Su papá no puede dormir bien en la noche, se la pasa asustado, usted tampoco logra concentrarse en la parte laboral, día tras día más problemas. Hijo de Dios, aquí hay unas entidades malignas, hay unas presencias espíritas en esa casa. Yo quiero que me visite, ¿ok?
2: Ok, maestro.
1: Escúcheme lo que me tiene que traer. ¿Usted tiene Biblia en la casa? Bueno, me va a traer la Biblia, me va a traer una cruz de madera, no para mí, yo se la preparo y la vamos a poner en la casa, y me va a conseguir, por favor, 11 limones verdes. Yo le voy a explicar lo que vamos a hacer en su casa, yo lo voy a acompañar allí y lo voy a comprobar con hechos, y va a ver que después de que hagamos este despojo, de que sacamos todas esas entidades malignas, nunca más va a volver a sentir un ruido o una presencia espírita. ¿Ok, hijo?
2: Ok, maestro.
1: No se preocupe por nada, nosotros le vamos a ayudar, estése tranquilo, yo sé que andan muy nerviosos, principalmente su mamá.
2: Bastante nervioso, igual yo.
1: Bueno, lo que le dije hasta ahora, ¿es verdad o me he equivocado en algo, hijo?
2: No, sí es verdad.
1: Bueno, si me equivoqué, dígalo, porque yo soy humano y me puedo equivocar.
2: No, se equivocó.
1: Todo bueno, muy bien. Perfecto. Hermano del alma, lo estaré esperando. Gracias por comunicarse, gracias por confiar en nosotros y que el Señor lo bendiga, ¿ok?
2: Listo, maestro, gracias.
1: Que Dios lo bendiga, hasta pronto. Hasta luego. Así damos respuesta y contestación en este maravilloso día, viernes 15 de mayo de este año 2020. Le recuerdo a la gente de Venado Tuerto que hoy, confirmado que estaré, hoy viernes 15 de mayo en Venado Tuerto hasta las 3 de la tarde. Mañana sábado 16 de mayo estaré en Rosario, Santa Fe, confirmado, mis queridos y apreciados hermanos del alma. Así que no lo olviden, allí nos vemos, mis queridos y apreciados oyentes. En Rosario, mañana, sábado 16 de mayo. Queridos y apreciados amigos, vamos a escuchar la gente que se comunica a través de los audios, a través del WhatsApp. Escuchemos en este día viernes.
3: Hola, ¿qué tal? Bueno, siempre escucho su programa y me pareció que quizá me podían ayudar. Bueno, mi nombre es Alberto García. Soy el 21 de enero de 1971. Los números son las cartas, el 2, el 4 y el 12.
1: La primera carta me habla de usted, veo que es un hombre muy trabajador, que trabaja en lo que le toque. Vemos que siempre le gustó todo lo que tiene que ver con mecánica, con transporte, con camiones, con todo esto. Y en eso, a eso se dedica, mi querido apreciado amigo, pero últimamente trabaja y trabaja y no se ve el fruto de su trabajo. Agarra el dinero con una mano y se le desaparece con la otra. Veo problemas en la parte familiar, mi querido y apreciado hermano del alma. Veo un alejamiento de alguien que usted quiere mucho y veo problemas en el campo de su salud. Se siente muy cansado, sin energía, fatigado. Estuvo a punto de tener un accidente hace 2 meses y medio, estuvo a punto de chocar con un auto de color blanco. Vemos problemas y dificultades en el campo sexual también, ha disminuido su potencia. No está impotente, pero ha disminuido, usted se da cuenta. Mi querido amigo, esto no es natural, esto es un daño. Veo claramente que hay una energía negativa, hay un trabajo de influencias malignas. Es muy importante de que busque ayuda cuanto antes. Hay que realizarle una limpia, una magnetización y un florecimiento de su suerte, porque su suerte la tiene dañada, mi querido y apreciado amigo. Pero no se preocupe, Marco, lo vamos a ayudar. Simplemente acérquese a nuestro centro de consultoría en Capital Federal, o le podemos hacer un tratamiento a larga distancia. Simplemente llámenos, comuníquese con nosotros, diga que usted no puede acercarse porque viaja mucho y podemos ayudarle a larga distancia como hemos ayudado a tantas y tantas personas, mi querido y apreciado Marco. Gracias por comunicarse. El día de su suerte, el sábado, el planeta Saturno, el color verde, la piedra, la esmeralda, y el metal, el oro. El oro es el metal que le canaliza las buenas ondas, las buenas energías, con responsabilidad y conocimiento. Damos respuesta y contestación a la gente que llama, a la gente que se comunica, a la gente que participa a través de este programa. ¿Usted qué está esperando? Si usted está escuchando este programa en estos momentos, es porque Dios quiere un cambio en su vida. No se niegue la oportunidad de ser feliz. Simplemente llámenos, comuníquese, deje ese mensaje de audio y reciba el consejo, la orientación. Vamos con otro mensaje, otra persona que se comunica.
4: Hola, buen día, hermano, ¿cómo está? Soy Esteban Ezequiel Morilla, 29 años, nací el 24 de julio de 1995. Las cartas favoritas mías son 22, 26 y 39.
1: Mi querido Esteban, muchas gracias por querer participar del programa. La verdad, yo le agradezco esa confianza en la Unión Universal Esotérica del siglo XXI. Mi querido Esteban, usted escogió tres cartas, el 22, el 26 y el 39. No le puedo dar respuesta, esto no es una adivinación, yo hablo muy claro. Yo digo lo que tienen que enviar, el nombre completo, el apellido completo, fecha de nacimiento exacta y tres cartas del 1 al 22. Yo tengo 22 cartas del tarot, son los 22 arcanos mayores. Usted escogió cartas hasta el 39. No le puedo dar respuesta, mi querido apreciado amigo, pero vuelva a participar, que con mucho gusto le estaremos dando el consejo, la guía, la verdadera orientación, mi querido y apreciado Esteban. Gracias por comunicarse. Pero tenemos más audio, sigamos con más gente que se comunica.
5: Hola, soy Gustavo Vicento, 9/9/1984, 3, 19 y 15.
1: Mi querido y apreciado Gustavo, gracias por confiar en la Unión Universal Esotérica del siglo XXI. Las tres cartas escoge el 3, el 19 y el 15. La primera carta me habla acerca de usted. Vemos que es un hombre muy positivo, muy luchador. Un hombre que no acepta un no por respuesta. Cuando le dicen no por un lado, usted busca por otro hasta que llega donde quiere llegar. Ha llegado a conseguir cosas que nadie se esperaba, pero gracias a su confianza, gracias a que usted es un hombre muy positivo. La segunda carta me habla de que tiene una suerte muy bonita, mi querido Gustavo. La carta 19 me habla que todo le salía muy bien, pero hace cerca de un año y medio para acá que su suerte viene de mal en peor, las cosas no se dan. Veo muchas envidias a su alrededor, mi querido y apreciado hermano del alma. Veo problemas en el campo sentimental, en el campo familiar también, mi querido hermano del alma. Y lo veo sin energía, lo veo desmotivado, muy cansado, muy agotado, con ganas de salir corriendo y no sabe ni siquiera para dónde, mi querido Gustavo. Es muy importante que se realice una limpia. Hay muchas envidias a su alrededor y esto le trae energía negativa. Hay que realizar una limpia, una magnetización y un florecimiento de su suerte. Eso se lo puede hacer en su ciudad de origen. Busque una persona que realice limpias allí y se lo puede hacer. No hay necesidad que nos visite a nosotros hasta aquí a esta capital. Usted vive en el Gran Buenos Aires, vive en Tandil. Entonces busque a alguien que le pueda ayudar en la ciudad de origen o a su alrededor. Una limpia, una magnetización es lo que le tienen que realizar, mi querido hermano del alma. No hay brujería, no hay daño, pero si hay envidias a su alrededor, mi querido Gustavo. El día de su suerte es el día jueves, el planeta Júpiter, el color amarillo, la piedra que debe portar siempre en usted el ojo de tigre, y el metal, el oro. El oro es el metal que le canaliza las buenas ondas, las buenas energías. Con responsabilidad y conocimiento damos respuesta y contestación a la gente que llama, a la gente que se comunica. Usted, anímese, anímese a participar. Si está escuchando este programa es porque Dios quiere cambios en su vida, como muchas personas ya han encontrado cambios a través de la Unión Universal Esotérica del siglo XXI, a través de su fe y a través de Dios Padre Poderoso. Escuchemos.
6: Deme su nombre completo.
7: Mi nombre es Pablo.
6: ¿Cómo usted hizo para saber de nosotros y cómo fue la consulta que yo le realicé, Pablo?
7: Yo, por intermedio de un amigo que me recomendó a usted, me ha atrevido a venir acá y yo, sin decirle nada, usted me contó los problemas que yo he tenido. Es más, me ha dicho dónde he trabajado.
6: Usted tenía un taller mecánico, pero las cosas no le iban bien. ¿Qué era lo que pasaba con usted? ¿Qué pasó con su pareja? ¿Y cómo iban las cosas con su taller?
7: Hace 3 años que lo tengo, y las cosas de un día para otro no iban más. Yo estoy saliendo con una persona hace 2 años y medio, me peleé con esa persona, inclusive me he dedicado a la bebida, ya todo no me iba bien, ¿entendés? Todo mal, o sea, de un día para otro bajoneó mucho las cosas.
6: Sí, recuerdo que usted llegó triste y realmente estaba refugiado en la bebida, como usted nos lo dice. Sus problemas eran tantos porque no solamente el trabajo estaba mal, sino porque su compañera se había retirado de usted, lo había abandonado. Una persona que usted amaba mucho y que de la noche a la mañana, sin ningún tipo de palabras, decidió irse.
7: Bueno, te cuento, de mi padre muy orgulloso de mí, porque él era chofer de colectivo y él me ha enseñado todo lo que yo he aprendido hasta ahora en el taller mecánico. Con el trabajo, bastante bien. Estoy trabajando de las 8 de la mañana. Me han recomendado muchos clientes. El trabajo está espectacular, hay trabajo para tirar para arriba, o sea, me cambió mucho las cosas.
6: ¿Cómo sería esa gran invitación para que todas las personas que me están escuchando vengan a nuestro centro de energía positiva?
7: Y bueno, yo le digo a todas las personas que me están escuchando que se acerquen, porque es un resultado muy bueno. Verdaderamente, o sea, yo sinceramente estoy muy agradecido porque los cambios han sido impresionantes, de la noche a la mañana mal y de la mañana a la noche todo bien. O sea que yo le digo al público que se acerque porque espectacular, no sé cómo decirlo, no tengo palabras.
6: Hermano, muy amable, gracias por sus palabras.
1: otra persona más agradecida, otra persona más que nos visitó y que encontró verdadera solución a sus problemas. 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Un saludo cordial a toda la gente de la provincia de San Juan. Un saludo cordial también a la gente de Mendoza, a la gente del Gran Buenos Aires, la gente que se comunica desde Chubut. Mucha gente llamándonos desde Chubut. Un saludo muy especial también a la gente de Santa Rosa de La Pampa. Saludo a toda la gente que nos reporta sintonía a esta hora a través de este maravilloso programa. Vamos con más respuestas, más gente que se comunica. Tenemos a Angélica. Angélica, de fecha de nacimiento 16 de octubre de 1996. Mi querida Angélica, escoge las tres cartas, el 8, el 9 y el 14. La primera carta me habla acerca de usted. Veo que es una mujer muy trabajadora, veo que no logró estudiar, pero es muy inteligente, mi querida apreciada hermana del alma. Y veo que es auxiliar usted de una contadora donde económicamente les iba muy bien, pero últimamente han bajado las ganancias y por eso le han bajado su sueldo a usted, mi querida amiga. La segunda carta me habla de problemas en el campo sentimental, en el campo del amor. Angélica, vemos que su pareja la abandonó, se fue hace 2 meses y medio de la casa, la dejó a la deriva. Endeudada, mi querida apreciada hermana del alma, y no le ayuda con un solo peso, mi querida hermana. Aquí vemos claramente que su hijo pregunta por el padre, usted ya no sabe qué mentiras decirle, le dijo que se había ido de viaje, él no quiere saber nada de ustedes dos. Él está viviendo en la casa de la mamá, no está viviendo con ninguna mujer, porque sería yo un mentiroso en decirle que él está con otra mujer, pero sí está saliendo con otra mujer, mi querida y apreciada amiga, y es una compañera de trabajo. Es muy importante que nos visite. Si usted quiere recuperar su hogar, simplemente acérquese a nuestro centro de consultoría. Le podemos ayudar, pero tiene que venir personalmente. Tráigame una fotografía del día de la boda. Yo le voy a explicar lo que vamos a hacer, una limpia, una armonización y un endulzamiento para que él vuelva a despertar ese amor que tenía hacia usted, y vamos a retirar ese daño que esa mujer le hizo, esa mujer que es compañera de trabajo de él, mi querida y apreciada amiga. Usted no se preocupe por nada, todo esto le pasa por escéptica, por incrédula, todo esto le pasa a usted por no estar protegida, por no proteger su hogar con un talismán, un cuarzo, un amuleto, una cruz, algo que verdaderamente la aísle de la maldad y de la brujería. No se preocupe por nada, nosotros le vamos a ayudar, tenemos la capacidad, el poder, el conocimiento, los secretos y la sabiduría. El día de su suerte es el día jueves, el planeta Júpiter, el color rojo, la piedra que debe portar siempre con usted, la matiza y el metal, el oro. El oro es el metal que le canaliza las buenas ondas, las buenas energías. Con responsabilidad y conocimiento damos respuesta y contestación a la gente que nos llama, a la gente que se comunica y participa a través de este programa. 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Vamos a escuchar otro testimonio más, otra persona que lo visitó, y esto es lo que comenta.
6: Me dice su nombre.
8: Me dice Maru, realmente me he decidido a dar este testimonio, ¿no? Por todas las cosas que me han sucedido. Y no quisiera que a otras personas le sucedan lo mismo.
6: Maru, ¿cómo era su vida? Porque tengo entendido, Maru, que usted ya había visitado otros lugares, pero lastimosamente no le brindaron la ayuda necesaria para salir de este problema. Cuéntele a la gente, mamita linda, en sus palabras, si valió o no valió la pena realmente llegara a nosotros.
8: Así es, que me perseguía algo malo y que todo lo que yo tenía estaba mal, cosas enterradas, cosas, muchísimas cosas malas, ¿no? Y cada vez peor, entré en una depresión muy grande y no quería salir de mi casa, del miedo que tenía, del terror que tenía, ¿no? De saber que alguien me quería hacer un daño, o tal vez me quería matar. Era como estar mal, así que mi propia familia, por medio de un programa de radio, lo escucharon a ustedes, más que todo que le decían del vaso de agua y todo, pensé que era algo lindo, lo escuché yo también en el programa, me decidí a venir y bueno, menos mal, y gracias a Dios, le doy gracias a Dios el haber venido, ¿no? porque con todo lo que me dijo usted es como salir de ese de esa gran depresión que yo tenía, ese pozo que me había ingresado de adentro sin saber cómo.
1: Maru, yo quiero que usted le cuente a la gente en este momento que nos está escuchando, ¿cómo se enteró usted del Centro de Ayuda Espiritual? Y sobre todo, mamita linda, cuéntele a la gente, ¿cómo se encontraba usted anteriormente y cómo se encuentra una vez que nos visitó?

0: gracias a Dios estoy bien, pero por todos los consejos que ustedes me dieron y me llevaron, digamos, a salir, ¿no? A decir, bueno, acá estoy, soy otra persona, soy la misma persona de antes y soy feliz.
1: ¿Cuáles fueron los cambios positivos que usted encontró con nosotros? ¿Usted qué le aconseja en este momento a la gente que nos está escuchando?
0: Primero de todo, quisiera decirles que se animen, que vengan, más cuando hablan de la palabra de Dios y le están diciendo de que, bueno, pongan su vasito de agua, es otra cosa totalmente distinta. Yo sé que hay parapsicólogos y parapsicólogos. Yo pienso de que se animen la gente y que sepan que usted tiene un amigo muy grande, que los va a entender, los va a escuchar, y le va a dar muy buenos consejos. Y sobre todo, por supuesto, que lo que más necesitamos nosotros es una guía, más que todo la guía espiritual como consejera, ¿no? Como consejera de la vida en esta situación que nos estamos pasando, algo muy grave, que es, por supuesto, la falta de dinero, la falta de trabajo, la falta de amor, tantas cosas. Y bueno, y eso es lo que vos me ayudás hoy, bueno, y le doy el consejo a toda la gente que los visite.
1: Agradecemos a toda la gente, a todas las personas que nos están escuchando. Piensen, mediten, recapaciten, observen la vida de Maru, cómo ha cambiado para bien, porque fue tocada por el poder de Dios.
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1: 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Vamos rápidamente a recibir más llamados, personas que se comunican en este viernes 15 de mayo a través del WhatsApp.

0: Escuchemos.
1: Hola maestro, lo felicito por el programa. Quiero, en primer lugar, bueno, mi nombre es Luis Esteban Escobar. Soy nacido el 22 de julio de 1970. Elegiría los números el 18, 06, el 20. Quiero recurrir a su programa a ver si me puede dar una respuesta.
0: Muchísimas gracias por comunicarse, gracias por participar, por confiar en la Unión Universal Esotérica del siglo XXI. Don Luis, de la primera carta me habla acerca de usted, veo que es un hombre de pocos amigos, de pocas palabras, es un hombre que la amistad la valora mucho. Para usted decirle amigo a alguien es porque realmente lo siente y ha visto que esa persona le corresponde. La segunda carta me habla de que es un hombre muy bueno, de que se ha sacado el pan de la boca por dárselo a los demás, pero que últimamente le han pagado con ingratitud. Mucha gente de la que usted ha ayudado le ha cerrado las puertas ahora que usted lo necesita. Lo veo últimamente muy cansado, muy fatigado, sin energía. Lo veo con problemas en el campo económico, problemas en el campo de su salud. Se siente débil, mi querido amigo, y usted ha sido un entusiasta, un luchador, pero su suerte la tiene completamente negativa. Hay que realizar una limpia, una magnetización, es importante de que nos visite. Vamos a hacer un florecimiento de su suerte también, mi querido Luis, para retirar todo ese daño, esa maldad, esa influencia maligna que le han realizado, mi querido hermano del alma. Usted no se preocupe por nada, nosotros le vamos a ayudar, tenemos la capacidad, el poder, el conocimiento, los secretos y la sabiduría, don Luis. Gracias por comunicarse, el día de su suerte, tome nota, es el día martes, el planeta Marte, el color azul, la piedra que debe portar siempre con usted, el zafiro, y el metal, el platino. El platino es el metal que le canaliza las buenas ondas, las buenas energías. Con responsabilidad, con profesionalismo, con idoneidad, le damos respuesta y contestación a la gente que nos llama, a la gente que se comunica, a la gente que confía en la Unión Universal Esotérica del siglo XXI. Usted, mi amigo, tiene grandes problemas, cuente con nosotros, tenemos el poder para ayudar, tenemos el conocimiento, los secretos, la sabiduría. 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Vamos a escuchar otro testimonio más, otra persona que lo visitó y esto es lo que comenta.
2: Martín González. Bueno, yo soy albañil, trabajaba, mi vida era prácticamente un desierto, no encontraba paz interior, no me alcanzaba el dinero, yo me había entregado la bebida, estaba perdiendo mi familia, tenía problemas con mi pareja, me empecé a enfermar, de pronto, no sé por qué, me empezaron a salir ronchas por todas partes, la plata no me alcanzaba, era un infierno mi vida y eso para mí era terrible. Yo prácticamente había perdido ya la fe porque he ido a muchas partes y no me han podido solucionar el problema que yo tenía. En una parte no creía mucho tampoco. Entonces, hablando con ustedes y viniendo acá, pasó algo en mi vida. De repente sentí un gran alivio. El saber que estaba haciendo algo por mí y me habían cambiado la vida. Eso para mí, no tengo agradecimiento para usted. Entonces, al conocerlo a ustedes, yo le diría a la gente que prácticamente es muy bueno, acudan a ellos, porque ellos van a hacer algo en sus vidas. Va a encontrar un gran alivio en sus vidas. Y prácticamente no hay con qué dinero pagarle porque el cambio que van a sentir en interiormente y económicamente es inmenso.
0: Centenares de personas no se pueden equivocar, centenares de personas no pueden errar al encontrar esa respuesta, esa verdadera solución a sus problemas. 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Vamos con más respuesta, más gente que se comunica. Tenemos a una persona con nombre de Angelina, Angelina de fecha de nacimiento 21 de octubre de 1989. Las cartas escoge el 9, el 11 y el 19. La primera carta me habla acerca de usted. Veo que es una mujer que se crió en el campo. Logro darme cuenta, una mujer muy trabajadora. Veo que tenían un tambo, pero hace 2 años y medio decidieron cerrarlo y se dedicaron a la agricultura, mi querida apreciada hermana del alma, donde ustedes están cultivando soja, pero que les ha ido muy mal. Su esposo está hospitalizado en estos momentos, mi querida apreciada hermana del alma. Aquí vemos que los médicos no encuentran qué es lo que tiene. Usted también anda enferma, le duele mucho la rodilla, la espalda, la cintura, las piernas, se le viene cayendo el cabello de una forma increíble. Su hijo menor se fue de la casa, no quiere ayudar absolutamente nada y tiene tan solo 14 añitos, se fue para donde la abuela. Mi querida amiga, todo esto que le viene pasando no es normal. A ustedes el campo suyo se lo tienen rezado y dañado. Hay algo enterrado dentro de ese campo al frente de la casa donde ustedes viven y eso se lo dejó allí un trabajador, un administrador que ustedes tuvieron. Es muy importante que nos visite. Quiero que me traiga una fotografía de su esposo cuanto antes, porque el daño que tiene es bastante fuerte. El estómago al ser inflama y ya le han hecho totalmente todos los análisis por la parte gastroenterólogo y no le encuentran nada. Es importante de que usted se acerque, vamos a ayudarla a distancia, vamos a retirar ese daño, esa maldad, esa brujería que le hicieron y lo vamos a sacar adelante, mi querida amiga. Usted no se preocupe por nada, nosotros le vamos a ayudar, tenemos la capacidad, el poder, el conocimiento, las ganas de sacarla adelante y de ayudarle, mi querida y apreciada amiga. Gracias por comunicarse. El día de su suerte, tome nota, es el día sábado del planeta Saturno, el color verde, la piedra, el jade y el metal, el acero. El acero es el metal que le canaliza las buenas ondas, las buenas energías, con responsabilidad y conocimiento. Damos respuesta y contestación a la gente que nos llama, a la gente que se comunica. Usted, mi amigo, también puede participar. Deje el miedo, deje el temor, deje la pereza. 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Vamos con más respuestas, más gente que se comunica. Tenemos audios.
3: Mi nombre es Pedro. Pedro Garialde. Elegiría el 8, el 11 y el 21. Gracias.
0: Mi querido Pedro, gracias por confiar en nosotros, gracias por participar en el programa. Vemos claramente que escogió las tres cartas, el 8, el 11 y el 21. La primera carta me habla de su personalidad, veo que es un hombre bastante serio, muy de palabra, usted no necesita firmar un papel para cumplirle a las personas. Vemos que es un hombre trabajador, luchador, que siempre ha sacado a su familia adelante, pero últimamente le está costando todo. También está preocupado por un problema en la parte de la salud, donde no le encuentra la solución. Don Pedro, esto no es natural, esto no es normal. Veo un problema que está teniendo usted en el campo de su salud, tiene que ver con un daño, con una energía negativa. Eso viene por parte de una mujer. Es muy importante que me traiga una rosa de color blanco. En cuanto pueda, en el pétalo de esa rosa le voy a mostrar el rostro de la persona que está haciendo el daño, que está haciendo esta brujería y que quiere destruir incluso a su familia. Es importante de que se acerque, tenemos la capacidad para sacarlo adelante, para ayudarlo, mi querido apreciado hermano del alma, pero tiene que venir personalmente a nuestro centro de consultoría, mi querido Pedro. El día de su suerte, tome nota, es el día lunes, el astro que le pertenece a la luna, el color blanco, la piedra, el diamante y el metal, el platino. El platino es el metal que le canaliza las buenas ondas, las buenas energías. Con responsabilidad y conocimiento damos respuesta, contestación a toda la gente que llama, a la gente que se comunica, a la gente que participa desde el sur de la Argentina, del norte, del Chaco también, de Formosa. Mucha gente se comunica de Tucumán, de San Juan. Un saludo cordial a mi gente de San Juan. Próximamente estaremos por allí. Mucha gente llamando de Mendoza también y la gente también de Chubut. Un saludo muy, pero muy cordial. Y también a la gente del Gran Buenos Aires y de toda la provincia de Buenos Aires que se comunica y nos reporta sintonía a través de esta prestigiosa radiodifusora. 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Vamos a escuchar otro testimonio más, otra persona que se ha comunicado, que nos visitó y que esto es lo que comenta. Escuchemos.
4: Este testimonio es uno de los que me siento orgulloso de pertenecer a esta magnánima institución. Permítame saludar a la hija de Dios. Yo quiero que sea usted la que le comente a la audiencia cuánto hace que usted me vino a visitar por primera vez.
5: 5 meses.
4: 5 meses. Cuéntele usted. ¿Cómo llegó acá? ¿Cómo llegó llorando? Coméntale a la audiencia. ¿Cómo estaba?
5: Pues en primera llegué en silla de ruedas. No podía caminar. Mi esposo me trajo. Porque de repente...
4: ¿Cómo aconteció? ¿Tuvo algún accidente? ¿Le pasó algo? ¿Alguna operación? ¿Cómo quedó de un momento a otro postrada en una silla de ruedas? Coméntale a la audiencia.
5: No, un día normal me acosté a dormir y ya amanecí sin poder mover las piernas.
4: ¿Qué pasaba? ¿No la sentía?
5: No la sentía. Nada, nada de dolor, movimiento, nada.
4: ¿La llevaron a los especialistas, a los médicos? Coméntale a la audiencia.
5: Antes de eso, hasta mi esposo pensó que yo fingía, que yo dije que yo estaba fingiendo el no quererme parar, el no...
4: ¿Pero por qué pensaba eso él?
5: Porque no creía que de repente yo dejara de
4: caminar. Bueno, ¿fueron médicos? ¿Qué le dijeron los especialistas?
5: Que tenía un problema en la columna. Me detectaron un problema en la columna y me llegaron a decir que yo igual ya no podía.
4: Ya no iba a volver
5: a caminar.
4: Yo le expliqué a usted que esto se trataba de un daño. Sacamos este daño, yo le expliqué que había algo enterrado y que le habían hecho un trabajo de vudú con un muñeco con alfileres. ¿Usted no creía en esas cosas?
5: No, la verdad no.
4: Le expliqué dónde estaba esto. Usted misma con su esposo fue, lo retiró, lo quemamos. Después de que retiramos esto, ¿a los cuántos días pudo volver a caminar?
5: Como a los 15 días.
4: ¿Cómo fue ese proceso? Coméntenle a la audiencia.
5: Pues después de eso sí empecé a notar cambios. Y empecé a mover poco a poco las piernas. Y ya con el tiempo ya camino normal, ya puedo hacer mis actividades normales, ya voy por mis hijos a la escuela, ya hago mis quehaceres de mi casa, todo normal como antes.
4: ¿Piernas?
5: Sí las puedo mover bien. O sea, ya no tengo dolor, ya estoy normal.
4: Bueno, están un poco delgadas las piernas, yo le expliqué porque el músculo pues no se estaba ejercitando, se iba a atrofiar.
5: Sí, por tanto tiempo después.
4: Pero está haciendo la terapia con la botella, sí, como le explicábamos.
5: Sí, sí, sigo.
4: ¿Qué le puede recomendar a la gente que ve la vida perdida, que ve que no hay solución para sus problemas, que ve que todo como que llegó al final? Usted me dijo, maestro, yo no creo que pueda encontrar una solución. Yo le dije, tenga fe en Dios. Yo le puedo ayudar, pero si usted tiene fe. Oye, ¿qué le puedo decir a esa gente que piensa como usted pensaba en ese momento?
5: Pues yo les recomiendo que se acerquen, que tengan mucha, mucha fe y que realmente el maestro sí ayuda. Sí, él sí, primero Dios, sí, ayuda. Y a mí me ayudó. Ahorita ya puedo caminar y pues ahora sí que se los comparto que esto es real.
4: Bueno, ¿qué le puede decir a la gente incrédula, a los escépticos?
5: Que crean. Que crean, porque yo igual estaba ciega, yo decía que no era cierto y que eso era mentira, que no era cierto, pero pues me tocó y hasta que no te toca no crees, y sí es cierto.
4: Bueno, muchas gracias por el testimonio, hija de Dios, que Dios la bendiga y que... Yo le dije que las piernas las va a recuperar, será una mujer que tenía piernas gruesas, pero lógicamente cuando uno no mueve un músculo pues se atrofia, pero ya puede caminar, que
5: ya es lo más importante, ¿okay? Muchas gracias.
0: 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Vamos a recibir llamados en vivo y en directo hoy día viernes. Sí, aló.
6: Hola, maestro.
0: Sí, ¿con quién tengo el gusto?
6: Máximo.
0: Máximo, ¿me regala su apellido, por favor?
6: Larralde.
0: ¿Fecha de nacimiento, Máximo?
6: El 13 del 6 de 1977.
0: Del 77. Muy bien, Máximo. Vamos a hacer un puente telepático de mente a mente, de cerebro a cerebro. Quiero que cierre sus ojos en este instante, en este momento. Se concentre en sus problemas y vamos a ver claramente qué es lo que pasa en su vida. Cierre los ojos, no los abra. Necesito que me diga 3 cartas del 1 al 22. Yo tengo aquí los 22 arcanos en mi mesa de trabajo y vamos a descubrir lo que está pasando en su vida, por favor.
6: Bueno, elijo el número 10, el número 15 y el 7.
0: El 7, muy bien. La carta número 10 me habla de usted, veo que es un hombre profesional, veo que es un hombre que estudió en la universidad, ha hecho posgrados, es un hombre que se dedica, es administrador o algo así.
6: No, no.
0: ¿Qué trabaja, hijo?
6: Arquitecto.
0: Arquitecto, muy bien. Aquí veo claramente, mi querido apreciado amigo, de que es un hombre gran profesional, muy conocido. Veo que se dedica a obras principalmente del gobierno, le ha ido muy bien, económicamente es estable, pero veo que en el campo sentimental, en el campo del amor, hay un vacío.
6: ¡Ocho!

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0: Muchas gracias.
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1: En el nombre de Dios Padre, Dios Hijo y Dios Espíritu Santo. Amén. Hola, ¿qué tal, mi gente linda y hermosa? Mi amada familia de Argentina, reciban el saludo cordial en este viernes 15 de mayo. Sí, señor, hoy es viernes 15 de mayo, mitad de mes, de este quinto mes de este año 2026. 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
1: 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Y cinco, tenemos llamados, vamos a recibir llamados en vivo, en directo, sí, aló.
3: Hola, maestro.
1: Sí, ¿con quién tengo el gusto?
3: Soy Esteban Pérez.
1: ¿Cómo?
3: Esteban Pérez.
1: Esteban Pérez, muy bien, Esteban. Fecha de nacimiento, por favor.
3: El 19 de marzo de 1999.
1: Del 99, muy bien, un hombre muy joven, lo noto muy nervioso. Tranquilícese, vamos a hacer un puente telepático.

0: Político, mi querido Esteban, de mente a mente y de cerebro a cerebro. Quiero que cierre los ojos, se concentre en todos sus problemas, sus dificultades, y quiero que piense tres cartas del 1 al 22. Yo tengo aquí los 22 arcanos en mi mano. Quiero que por favor me diga tres cartas del 1 al 22, hijo.
1: El 5.
0: El número 5.
1: El 20.
0: El número 20.
1: Y el 15.
0: Y el número 15. Muy bien. El primer arcano me habla acerca de usted. Veo que es un hombre que vive con su familia, ¿ya? Vive con sus padres. Veo un cambio que hubo hace poco tiempo. ¿Ustedes se mudaron? ¿Se cambiaron hace un poquito?
1: Sí, maestro, hace un mes más o menos cambiamos.
0: ¿Un mes?
1: Ajá.
0: Bueno, muy bien. Aquí veo claramente de que usted es un hombre muy trabajador, un hombre muy estudioso, siempre le gusta estar capacitándose. Día tras día salen cosas y usted siempre tiene que estar en innovación. ¿En qué trabaja usted?
1: En marketing.
0: En marketing, muy bien. Aquí veo claramente, mi querido apreciado amigo, de que hay una sombra negativa en su hogar, en su casa. Veo varias sombras, no una sola. Y veo claramente de que ustedes quieren irse de esta casa. A pesar de que la compraron hace poco tiempo, hay problemas. Veo que existen ruidos. Se mueven las cosas sin que nadie las toque en su casa. Se prenden los televisores, el radio, la heladera, la licuadora. Cuéntenos qué es lo que está pasando, hijo.
1: Sí, maestro, de hecho en la casa se siente una vibra súper pesada.
0: Pesada.
1: Se mueven, se prenden los televisores solos y realmente no sé qué es lo que está pasando.
0: Ok, aquí veo una sombra negativa. Permítame decir, la tercera carta aquí me habla acerca de que en esa casa practicaron rituales de magia negra, de vudú. Hicieron sacrificio incluso de animales. ¿Usted sabía algo de esto?
1: No, maestro, no encontró nada.
0: Bueno, debido a esto hay entidades malignas, negativas, represadas en ese hogar. Por eso es que se prende el televisor, por eso ustedes sienten ruido, se cierran las puertas sin explicación. Su mamá ya no quiere ni estar en esa casa, se la pasa más en la casa de su abuelita que con ustedes. ¿Es verdad o no es verdad?
1: Sí, maestro, mi mamá trata de estar fuera de la casa por este tipo de cosas.
0: Bueno, aquí veo claramente de que incluso se rompieron unos vasos, una vez se cayeron unos vasos de la mesa sin que nadie estuviera allí, y esto es lo que los tiene completamente alarmados. Su papá no puede dormir bien en la noche, se la pasa asustado. Usted tampoco logra concentrarse en la parte laboral, día tras día más problemas. Hijo de Dios, aquí hay unas entidades malignas, hay unas presencias espíritas en esa casa. Yo quiero que me visite, ¿ok?
1: Ok, maestro.
0: Escúcheme lo que me tiene que traer. ¿Usted tiene Biblia en la casa? Bueno, me va a traer la Biblia, me va a traer una cruz de madera, no para mí, yo se la preparo y la vamos a poner en la casa, y me va a conseguir, por favor, 11 limones verdes. Yo le voy a explicar lo que vamos a hacer en su casa, yo lo voy a acompañar allí y lo voy a comprobar con hechos, y va a ver que después de que hagamos este despojo, de que sacamos todas esas entidades malignas, nunca más va a volver a sentir un ruido o una presencia espiritual. ¿Ok, hijo?
1: Ok, maestro.
0: No se preocupe por nada, nosotros le vamos a ayudar, estése tranquilo. Yo sé que andan muy nerviosos, principalmente su mamá.
1: Sí, maestro, andaba bastante nervioso, igual yo.
0: Bueno, lo que le dije hasta ahora, ¿es verdad o me he equivocado en algo, hijo?
1: No, sí es verdad.
0: Bueno, si me equivoqué, dígalo, porque yo soy humano y me puedo equivocar.
1: No se equivocó.
0: Todo. Bueno, muy bien. Perfecto. Hermano del alma, lo estaré esperando. Gracias por comunicarse, gracias por confiar en nosotros y que el Señor lo bendiga, ¿ok?
1: Listo, maestro, gracias.
0: Que Dios lo bendiga, hasta pronto.
1: Hasta luego.
0: Así damos respuesta y contestación en este maravilloso día, viernes 15 de mayo de este año 2020. Le recuerdo a la gente de Venado Tuerto que hoy, confirmado que estaré hoy viernes 15 de mayo en Venado Tuerto hasta las 3 de la tarde. Mañana sábado 16 de mayo estaré en Rosario, Santa Fe, confirmado, mis queridos y apreciados hermanos del alma. Así que no lo olviden, allí nos vemos, mis queridos y apreciados oyentes. En Rosario, mañana sábado 16 de mayo. Queridos y apreciados amigos, vamos a escuchar la gente que se comunica a través de los audios, a través del WhatsApp. Escuchemos en este día viernes.
2: Hola, ¿qué tal? Bueno, siempre escucho su programa y me pareció que quizá me podían ayudar. Bueno, mi nombre es Alberto García. Soy el 21 de enero de 1971. Los números son las cartas, el 2, el 4 y el 12.
0: La primera carta me habla de usted, veo que es un hombre muy trabajador, que trabaja en lo que le toque. vemos que siempre le gustó todo lo que tiene que ver con mecánica, con transporte, con camiones, con todo esto. Y en eso, a eso se dedica mi querido apreciado amigo, pero últimamente trabaja y trabaja y no se ve el fruto de su trabajo. Agarra el dinero con una mano y se le desaparece con la otra. Veo problemas en la parte familiar, mi querido y apreciado hermano del alma. Veo un alejamiento de alguien que usted quiere mucho y veo problemas en el campo de su salud. Se siente muy cansado, sin energía, fatigado. Estuvo a punto de tener un accidente hace 2 meses y medio, estuvo a punto de chocar con un auto de color blanco. Vemos problemas y dificultades en el campo sexual también, ha disminuido su potencia. No está impotente, pero ha disminuido, usted se da cuenta. Mi querido amigo, esto no es natural, esto es un daño. Veo claramente que hay una energía negativa, hay un trabajo de influencias malignas. Es muy importante de que busque ayuda cuanto antes. Hay que realizarle una limpia, una magnetización y un florecimiento de su suerte, porque su suerte la tiene dañada, mi querido y apreciado amigo. Pero no se preocupe, Marco, lo vamos a ayudar. Simplemente acérquese a nuestro centro de consultoría en Capital Federal o le podemos hacer un tratamiento a larga distancia. Simplemente llámenos, comuníquese con nosotros, diga que usted no puede acercarse porque viaja mucho y podemos ayudarle a larga distancia como hemos ayudado a tantas y tantas personas, mi querido y apreciado Marco. Gracias por comunicarse. El día de su suerte, el sábado, el planeta Saturno, el color verde, la piedra, la esmeralda y el metal, el oro. El oro es el metal que le canaliza las buenas ondas, las buenas energías con responsabilidad y conocimiento. Damos respuesta y contestación a la gente que llama, a la gente que se comunica, a la gente que participa a través de este programa. ¿Usted qué está esperando? Si usted está escuchando este programa en estos momentos, es porque Dios quiere un cambio en su vida. No se niegue la oportunidad de ser feliz. Simplemente llámenos, comuníquese, deje ese mensaje de audio y reciba el consejo, la orientación. Vamos con otro mensaje, otra persona que se comunica.
3: Hola, buen día, hermano. ¿Cómo estás? Soy Esteban Ezequiel Morilla, 29 años. Nací el 24 de julio de 1995. Las cartas favoritas mías son 22, 26 y 39.
0: Mi querido Esteban, muchas gracias por querer participar del programa. La verdad, yo le agradezco esa confianza en la Unión Universal Esotérica del siglo XXI. Mi querido Esteban, usted escogió 3 cartas, el 22, el 26 y el 39. No le puedo dar respuesta, esto no es una adivinación, yo hablo muy claro. Yo digo lo que tienen que enviar, el nombre completo, el apellido completo, fecha de nacimiento exacta y 3 cartas del 1 al 22. Yo tengo 22 cartas del tarot, que son los 22 arcanos mayores. Usted escogió cartas hasta el 39. No le puedo dar respuesta, mi querido apreciado amigo, pero vuelva a participar, que con mucho gusto le estaremos dando el consejo, la guía, la verdadera orientación, mi querido y apreciado Esteban. Gracias por comunicarse. Pero tenemos más audio, sigamos con más gente que se comunica.
4: Hola, soy Gustavo Di Santo, 9/9/1984, 3, 19 y 15.
0: Mi querido y apreciado Gustavo, gracias por confiar en la Unión Universal Esotérica del siglo XXI. Las 3 cartas escoge el 3, el 19 y el 15. La primera carta me habla acerca de usted. Vemos que es un hombre muy positivo, muy luchador. Un hombre que no acepta un no por respuesta. Cuando le dicen no por un lado, usted busca por otro hasta que llega donde quiere llegar. Ha llegado a conseguir cosas que nadie se esperaba, pero gracias a su confianza, gracias a que usted es un hombre muy positivo. La segunda carta me habla de que tiene una suerte muy bonita, mi querido Gustavo. La carta 19 me habla que todo le salía muy bien, pero hace cerca de 1 año y medio para acá que su suerte viene de mal en peor. Las cosas no se dan. Veo muchas envidias a su alrededor, mi querido y apreciado hermano del alma. Veo problemas en el campo sentimental, en el campo familiar también, mi querido hermano del alma. Y lo veo sin energía, lo veo desmotivado, muy cansado, muy agotado, con ganas de salir corriendo y no sabe ni siquiera para dónde, mi querido Gustavo. Es muy importante que se realice una limpia. Hay muchas envidias a su alrededor y esto le trae energía negativa. Hay que realizar una limpia, una magnetización y un florecimiento de su suerte. Eso se lo puede hacer en su ciudad de origen. Busque una persona que realice limpias allí y se lo puede hacer. No hay necesidad que nos visite a nosotros hasta aquí a esta capital. Usted vive en el Gran Buenos Aires, vive en Tandil. Entonces busque a alguien que le pueda ayudar en la ciudad de origen o a su alrededor. Una limpia, una magnetización es lo que le tienen que realizar, mi querido hermano del alma. No hay brujería, no hay daño, pero si hay envidias a su alrededor, mi querido Gustavo. El día de su suerte es el día jueves, el planeta Júpiter, el color amarillo, la piedra que debe portar siempre en usted el ojo de tigre, y el metal, el oro. El oro es el metal que le canaliza las buenas ondas, las buenas energías con responsabilidad y conocimiento. Damos respuesta y contestación a la gente que llama, a la gente que se comunica. Usted, anímese, anímese a participar. Si está escuchando este programa, es porque Dios quiere cambios en su vida, como muchas personas ya han encontrado cambios a través de la Unión Universal Esotérica del siglo XXI, a través de su fe y a través de Dios Padre Poderoso. Escuchemos.
5: deme su nombre completo.
6: Mi nombre es Pablo.
5: ¿Cómo usted hizo para saber de nosotros y cómo fue la consulta que yo le realicé, Pablo?
6: Yo, por intermedio de un amigo que me recomendó a usted, me ha atrevido a venir acá y yo, sin decirle nada, usted me contó los problemas que yo he tenido. Es más, me ha dicho dónde he trabajado.
5: Usted tenía un taller mecánico, pero las cosas no le iban bien. ¿Qué era lo que pasaba con usted? ¿Qué pasó con su pareja? ¿Y cómo iban las cosas con su taller?
6: Hace 3 años que lo tengo, y las cosas de un día para otro no iban más. Yo estoy saliendo con una persona hace 2 años y medio, me peleé con esa persona, inclusive me he dedicado a la bebida, ya todo no me iba bien, ¿entendés? Todo mal, o sea, de un día para otro bajoneó mucho las cosas.
5: Sí, recuerdo que usted llegó triste y realmente estaba refugiado en la bebida, como usted nos lo dice. Sus problemas eran tantos porque no solamente el trabajo estaba mal, sino porque su compañera se había retirado de usted, lo había abandonado, una persona que usted amaba mucho y que de la noche a la mañana, sin ningún tipo de palabras, decidió irse.
6: Bueno, te cuento, de mi padre muy orgulloso de mí, porque él era chofer de colectivo y él me ha enseñado todo lo que yo he aprendido hasta ahora en el taller mecánico. Con el trabajo, bastante bien, estoy trabajando de las 8 de la mañana, me han recomendado muchos clientes, el trabajo está espectacular, hay trabajo para tirar para arriba, o sea, me cambió mucho las cosas.
5: ¿Cómo sería esa gran invitación para que todas las personas que me están escuchando vengan a nuestro centro de energía positiva?
6: Y bueno, yo le digo a todas las personas que me están escuchando que se acerquen, porque es un resultado muy bueno. Verdaderamente, o sea, yo sinceramente estoy muy agradecido porque los cambios han sido impresionantes, de la noche a la mañana mal y de la mañana a la noche todo bien. O sea que yo le digo al público que se acerque porque espectacular, no sé cómo decirlo, no tengo palabras.
5: Hermano, muy amable, gracias por sus palabras.
0: Otra persona más agradecida, otra persona más que nos visitó y que encontró verdadera solución a sus problemas. 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Para los que marcan de provincia, un saludo cordial a toda la gente de la provincia de San Juan. Un saludo cordial también a la gente de Mendoza, a la gente del Gran Buenos Aires, la gente que se comunica desde Chubut. Mucha gente llamándonos desde Chubut. Un saludo muy especial también a la gente de Santa Rosa de La Pampa. Saludo a toda la gente que nos reporta sintonía a esta hora a través de este maravilloso programa. Vamos con más respuestas, más gente que se comunica. Tenemos a Angélica. Angélica, de fecha de nacimiento 16 de octubre de 1996. Mi querida Angélica, escoge las 3 cartas, el 8, el 9 y el 14. La primera carta me habla acerca de usted. Veo que es una mujer muy trabajadora, veo que no logró estudiar, pero es muy inteligente, mi querida apreciada hermana del alma. Y veo que es auxiliar usted de una contadora donde económicamente les iba muy bien, pero últimamente han bajado las ganancias y por eso le han bajado su sueldo a usted, mi querida amiga. La segunda carta me habla de problemas en el campo sentimental, el campo del amor. Angélica, vemos que su pareja la abandonó, se fue hace 2 meses y medio de la casa, la dejó a la deriva. Endeudada, mi querida apreciada hermana del alma, y no le ayuda con un solo peso, mi querida hermana. Aquí vemos claramente que su hijo pregunta por el padre, usted ya no sabe qué mentiras decirle, le dijo que se había ido de viaje, él no quiere saber nada de ustedes dos, él está viviendo en la casa de la mamá, no está viviendo con ninguna mujer, porque sería yo un mentiroso en decirle que él está con otra mujer, pero sí está saliendo con otra mujer, mi querida y apreciada amiga, y es una compañera de trabajo. Es muy importante que nos visite. Si usted quiere recuperar su hogar, simplemente acérquese a nuestro centro de consultoría, le podemos ayudar, pero tiene que venir personalmente, tráigame una fotografía del día de la boda, yo le voy a explicar lo que vamos a hacer, una limpia, una armonización y un endulzamiento para que él vuelva a despertar ese amor que tenía hacia usted, y vamos a retirar ese daño que esa mujer le hizo, esa mujer mujer que es compañera de trabajo de él, mi querida y apreciada amiga. Usted no se preocupe por nada, todo esto le pasa por escéptica, por incrédula, todo esto le pasa a usted por no estar protegida, por no proteger su hogar con un talismán, un cuarzo, un amuleto, una cruz, algo que verdaderamente la aísle de la maldad y de la brujería. No se preocupe por nada, nosotros le vamos a ayudar, tenemos la capacidad, el poder, el conocimiento, los secretos y la sabiduría. El día de su suerte es el día jueves, el planeta Júpiter, el color rojo, la piedra que debe portar siempre con usted la matiza y el metal, el oro. El oro es el metal que le canaliza las buenas ondas, las buenas energías. Con responsabilidad y conocimiento damos respuesta y contestación a la gente que nos llama, a la gente que se comunica y participa a través de este programa. 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Vamos a escuchar otro testimonio más, otra persona que nos visitó, y esto es lo que comenta.
5: Me dice su nombre.
7: Me dice Maru, realmente me he decidido a dar este testimonio, ¿no? Por todas las cosas que me han sucedido. Y no quisiera que a otras personas le sucedan lo mismo.
5: Maru, ¿cómo era su vida? Porque tengo entendido, Maru, que usted ya había visitado otros lugares, pero lastimosamente no le brindaron la ayuda necesaria para salir de este problema. Cuéntele a la gente, mamita linda, en sus palabras, si valió o no valió la pena realmente llegar a nosotros.
7: Así es, que me perseguía algo malo y que todo lo que yo tenía estaba mal, cosas enterradas, cosas, muchísimas cosas malas, ¿no? Y cada vez peor, entré en una depresión muy grande y no quería salir de mi casa, del miedo que tenía, del terror que tenía, ¿no? De saber que alguien me quería hacer un daño o tal vez me quería matar. Era como estar mal, así que mi propia familia, por medio de un programa de radio, lo escucharon a ustedes, más que todo que le decían del vaso de agua y todo, pensé que era algo lindo, lo escuché yo también el programa, me decidí a venir y bueno, menos mal, y gracias a Dios, le doy gracias a Dios el haber venido, ¿no? Porque con todo lo que me dijo ustedes, como salir de esa gran depresión que yo tenía, ese pozo que me había ingresado de adentro sin saber cómo.
5: Maru, yo quiero que usted le cuente a la gente en este momento que nos está escuchando, ¿cómo se enteró usted del Centro de Ayuda Espiritual? Y sobre todo, mamita linda, cuéntele a la gente, ¿cómo se encontraba usted anteriormente y cómo se encuentra una vez que nos visitó? ¿Cómo se encuentra una vez que empezó un tratamiento espiritual? ¿Cómo se encuentra usted una vez de que yo le dije a usted la verdad, escuetamente, tajantemente a la cara?
7: Bueno, lo más importante de todo es poder dormir, que para mí era más importante el dormir, por el hecho de que no podía dormir de noche por el terror que tenía, el miedo que tenía. Luego, bueno, cuando yo los visité a ustedes y pude empezar a dormir, es como ver la luz, ver otra cosa, salir a la vida, saludar a mis vecinos, cosa que antes no lo hacía, porque es como vivir nuevamente, ¿no? Salir a la luz y decir, bueno, acá estoy viva y gracias a Dios estoy bien, pero por todos los consejos que ustedes me dieron y me llevaron, digamos, a salir, ¿no? A decir, bueno, acá estoy, soy otra persona, soy la misma persona de antes y soy feliz.
5: ¿Cuáles fueron los cambios positivos que usted encontró con nosotros? ¿Usted qué le aconseja en este momento a la gente que nos está escuchando?
7: Primero de todo, quisiera decirles que se animen, que vengan, más cuando hablan de la palabra de Dios y le están diciendo que bueno, pongan su vasito de agua, es otra cosa totalmente distinta. Yo sé que hay parapsicólogos y parapsicólogos. Yo pienso de que se animen la gente y que sepan que en usted tiene un amigo muy grande, que lo va a entender, lo va a escuchar y le va a dar muy buenos consejos. Y sobre todo, por supuesto, que lo que más necesitamos nosotros es una guía, más que todo la guía espiritual como consejera, ¿no? Como consejera de la vida en esta situación que nos estamos pasando algo muy grave, que es, por supuesto, la falta de dinero, la falta de trabajo, la falta de amor, tantas cosas. Y bueno, y eso es lo que vos me ayudás hoy, bueno, y les doy el consejo a toda la gente que los visite.
5: Agradecemos a toda la gente, a todas las personas que nos están escuchando. Piensen, mediten, recapaciten, observen la vida de Maru
8: ¿cómo ha cambiado? Ha cambiado para bien, porque fue tocada por el poder de Dios.
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0: 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Vamos rápidamente a recibir más llamados, personas que se comunican en este viernes, viernes 15 de mayo, a través del WhatsApp. Escuchemos.
10: Hola, maestro. Lo felicito por el programa. Quiero, en primer lugar, bueno, mi nombre es Luis Esteban Escobar. Soy nacido el 22 de julio de 1970. Elegiría los números el 18, 06, el 20. Quiero recurrir a su programa a ver si me puede dar una respuesta.
0: Muchísimas gracias por comunicarse, gracias por participar y por confiar en la Unión Universal Esotérica del siglo XXI. Don Luis, de la primera carta me habla acerca de usted. Veo que es un hombre de pocos amigos, de pocas palabras. Es un hombre que la amistad la valora mucho. Para usted decirle amigo a alguien es porque realmente lo siente y ha visto que esa persona le corresponde. La segunda carta me habla de que es un hombre muy bueno, de que se ha sacado el pan de la boca por dárselo a los demás, pero que últimamente le han pagado con ingratitud. Mucha gente de la que usted ha ayudado le ha cerrado las puertas ahora que usted lo necesita. Lo veo últimamente muy cansado, muy fatigado, sin energía. Lo veo con problemas en el campo económico, problemas en el campo de su salud. Se siente débil, mi querido amigo, y usted ha sido un entusiasta, un luchador, pero su suerte la tiene completamente negativa. Hay que realizar una limpia, una magnetización, es importante de que nos visite. Vamos a hacer un florecimiento de su suerte también, mi querido Luis, para retirar todo ese daño, esa maldad, esa influencia maligna que le han realizado, mi querido hermano del alma. Usted no se preocupe por nada, nosotros le vamos a ayudar, tenemos la capacidad, el poder, el conocimiento, los secretos y la sabiduría, don Luis. Gracias por comunicarse, el día de su suerte, tome nota, es el día martes, el planeta Marte, el color azul, la piedra que debe portar siempre con usted, el zafiro, y el metal, el platino. El platino es el metal que le canaliza las buenas ondas, las buenas energías, con responsabilidad, con profesionalismo, con idoneidad. Le damos respuesta y contestación a la gente que nos llama, a la gente que se comunica, a la gente que confía en la Unión Universal Esotérica del siglo XXI. 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

0: de pronto, no sé por qué, me empezaron a salir ronchas por todas partes, la plata no me alcanzaba, era un infierno mi vida, y eso para mí era terrible. 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Va a encontrar un gran alivio en sus vidas y prácticamente no hay con qué dinero pagarle, porque el cambio que van a sentir interiormente y económicamente es inmenso.
1: 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Vamos con más respuesta, Majerte, que se comunica. Tenemos a una persona con nombre de Angelina. Angelina de fecha de nacimiento 21 de octubre de 1989. Las cartas escoge el 9, el 11 y el 19. La primera carta me habla acerca de usted. Veo que es una mujer que se crió en el campo. Logro darme cuenta, una mujer muy trabajadora. Veo que tenían un tambo, pero hace 2 años y medio decidieron cerrarlo y se dedicaron a la agricultura, mi querida apreciada hermana del alma, donde ustedes están cultivando soja, pero que les ha ido muy mal. Su esposo está hospitalizado en estos momentos, mi querida apreciada hermana del alma. Aquí vemos que los médicos no encuentran qué es lo que tiene. Usted también anda enferma, le duele mucho la rodilla, la espalda, la cintura, las piernas, se le viene cayendo el cabello de una forma increíble. Su hijo menor se fue de la casa, no quiere ayudar absolutamente nada y tiene tan solo 14 añitos, se fue para donde la abuela. Mi querida amiga, todo esto que le viene pasando no es normal. A ustedes el campo suyo se lo tienen rezado y dañado. Hay algo enterrado dentro de ese campo al frente de la casa donde ustedes viven y eso se lo dejó allí un trabajador, un administrador que ustedes tuvieron. Es muy importante que nos visite. Quiero que me traiga una fotografía de su esposo cuanto antes, porque el daño que tiene es bastante fuerte. El estómago al ser inflama y ya le han hecho totalmente todos los análisis por la parte gastroenterólogo y no le encuentran nada. Es importante de que usted se acerque, vamos a ayudarle a la distancia, vamos a retirar ese daño, esa maldad, esa brujería que le hicieron y lo vamos a sacar adelante, mi querida amiga. Usted no se preocupe por nada, nosotros le vamos a ayudar, tenemos la capacidad, el poder, el conocimiento, las ganas de sacarla adelante y de ayudarle, mi querida y apreciada amiga. Gracias por comunicarse. El día de su suerte, tome nota, es el día sábado, el planeta Saturno, el color verde, la piedra, el jade y el metal, el acero. El acero es el metal que le canaliza las buenas ondas, las buenas energías, con responsabilidad y conocimiento. Damos respuesta y contestación a la gente que nos llama, a la gente que se comunica. Usted, mi amigo, también puede participar. Deje el miedo, deje el temor, deje la pereza. Llámenos en este momento, comuníquese y olvídese de sus problemas. 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Vamos con más respuestas, más gente que se comunica, tenemos audios.
2: Mi nombre es Pedro, Pedro Garialde. Elegiría el 8, el 11 y el 21. Gracias.
1: Mi querido Pedro, gracias por confiar en nosotros, gracias por participar en el programa. Vemos claramente que escogió las tres cartas, el 8, el 11 y el 21. La primera carta me habla de su personalidad, veo que es un hombre bastante serio, muy de palabra, usted no necesita firmar un papel para cumplirle a las personas. Vemos que es un hombre trabajador, luchador, que siempre ha sacado a su familia adelante, pero que últimamente le está costando todo. También está preocupado por un problema en la parte de la salud, donde no le encuentra la solución. Don Pedro, esto no es natural.

0: Eso no es normal. Veo un problema que está teniendo usted en el campo de su salud, tiene que ver con un daño, con una energía negativa. Eso viene por parte de una mujer. Es muy importante que me traiga una rosa de color blanco. En cuanto pueda, en el pétalo de esa rosa le voy a mostrar el rostro de la persona que está haciendo el daño, que está haciendo esta brujería y que quiere destruir incluso su familia. Es importante de que se acerque. Tenemos la capacidad para sacarlo adelante, para ayudarlo, mi querido apreciado hermano del alma, pero tiene que venir personalmente a nuestro centro de consultoría, mi querido Pedro. El día de su suerte, tome nota. Es el día lunes, el astro que le pertenece a la luna, el color blanco. La piedra, el diamante y el metal, el platino. El platino es el metal que le canaliza las buenas ondas, las buenas energías. Con responsabilidad y conocimiento damos respuesta, contestación a toda la gente que llama, a la gente que se comunica, a la gente que participa desde el sur de la Argentina, del norte, del Chaco también, de Formosa. Mucha gente se comunica de Tucumán, de San Juan. Un saludo cordial a mi gente de San Juan. Próximamente estaremos por allí. Mucha gente llamando de Mendoza también y la gente también de Chubut. Un saludo muy pero muy cordial y también a la gente del Gran Buenos Aires y de toda la provincia de Buenos Aires que se comunica y nos reporta sintonía a través de esta prestigiosa radiodifusora. 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Vamos a escuchar otro testimonio más, otra persona que se ha comunicado, que nos visitó y que esto es lo que comenta. Escuchemos.
1: Este testimonio es uno de los que me siento orgulloso de pertenecer a esta magnánima institución. Permítame saludar a la hija de Dios. Yo quiero que sea usted la que le comente a la audiencia cuánto hace que usted me vino a visitar por primera vez.
2: 5 meses.
1: 5 meses. Cuéntele usted. ¿Cómo llegó acá? ¿Cómo llegó llorando? Coméntale a la audiencia. ¿Cómo estaba?
2: Pues en primera llegué en silla de ruedas. No podía caminar. Mi esposo me trajo. Porque de repente...
1: ¿Cómo aconteció? ¿Tuvo algún accidente? ¿Le pasó algo? ¿Alguna operación? ¿Cómo quedó de un momento a otro postrada en una silla de ruedas? Coméntale a la audiencia.
2: No, un día normal me acosté a dormir y ya amanecí sin poder mover las piernas.
1: ¿Qué pasaba? ¿No la sentía?
2: No la sentía. Nada, nada de dolor, movimiento, nada.
1: ¿La llevaron a los especialistas, a los médicos? Coméntenle a la audiencia.
2: Antes de eso, hasta mi esposo pensó que yo fingía, que yo estaba fingiendo el no quererme parar, el no...
1: ¿Pero por qué pensaba eso él?
2: Porque no creía que de repente yo dejara de
1: bueno,
2: caminar.
1: ¿Fueron los médicos? ¿Qué le dijeron los especialistas?
2: Que tenía un problema en la columna. Me detectaron un problema en la columna y me llegaron a decir que yo igual ya no podía.
1: Ya no iba a volver
2: a caminar.
1: Yo le expliqué a usted que esto se trataba de un daño. Sacamos este daño, yo le expliqué que había algo enterrado y que le habían hecho un trabajo de vudú con un muñeco con alfileres. ¿Usted no creía en esas cosas?
2: No, la verdad no.
1: Le expliqué dónde estaba esto. Usted misma con su esposo fue, lo retiró, lo quemamos. Después de que retiramos esto, ¿a los cuántos días pudo volver a caminar?
2: Como a los 15 días.
1: ¿Cómo fue ese proceso? Coméntenle a la audiencia.
2: Pues después de eso sí empecé a notar cambios. Y empecé a mover poco a poco las piernas. Y ya con el tiempo ya camino normal, ya puedo hacer mis actividades normales, ya voy por mis hijos a la escuela, ya hago mis quehaceres de mi casa, todo normal como antes.
1: ¿Piernas?
2: Sí las puedo mover bien. O sea, ya no tengo dolor, ya estoy normal.
1: Bueno, están un poco delgadas las piernas, yo le expliqué porque el músculo pues no se estaba ejercitando, se iba a atrofiar.
2: Por tanto tiempo después.
1: Pero está haciendo la terapia con la botella, como le explicábamos todo. ¿Qué le puede recomendar a la gente que ve la vida perdida, que ve que no hay solución para sus problemas, que ve que todo como que llegó al final? Usted me dijo, maestro, yo no creo que pueda encontrar una solución. Yo le dije, tenga fe en Dios. Yo le puedo ayudar, pero si usted tiene fe. Oye, ¿qué le puedo decir a esa gente que piensa como usted pensaba en ese momento?
2: Pues yo les recomiendo que se acerquen, que tengan mucha fe y que realmente el maestro sí ayuda. Primero Dios, sí ayuda. Y a mí me ayudó. Ahorita ya puedo caminar y pues ahora sí que se los comparto que esto es real.
1: Bueno, ¿qué le puede decir a la gente incrédula, a los escépticos?
2: Que crean, porque yo igual estaba ciega, yo decía que no era cierto y que eso era mentira, que no era cierto, pero pues me tocó, y hasta que no te toca no crees, y sí es cierto.
1: Bueno, muchas gracias por el testimonio, hija de Dios, que Dios la bendiga, y que yo le dije que las piernas las va a recuperar. Será una mujer que tenía piernas gruesas, sí. Pero lógicamente cuando uno no mueve un músculo, pues se atrofia. Uh-huh. Pero ya puede caminar, que
2: lo ya es lo más importante. ¿Okay? Muchas gracias.
3: 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Tenemos llamados, vamos a recibir llamados en vivo y en directo hoy día viernes. Sí, aló.
4: Hola, maestro.
3: Sí, ¿con quién tengo el gusto?
4: Máximo.
3: Máximo, ¿me regala su apellido, por favor?
4: Larralde.
3: Larralde. ¿Fecha de nacimiento, Máximo?
4: El 13/6/1977.
3: Del 77. Muy bien, Máximo. Vamos a hacer un puente telepático de mente a mente, de cerebro a cerebro. Quiero que cierre sus ojos en este instante, en este momento. Se concentre en sus problemas y vamos a ver claramente qué es lo que pasa en su vida. Cierre los ojos, no los abra. Necesito que me diga tres cartas del 1 al 22. Yo tengo aquí los 22 arcanos en mi mesa de trabajo y vamos a descubrir lo que está pasando en su vida, por favor.
4: Bueno, elijo el número 10, el número 15 y el 7.
3: El 7, muy bien. La carta número 10 me habla de usted. Veo que es un hombre profesional, veo que es un hombre que estudió en la universidad, ha hecho posgrados, es un hombre que se dedica, es administrador o algo así.
4: No.
3: ¿Qué trabaja, hijo?
4: Arquitecto.
3: Arquitecto, muy bien. Aquí veo claramente, mi querido apreciado amigo, de que es un hombre gran profesional, muy conocido. Veo que se dedica a obras principalmente del gobierno. Le ha ido muy bien, económicamente es estable. Pero veo que en el campo sentimental, en el campo del amor, hay un vacío. Veo un alejamiento de una persona que usted ama, que ama mucho, una persona de la cual ha aprendido muchas cosas, pero que de un momento a otro se fue. ¿Ustedes vivían juntos?
4: Así es, sí. Mi novio vivía junto, vivimos junto con mi novio y se fue. De golpe se fue, me dejó de hablar y bueno, estamos, y también teníamos un negocio juntos y bueno, estoy muy preocupado con toda esta situación.
3: ¿Él en qué trabaja?
4: Es abogado.
3: Bueno, aquí veo por medio de la tercera carta que hay un daño, hay una energía negativa, hay una persona que se lo llevó a través de artimañas. ¿Quiere que le diga la verdad?
4: Sí, por favor, maestro.
3: Él está con otro hombre, él está con la expareja de hace unos 3 años de él. ¿Sabía?
4: No sabía eso.
3: Bueno, pero él no se lo llevó por las buenas, se lo llevó a través de un amarre, le pagó a una persona que hiciera unos trabajos de umbanda, y lo tiene totalmente dominado. Por eso él se fue sin decirle nada, por eso él no le contesta el teléfono, por eso a él no le importan los negocios que tiene, porque ustedes tienen un negocio pendiente donde va a ganar un buen dinero él y va a ganar un excelente dinero también usted. Hijo de Dios, es muy importante de que por favor nos visite cuanto antes. ¿Usted quiere volver por amor, por negocio o porque lo ama?
4: Sí, principalmente por amor, eso es lo que más me interesa.
3: Bueno, si es por amor, le voy a ayudar. Quiero que se acerque cuanto antes a nuestro centro de consultoría. Le voy a explicar qué vamos a hacer. Vamos a romper ese daño que ese hombre hizo y va a ver que él va a regresar a su departamento. Van a estar juntos nuevamente. Yo le voy a ayudar porque Dios es amor, hijo de Dios. Y ustedes se quieren, se aman. Ese hombre lo que quiere es manipular esta relación. No lo va a lograr. No vamos a permitírselo. ¿Sabe por qué le pasa esto? Por no estar protegido, por no usar un talismán, por no usar una contra, un amuleto, algo que le asegure que no puede ser víctima de daño. Pero eso se lo voy a explicar personalmente, lo voy a esperar cuanto antes, mi querido amigo, ¿ok?
4: Bueno, enseguida voy a ir, maestro.
3: Cuando usted quiera, si quiere mañana mismo.
4: Bueno, sí, mañana mismo voy.
3: Listo, hijo de Dios, lo dejé como pensativo, quedó como así como ido de onda, ¿por qué?
4: Es muy fuerte,
3: no se preocupe, Dios tiene más que darnos que nosotros que pedirle. Dios es amor, mi querido amigo, lo estaremos esperando. Que Dios lo bendiga, hasta pronto.
4: Gracias, Dios lo bendiga, maestro.
5: Máximo, lo tengo que dejar. Gracias por comunicarse. Así estamos llegando al final del programa. 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Espero que tengan listo, preparado el vasito de agua. Lo coloquen al lado de su radio receptor y repitan conmigo.
6: Ven, Espíritu Santo, manda tu luz desde el cielo, Padre amoroso del pobre, don en tu don es espléndido, luz que penetra las almas, fuente del mayor consuelo. Ven, dulce huésped del alma, descanso de nuestro esfuerzo, tregua en el duro trabajo, brisa en las horas de fuego, gozo que enjuga las lágrimas y que reconforta en los duelos. Reparte tus siete dones según la fe de tus siervos, por tu bondad y tu gracia, dale al esfuerzo su mérito, salva al que busca salvarse y danos tu gozo eterno. Amén, Señor Jesús, que así sea. Bebamos los tres sorbos de agua, uno en el nombre de Dios Padre, otro en el nombre de Dios Hijo y otro en el nombre del Espíritu Santo. Amén, que así sea. El resto de agua que quede en vuestros vasos, vamos a regarlo en nuestro sitio de trabajo, en nuestro campo, en nuestro hogar, en nuestro negocio, donde quiera que estemos en este momento, pero que tiene que ser en este momento que estamos en la presencia de Dios Padre Todopoderoso. Amén, que así sea. Queridos amigos, no me resta más sino despedirme de todos ustedes, deseándoles que Dios Padre Todopoderoso y Eterno les bendiga y le brinde salud, dinero y mucho, pero mucho amor. Hasta pronto.
7: Así de esta manera, estamos llegando al final de un programa más. Esperamos y confiamos que nuestras orientaciones y consejos hayan servido a todos ustedes para tener un encuentro con la verdad, su propia verdad. Los invitamos a un programa más y esperamos que nuestras palabras hayan quedado en su mente.

0: 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Acá, sí. De Sturzenegger, y el tema de las zonas frías. Y la oposición pidió otra sesión a las 11 para intentar interpelar a Adorni. Aparentemente La Libertad Avanza tendría los votos junto con aliados para bloquear la sesión pedida por la oposición para interpelar a Adorni. Veremos. Último dato político por el momento. Gobernadores de varias provincias, sí, es el título principal hoy de La Nación, empezaron a pensar y coordinar fechas para desdoblar el año que viene las elecciones provinciales. O sea, rumbo a 2027, además de ser reelegidos, algunos gobernadores buscan condicionar a Milei, otros buscan apuntalarlo, los que están cerca y los que están lejos. Lo cierto es que el año que viene vamos a tener un festival de elecciones. Primero, durante 3 o 4 meses, todas las elecciones provinciales. Después, más cerca de fin de año, las elecciones nacionales. Así que prepárate para divertirte políticamente en 2027.
1: ¿Habrá paso o no?
0: Todavía no se sabe. Lo va a dirimir la Cámara de Diputados y el Senado. Vamos a ver. Bueno, recordamos que hace frío a las 5 y 16.
1: A esta hora en la ciudad de Buenos Aires tenemos una temperatura de 5 grados, cielo despejado, 85% de la humedad, presión 1022.8 hectopascales, viento sin viento en este momento, viento en calma, mínima 4, máxima 17 para hoy con cielo despejado, mañana entre 5 y 19, cielo despejado también, y sería como el día más templado. Después las temperaturas más o menos entre 5, 6 y 7 de mínima, y máximas entre 14 y 16. Estamos en el 1144-000-590 y te comento que se está liberando la Panamericana en sentido al norte, así que bueno, lentamente precaución en los ingresos.
0: Así que toda una semana fría, pero con tiempo bueno y con solcito.
1: Por lo menos hasta el domingo sin lluvias.
0: Bien. Empezamos el capítulo económico, como dijimos en la apertura, con que hoy llegaron las subas escalonadas para trenes y colectivos. Los boletos de los colectivos y trenes que circulan por el AMBA, Capital y Gran Buenos Aires, tuvieron aumentos, que es el comienzo de una serie de subas en un nuevo esquema tarifario que el gobierno puso, en práctica, lo pone en práctica desde hoy.
1: Sí.
0: En los servicios ferroviarios, la primera sección hasta 12 kilómetros, 330 pesos. La segunda sección hasta 24 kilómetros, 429 pesos. La tercera sección hasta, más de 24 kilómetros, 528 pesos.

0: Los usuarios que tengan SUBE sin registrar, atención,
1: sí,
0: tienen una tarifa plana única de 1.100 pesos, muchísimo más caro. En los colectivos, desde hoy, la primera sección de 0 a 3 kilómetros sale 714 pesos, pero si no tenés la SUBE, 1.428, o sea el doble. Y en la segunda sección de 3 a 6 kilómetros, 800 pesos sale desde hoy, SUBE sin nominar, 1.614 pesos. Esto va a presionar la inflación de mayo, después de la desaceleración que marcó en abril, cuando fue del 2,6%. Igual, estoy leyendo varias consultoras que hoy publican los datos,
1: sí,
0: y que coinciden en que en mayo podría volver a haber otra desaceleración. Esto coinciden varias consultoras, aseguran que el IPC va a bajar en mayo. En realidad no es correcto decir baja, la inflación sube,
1: sí,
0: pero se desacelera, sube menos. Así que dicen que será un poco menos que en abril, varias consultoras privadas que hoy publican el dato, pero también dicen que va a costar varios meses bajarla del 2%.
1: Exactamente.
0: Que tal vez en agosto podría empezar con 1 y algo. Ahora, otros temas importantes de la economía.
1: Sí.
0: El gobierno publica hoy en el boletín oficial los pliegos para privatizar AISA, las condiciones de la licitación para la venta del 90% de las acciones de la empresa. El socio privado tendrá la obligación de expandir la red de agua y mejorar la calidad del servicio. La tarifa de agua hasta agosto no puede superar el 3% de aumento mensual, pero después veremos,
1: claro,
0: si hay un socio privado. Mañana martes se define algo importantísimo que a la gente lo ve de lejos, pero que es recontra importante.
1: Sí.
0: El operador de la hidrovía. Hay dos candidatos, hay ofertas para la concesión del dragado, mantenimiento y señalización de la vía navegable troncal de los ríos Paraná y Paraguay, la hidrovía, propuestas económicas de empresas belgas, Jan de Nul y Deme, asociadas con argentinas. Esto es la salida de casi todos los cereales, por ejemplo, de la Argentina, de Paraguay y de todo el sur muy productivo de Brasil.
1: Claro.
0: Entre otras cosas, los granos, ¿no? Bueno, más noticias económicas. Hoy comienza el Black Nacional Mayorista.
1: Mirá.
0: Con descuentos directos al público y ofertas especiales para comercios. Se va a realizar hasta el domingo 24, toda la semana. Están adheridos unos 200 locales mayoristas de alimentos, bebidas, limpieza y perfumería. Ofrecen promociones presenciales y online. Repito, Black Week Mayorista. Buscan combatir la inflación y traer público en general. Cuando terminó justamente el Hot Sale.
1: Claro.
0: El Hot Sale, muchas empresas siguieron hasta ayer domingo. ¿Cómo terminó el Hot Sale? Bueno, la Cámara Argentina de Comercio Electrónico celebró los resultados. Gustavo Zambusetti, el director, informó que las ventas superaron 670 mil millones de pesos.
2: Estos tres días que duró el evento en sí, hubo ventas por 673 mil millones de pesos, con 6 millones de órdenes de compra.
0: Sí.
2: El mundial anduvo rondando por el hot sale porque televisores se vendieron muy bien,
3: claro,
2: según
3: claro,
2: cuentan las marcas que participaron, turismo se vendió muy bien, bueno, después otras categorías de todo lo que es entrega de comida a domicilio fue de las que mejores anduvieron.
0: Esto decía Gustavo Zambusetti, director de la Cámara Argentina de Comercio Electrónico, que organizó el hot sale. Comida, se compró, había hot sale para comida a domicilio.
1: Mirá vos.
0: En todo se aplicó, es increíble. Bueno, mañana martes,
1: el martes 19.
0: 19, Luis Caputo, el ministro de Economía, va a recibir a la cúpula de la UIA, de la Unión Industrial. Reunión muy importante. Ah. Su presidente, Martín Rapalini, va a pedir que haya un régimen de incentivos fiscales como el RIGI para inversiones industriales, en este caso para las pymes. Y el jueves 21, te estamos dando la agenda económica, sí, de la semana, el Fondo Monetario confirmó que va a tratar la revisión del acuerdo con la Argentina y destrabará un desembolso por 1.000 millones de dólares. La vocera del FMI, Julie Kozak, aplaudió los avances en el plan de estabilización, la compra de reservas y el compromiso del gobierno con el superávit fiscal. Así que el jueves, el directorio del Fondo Monetario va a ponerle la firma al acuerdo con la Argentina. Ahora, mientras tanto hay un montón de preocupaciones en la economía. Hoy La Nación, en portada, publica, sí, que hay 24.437 empresas menos que cuando llegó Milei al gobierno. Una caída, una cifra que cayó 4,8%, y la única provincia argentina que se salva, como siempre, es Neuquén. El único lugar donde hay más compañías que cuando llegó Milei al gobierno. También preocupante el tema de electrodomésticos.
1: Sí.
0: cierran 20 locales por las compras online y por la caída del consumo. Claro, hay altos costos de mantener un negocio a la calle.
1: Una estructura.
0: Ha crecido muchísimo la venta digital, entonces las cadenas cerraron ya 20 locales en 6 meses. ¿Quiénes son los que han cerrado locales? Frávega, Oncity, Megatone y Pardo. Así que, caída de ventas y las ventas que se registran son casi todas digitales. Entonces dicen, ¿para qué vamos a estar pagando la luz, el gas?
1: El alquiler de local.
0: El alquiler de local. Los empleados, entonces cierran los locales y venden solo de manera digital. También la carne sigue preocupando, es el principal título de portada de Crónica.
1: Sí.
0: Poca carne al asador, titula Crónica. El consumo cayó 10% en un año por la suba de precios de los últimos meses. El alimento es cada vez menos demandado. Yo te digo que hay una cadena muy importante de carnicerías,
1: sí,
0: que siempre paso cuando paseo a mi querido perro Fito.
1: Sí.
0: Tenía una cajera y dos carniceros.
1: Sí.
0: Después se quedó con una cajera y un carnicero.
1: Sí.
0: No sé cuándo pasé en estos días y ya tiene solo una persona que despacha carnicería y cobra también.
1: Claro, pues,
0: o sea, tres empleados quedó uno. Una cadena muy conocida.
1: Sí, sí, sí, sí. Tremendo.
0: Bueno, a propósito de temas del campo, ya que hablamos de la carne. Buen título del cronista, el principal título de portada del cronista hoy. Estiman que gracias a la mayor cosecha, la soja puede aportar otros 7.000 millones de dólares este año.
1: Bueno, buena noticia.
0: Más dólares disponibles para el agro. Hay que hacer un pago importante a bonistas en julio. El cálculo habla de muy buenas cosechas de maíz, de girasol y también de la soja. Después en Chacragro, Karina y Alejandro te van a ampliar. La noticia del fin de semana fue positiva por la inversión récord que anunció YPF en Vaca Muerta. 25.000 millones de dólares es el proyecto de RIGI más grande anunciado para el área petrolera y dice que se espera que ingresen 100.000 millones de dólares desde ahora hasta 2031. Es una inversión que ya fue presentada por YPF, es el mayor proyecto RIGI, es para Vaca Muerta y va a invertir, repito, 25.000 millones de dólares la empresa en petróleo. Mientras tanto, el Banco Central ya compró el 80% de los dólares previstos para todo el año. En lo que va de 2026, las compras acumulan 8.081 millones, aunque buena parte se ha usado para pagar deuda pública que venía de gobiernos anteriores y los intereses. La meta era 10.000 millones para todo el año,
1: sí.
0: Ya compró más de 8.000. Dice que aprovechando esto puede subir la meta y comprar 17.000 millones en todo el año para estar preparado para supuestos movimientos del dólar que pueden venir el año que viene, que va a ser año electoral. El riesgo país subió el viernes porque los bonos bajaron. Hoy se destaca en los diarios económicos que la inflación global golpea al mercado y la caída de bonos cierra ventanas para la Argentina, porque Estados Unidos ha colocado un bono a 30 años al 5% de interés, que es un nivel de tasa altísimo para Estados Unidos. Los números de la economía, ¿cómo abren la semana?
1: Sí.
0: 1.420 pesos el dólar oficial, subió 5 pesos el viernes. 1.415 el blue, bajó 5 pesos. 1.846 el dólar tarjeta, 6 pesos más. Y 538 puntos básicos, abre hoy el riesgo país. El Banco Central, se anuncia hoy también, está a un paso de cancelar los 5.000 millones de dólares del swap que había pedido Alberto Fernández a China.
1: Sí, recuerdo.
0: Solo le quedan por pagar de esos 5.000 millones 650, todo lo demás ya lo canceló. También es un buen dato que crecieron un 21,2% las exportaciones a Brasil. Este es el dato interanual de abril. Un crecimiento de exportaciones a Brasil. En cambio, es muy preocupante lo que dijo la Iglesia ayer. Criticó el aumento de pobreza en la clase media. El obispo Marcelo Colombo dijo, antes la clase media nos ayudaba con la gente, ahora viene a pedir a las iglesias. Frase durísima de Monseñor Colombo. Y también hubo un fuerte reclamo del jefe de la Armada por falta de personal y equipamiento. Ayer fue el Día de la Armada. Habló el almirante Juan Carlos Rorín, lo hizo frente al ministro de Defensa Presti. Bueno, dijo de las grandes necesidades que tiene la Armada en este momento por falta de equipamiento y de personal y que no tiene dinero ni para pagar aumentos al personal ni para comprar nuevo equipamiento. Segundos y seguimos con el resto de los temas.
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0: Cinco y 28 de este lunes 18 de mayo, día de la escarapela, día frío.
7: 5 grados la temperatura, redondito, cielo despejado, humedad 85%, no hay viento de momento, mínima de 4, máxima de 17 para este lunes, mañana martes entre 5 y 19, cielo despejado, el miércoles entre 7 y 16, jueves entre 5 y 14, viernes entre 6 y 14 grados, sin lluvias a la vista por lo menos para el día domingo y así también para gran parte del país. En la mayoría del país con temperaturas muy cercanas a los 0 grados, por ejemplo en el norte 2 grados, en Bariloche 6-7, pero bajo cero. Atención, en Rosario 1-2, lo mismo que en Córdoba 2-8, más o menos el promedio. Estamos en el 1144-000-590.
0: Allí Adriana Mónica Vázquez de Lanús dice: este nuevo aumento en el boleto de colectivos y de trenes es un golpe a los bolsillos de los que tomamos varios medios de transporte por día. Adriana Mónica Vázquez de Lanús. Gerardo Pellegrini de Vicente López dice: Daniel, te acompaño en este momento triste, aunque quien deja huella nunca muere. Y está claro que tus padres dejaron huellas muy positivas en vos. Un gran abrazo, muchísimas gracias. Gerardo Pellegrini y Vicente López.
7: Bueno, un montón de saludos para vos, Daniel. Tomo uno acá al azar. Alejandra dice: Adorni tardó tanto en presentar las declaraciones juradas y yo no cambio ni modo de pensar y creo que tarda porque lo están dibujando. Dice: Adorni es igual afuera, lamento tu pérdida. Alejandra García desde La Plata.
0: Gracias, Alejandro, oyente hiperfiel como tantos. 1144-000-590. Enseguida los escuchamos y los leemos un poco más. Algunos datos judiciales.
7: Sí.
0: Pidieron decomisar el departamento de Cristina Kirchner en la calle San José 1111. También sí. Los hoteles La Aldea y Alto Calafate. La Corte Suprema tendrá la palabra final, puede tratar este tema esta semana o no. Los condenados en la causa Vialidad, recordemos, tienen que devolver 685 mil millones de pesos. Lázaro Báez perdería más de 80 propiedades. Pero este pedido a la Fiscalía, habrá que ver qué dice la Corte Suprema. La expresidenta salió del departamento, lo contamos con el top de las 5:30. Un video afuera de la casa de San José 11, donde permanece en prisión domiciliaria por una condena a 6 años, generó polémica en las redes el fin de semana.
7: Sí.
0: Pero después se confirmó que se trató de una salida para un control odontológico y que estaba autorizada por la justicia. Mientras tanto, en la causa por corrupción en la AFA, la Cámara de Casación le sacó la causa de la mansión de Pilar al juez de Zárate y vuelve a la ciudad de Buenos Aires. Esto es otro revés para Tapia y Tobillino, que querían,
7: claro,
0: seguir con el juez Charvay, y el juez Charvay quedó afuera de esta causa. El tribunal anuló el polémico fallo del juez de San Martín, Alberto Lugones, que le había sacado la causa al juez porteño Aguinsky, y ordenó que la Cámara Penal Económico elija un nuevo juez. Otros hechos que hay que conocer.
7: A ver.
0: Chocó un remolcador con un buque en el río Paraná y terminó partido en dos. Esto ocurrió frente a Rosario, a la altura de la calle Corrientes, una zona de alto tránsito de barcos. Varias barcazas se desprendieron del convoy después del impacto. En Bariloche, tremendas imágenes.
7: Sí.
0: Se incendió el Hotel Huemul, un histórico hotel turístico ubicado sobre la avenida Bustillo, frente al lago Nahuel Huapi. La destrucción fue total. El fuego habría comenzado por una quema de hojas secas.
7: Increíble. Sí, que no estaba autorizado, según el intendente.
0: Tal cual. Bueno, en Don Torcuato, un drama familiar. Una abogada mató a su madre y después quiso asesinar al hijo. Es una funcionaria judicial, tiene 50 años, quedó detenida, asfixió a su madre de 79 años y también intentó atacar a su hijo adolescente. La mujer tiene problemas psiquiátricos. Y atención, jubilados, porque hoy se publica en portada de algunos diarios que 9 de cada 10 mayores de 60 años están en peligro de fraude digital. Es una investigación que revela que son el público predilecto de los ciberdelincuentes. Los pedidos de datos personales y el código de verificación son las trampas más frecuentes. No entres en ningún código que te manden, ni por WhatsApp, ni
7: no,
0: por...
7: No, de ninguna manera. Y ningún banco te va a llamar por teléfono ni te va a mandar este cosa. Y de última, acercate vos a tu banco.
0: Totalmente. Bueno, vamos al ámbito internacional.
7: Sí.
0: Ahí está Diego con la cortina. La noticia principal del mundo es que en España el Partido Popular de derecha ganó las elecciones en Andalucía. Y el socialismo del presidente Pedro Sánchez sufrió el peor resultado de su historia.
7: Yeah.
0: Andalucía es la región más poblada de España y estuvo gobernada 40 años por el PSOE. el Partido Socialista. Bueno, ahora el socialismo de Sánchez sufrió la peor derrota de su historia. Por supuesto, terminó la reunión cumbre entre Trump y Xi Jinping en China, sin grandes anuncios sobre acuerdos comerciales, pero parece que tuvieron avances sobre la crisis con Irán, coincidieron en que la guerra tiene que terminar. Después Trump dijo que a Irán se le acaba el tiempo para pactar, así que dice que vuelve a amenazar a la República Islámica con que acuerde, porque si no vendrá un ataque histórico. Israel, pese a que tiene un acuerdo por 45 días con el Líbano, volvió a atacar ayer a Hezbollah. Así que veremos si allí hay paz o no. Donde no hay paz es en Bolivia. Hay tensión, choques, operativos para levantar el bloqueo en La Paz. El oficialismo acusa a partidarios del expresidente Evo Morales de estar detrás de las manifestaciones para que no capturen a Evo Morales, que es buscado por la justicia por presunta trata de una menor y está refugiado en la zona de Chapare. Estados Unidos denunció acciones destinadas a desestabilizar al gobierno de Bolivia por parte de seguidores de Evo Morales. Atención con el virus del ébola. La Organización Mundial de la Salud declaró la emergencia mundial por el brote de ébola. Ya hay 88 muertos en la República del Congo y en Uganda. Y el último tema internacional, chocaron dos aviones en un show aéreo en Estados Unidos. Impresionante el video, se ha viralizado. Es impactante lo que ocurrió. Show aéreo, dos aviones militares que chocaron en pleno vuelo. Esto era en Idaho, un episodio que generó conmoción entre los asistentes. Y vamos al deporte. Por supuesto, hoy todo es celeste, todos hablan de Belgrano de Córdoba. Logró en los penales el pasaje a la final con River. Qué partido tremendo, El Pirata en el último instante, a los 94 minutos, empató con Argentinos Juniors acá en La Paternal, perdía 1-0. Y después ganó 4-3 en la definición por penales. Con épica, Belgrano se metió en la final y se viene un duelo que hará historia. Belgrano-River, con todo el morbo que tiene que Belgrano mandó a River a la B. Así que se va a hablar toda la semana de eso, del corazón pirata. Pasó Belgrano la final con River el próximo domingo a las 3:30 de la tarde. Para colmo, River tiene tres bajas por lesiones, que son Moreno, Montiel y Driussi. Pero ¿qué decía el técnico de Belgrano de Córdoba? A ver.
8: La verdad que los chicos tuvimos un montón de cosas en contra y lo pudimos sacar adelante, y la verdad que yo los felicito. Tenemos un grupo bárbaro, se rompen el alma, se ayudan, así que bueno, es parte de este logro el hecho de la comunión que hay, de la comunión que hay con la gente, de todo el apoyo que sentimos de la gente en general, así que bueno, está bueno también para todo Córdoba, ¿no?
0: Ricardo el Ruso Zielinski, el técnico del equipo de Belgrano, muy contento decía esto. Recordemos que el sábado River eliminó a Central, es finalista del torneo de apertura. El equipo millonario fue superior, aunque Central pegó dos tiros en los palos. Y hubo abucheos a Di María e insultos a Chiqui Tapia en el Monumental. Fideo se canuca, cantó el público, que acusó de hincha de Boca al presidente de la AFA. La verdad, lamento que lo hayan tratado así a Di María, que para mí es un prócer del fútbol argentino. Boca se prepara porque mañana recibe a Cruzeiro, parece que Úbeda. Hoy define en la práctica si juega Jiménez o el paraguayo Romero, porque no puede jugar justamente el otro jugador paraguayo, ¿no? Que está fuera porque fue suspendido, lo echaron en el último partido. Bueno, ¿qué más? Messi no para. Ayer hizo un gol y la asistencia en otro triunfo del Inter Miami, así que llega muy bien aparentemente al Mundial, nos alegra por Messi. Otamendi se redespidió del Benfica, se acerca a River, después del Mundial va a llevar a River. A propósito del Mundial, en una nota de Diario de Cultura están las camisetas de las 48 selecciones que participarán del Mundial, así que podés verlas. Están las camisetas titulares y suplentes de cada selección, es una nota para ir mirando y para guardar hasta el Mundial, para reconocer a todos los equipos. En automovilismo, histórica victoria de Tobías Martínez en TC Pickup. Tachó el casillero que le faltaba, ganó en TC Pickup. Ya ha ganado en 6 categorías de las que cuenta la CTC. Lo transmitió el equipo campeones acá en Continental. Tremenda piña en MotoGP. Alex Márquez fue al quirófano, fue en Montmeló, en Barcelona. Dos banderas rojas tras graves accidentes, pero se salvaron. Y en tenis, Sinner, en estado de gracia, sigue rompiendo récords. Fue el primer italiano en ganar en Roma después de 50 años. Se quedó con el título en la capital de Italia.
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0: Con frío en Buenos Aires, 5 grados la temperatura, la máxima 17, tiempo bueno, no hay viento, hay sol y tenemos a Alejandro Canepa. ¿Cómo estás, Ale?
14: Acá estamos. Hola, Daniel. Bueno, Daniel, lamento mucho lo de tu papi.
0: Gracias.
14: Lo seguimos muy de cerca realmente, y a tú, a tu familia, un fuerte abrazo.
0: Muchas gracias.
14: Sé que cuando falleció el mío estuviste cerca, así que, bueno, me sumo al dolor de tu familia.
0: Muchísimas gracias, Ale. Muchas gracias.
14: Hola, Sergio.
15: ¿Cómo le va, señor? Buen día.
14: Acá estamos. Todavía no hace frío. El frío no empezó todavía. El frío está allá en Cañuela. Hoy cuando vayamos a la noche para allá y mañana...
15: 4-7.
14: ¿Qué marca mañana? ¿4 acá?
15: 4-7.
14: Bajo cero en Cañuela. Veniste, date una vueltita para allá.
0: Preparémonos para junio y julio.
14: Por supuesto, todavía no empezó el frío. Así que los rifles están preparados, los térmicos rifles y la camiseta también, así que así estaremos. Bueno, hay un camión dando vuelta, pero yo creo que es para mañana, lo mandaron antes. Aprovechemos, digo, a la gente del campo, porque la ventana climática, como estaba anunciando recién Sergio y Daniel, y vamos a tener un ratito a nuestro meteorólogo en Chaca Agrocontinental, va a durar unos días y ha avanzado fuerte la cosecha de soja, ha crecido fuerte la cosecha de soja, venía atrasada, la de maíz también, así que es un buen momento para seguir las máquinas trabajando día y noche, no para las máquinas, usted va por la ruta y ve las luces, están trabajando, el campo está en marcha, y si el campo está en marcha, el país camina, y si el campo no camina, sobre todo en la Argentina productiva, los pueblos y ciudades se complican y mucho, y así como viene la bonanza de la Argentina productiva, de las ciudades donde hay mucho trabajo en el campo, viene también la miseria, más allá de que, bueno, vos hablabas recién hace un rato del tema de la carne, no es cara la carne, los bolsillos están totalmente deshilachados, Daniel.
0: Totalmente.
14: Además, el consumo de carne se ha caído fuertemente, porque el número del bolsillo ya al mes le sobran 2 semanas, decía un amigo mío, Javi Lauría, quien le mando un fuerte abrazo, que nos debe estar escuchando, un colega mío. Así que bueno, vamos a ver qué ocurre, un camión que seguramente estará para mañana, no tengo el proyectado para mañana, en un rato lo voy a tener 8:30, seguramente el informe 8:30 lo voy a tener, pero quiero decirles que el día viernes el mercado de Chicago fue para el trigo totalmente negativo, casi 4% abajo, quedó en $233.50 julio, $238.75 septiembre. El maíz, la posición más cercana a julio, $179.25, ganó 1%, cayó 1% septiembre, $182.25. La soja, fuerte caída el viernes en Chicago, entre 1.30 y 1.50%, $432.50 en dólares, posición julio, $432.50 también agosto, y el aceite de soja quedó sin cambios, $1.626 para julio, $1.588.50 para la posición agosto. El mercado local, para abajo trigo y maíz, fuerte caída del trigo entre el 1.75 y el 2.5%, quedó mayo $224, julio $229.50, el maíz perdió entre el 1 y el 2.15% de acuerdo a la posición, $183.50 mayo, $183 julio, y la soja con un pequeño rebote el viernes, pagó $339 la posición mayo, $344.25 julio, $348 septiembre, aquí hubo entre el medio y el 1% de beneficio.

0: Alberici, alguien que nosotros entrevistamos, sí, que es uno de los analistas más, digamos, duchos en la materia en lo que respecta a lo que es la producción de cereales y de oleaginosas, marcó fuertemente la participación de los fondos de inversión en la operatoria del mercado norteamericano. Están muy comprados, salen. Están muy vendidos, entran a comprar. Tanto, digo, más allá de lo, del mercado productivo o el mercado climático, el mercado especulativo está a la orden del día en el mercado norteamericano, en el mercado de Chicago. Nada más, Daniel, estaremos de 6 a 7 con Karina Rodríguez y un gran equipo. Y nuevamente, mis condolencias para tu familia, Daniel, por la pérdida de tu señor padre.
1: Muchas gracias, Ale. Un gran abrazo, Alejandro, aquí en Expo Agro,
0: sí, vamos a Chacra Agro enseguida. Vamos a estar en Agroactiva también.
1: Y en 16 minutos Chacra Agro con Karina y con Alejandro.
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0: Primerísima Hora, ¿cómo están? Bienvenido, Daniel. Sabemos lo el momento por el cual has tenido que pasar. Te mandamos un fuerte abrazo. Sentimos mucho lo ocurrido y bueno, adelante. Gracias. Fuerza, muchachos.
1: Muchísimas gracias.
0: Lilian de Caballito, gracias.
1: 11-44-00-590. Enseguida seguimos con más oyentes. Recordamos que hace frío a las 5:46.
2: Bajó un poquito la temperatura, 4 grados 7 la temperatura hasta ahora, 4 grados 7, cielo despejado, humedad 85%, para hoy máxima 17 grados, la buena noticia, despejado y no hay viento. Mañana sería el día más agradable de la semana, 5 de mínima, máxima 19 con cielo despejado.
1: Recordá que hoy volvieron a aumentar los boletos de trenes y colectivos. En tren el pasaje mínimo 330 pesos, en colectivos el boleto mínimo 713 pesos para más de 100 líneas que circulan por la capital y el conurbano. De fondo, Charly García, sí, que este fin de semana fue al Teatro Colón.
2: Mira,
1: fue a ver el ballet La Consagración de la Primavera de Oscar Arais. Estuvo con Julio Boca, con Renata Yuse. Se lo ve muy contento y sonriente en las fotos que publica Diario de Cultura. Muy lindo rostro, muy feliz. Y también otra nota con 30 imágenes impactantes, desconocidas, tomadas por el fotógrafo Maxi Bernaza durante casi 30 años que lo siguió a Charly.
2: Mira,
1: impresionante, hay que ver esas imágenes, lo que son, ¿eh? Me preocupó una con un primer plano de las manos para un pianista como Charly, bastante deterioradas sus manos. Pero bueno, hay fotos íntimas, otras públicas, una nota imperdible para los admiradores de Charly. Otra noticia al fin de semana es que fue declarado doctor honoris causa de la UBA, el Indio Solari. Una tipa rapaz, ¿cómo te gusta vos, esa tipa? Un acto que se realizó en el aula magna de la Facultad de Ciencias Médicas. El artista envió un mensaje de agradecimiento. Sabemos que padece Parkinson, obviamente no podía ir, pero el acto terminó con una verdadera fiesta ricotera en la UBA.
2: Mira,
1: ahí tenés las imágenes en Diario de Cultura, donde está todo lo que hay que saber sobre lo que va a ocurrir esta noche, porque se entregan los Martín Fierro de Televisión.
2: Sí.
1: La tele vivirá su gran noche de gala. Esta noche se entregan los premios Martín Fierro a la Televisión 2026. Bueno, en Diario de Cultura está la lista completa de nominados, horarios, televisación, todo lo que tenés que saber. También veo una noticia que me alegró profundamente.
2: Sí.
1: El Padrino,
2: la película,
1: la novela, el libro, se va a ampliar con una nueva novela centrada en Conny Corleone. El libro se va a publicar el año próximo. Va a reinterpretar la historia desde la perspectiva de Constancia Conny Corleone.

0: la única hija de Don Vito Corleone.
1: Claro.
0: Así que los que adoramos El Padrino, ahí está el tema de amor bellísimo. Cuando se casa Michael en ese pueblito de Sicilia, qué hermoso.
1: La 1 es la mejor para mí.
0: La 1 es la mejor para mí también. Para mí también. La 3 también está muy buena, ¿eh? La 2 muy violenta. Bueno, qué sé yo, todas, hay que verlas todas. Y también veo en Diario Cultura una nota impresionante.
1: Sí.
0: El hallazgo de restos humanos de más de 10.000 años de antigüedad en la Patagonia.
1: Epa.
0: Abre el debate sobre cómo se pobló América y cuándo. Repito, más de 10.000 años.
1: Siempre la Patagonia.
0: Nosotros estamos en el año 2026. Y esto ocurrió, restos. Mira, la nota explica que unos trabajadores que nivelaban el terreno para un jardín en Camarones, Chubut, encontraron fragmentos de huesos humanos en el registro humano más antiguo de toda la Patagonia. Son restos de dos niños, el primero muerto hace 10.798 años, el segundo hace 10.210, según se determinó.
1: Ah, me da muchas diferencias, sí. Pero sí, digamos.
0: Hay que imaginar cómo era el mundo hace casi 11.000 años. La costa atlántica patagónica no estaba donde está ahora. Se estima que estaba 170 kilómetros más al este, más cerca de África. Después se derritieron hielos, subieron los niveles del mar, quedó más chica. Hay decenas de detalles muy interesantes en la nota, no tenemos tiempo, pero hay que... le interesa, la verdad, está espectacular, ¿eh? Cómo se pobló y cuándo la Patagonia y cómo llegaron los seres humanos a poblar América. Es impresionante este descubrimiento de hace unos años. Ahora ha sido publicado en una revista internacional. ¿Qué más nos dicen?
1: A las 5 de la mañana, 49 minutos, con una temperatura de 4 grados 7, cielo despejado. Muchos mensajes al 1144-000-590. Muchos saludos para vos, Daniel, muchas condolencias. Gracias. Hola Alejandro, soy Salvador de... Hola Alejandro, dice. Soy Salvador de Cañuelas, porque estaba Alejandro recién ahí. Sí. Dice, en estos momentos quiero que sepa que hace 3 grados acá, viejo. No, no se burlen de Alejandro, que acá así nace el frío, dice. Y no quiero saber en el mercado de Hacienda. Abrazo grande, nos dice Salvador.
0: Juan Bustos de Pehuajó dice, soy hincha de River, estoy feliz por haber llegado a la final, pero muy avergonzado por los abucheos e insultos a Di María, un jugador fabuloso que nos dio varias de las mayores alegrías de los últimos años a todos los argentinos. Juan Bustos de Pehuajó.
1: Miguel Chufo por acá dice, un abrazo grande, Daniel, mucha fuerza, un amigazo en este momento, se escucho todos los días y fuerza, seguir adelante.
0: Muchas gracias. Natalia García de Tandil dice, la supuesta corrupción de Adorni es completamente mínima comparada con lo que ocurrió durante el kirchnerismo. Pero cuando se ocupa un cargo en el gobierno, simplemente se es honesto o deshonesto, más allá de las cifras. Natalia García de Tandil.
1: Por acá, soy Sandra de Carlos Casares. Daniel, abrazo. Gracias por estar al pie siempre, al lado de los que nos esperamos todas las mañanas para escucharte, nos dice Miriam.
0: Gracias. Enseguida más oyentes en el 1144-000-590. Ahora vamos a bailar. Quienes cobran hoy, calendario de pagos de mayo, jubilaciones y pensiones que no superan la mínima, con DNI terminado en 5. También tenemos que decir que hoy se paga asignación universal y familiar por hijo para los DNI terminados en 5. Asignación por embarazo también para los documentos terminados en 5. Y la asignación por prenatal para los documentos terminados en 6 y en 7.
1: 5 de la mañana, 51 minutos, con una temperatura de 4 grados 7, cielo despejado, máxima para hoy, se esperan 17 grados y durante todo el día buenas condiciones climáticas, más allá de la fresca. En este caso, la diosa Fortuna, así lo titulan, ausente, quedaron vacantes, Quinisei, Brinco y Telequino, todos vacantes. En el siempre sale, por ejemplo, del Quinisei,
0: sí,
1: fue para el 12, 13, 14, 15, 22 y 35, 9 millones de pesos para repartir, hubo 5 aciertos. En el Telequino, en este caso, con 15 aciertos vacantes, los números que nadie acertó, 2, 3, 6, 9, 7, 2, 10, 12, 16, 17, 18, 20, 21, 23, 24 y 25, la seguidilla. Así que bueno, para el próximo sorteo, atención, en el 15, 2.225 millones de pesos, 2.225 millones de pesos, y lo que sería en la revancha, 5.715 millones.
0: Miércoles.
1: Ya no alcanzan los números.
0: O sea, entre los dos, 8.000 millones.
1: Exactamente.
0: Tremendo.
1: Para un fangote de plata.
0: Bueno, estamos en lunes 18 de mayo y es el día de la escarapela, así que si a alguien le dijiste te voy a pagar el día de la escarapela, págale hoy. Uno de los símbolos nacionales de la Argentina, los colores blanco y celeste fueron adoptados por primera vez durante las invasiones inglesas por los patricios, primer cuerpo de milicia urbana en el Río de la Plata, y después se popularizaron. Manuel Belgrano pidió al triunvirato que se fijara el uso de la escarapela nacional, y hoy comienza la semana de mayo. O sea que hay que colocar la escarapela en el pecho desde hoy hasta el día 25, el lunes que viene, sí, inclusive. El 18 de mayo de 1810, en la actual ciudad de Buenos Aires, el virrey Baltasar Hidalgo de Cisneros informó que era difícil la situación en España, de la que dependía su cargo, obviamente, y llamó a la población a mantener la calma y la confianza, pero el efecto fue negativo. Despertó sospechas de que las cosas estaban peor de lo que él decía y no tranquilizó a nadie. Ahí empezaba la semana de mayo. Musicalmente, hoy se recuerda a un verdadero grande, porque es el aniversario de la muerte de Aníbal Troilo Pichuco. Pichuco, que había nacido en 1914, murió el 18 de mayo de 1975, hace hoy 51 años, enorme bandoneonista, compositor y director de orquestas de tango. Hoy es el Día Mundial de los Museos, que conservan, investigan, exhiben y transmiten patrimonio material e inmaterial de la humanidad con fines educativos, de estudio y de placer. Es el Día Mundial de Fascinación por las Plantas.
1: Mira.
0: Para reconocer la importancia en la conservación del ambiente en nuestras vidas, según recuerda Diana Montanari en las efemérides que difunde y publica en la página de Diana en las redes. Un día como hoy moría en Italia Franco Battiato. Hace 5 años falleció este cantautor, músico y director de cine italiano que tuvo mucho éxito en su momento. Hoy cumple Luciana Lopilato, 39, la actriz y modelo. Hoy cumple Nicolás Duchovny, el economista que fue ministro de Macri, 59 para él. Laura Esquivel, la actriz, cumple 32. Y Yannick Noah, ¿te acordás del extenista?
1: Sí.
0: Hoy cumple 66. También cumple otro verdadero genio de la música. Tecladista y compositor británico, formó parte de la banda Yes, tiene una fantástica carrera solista. Hoy cumple 77 años Rick Wakeman.
2: Hola, ¿qué tal? Buen día. Bueno, aquí viajando del Coronel Dorado Santa Fe, a Chivilcoy, a cargar el maíz al puerto. 2 graditos por la zona de Rosario. Y bueno, Dani, te mando un abrazo, lamento lo de tu padre.
0: Gracias.
2: Y bueno, fuerza muchachos.
0: Gracias,
2: muchachos. Escucho siempre Radio Continental.
0: Gracias.
2: Marcelo de Coronel Dorado Santa Fe.
0: Gracias, Marcelo. 1144-000590. Rodrigo Rojas de Floresta, acá en la capital, dice: Di María es un intocable de por vida.
1: Claro.
0: Por favor, que la hinchada de River pida perdón hoy mismo por haberlo ofendido, dice Rodrigo Rojas de Floresta.
1: Buen día, gente de la radio, acá es Andalgalá, como siempre, Catamarca. Mi nombre es Jorge, siempre los escucho a usted, don Daniel López. Muchas gracias por la información, Jorge Reynoso.
0: Muchas gracias, Jorge. Mica Álvarez de Lomas de Zamora dice: Es una vergüenza la cantidad de 4 de copas que se hicieron millonarios con el rulo del dólar blue y las CIRA durante el gobierno anterior. Le quitaban los dólares a los argentinos de bien a mitad de precio. Que la justicia también actúe rápido contra ellos. Mica Álvarez de Lomas de Zamora.
1: Por acá Arnie nos manda una foto de un Angus. Está en la rueda escuchándolos como siempre. Estamos en la semana Angus aquí en el de otoño. Dice, manda una foto Arnaldo Pereira, fiel oyente de Continental y oyente tuyo también,
0: Daniel. Gracias, muchas gracias a Nélida Pagano de Avellaneda, que nos manda un mensaje maravilloso. Ya no tenemos, como es larguito, lo quiero leer entero, porque la verdad es que conmovedor. Mañana lo vamos a leer. Pero ahora vamos a las portadas de los diarios. Clarín destaca lo ocurrido en España. El principal título dice: el socialismo de Pedro Sánchez sufrió la peor derrota en Andalucía. El partido del presidente español obtuvo solo el 22,7% y perdió a manos del PP. El PRO cruzó a Martín Menem y defiende la eventual candidatura presidencial de Mauricio Macri. Electrodomésticos cerraron 20 locales por las compras online y también por la caída del consumo. Y la foto de Clarín, un milagro a 200 kilómetros por hora, 10 vueltas en el aire. Ocurrió en el Gran Premio de Cataluña de MotoGP. Alex Márquez se fue de la pista para esquivar a un rival y terminó protagonizando un accidente impresionante, pero se recupera bien su salud.
1: Diario La Nación, este lunes 18, su título principal: gobernadores ya coordinan fechas para desdoblar las elecciones provinciales. La foto es para Bolivia. Estados Unidos denunció una desestabilización en Bolivia y es una ruta cortada con manifestantes y policía. El terremoto de la inteligencia artificial: llegó la hora de valorar lo que nos hace humanos, otro de los títulos, y lo que vos decías más temprano. Hay 24.437 empresas menos que cuando llegó Milei, el otro título de La Nación.
0: Diario Popular dedica casi todo al deporte. El principal título pasó Belgrano, la final con River será el domingo a puro morbo. La otra foto para Messi, otro gol y una asistencia para un nuevo triunfo del Inter Miami, 2-0 ante el Portland.
1: Para Crónica, Riges debe el nuevo aumento en los pasajes de colectivos y trenes en el AMBA. La foto es para un carnicero despachando carne, casualmente poca carne al asador, el consumo cayó casi hasta un 10% en un año, lo destacado de Crónica. Y por supuesto, Belgrano-River, otro duelo cara a historia.
0: Página 12 titula Derechos Torcidos, una denuncia penal puso sobre el escenario la filtración de datos personales de quienes tienen que realizarse una interrupción legal del embarazo.
1: Con respecto a ámbito financiero, ¿qué le preocupa y enoja a Milei? Es el título destacado. Ven una inflación más baja, tras el dato de abril le reaparece una inversión como oportunidad en la agenda de la semana de ámbito financiero.
0: Cronista titula, estiman que gracias a la mayor cosecha, la soja aportará otros 7.000 millones de dólares al país.
1: Olé, por supuesto, lo titula así, Bel para creer, lo destacado de Olé, por supuesto, el triunfo de Belgrano en la final con River.
0: Un título de un chisme.
1: Tenemos un título de un chiste, si digo Pampita y digo reconciliación, ¿con quién se reconcilió?
0: Otra vez, ¿cómo van y vienen?
1: Con Martín Pepa, querido Polita, el amigo, nunca un ferretero, ¿no? Un operador de radio que trabaja la madrugada, por ejemplo.
0: A ver el último momento musical. Me encanta este tema de los Rolling Stones, el nuevo. La noticia es que estrenaron el videoclip. Es el más reciente lanzamiento, se llama Hacia las Estrellas, Into the Stars. Es un video creado utilizando tecnología innovadora. Muy lindo video, lo tenés en Diario de Cultura. Entras gratis al portal diariodecultura.com.ar. Recrea la banda de los años 70. La lleva aquella época interpretando este tema entre músicos, cantantes y bailarines de diferentes épocas y culturas. Lindo video, lo nuevo de los Rolling. Nos vamos con los portales y por supuesto que el de Infobae destaca que retoma la actividad el presidente Milei con una charla en una universidad.
1: Clarín, la senadora Patricia Bullrich, harta de Adorni, dice que pone en riesgo la reelección de Milei.
0: El top son las 6 de la mañana, nos quedamos con Chacra Agro Continental, con Karina y Alejandro. Gracias por estar con nosotros, este día no volverá, así que no tendrás otra oportunidad de vivirlo y disfrutarlo. Aprovechalo, hasta mañana, gracias.
3: Todas las exportaciones argentinas provienen del sector agropecuario, 48%, ¿no?
4: Jorge dice, feliz de la escarapela para Alejandro y Karina, nos manda un saludo. Silvio, que es de Luján, dice, el programa está buenísimo. Buen día Alejandro y Karina, buen programa, yo voy por los premios, ¿eh? Dice Miguel Chufo, que no me dice de dónde es, pero no es de la ciudad de Buenos Aires por la característica. Buen día Chácara Agro Continental, Canepa, Karina. Le mando un saludo a mi señora Dora de acá de La Plata, antes de ir a trabajar. Le mando un saludo, muy buen programa. Además, nos dicen, excelente el programa, siempre los escucho. Quería comentar que en La Plata cierran muchos locales, imposible mantenerse con nada de ventas, me preocupa, dice Gladys de La Plata y manda saludos. Buen día, los escucho todas las mañanas. Soy Alberto desde Gorostiaga y además nos dicen, excelente compañía mientras tomamos el mate cocido con bizcochitos de grasa, qué rico.
3: Gorostiaga, muy buena miel, ¿eh? Muy buena miel de Gorostiaga, es histórico ese lugar en cuanto a la producción de miel, es muy buena calidad la miel de Gorostiaga.
4: Vamos, hay que probarla. Dice el señor que está comiendo bizcochitos, Osvaldo de Barracas. Y además nos dicen, hola, soy Sebastián Casado, los escucho desde La Plata todas las mañanas. Soy de Del Valle, partido de 25 de mayo. Gracias por mantenernos informados de todo lo relacionado con el campo. Yo los escucho todas las mañanas. Buenísimo. Gracias por escucharnos. Buen comienzo de semana, equipo de Continental. Los escucho como siempre desde Carlos Casares. Daniel.
3: Muchas gracias, Daniel, y muchas gracias a la gente de Bragado Televisión que nos está viendo también, por supuesto, y por supuesto a aquellos que nos están viendo por el YouTube de Radio Continental y por Chacra Televisión, cada vez se ve más, Chacra Televisión, muy vista en todo el país, lo corroboré ahora cuando estuve en mi querida Mar del Plata. Atención que además de Gisela Scaglia, la diputada, ¿no? Gisela Scaglia, que ha presentado un proyecto para eliminar las retenciones, hay otros proyectos ya también presentados para que sea gradualmente vayan cayendo las retenciones o bajando las retenciones de este impuesto al precio, que es distorsivo, anticonstitucional y además no es coparticipable. De esto también hablé el sábado, una charla tuve con el secretario de Agricultura en relación a este tema, al tema de las retenciones, que hay varios proyectos para que terminen de una vez de meter la mano al bolsillo a la gente del campo.
4: 17 minutos pasaron desde las 6 y nos vamos a la tanda.
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0: 11 44 000 590 es nuestra línea de contacto. 21 minutos pasaron desde las 6, Alejandro, y nos siguen llamando. Nos dicen: buen día, Karina y Alejandro, buen lunes, 4 grados el 9 de julio. Saludos desde Cadena 9, Gustavo Tinetti. Feliz día de la escarapela. Y por supuesto, se está anotando en el sorteo como todos. Hola, los escucho todas las mañanas. Soy de San Salvador de Jujuy, Alto Comedero. Se llama Ivana, nuestra oyente. Gracias. Javier Gallardo dice: buena semana, los estoy escuchando como todos los días desde Olavarría. Hola, Alejandro y Karina, me encanta el programa de ustedes. No entiendo mucho de campo, pero me encanta escucharlo. Soy Pablo, de la localidad de Ituzaingó, en Corrientes. Saludos a la distancia. Buen día, Karina y Carnepa. Buen programa, ¿eh? Fresquita la mañana por Chascomús. Soy Javier y nos deja su número de documento. Hola, dicen acá, por el Chaco, avanza paso firme la cosecha de soja y ahí nomás, seguidito, la siembra de trigo. Gracias por la compañía de todos los días.
1: A propósito, lo que dice el oyente, ¿de dónde habla Karina? ¿Dónde escribe?
0: De Chaco.
1: De Chaco, bueno, a propósito del trigo, hay números ya de algunas de las entidades que nuclean, ¿eh? Hablo de la bolsa de cereales, por ejemplo, está hablando de una proyección de 21.3 millones de toneladas de trigo, estaríamos en 7 millones menos. Estaríamos, hablo en potencial siempre, ¿no? Hay que esperar lo que dice arriba el clima, que es el que manda la parada, como se dice. 7 millones menos de hectáreas con respecto a la campaña, toneladas con respecto a la campaña pasada, que hubo 27 y pico, casi 28 millones. Así que bueno, el área sembrada caería un 3%, ese es el número que está dando, 6.5 millones de hectáreas, ahora sí, menos, en 6.5 millones de hectáreas menos. Una producción de trigo que andaría o rondaría los 21 millones de toneladas contra los 27-28 que hubo la campaña precedente. Señora.
0: 23 minutos pasaron desde las 6 y estamos en contacto con Sebastián Klung. Es secretario de Finanzas del Distrito 3 Bobril, Entre Ríos, de la Federación Agraria Argentina. Hemos venido contando día a día los preparativos para lo que será este pulso de la tierra que comenzará a latir fuerte, fuerte el 29 de mayo en Córdoba. ¿Cómo va? Con Alejandro Canepa lo saludamos. Sebastián, muy buen día.
2: Hola, buenos días. ¿Cómo andan a ustedes y a toda la audiencia?
0: Pero muy bien. ¿Cómo se preparan ya sobre la fecha?
2: Bueno, ahí estamos ultimando detalles. Y bueno, más que nada, ajustando la convocatoria, ¿no es cierto?, a todos los productores que quieran participar de este evento. Y también, no solo a productores, sino a los estudiantes por ahí de escuelas agrotécnicas o carreras afines, ¿no es cierto?, al sector agropecuario, que quieran participar de este evento, porque creemos que es indispensable también que los nuevos profesionales estén al tanto y puedan palpar las nuevas tecnologías y bueno, todo lo que la inteligencia artificial está influyendo en la producción agropecuaria, ¿no es cierto?
1: Qué importante, Sebastián Canepa, habla. ¿Cómo le va? Buen día.
2: Hola, buenos días, Alejandro.
1: Gracias por el tiempo y por esto que hacen, este Pulso Tierra, que va a ser el día 29, una iniciativa de la Federación Agraria Argentina, la participación de la juventud, que es fundamental, de las generaciones nuevas, más allá de lo teórico, pero sobre todo lo que sabe mucho la juventud, eso es lo práctico, ¿no?, sobre el terreno. Van por ahí también, ¿verdad?
2: Exactamente. La juventud, ¿no es cierto?, es la que por ahí más está adoptando estas nuevas herramientas y la que las lleva al campo y bueno, las pone en práctica, ¿no es cierto? Ese recambio generacional que tanto hablamos, bueno, no se da por arte de magia por ahí, sino que hay que gestionarlo y bueno, creo que en este evento es un puntapié para hacer eso y bueno, ir transformando un poco el sector, ¿no es cierto?, y el campo argentino para poder seguir teniendo una producción con productores, con pequeños y medianos productores que sigan manteniendo el tejido social de nuestros pueblos y de nuestro interior productivo.
0: Charlas, tecnología, práctica de esa tecnología, es decir, puesta en práctica con paradas a campo, un final con un gran fogón, todo en una misma jornada en las cúpulas del predio ferial de Córdoba y con entrada sin cargo, ¿correcto?
2: Exactamente, arrancamos desde el 29 de mayo, desde las 8 de la mañana con acreditaciones y bueno, por la mañana vamos a tener, ¿no es cierto?, charlas tipo conferencias de nuevas tecnologías, el impacto real de la inteligencia artificial y los drones, la rentabilidad en la chacra, ¿no es cierto?, los nuevos procesos por ahí de digitalización, ¿cómo es?, del grano, tokenización de grano, o sea, herramientas no solamente de tecnología, sino también financieras que el productor puede tomar. Y bueno, por la tarde, como bien vos decías, tenemos paradas técnicas, ¿no es cierto?, donde el productor va a poder tocar y palpar la tecnología y, bueno, probar esas herramientas nuevas que vienen para la administración de la pyme rural.
1: Por supuesto, habrá lotes demostrativos también, ¿no es cierto? Habrá lotes demostrativos, las carpitas famosas en lo que es la muestra campo.
2: Exactamente, exactamente. Van a ser 5 paradas ahí en lo que es el predio, nomás de las cúpulas del predio federal de Córdoba. Bueno, van a haber ahí 5 paradas técnicas donde el productor va a poder probar y hacer uso de las nuevas tecnologías. El recordar que, como decías vos, es sin cargo y con una inscripción previa, que bueno, los links los podemos encontrar en la página de Pulso Tierra para ir inscribiendo y reservando los cupos.
0: 27 minutos pasaron desde las 6, no quiero dejar de subrayar que es absolutamente gratuita la participación de los productores y, como se decía antes, de las fuerzas vivas, es decir, cualquiera que esté relacionado o esté interesado en la temática puede participar. Claro que para ello debe inscribirse en pulsotierra.com.ar. Reitero, es facilísimo, pulsotierra.com.ar. Van al pie de página una vez que ingresan, porque ahí tienen el programa completísimo, y al pie de página está para poder inscribirse de esta jornada.
1: ¿Y del fogón? ¿Qué me puede decir del fogón? Que es algo muy importante.
2: Bueno, el fogón va a ser un espacio donde podamos distendernos un poco más y, bueno, charlar entre nosotros y aprovechar de una degustación de carnes también que proporciona el IPCBA. Y, bueno, ahí estamos cerrando con algunos grupos musicales para cerrar el día con todo, digamos.
1: A toda orquesta va a ser entonces. El día 29 de mayo llega entonces Pulso Tierra, organizado por una entidad tan importante, con grandes productores, pero con pequeñas extensiones, como me dijo uno de la Federación Agraria el otro día, que la tomé esa frase, es extraordinaria la frase.
0: Exacto, ¿eh?
2: Exactamente.
0: Ahí, perfecto, le iba a decir, ahí insistimos, un WhatsApp si uno ingresa a pulsotierra.com.ar, que directamente lo deriva por cualquier consulta que pueda hacer. Allí se encuentran con el programa e, insisto, con la inscripción, que es absolutamente gratuita. Rapidito voy a leer, está Pulso Conferencias, Pulso Actec, Pulso Comercial, Pulso Encuentro y Pulso Fogón. Allí estaremos, Alejandro, el día 29 para acercarles a ustedes todo lo que vaya ocurriendo con este encuentro, que es la primera vez que lo realiza la Federación Agraria Argentina. Muchísimas gracias, Sebastián.
2: No, gracias a ustedes por la comunicación y, bueno, nos estaremos viendo el 29 de mayo en las cúpulas del predio ferial de Córdoba.
0: Exacto, que además es un lugar precioso ese lugar, las cúpulas arquitectónicamente es precioso. Sebastián Klung, secretario de Finanzas del Distrito 3, Bobril de Entre Ríos. El 29 de mayo llega Pulso Tierra, una iniciativa que por primera vez lleva adelante Federación Agraria Argentina. Muchas gracias. 6:30, llegan las noticias.
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4: Las 6:30.
5: Desde la medianoche rige la suba en colectivos y trenes.
4: En colectivos el aumento del boleto es del 2% en las líneas que entran y salen de Cava.
5: Por su parte en el sistema ferroviario el aumento es del 18%.
4: El mínimo de colectivo pasó de 700 a 714 pesos, mientras el boleto de ferrocarril pasó de 280 a 330 pesos.
5: Javier Milei volverá a mostrarse con Adorni.
4: A las 9 de la mañana el presidente va a participar de una charla en una universidad privada. El oficialismo no detalló cuál será.
5: Además, el gobierno busca reactivar esta semana la agenda en diputados con la sesión prevista para el miércoles a las 20.
4: La convocatoria tiene un doble fin, tratar proyectos de oficialismo y bloquear un intento de interpelación a Adorni.
5: En Mar del Plata, una pareja de jubilados sufrió una violenta entradera.
4: Los delincuentes los apuñalaron con un destornillador.
5: Los individuos de Gran 3 ingresaron por la fuerza a la vivienda de un matrimonio de 85 y 82 años.
4: Se llevaron objetos de valor, un auto y las cámaras de seguridad.
5: Para esta jornada se anticipan buenas condiciones climáticas, baja sensación térmica, cielo despejado y una máxima de 17 grados.
4: La actual 4 grados 7, cielo despejado en la ciudad de Buenos Aires.
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0: 32 minutos pasaron desde las 6. Acordate que al 1144-000590 te estás contactando con nosotros porque podés participar por el regalazo de la semana de mayo. Hoy también día de la escarapela. 4 grados 7 la temperatura actual en la ciudad de Buenos Aires. Fresquito, fresquito, despejado. Para hoy la máxima 17 grados. Para mañana 5 la mínima, 19 la máxima.
1: Muy bien, muchas gracias, Karina. Produce Juan Cruz Solier. Recordemos que la señora Eliana Paola de Gantomo un par de días. En los controles apuestan a Diego Garnero. En la mesa está la señora Karina Rodríguez. Y quiero decirles que hay un camión dando vuelta. Está dentro del mercado. Lo que pasa es que creo ya que era para sumarse a los ofrecimientos de mañana martes. Con mucha expectativa. No tengo la proyección. Sería muy arriesgado dar una proyección a esta hora. Al igual de cómo se vendió la carne durante el fin de semana. Lo voy a tener un rato seguramente para el informe de 8:30 aquí en Continental. Pero lo que quiero decirles es que el mercado de Chicago pegó la vuelta, una fuerte suba en todas las especies, a tal punto que el trigo está entre 6 y 7 dólares arriba, es mucho dinero eso, para lo que es la operatoria, 241, 246 y 253 dólares con 25 para las posiciones julio, septiembre y la posición también agosto, para lo que es el maíz entre 4 y 5 dólares arriba, 184 y 187 dólares para julio y septiembre, y la soja está ganando casi 8 dólares, 444 dólares y medio para julio, 440 dólares y medio para agosto, 435 dólares con 50 centavos la posición septiembre. Es importante también aclarar el tema ganadería, Karina, que lo hablamos con usted, que se está observando una mayor retención de vientres de hembras en los remates de invernada, no está apareciendo tanta hembra liviana, es decir que el productor está guardando, está incrementando la fábrica, que esa es una de las etapas importantes para incrementar la producción que tanto hace falta. Por un lado, la retención de vientres de esa ternera liviana, en vez de salir para engordar, quedar para madre. Segundo, que se incremente el índice de preñez y posteriormente el índice de parición, que serían los datos más importantes para que haya una mayor productividad ganadera. Y lo último, se está yendo sin ningún lugar a duda, lo hablamos con usted, con Dardo Chiesa, el sábado.
0: Sí, el sábado.
1: Con respecto, y agradeciéndole a Karina que hizo la conducción de la hora del campo, con respecto a que vamos camino a un animal más grande, un animal de hueso grande, si bien el animal chico va a estar, pero va a ser más difícil conseguirlo. Ya se está viendo, hace varios meses que se está observando que no hay ese animal chico, vamos camino a animal más grande porque hay un maíz que sirve, que va, y además una recría con los campos, aquellos que están bien empastados, entonces el productor prefiere darle más kilos al animal y llevarlo a un quilaje arriba de los 490, 500 kilos. Así que son datitos que quería sumar aquí en este espacio.
0: Cambiando esencialmente, Alejandro, hábitos alimentarios característicos de los argentinos que por décadas elegimos en general los animales chicos.
1: Sí.
0: Esto se ha modificado en los viejos tiempos, me dirá usted, en los 40, 50 se elegía el animal grande y después eso se dejó de lado.
1: Sí, el hueso grande, ese animal con algo de engrasado, pero ahora lo que se busca es la grasa marmolada intramuscular, pero igualmente el otro negocio también está en echarle kilos, comprar, por ejemplo, un animal de 390, 400 kilos, que está bien de caja, que es un animal de una marca conocida, que está bien sanitariamente, pero no tiene comida, y llevarlo, porque ese actor está en el mercado, lo hablamos con usted también el sábado, en la hora del campo, ese actor ya está en el mercado, que está llevando ese animal de 400 kilos faltón, a llevarlo a 100, 120 kilos más. Lo mismo que la vaca, esa vaca que mal vende el productor, por falta de comida, por exceso de agua, porque falló la preñez, una vaca vacía, la lleva y le echa 100, 110 o 50, 80 kilos y la vende como vaca gorda, que es un negocio también que le sirve mucho.
0: 6 de la mañana, 36 minutos, otra información, en este caso se trata de una entrevista que realizó Florencia Lucero Ey de la plataforma de medios Chacra para
1: gran
0: el sitio revistachacra.com.ar con Javier Rodríguez, el ministro de Agro de la provincia de Buenos Aires, quien defendió la investigación agropecuaria y cuestionó lo que él denominó ajuste en el INTA. Sabemos que por estas horas se abrió nuevamente un retiro voluntario que hasta ahora ha habido una serie importante, no tengo el número de récord, o sea que no lo van, los propios colegas lo hablan, pero no lo podemos confirmar. De
1: corroborar,
0: manera que se trata lamentablemente esa baja de muchos científicos y muchos investigadores que están tomando este retiro por distintas razones. En ese sentido, el ministro Rodríguez dijo que es fundamental mostrar el rechazo a esto que está haciendo el gobierno en referencia a este proceso de reestructuración del INTA y cuestiona especialmente la apertura del nuevo retiro voluntario que comenzó el primero de mayo. y que se va a prolongar a lo largo de los próximos días.
1: Y qué tan necesario es la gente del INTA, ¿no? Como del SENASA y de esas reparticiones que son tan importantes para lo que es la sanidad, por ejemplo, el SENASA o el INTA, la tecnología.
0: Exactamente. E hizo una denuncia que, bueno, la hizo, está, la pueden encontrar en revistachacra.com.ar, denunció un proceso de vaciamiento del Instituto Nacional de Tecnología Agropecuaria a través de la cesión y eventual venta de tierras pertenecientes al organismo. Otro tema, por cierto, muy polémico.
1: Otro tema que también se conversó mucho durante estos días que se llevó adelante este evento, el fitopatólogo, que lo vi, seguramente lo tendremos, Marcelo Carmona, es uno de los fitopatólogos más importantes de la Argentina y de la región. Habló mucho sobre el alto riesgo sanitario por el exceso de agua en los cultivos. Y otra vez hay que estar muy atentos, más allá de los costos, los precios y todo lo que todos conocemos, pidió decididamente el monitoreo, ¿no? Que siempre se monitoree y se vea y se verifique, ¿no? Porque hay alerta. Bueno, en las campañas, sobre todo por el riesgo sanitario que se produce en los cultivos por el exceso de agua y de humedad. Un tema que sobrevoló la parte sanitaria, el tema de los fondos de inversión, el tema de las retenciones, que hubo un cruce ahí entre la Federación y, o sea, ¿cómo es el presidente que lo hicimos al aire? De acopiadores, bueno.
0: Rivara,
1: Fernando Rivara. Sí, Fernando. Cuando estuvieron con el secretario de Agricultura sobre el tema de retenciones, que bueno, es un tema de las retenciones, sabemos, es sabido, insisto yo, que no es coparticipar, es anticonstitucional y además es seguir metiéndole la mano, todos los gobiernos le metieron la mano al bolsillo a la gente del campo, que es un número, un 24% de soja es mucho dinero, un 8,5% de maíz es mucho dinero, cuando tendría que ser el número completo para el productor, y derrama al productor ese dinero en la misma producción, en incrementar la superficie o en implementos que necesita y va comprando.
0: Buen día, Alejandro Carine de equipo. Escuché que el consumo de pollo hoy es mayor que el de la carne vacuna y me pregunto, ¿qué va a pasar con los productores de carne vacuna? ¿Podría pasar lo que está pasando con los tambos? Soy Claudio de Espeleta. Miren, no soy una experta en el tema, pero no, en absoluto. No. Hay una complementación, como siempre dice Alejandro, de la carne aviar, la carne porcina, que ha crecido también fuertemente, mucho. A 19 kilos 700 per cápita promedio ponderado, siempre es un promedio, ¿no? Y el de la carne vacuna. Tenga en cuenta, Claudio, que los argentinos somos de los principales consumidores de proteína animal. Consumimos en total más de 100 kilos de proteína animal, digamos, liderado por Estados Unidos.
1: Sí, se habla de 120 kilos, sumatoriamente hablando de lo que es proteína, de todas las carnes, queremos decir, ¿no?
0: Hay pocos países que consumen tantas carnes como los argentinos. Lo que vamos haciendo es, en función del bolsillo y de la realidad productiva del país, priorizando una u otra carne.
1: Igual, ¿no? Está, pero la exportación, que corre un papel fundamental. Exportación de carne, o sea, se complementa, se puede exportar y se puede consumir, no hay ningún tipo de duda de eso, pero bueno, lo que hace los mercados es la gente somos nosotros, los mercados somos nosotros, y están dadas las condiciones, y fíjese hasta el punto, Karina, si me permite, que ya hay muchos productores porcinos que se han volcado, han hablado con el mercado de Cañuelas, porque quieren que se instale un mercado físico, que sea formador de precios también del valor del porcino, como es el mercado de la nave de Cañuelas, porque desapareció el mercado físico de porcino, desapareció el mercado físico de la nave, y las consecuencias las paga el productor.
0: Hola, buen día, Alejandro y Karina, los estoy escuchando, soy Marcelo Bracone de Lobería y les mando un saludo muy grande, muchas gracias, buen día. Dice, les comparto un video para que vean cuál es la realidad del agro de Misiones, tremendo lo que está pasando, dice, él es de Misiones, gracias, nos manda, voy a mirar detenidamente este video, lo vamos a mirar con Alejandro. Muchas, pero muchas gracias, Juan Polizuk, por hacernos llegar esta información. 41 minutos pasaron desde las 6, nos vamos a una tanda, bueno. Diego Garnero.
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0: 45 minutos pasaron desde las 6. Alejandro, decimos que tenemos un sector on demand. Lo pedís, lo tenés. El viernes se contactaron con nosotros y nos dijeron, ¿tienen, Karina, el nuevo escalafón de los valores de los salarios de los trabajadores rurales? Acá lo tiene Alejandro.
1: Ah, muchas gracias, Karina. Bueno, esto es un acuerdo que hubo entre la UATRE y las entidades del campo. Para mayo 2026, personal, por ejemplo, peón general, mensual 1.088.358 pesos con 51 centavos. Jornal, para el mismo, para el peón general, 47.880 con 16. Peón único, 1.116.058 con 33 centavos. Y el jornal, el otro es el mensual, 49.103 con 64. Tengo para el puestero el mensual 1.195.766 con 06. Para el capataz mensual 1.314.868 con 81. Y para el encargado 1.384.853 pesos con 14, también en forma mensual. Es decir, está para el peón general, para el peón único, puestero, capataz y encargado, ya el acuerdo entre la UATRE y las entidades del campo en lo que respecta al mes de mayo.
0: Ustedes lo piden y ustedes lo tienen. Y nos dice Alejandro, hoy es el día de la escarapela, no lo olviden. No, ¿cómo lo vamos a olvidar? Buen día, soy Nair, acá en Rancún, La Pampa, hace mucho frío, la sensación térmica, 3 grados bajo cero. Hola, Karina, gracias por la explicación de la carne. Yo consumo mucha carne vacuna, dice Claudio, que nos había llamado de Espeleta. Nos dicen, gracias por leer siempre nuestros mensajes y feliz día de la escarapela para todo el equipo. Hola, ¿cómo se hace para comer carne vacuna ganando un empleado 1 millón por mes? Hoy se hace imposible. Son momentos, eso es lo que
1: es el poder adquisitivo, es el bolsillo, no es que la carne sea cara. Yo sé que se enojan conmigo acá los sábados, no es cara la carne, vaya a otras opciones. Digo, me gusta comer una buena pizza, una buena empanada, un buen helado. Fíjese lo que rinde una cosa y otra. Es el bolsillo. Otro de los temas que sobrevoló en relación al tema del trigo, Karina, que se está hablando ya fuerte de una menor proyección de siembra de trigo a nivel país, es el tema de los fertilizantes. La suba de los fertilizantes. 80% subió la urea, se necesita mucho más trigo para comprar la misma cantidad de fertilizantes. Mucho más trigo, casi el poco más del doble para la misma cantidad de fertilizantes. Un tema no menor que también fue uno de los puntos que se tocaron en este evento que, bueno, que se dio antes del fin de semana.
0: Gracias a Virginia, que nos manda un mensaje y nos manda su perrito King, que está escuchando la radio junto a ella. Precioso, nos escucha hasta King. Buen día, Alejandro y Karina, disfrutando de unos mates después del tambo y escuchando Continental. Buen programa. César de Aldea Santa María en Entre Ríos. Y justamente nos vamos a Entre Ríos. Está ya en contacto Enrique García, es ingeniero agrónomo y presidente de las asociaciones de plantadores de arroz. ¿Cómo le va? Con Alejandro Canepa lo saludamos. Buen día.
2: ¿Qué tal? Buen día, Alejandro y Karina. La verdad, un gusto poder hablar con ustedes.
0: El gusto es todo nuestro. Queremos pedirle, como lo hacemos habitualmente, que en primera persona nos haga, si es posible, un panorama de situación del arroz hoy en Entre Ríos. Energía, situación climática, producción, ¿nos ayuda?
2: Sí, sí, cómo no. Bueno, la verdad que la producción arrocera en Entre Ríos, para la provincia es importante, es una de las economías regionales.

0: hospitales más importantes de la provincia. Y ha sufrido en estos últimos 4 años una caída de área importante, y este año la verdad que venimos en una situación muy muy compleja por lo que están comentando ustedes de la suba de insumos y todo el conflicto bélico. Lo que hizo fue acrecentar nuestra problemática que traíamos en las últimas 2 campañas. Por una cuestión de que el arroz, como todos saben, es un cultivo irrigado, y en la provincia de Entre Ríos tenemos 3 sistemas de riego. Uno es por pozo profundo, otro es por represas, y el tercer sistema de riego por río. Bueno, el área más afectada es el área de pozo profundo, que es el mayor área en proporción dentro de la provincia. Porque demanda, es un área que demanda mucho, mucho combustible para tener durante 90 días los campos inundados para que el arroz se desarrolle en forma óptima. Y eso, la verdad que en este último año ha pesado mucho más de la situación en sí que veníamos viviendo, ¿no? Para que ustedes se den una idea, la situación del arroz a nivel nacional venían sufriendo una caída porque teníamos un RIN de indiferencia muy cercano al RIN de promedio nacional. Bueno, esto acá lo que hizo fue elevarnos los costos, como dijeron, como le pasa a todas las economías regionales, pero con el agravante de que a nosotros nos pega directo por la suba de los insumos que tenemos hoy. Que nosotros somos demandantes de mucha cantidad, ¿no? Y eso nos ha elevado los rindes de indiferencia por encima del potencial de rendimiento del cultivo.
1: ¿Rinde de indiferencia? Si es tan amable, disculpe que lo interrumpa, Enrique, ¿cómo le va? Canes para saludar, buen día.
0: ¿Qué tal, Alejandro?
1: Explícale a la gente, a los que no entendemos, ¿qué es el índice de indiferencia?
0: Bueno, rendimiento de indiferencia es la cantidad de kilos de arroz o de cualquier cultivo, ya sea soja, maíz, trigo, que necesita un productor para cubrir los gastos, ¿no? A la salida de la tranquera del campo, ¿no? Ajá. O sea, hace una campaña atrás estábamos aproximadamente entre 8, alrededor de 8 toneladas, 8 toneladas y media,
1: sí,
0: de arroz para poder sobrellevar una campaña productiva. Bueno, ese RIN de indiferencia hoy está en alrededor de 12.500 kilos por hectárea, con lo cual está
1: casi un 50% más.
0: Casi un 50% más lo que necesitamos en esta campaña. Desde, si uno hace el análisis, nosotros arrancamos el ciclo productivo de arroz es octubre, vamos a analizar la última campaña, ¿no? Octubre 2025 sembramos, marzo 2026 cosechamos. En octubre de 2025 nosotros todavía teníamos, era por una medida internacional de India que hizo caer los precios a nivel mundial del arroz, estábamos en una situación compleja porque el RIN de promedio provincial está más o menos en las 8 toneladas de largo fino, que es lo que se consume en el país. Y nosotros estábamos en 8.500 kilos. Bueno, iniciamos una campaña con una situación compleja, pero esperando una recuperación del precio, podíamos solventar esa diferencia. Hoy, cuando cosechamos y levantamos la cosecha, nos damos vuelta y resulta que cosechamos con un 50% más de incremento, y eso, la verdad, que fue muy complejo y está siendo complejo en las ciudades donde vivimos del arroz.
1: Ahí no hay rinde de indiferencia que valga, digo, por más que lo aumente, para llegar a esa cifra que está dando usted, don Enrique.
0: No, es la realidad. O sea, las variedades de Argentina y las desarrolladas en Entre Ríos están con potenciales muy altos, claro, ¿no? Pero todavía no llegamos a esos valores. O sea, y aparte, convengamos que el potencial es lo óptimo. Después, cuando uno hace el promedio, eso siempre baja por distintos factores, ¿no? Y la verdad que eso se va a llevar muchos productores van a quedar en el camino, y hoy en día la preocupación nuestra como asociación de plantadores,
1: sí,
0: es la cuestión de las personas que están atrás de todo esto, ¿no? Porque para que ustedes se den una idea, hay cada 80 hectáreas hay una persona que anda recorriendo a la mañana y a la tarde las arroceras para el manejo del agua, ¿no?
1: O sea, el peligro la fuente de trabajo, lo que quiere decir usted, puede peligrar la fuente de trabajo ahí.
0: Van a peligrar las fuentes de trabajo, o sea, el año pasado, de la campaña 24-25 a la 25-26, cayeron 13.000 hectáreas, ¿no? Si dividimos esas 13.000 hectáreas dividido 80, son las cantidades de puestos de trabajo directo que se perdieron desde en un año. Bueno, hoy peligran otras 11.000 hectáreas más que pueden llegar a bajar la provincia si tomamos la misma variación interanual, ¿no? De que fue de casi un 20%.
2: Digamos que ayúdeme a ver cuáles son los costos que más pesan. Usted decía, el arroz es un cultivo irrigado, es decir, necesita del riego. Y para poder regar, ustedes necesitan energía.
0: Correcto.
2: ¿Ese es un costo importante? Sí.
0: Es un costo importante, se lleva... hoy le diría que está llegando casi al 40% de lo que es el costo de producción. En lo que es combustible y lo que es energía eléctrica, eso difiere un poco, es más económico o regar con energía eléctrica por una medida que tomó el gobierno de la provincia de Entre Ríos.
1: ¿Y fertilizantes necesitan para la siembra?
0: Y fertilizantes, nosotros necesitamos la misma cantidad que se ocupa en maíz o más. Aproximadamente, o sea, si uno lo compara al arroz, comparativamente la planta necesita lo mismo que necesita el maíz. Y están en rendimientos similares tal vez en nuestra provincia, lo que es un arroz versus un maíz, ¿no?
2: Entre Ríos y Corrientes, ¿cuál es la mayor productora de arroz a nivel nacional? Ambas, entiendo que juntas, son casi la totalidad.
0: Sí. Es la realidad. O sea, hoy en superficie, Corrientes es la mayor productora de arroz y Entre Ríos le sigue en orden de importancia. La diferencia está que en Corrientes los rendimientos son un 60% lo que rinde el arroz en Entre Ríos, ¿no? O sea, me refiero a cuando vamos a cantidad de producción de toneladas de arroz cáscara, Entre Ríos se acerca un poco más a Corrientes.
1: Ya que habló Karina de números, sí, para los que no entendemos, ¿cuánto se consume? Ajá. ¿Cuánto es el consumo de arroz, don Enrique, el consumo de arroz en nuestro país? ¿Cuánto se consume y cuánto se exporta?
0: Bueno, eso vamos a hacer un paréntesis. Pensemos, 2 años atrás se consumía más o menos un 40% y el otro 60% se exportaba, ¿no?
2: Sí.
0: Este año ya el consumo interno va a empezar a tener un protagonismo más importante porque bajamos superficie, bajamos producción, ¿no?
2: Claro.
0: O sea, va a quedar, cada vez está quedando menos saldos exportables. Si seguimos en este camino, bueno, vamos a depender exclusivamente del mercado interno, ¿no?
2: Si esa, lamentablemente, ¿no? Digo, un detalle que no es menor, si esa dependencia, que no es negativa, del mercado interno se traduje en precios al consumidor, pero ni siquiera eso, ¿no es cierto?
0: Es la realidad, o sea, el precio en la góndola del arroz
2: no baja,
0: no ha sufrido variaciones, no hay variaciones en los últimos, te diría en el último 2 años, no ha tenido prácticamente variaciones, pero sí el arroz,
1: el
0: productor ha bajado, claro. Y bueno, y eso lo vemos y lo sentimos, así que bueno.
2: La historia es
1: las economías regionales, no, el productor no ha formado de precio, ahí pasa por ahí.
0: Pasa por ahí, y lo que quiero aclarar también, ya que tengo este espacio, es que Entre Ríos, la zona de San Salvador, la ciudad que es la capital nacional del arroz, tiene la mayor capacidad industrial instalada del país. O sea, ¿qué es lo que quiero decir? Que el valor agregado desde el productor sale a la chacra y desde San Salvador ya sale en el paquete de kilo o en la bolsa de 30 o en el big bag para exportación. Según el destino ya se lo damos en Entre Ríos, o sea, ya sale el producto terminado desde acá. Y lo que tiene el cultivo este es que se ocupa el 100% de lo que se produce en la chacra. La cáscara del arroz va para cama de pollo, va para carbón.
1: Se aprovecha todo, digamos, todo se aprovecha.
0: Exactamente, todo se aprovecha. ¿Qué es lo que quiero decir? Que uno no tiene contemplado muchas veces la cantidad de puestos de trabajo indirectos que logramos con una economía regional. Y eso realmente vemos con una preocupación, porque en las ciudades del interior eso pesa y pesa mucho.
2: Está clarísimo. Enrique García es presidente de la Asociación de Plantadores de Arroz de Entre Ríos y nos ha hecho un panorama más que completo y clarísimo de la situación de este cereal hoy en la provincia de Entre Ríos. Muchas, pero muchas gracias.
0: Bueno, gracias a ustedes por el espacio y bueno, que tengan un buen día.
2: Que siga muy bien, Alejandro. Otra economía extrapampeana que exploramos en la mañana para llevar todo el detalle a quienes quieren enterarse del tema.
1: Fundamental, ¿no? Fundamental para el país las economías, la Argentina productiva, como decimos nosotros, ¿no? Que tan olvidada ha estado, tan castigada muchas veces, no solo por lo climático, sino también por la falta de políticas y todo lo que conocemos. Gracias, Karina.
2: Nos reencontramos mañana. Ustedes en Cañuelas, nosotros en el estudio. Hasta mañana. 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
4: Más o menos,
5: sí.
4: Tenían
5: el. Hay uno de la década del 90 que es famoso.
4: Bueno, está ahí, presidente del país. Pero no, más pero, o menos.
2: Para.
4: Tenían un ISPA ahora.
2: No, y que sí, y es un pollo al espiedo.
4: Sí.
2: Sí, está quemado y sigue dando vueltas.
5: Sí.
2: Es increíble.
4: Un amigo venía a dar ralmo, ¿no? La moral que tiene para salir y hablar del púlpito. No.
5: A mí me quedó para siempre con él una frase. Decime algo lindo.
2: No, pero
5: esa frase para mí quedó para siempre.
2: No lo entiendo. Pero además, suponete que, por supuesto, todo el mundo tiene derecho a hablar y opinar.
5: Sí.
2: Y si quiera, haya sido presidente, haya hecho macanas, ¿no? Lo que sea. Pero... ¿con qué autoridad hablar de la enfermedad psiquiátrica de alguien?
4: Vos te pregunté si es un especialista.
2: No, pero es una locura. La verdad que es una locura. Primero, hablar de la enfermedad de alguien es una locura. Segundo, de una enfermedad psiquiátrica sin conocer, en teoría.
5: Vos sabés que no sabe nada, no leyó ni la primera página de psicología. Pero bueno, no importa, viste que la libertad es libre para hablar. Acá sí, cada uno dice cualquier cosa.
2: De hecho, acá, ¿en qué número llaman?
5: Es cierto.
6: Nos puede mandar sus mensajes al 1144.
2: ¿Puede llamar a Alberto?
6: También,
2: ¿por qué
6: no? Que nos diga cosas lindas.
2: Claro.
6: Al 1144-000-590. Sobre todo a Pablo.
4: Te lo regalo.
2: Ay, Dios me libre. Decime te quiero. ¿Se acuerdan?
6: Decime que me querés, sí.
5: Decime algo lindo.
4: Decime algo lindo.
2: No, tuvimos cara.
5: Lo que pasa, yo lo comprendo. ¿Sabes qué? ¿Querés que te diga en serio, Pablo? Con todo respeto, yo lo comprendo. Porque él no pudo hacer en la adolescencia, en su juventud, la cosa que pudo hacer cuando era presidente. Entonces perseguía a mina, me contaban, perseguía a mina por todos lados. En el ascensor nadie quería subir.
2: Pero que era adolescente tampoco perseguía mina por todos lados.
4: El tono.
2: No, tiene.
4: El tono es. Decime algo lindo.
2: No,
4: la baba.
5: Así le cae la baba.
2: Pero igualmente, más allá de eso, que sí es así.
4: Mientras la otra le escabeaba cerveza, le hicieron de Rivadavia.
2: No.
5: Sí.
2: No, estamos. No, este país.
5: Bueno, no, este país. Elegimos nosotros, che.
2: Pasaron cada
4: cosa.
2: Y dentro de un par de años, cuando hablemos de esto, más o menos vamos a estar. Vamos diciendo.
5: No, es bueno.
2: Dijo tal cosa. ¿Se acuerda cuando decía tal cosa?
5: Sí.
2: Bueno, no salimos más de esta. Hablando de declaraciones. ¿Quieren escuchar algo, pero tremendamente insólito, no insólito?
5: Ah, bueno, a ver.
2: Tremendamente insólito.
5: Estoy poniendo los auriculares.
2: Sí, yo lo leí y dije, no puede haber audio de esto, no puede ser real.
4: ¿Cómo? Estuvimos leyendo algo parecido.
2: Pero, por supuesto, le dije a mi producción, que es muy buena, digo, sí, yo estoy Sí, Natalia y Dieguito. Que no sé a quién se lo pidieron, porque yo no consigo.
4: No, por eso. Pero son buenos. No importa saber. No importa tener el teléfono de qué sabe.
2: Ah, exactamente. Llego y le digo, che, fulana de tal, leo que dijo tal cosa. ¿Estará el audio de esto? Yo le digo, porque es insólito, lo estoy leyendo. No puede haber audio de esto que es insólito.
4: No puede.
2: A los 5 minutos vinieron, hay audio y lo tenemos.
5: Sí, no, en serio, no se puede creer.
2: Es un milagro conseguir eso. Y de hecho, es milagro la que lo dijo. Yo les voy a hacer escuchar, y vamos a escuchar algo realmente insólito.
4: Porque lo que pasa es que está buenísimo. El tema es el apellido de Milagros.
2: El apellido de Milagros...
1: y la historia de la

0: apellido de Milagro. A ver, viene Milagros. Viene de una familia ganadera, productora, sí, sí, una de las más importantes.
1: Sí.
0: No sé si no tiene el segundo grupo ganadero más importante, el segundo o tercero, sí. El padre, que viene a ser el productor importante, heredó del abuelo también.
1: Es histórica, una familia que históricamente se dedicó al ganado, que es lógico.
0: Exactamente. Ella es Milagros, es la hija. No, cuando lo escuchen no van a poder creer. Marcos Pereira, estoy hablando de él, es el vicepresidente de la Rural. No. La hija Milagros.
1: Sí.
0: ¿Quieren escuchar lo que dice de la ganadería? De la ganadería. Sí. Digamos, de lo que le permite
1: vivir como vive.
0: Exactamente. Escuchen, escuchen.
2: Mi papá viene de familias y, o sea, generaciones de productores de ganadería, pero está cortando esa línea. Sabe y es súper consciente de que hay que ponerle un fin a esto. Y gran parte de esa influencia también fue mi mamá, que también es vegetariana, y algunos de mis hermanos también. Pero justamente es como que cuando estás más cerca de estas industrias, capaz que tenés más realidades y entendés más lo que está generando. Y creo que un poco eso fue lo que nos hizo a nosotros pegar como un volantazo para el otro lado. Mi papá es muy inteligente y sabe que el futuro tiene que ser sin carne.
0: El futuro es sin carne, dice Milagros, la hija de Marcos Pereira, que a mí me dicen que quiere ser presidente de la Rural.
1: Sí, sí, sí.
0: ¿En serio?
1: Claro. Sí, sí, se presenta como candidato.
3: Sí, porque ahora hay elecciones.
1: Sí.
0: ¿Y vos te imaginás haciendo campaña diciendo, voy a terminar con las vacas? Prometo que no va a haber nunca más vaca y se terminó la carne. No,
1: se mueren todos los ganaderos.
0: Pero no entiendo.
3: Yo te explico cómo fue.
0: A ver, ¿cómo fue?
3: A ver, el tema es así. Esta que es vegetariana, ya le agarró un brote de cuidemos a la vaquita, cuidemos a la vaquita. Sí. Fue al padre.
1: Sí.
3: Y le dijo, cuidemos a la vaquita. Cuidemos a la vaquita. No. Sí, anda que yo la voy a cuidar.
0: Pero pará. Pero
3: la mandó diciendo.
0: Pero está bien, pero.
3: El negocio.
0: No, pero dice que le va a poner fin a esto.
3: No, eso.
0: El futuro es sin carne.
1: Ah, sí.
0: Y te lo imaginas a Marco Pereira haciendo. Que en serio. Tiene que salir a hacer campaña, tiene que salir a buscar votos.
3: Claro.
0: Tiene que hablar con los productores.
1: No, no, no.
0: Entonces va a ir a los productores agropecuarios y va a decir, dense vuelta, ¿ven toda la vaquita? Sí, se terminó.
3: Vos fijate en el stand de Angus.
0: Se les terminó el negocio.
3: El stand de Angus. Que va a abrazar a los muchachos de Angus. Esto no va, le dice. ¿Y a qué me dedico? Le dice.
0: No, no
1: sé. No, la Rural, la Rural no va nunca más, me imagino.
0: Pero
1: no,
0: no entiendo. Además,
1: el pecado en vivo y en directo.
0: No, no dice yo pienso tal cosa, que no, si yo no dice.
3: Dijo.
0: Mi mamá, que está bien ser vegetariano, no pasa nada, obviamente.
1: Sí,
0: cada uno.
1: Quiere,
0: dice, mi mamá es vegetariana, a uno de mis hermanos también. Yo soy vegetariano, mi papá, que es re inteligente, sabe que a esto le tiene que poner fin. Se terminaron la vaca. El futuro es sin carne. La hija de que quiere ser presidente
1: ahora,
0: de la
1: ahora
0: Rural.
1: Que estamos vendiendo a todos unidos más que nunca.
0: Además que tiene un imperio montado en la carne.
1: Por eso. Además
0: estas cosas pasan en la Argentina.
1: Sorry, nada más. Es lo mismo que a Rockefeller decir yo con la guita nunca más.
0: No, claro.
1: Yo no quiero saber nada con la guita.
3: Yo bancos, basta.
1: Basta de banco.
0: Aparece la
3: autocarrera.
0: La hija del Mercado Libre a decir, se terminó el comercio
3: online.
1: Es más, escuché a Messi que dijo basta de fútbol. ¿Qué fútbol? ¿Qué ganar plata pateando una pelota?
0: Se terminó el negocio del fútbol. Basta, pinchemos todas las pelotas.
3: Todo.
0: Pero no se puede creer. El final. No. Y dice, mi padre lo sabe, que es inteligente, mi padre lo sabe. ¿Lo sabe?
3: Fíjate. Se comió el caramelo.
1: ¿Sabe lo que
0: es? Que está bien que no coman carne.
1: Pereira dice, uy, Dios mío, ¿y qué quiere que haga?
0: Está bien que no coman carne y sean vegetarianos, obviamente. Sí, hay un montón de gente vegetariana.
3: Y Lombo va a llegar a la casa y le dice, Mili.
1: Sí.
3: No habrá más la voz.
0: Pero pará, ¿y ahora qué va a salir a decir? No, me equivoqué, no eran vacas, eran gatos.
3: No, va a decir eso.
0: No, bueno.
1: Bueno.
3: Yo nunca le dije eso.
1: No, pero es.
0: Este tipo de cosas pasa en la gente.
1: En las familias pasan, a veces siempre te sale un tiro para otro lado.
0: Me hizo acordar al hijito, ¿te acordás el hijito de Pierre?
3: Sí, claro.
1: Fumacheri.
0: Yo le dijo, escúchame, pero si me dijiste que fue el boludo.
3: Fumacheri le dijo.
0: Fumacheri. No.
3: Corte, estaban en vivo. No,
0: se le acaba de caer la candidatura.
3: Se le acaba de caer la candidatura, el futuro y la venta de carne. El abuelo se levanta de la tumba.
0: No, es un viaje. Es un imperio ganadero. Sí,
3: claro.
0: El abuelo, el padre y ella. No, porque...
3: La producción ya está buscando a Marco Pereda, ¿eh? Te ves que todavía...
0: ¡Llamémoslo, claro! A ver cómo...
3: Ya está llamando.
1: ¿Qué hace con la hija?
0: ¿Qué va a hacer con la vaca?
3: Claro, sigue siendo candidato.
0: No,
1: por eso una de dos. ¿Qué haces con la hija? ¿Tu hija o qué haces con la vaca?
0: No,
1: hay dos posibilidades.
0: Es tremendo. No, es la hija que le haga comida vegetariana.
1: Sí, que coman, parece perfecto.
0: Está muy bien.
3: Coma ravioles.
0: Flor, ¿cómo está la calle a esta hora?
4: Bueno, atención, porque como siempre a esta hora se empiezan a cargar los accesos a la ciudad de Buenos Aires, así que ya antes de salir de casa tenés que saber que hubo un choque en Parque Chas, entre un auto y una moto. Esto es sobre Avenida de los Incas. Atención también porque hubo varios choques en esta mañana, ¿eh? Otro auto y moto chocaron en Figueroa, Alcorta y Cavia. Otro auto y moto en Juan de Garay y Salta. Esto de auto y moto se repite todos los días, lamentablemente. Atención también con el Belgrano Sur, los que hacen el tramo González Catán, Estación Sáenz en Pompeya, porque está con demoras, y el ramal Marinos también por problemas técnicos. Así que eso en cuanto a los choques. Después también, atención, la General Paz, porque se registró una colisión de dos autos en Eva Perón y Avenida de los Corrales. Esto es sentido al Río de la Plata. Así que está un poquito cargado el tránsito. Algunos reportan niebla. Así que vamos a ver. ¿Niebla? Algunos sí, algo de neblina, claro, en los accesos.
0: Mira.
4: Así que vamos a ver. Y acá, por ejemplo, Fer, ya nos empiezan a llegar los primeros mensajes, ¿eh? Al 1144-000-590. Con, por ejemplo, el mensajito de Martín de Alberti, que nos manda la foto de la temperatura y nos dice: buen día, Fer y equipo, así amaneció Alberti. ¿Sabes cuánto hace? Menos un grado.
3: Ah, mira que
4: bajo cero, así que bastante, bastante frío en Alberti. Saludos a la gente de allá. Y recordá que nos puedes dejar tu mensaje al 1144-000-590.
0: Y nos pueden ver en YouTube, estamos saliendo bárbaro. El Bebo y yo nada más, pero bueno, estamos saliendo bárbaro.
4: Pero salen lindos.
0: ¿Ustedes para qué quieren salir en YouTube?
3: Yo no.
4: Ya con ustedes al gato.
0: Claro.
1: Porque son demasiado, ellos son lindos, nosotros somos feos.
0: Pero bueno, ya va a haber cámara para todos.
1: Ahí, por supuesto, después vamos a tener que hablar de la suba de colectivos y trenes,
0: sí,
1: que es lo que
0: sí
1: le interesa a la gente, lo que va a pasar, sí, porque eso está pendiente. Pero ojo con dos cosas.
0: A ver.
1: Dos. Primero, el brote de ébola que pasó en dos países del mundo, que está advirtiendo. Porque estas cosas empiezan y después ya acá no van a llegar. Ya la para. Y la otra, Estados Unidos dice que Cuba compró drones para atacarlos. Para mí es una excusa para terminar, para hacer algo. Para mí es una excusa, pero después veremos. Después veremos.
0: Dicen que se van a llevar detenido al presidente, como se
1: llama. Pero sí, lo van a llevar entre pico, pitos y cadenas. No, pero aparte de eso, sí, cuando vos decís: ah, Fernando, te estás armando por pensar. Vos no hiciste nada. No, no tenés guita para comprar ni siquiera un enchufe.
0: Saddam Hussein tenía armas químicas también.
1: Por eso.
0: Me acuerdo,
1: cuando aparece esto, quiere decir que algo van a hacer.
0: Faltando tres minutos, Pablo Di Fonti, ¿hubo declaraciones en Núñez?
3: Mirá, y declaraciones fuertes.
0: Opa.
3: En el partido que se jugó el fin de semana.
0: Ajá.
3: Vos me decís, ¿después del partido? No.
0: Claro.
3: Antes del partido, escuchá.

0: Montevideo se calmó con 86.000 personas gritando en la salida de María. En el calentamiento fue todo así, y cuando River salió a la cancha aplaudió al equipo y después Fideo Secanuca.
1: Sí.
0: 86.000 personas. Después te voy a dar un dato con respecto a eso. Pero lo vamos a dejar más para adelante el dato.
2: Qué tremendo terminar la carrera así. Después lo vamos a hablar, ¿no? Va a terminar la carrera.
0: Mira, antes de hablar del resultado del partido, te quería decir eso. Hace falta. Esa cancha siempre ovacionó Di María. Y te digo por qué esa cancha, porque es la casa de la selección.
2: Claro.
0: Siempre ovacionó a ese jugador, a ese grupo de jugadores. Hace falta irte o tal vez jugar tu último partido. No sé, por ahí juega 50 partidos más con Central en la cancha de River. Pero así, que sea recibido por 86.000 personas.
1: A mí me parece que no se lo merecía que canten eso, pero francamente, cada uno.
2: La gente está recaliente,
1: cada uno haga lo que quiera.
2: La gente está recaliente con.
1: Parece que no es una ingratitud.
2: Con la AFA está recaliente.
1: Sí, por eso es con la AFA, no con Di María. Pero,
2: pero Di María hoy es la foto de Secanuca. Mirá, la foto de la combi con la copa y adentro no se la va a sacar nunca más.
1: Nunca más. Sí, eso sí.
2: ¿Qué quieres que te diga?
1: Eso sí.
0: Y más, hicieron todo lo posible el sábado. Porque River ganó, pero hicieron todo lo posible para que no pase.
2: Y los penales había que cobrarlos, porque si no era una vergüenza.
0: Sí, pero todos los dos eran roja.
2: Sí, no, y después hubo una que no cobró nada, que
0: nada.
2: Le sacó un poco mal y saca la pierna.
0: La rompieron, es así tanto que le rompieron la rodilla. Es 15 grado 2 del ligamento cruzado.
2: Ah, ¿sí? Sí. Ah, sí, tiene.
0: No sí, le puso, sí. No cobró falta en esa.
2: No, ni siquiera falta.
0: No cobró, en el codazo, sí. No cobra falta. Lo llama al VAR y cuando lo va a ver, cobra la falta y cobra el penal, no le pone amarilla después.
2: No, no.
0: Después termina poniendo la amarilla. ¿Vos te acordás por lo que echaron a Maravilla Martínez?
2: Sí, por una caricia. Al lado de eso, una caricia.
0: Le pusieron una patada en la cara a Rivero, que tuvo que ir al dentista, salió con la trompa rota.
2: Sí. Y nada.
0: Roja.
2: Y nada. Sí, sí.
0: Hicieron todo lo posible para que Central termine con 11.
2: Pero no le dio a Central.
0: No le dio.
2: Y River jugó muy bien, muy inteligente.
0: Yo creo que River entendió qué partido. Después lo vamos a hablar, pero River entendió qué partido jugaba, qué clase de partido tenía que jugar, qué clase de final tenía que jugar.
2: Ahora se viene la final morbo, ¿no?
0: Ocho chicos de las inferiores terminaron jugando para River, ¿eh? 8.
2: ¿Y cuándo es el partido? ¿El domingo?
0: El partido es el domingo, todavía no está determinada la hora, seguramente va a ser a las 17 en el Mario Alberto Kempes, mitad de cancha para uno, mitad de cancha para el otro. En este momento, sabés que hoy a la mañana van a empezar a deliberar, más allá del número de entradas, está determinada por el tamaño del pulmón que van a poner.
2: Para separar las dos hinchas.
0: Exactamente.
2: Muy bien, señores, 7:30, nos vamos rápidamente al Servicio Informativo Continental. Flor.
3: En las voces de Lucho Del Acqua y Lorena Digeso.
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5: Las 7 de la mañana, 31 minutos.
3: Reiteramos que desde hoy se paga más caro el colectivo y los trenes en el AMBA.
5: Con tarjeta SUBE registrada, el boleto mínimo del bondi sale 714 pesos.
3: Los que tengan la SUBE sin registrar van a pagar 1.428 el colectivo y con tarifa social 321 pesos.
5: El boleto seguirá aumentando todos los meses hasta septiembre, cuando el mínimo quedará en 528 pesos.
3: En el caso del tren, el pasaje más barato sale desde hoy en el AMBA 330 pesos.
5: A las 9 de la mañana, Milei volverá a mostrarse con Adorni.
3: El presidente participará de una charla en la Universidad Privada de San Andrés.
5: Por otra parte, el gobierno busca reactivar esta semana la agenda de diputados con la sesión prevista para el miércoles 20.
3: El oficialismo busca tratar proyectos propios y bloquear un intento de interpelación a Adorni.
5: Una abogada mató a su madre e intentó asesinar a su hijo.
3: La funcionaria judicial de 50 años asfixió a su progenitora de 79, quedó detenida.
5: Tiene problemas psiquiátricos, también intentó atacar a su hijo que resultó ileso.
3: Ocurrió en una casa de Don Torcuato.
5: Cielo despejado con una máxima de 17 grados. Anticipa para este lunes el Servicio Meteorológico Nacional.
3: La actual en capital, 4 grados 8 décimas, cielo despejado.
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0: 7:33 en la República Argentina. ¿Tenemos una información de último momento?
1: Sí, Fer, ¿no? Atención, en el barrio de Villa Crespo, porque se está incendiando en este momento un local de comidas que se llama Estación Villa Crespo. Esto es en Avenida Corrientes y Gurruchaga. Hay corte total en este momento en la zona. Trabajan dotaciones de bomberos y SAME para tratar de extinguir este fuego, ¿no? Se ve de lejos un humo espeso, negro, grande, lo que llamó la atención, y al llegar al lugar se dieron cuenta que este local de comidas se estaba incendiando. Así que reitero, si pasás por el lugar, esto es Avenida Corrientes y Gurruchaga, en el barrio de Villa Crespo. Trabajan dotaciones de bomberos y el SAME también en el lugar.
0: Muy bien, bueno, cifras de la economía que en definitiva lo que hacen es hacer dificultoso el análisis, sobre todo para los economistas, ¿no? Porque pasan cosas que antes no pasaban, como por ejemplo la explosión del comercio online. Ahora estamos en periodo de hot sale, ¿no?
2: Sí, hot sale, 40% calculo.
3: Termina mañana.
0: Bien. Hubo de minorista la semana pasada y de mayoristas esta...
3: A partir de hoy.
0: Bien, con lo cual, ese es un dato que después vamos a tratar de analizar un poquito con gente que está en el mercado online, para que nos cuente un poco cómo se movió esto. Pero después hay otras cifras, como por ejemplo la de empresas que cerraron desde que llegó Milei. 24.437 empresas, una caída del 4,8%. Uh-huh. Neuquén es el único con más compañías. Lo venimos destacando siempre, luego siempre dice, y nosotros decimos el Emirato de Neuquén. Los electrodomésticos cerraron 20 locales por las compras online y la caída del consumo, es lo que venimos diciendo. O sea, cerraron los locales a la calle.
2: Claro.
0: O los locales en los shopping.
2: Claro.
0: Pero no es que se vendió menos.
2: Pero te sale caro el local a la calle, porque el local a la calle tenés que pagar alquiler, tenés que pagar la luz, tenés que pagar el gas, tenés que pagar a los que te atienden, tenés que tenerte, o sea, tenés muchos gastos que no tenés online. Claro. ¿Okay?
0: Se trata de grandes superficies.
2: Claro.
0: Y abarca casi todas las cadenas del rubro. Claro. Frávega, On City, claro, Megatone, claro, Pardo.
2: Claro.
0: Es un proceso que lleva 6 meses. Y se atribuye precisamente a que es costoso mantener, como dice Leo, todos los locales físicos. Exacto. Cuando la venta online ya representa entre el 30 y el 40% del total.
2: Sí, el 40% en algunos casos, especialmente electrodomésticos. Lo que está marcando, viste, hay un cambio en la forma de comprar que es muy, muy, muy brutal. Yo te estaba contando hoy una fábrica de zapatos que se quejaba porque se venden menos zapatos, pero además por una costumbre, por un cambio en las últimas décadas, donde antes para estar vestido tenía que usar zapatos, y ahora se va prácticamente con zapatillas o con el calzado deportivo, vas a todos lados, vas a trabajar, incluso a una fiesta, puedes ir con traje y con zapatillas. Entonces, de eso se queja.
3: Igual discrepo con vos.
2: Estoy de acuerdo.
3: Porque a ver, la marca de zapatos que a vos te...
0: Grimoldi, digámoslo.
2: Grimoldi. A mí me lo dijo un tipo de Grimoldi.
3: Con un zapato de esa marca, compras 4 pares de zapatos en otra marca.
2: Sí, ya sé. Entonces,
3: zapatos.
0: Claro, claro. O sea, lo que pasa es que...
2: Los zapatos son caros, sí, estoy de acuerdo. Especialmente si es cuero bueno.
3: Está bien, pero con un par en esa marca.
2: Es cierto, es cierto.
3: 4 de otro.
2: Es cierto.
3: Es fácil. Yo camino por Ramón Mejía, que hay locales. Señor, está ese de esa marca. Vas, tienen un precio. Da la vuelta manzana, Pablo, y te puedes comprar 4 pares de zapatos con
2: Pablo,
3: los que te compras.
2: Cuando
3: ahí
2: quiero ver los calzados caros, yo estuve 30 años dando vuelta por el microcentro López Taibo en la calle Corrientes y 25 de mayo, sí, era más cara que yo había visto.
0: Y no, bueno, pero está bien, pero lo que pasa es que a mí me parece que se da la combinación siguiente: zapatos muy caros, de marcas como esa, con un cambio de tendencia en la vestimenta, como dice el Bebo. Vos tenés una combinación explosiva.
2: Da las dos cosas.
0: Gente que prefiere comprarse 4 pares en otro lado o comprar uno a un cuarto del precio.
2: Exacto.
0: Del de Grimoldi o el que sea, la marca que sea cara. Y además compra menos, porque ya no se necesita 2 pares, necesita 1, porque después, como dice el Bebo, va a un casamiento con zapatillas.
2: Exactamente.
0: Entonces, hay un cambio de tendencia en la compra y además los precios son caros. Y bueno, y la combinación es explosiva, chao.
3: tenés, es verdad, la moda ha cambiado, ahora tenés unas especies de zapatitos más urbanos, se pueden usar en todo momento, pero también hay que tener una conciencia del precio antes de ponerte a quejar, porque no vendés, evalúa que tu producto, yo nadie, no le voy a criticar el precio que le pone cada uno a su producto, pero siempre tenés que mirar la competencia.
0: No.
3: Si vos salís a vender con ese precio, sabés
0: bueno,
3: que...
0: Bueno, dentro del textil, la industria del calzado también, es una de las más complicadas, claro, ¿no? Con todo esto.
3: Claro.
0: Vamos a hablar con gente que está en el mercado online en cualquier momento, pero a las 7:39 en la República Argentina tenemos una tanda que hacer. ¿Con qué número nos vamos?
1: Con el 1144-000-590.
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0: 7 de la mañana, 42 minutos, en la República Argentina. Una preocupación que está trayendo en la región, preocupación internacional por la situación de Bolivia. Todos los países latinoamericanos están atentos a lo que está ocurriendo en Bolivia. Argentina está enviando ayuda humanitaria, alimentos y otros elementos, porque siguen las protestas y los bloqueos en las carreteras en Bolivia, las protestas contra el gobierno en las afueras de La Paz. Se desplegaron más de 3.500 soldados y policías en un intento por despejar los bloqueos de carreteras que, entre otras cosas, obviamente, interrumpieron la línea de suministro a la capital durante más de 15 días. Está en línea Juan Carlos Arana, que es colega, periodista en Bolivia, director de Postdata. Juan Carlos, ¿cómo te va? Buen día, gracias por estar con nosotros.
1: Hola, Fede.

0: los medicamentos, en los hospitales el oxígeno. Esto obligó que el día sábado, la noche del sábado, el gobierno haga un operativo denominado Corredor Humanitario, con la presencia de fuerzas combinadas, policía y ejército, que permitió el ingreso de un pequeño convoy que trajo algunos productos hacia La Paz y permitió que gente que estaba hace 15 días en pleno altiplano, sin tener la posibilidad de moverse, ni de retroceder, ni de acceder a la ciudad, pueda tratar de acercarse un poco a La Paz y llegar después de estas dos semanas.
1: Juan Carlos, explícanos.
0: Inhumano, ¿ah?
1: Juan Carlos, explícanos un poco, para los que no están al tanto del tema, ¿qué es lo que está pasando? ¿Quién corta? ¿Por qué?
0: Mira, hay sectores que son los sectores insurrectos, que tenía fuerzas de mineros, profesores, muchos campesinos afines a Juan Evo Morales. Hay un doble factor. El primero tiene que ver con que Evo Morales no se bancó el resultado electoral. Recordemos que en las elecciones que hemos vivido hace no más de 8 meses, en estas elecciones los partidos denominados de derecha obtuvieron casi el 92% de preferencia de la gente. Casi 5 millones acudimos a votar en las elecciones y de estos el 92% votó por una opción diferente a un partido de izquierda. Evo Morales es ahí donde toma la decisión de jugar un juego que no sea el juego de la democracia, y hoy día lo está ejecutando a sabiendas, digamos, de dejar a 2 millones de personas, que somos los habitantes de las ciudades de La Paz y El Alto, en estas condiciones difíciles. Inflación, carencia e incremento en el precio de los pocos alimentos que quedan por la especulación, justamente el bloqueo de rutas. Tiene una razón política, porque Evo Morales tiene por detrás, evidentemente, una acusación de carácter particular judicial, claro, que podría ponerlo preso.
2: Si abuso de menores, ¿no es así, Juan Carlos?
0: Sí, la situación es buena. La situación tiene que ver justamente con un proceso por pederastía.
2: Claro, por eso.
0: Que va acompañado de...
2: Ahora, Juan Carlos,
0: 47 pruebas.
2: Juan, sí. Carlos, está bien, están bloqueando la llegada de medicamentos y de comida, etcétera, a La Paz. Ahora, ¿el ejército va a actuar o va a quedarse mirando a ver qué es lo que pasa?
0: Mira, tenemos ya experiencia, porque este tango lo hemos bailado ya en 3 oportunidades los habitantes de este departamento. Curiosamente, de los 9 departamentos de Bolivia, 8 funcionan como relojito, uno solo es el que es asediado por esto, porque se concentran acá las fuerzas políticas del señor Morales. Entonces, el problema es que la ciudadanía es la que está siendo perjudicada, y tiene que ver evidentemente con evitar el presentarse frente a la justicia el expresidente de Bolivia.
1: Juan Carlos, ahora, en la práctica, ¿cómo lleva adelante esto? ¿Quiénes son los que cortan? ¿Los gremios? ¿Los campesinos? ¿Pertenecen a su partido? ¿Por qué tiene ese poder de movilización?
0: Hay dos razones. Primero, hay un descontento en el campesinado, porque en las últimas elecciones el candidato que ellos querían elegir como gobernador de La Paz fue retirado de la justa electoral por una razón en la que el dueño del partido decidió retirarse de las elecciones, porque pese a que el dueño del partido tenía una línea completamente diferente a la del gobierno, entendió que su candidato estaba muy próximo a Evo Morales. Esto no le gustó a la gente afín a Evo Morales, entonces decidieron optar por una solución, digamos, por así decirlo, fáctica, frente a esta decisión, que no fue culpa ni del órgano electoral ni del candidato que hoy es encumbrado como gobernador, que es Luis Revilla. Y ahí tienes a campesinos que encontraron la razón, el issue perfecto para avalar de que ellos se les impidió elegir otro gobernador, y tienes evidentemente una subvención de 300 a 500 bolivianos por día por cada uno de los bloqueadores. Hay mucha plata, hay mucho dinero metido por detrás, hay logística, tractores, volquetas, motos con las que se mantiene el bloqueo, se reparte refrigerios y se deja aislada la capital de gobierno.

0: Ahora, contanos una cosa, ¿cuál es la perspectiva, el final de esto?
1: Lo que se está queriendo es poner al gobierno contra las cuerdas, obligar a que salga el ejército, como bien nos decía el colega, y esto, tú sabes, la policía es una fuerza disuasiva y el ejército es una fuerza bolística. El momento que sale el ejército, tenemos lastimosamente víctimas fatales. Ya existen, han muerto 3 personas por el corte de rutas porque no se deja pasar ni ambulancias, entre ellos 2 turistas, y ha muerto por efecto de la inhalación del gas lacrimógeno que se utiliza en el despejar las rutas, 2 campesinos que estaban en el corte de ruta. Entonces ya hay 5 víctimas fatales que parecería no le interesa mucho al sector movilizado, pero sí, con la presencia del ejército esto podría tomar un giro muy complicado.
0: Claro. Con lo cual el panorama es bastante oscuro a futuro.
1: Se menciona que...
0: O sea, de no terminar o de que termine en una tragedia.
1: Sí, exactamente. Lo hemos vivido el año 2003, lo hemos vivido el año 2019, y la retórica del 2019 colocó e instaló la retórica del golpe de Estado, ¿no? Cuando en realidad teníamos un escenario bastante parecido, pero esta vez de las ciudades hacia afuera, ¿verdad? Porque no nos bancábamos el resultado fraudulento de las elecciones en 2019, donde Evo Morales decidió habilitarse como candidato a la presidencia por cuarta vez, en realidad, como una especie de derecho humano. Bien. Pero bueno, sabemos que la presencia del ejército es una presencia complicada, es una presencia contundente, que al final de la jornada quizá va a tener que ser manoteada bajo la figura del estado de sitio en La Paz, porque el resto del país está funcionando bien, como les decía, pero evidentemente es un escenario tenso que se está teniendo en este momento, y la gente en las ciudades ya comienza a reclamar a la gente movilizada. A esto le sumas que Evo Morales, de mutuo propio, motivó una marcha que llega desde el campo y que hoy, en horas más, va a tomar toda La Paz, ingresando por distintos lugares, con campesinos descontentos que están pidiendo directamente la renuncia del presidente.
0: Bien. Juan Carlos, estamos en contacto, gracias por los detalles y esperemos que termine lo antes posible.
1: Ojalá así sea. No es un escenario agradable, te diré, es un escenario de altísima tensión, que tiene una razón política muy individual y particular, y no tiene que ver necesariamente con los 6 meses de gobierno del presidente electo con 3.5 millones de votos en la última elección.
0: No, evidentemente es la miseria política, en este caso, de los seguidores de Evo Morales y Evo Morales a la cabeza, ¿no? Claramente.
1: Lastimosamente sí.
0: Juan Carlos, gracias por la charla. Es Juan Carlos Arana, periodista de Bolivia, director de Postdata, 7:53.
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0: 7:56 en la República Argentina. ¿Con qué número estamos, Florencia Fossati?
1: Con el... ¡Ay, qué seriedad, Florencia Fossati! Así me dice mi mamá cuando está enojada.
0: ¿Viste? Claro.
1: Flor, al 1144-000-590 nos dejan sus mensajitos. Y ya estamos todos en YouTube, porque también nos mandaron, chicos, quiero ver a Pablo, quiero ver a Flor. Bueno, ya estamos todos, estamos los cuatro acá.
0: ¿Estamos los cuatro?
1: Muy
0: ¿en
1: bien,
0: cámara?
1: Sí.
0: Bien.
1: Chequeadísimo.
0: O sea que nos siguen en YouTube también, ¿no?
1: También, y nos dejan sus mensajitos.
0: Bueno, Bebo, querido, ¿tu comentario económico por dónde va a ir?
2: Y el comentario económico va a ir porque estamos en la dicotomía, o sea, de uno un punto a favor y un punto en contra. ¿Por dónde pasamos? Y vamos a pasar y analizar dos cosas. Primero, por un lado, inversiones, y por el otro lado, las dificultades de ciertos sectores para llegar a fin de mes.
0: Bien. Los gobernadores acá ya están coordinando para desdoblar las elecciones provinciales.
2: Sí, claro.
0: Ya, atención, porque ya se empieza a estar en modo elección. Imagínense lo que va a ser después del Mundial.
2: Después del
0: Mundial, olvídate, ya empieza. Y las elecciones el año que viene empiezan muy temprano, ¿eh? Porque en Tierra del Fuego en los primeros meses va a haber elecciones.
3: Ahora, la pregunta es, ¿qué te hago a vos como analista político? ¿Se desdobla o no se desdobla? Teniendo en cuenta lo que ocurrió cuando se desdobló en la provincia de Buenos Aires.
0: ¿Y sí?
3: Donde empezó la gran pelea entre el kirchnerismo y Axel.
0: Pero cuando se dobló, Kicillof ganó. Después perdió la general.
3: Pero por eso estoy diciendo que sí.
0: Va a desdoblar de vuelta. 3 minutos faltan para llegar a las 8. Muy rápido la calle, para ver cómo está todo. Porque aumentaron a partir de hoy las tarifas de colectivos.
3: Y de trenes.
0: Y de trenes. El transporte más caro. Está Sergio Monzón, nuestro compañero en el móvil, con esta realidad. Sergio, buen día.
4: Hola, Fernando y equipo, ¿cómo les va? Muy buenos días. Fresca mañana en la ciudad de Buenos Aires. Empieza a asomar el sol por arriba de los edificios en este momento, pero bueno, hoy nos trae nuevamente acá a la estación de Chacarita para ver el tema del aumento del colectivo y el aumento del tren. ¿Qué es lo que hay que hacer primero? Preguntar en boletería. ¿Aumentó o no aumentó? Porque veo que a veces desde el anuncio hasta que se concreta y hay unas ciertas horas de diferencia. Bueno, nos hemos acercado a Ventanilla. El boleto mínimo en la estación Federico Lacroze, que vas hasta la estación Lemos, cuesta 310 pesos con la tarjeta SUBE registrada. El boleto mínimo 310 pesos. El de mayor importe sale 520 pesos, así que ha sufrido un incremento de aproximadamente el 18% en esta oportunidad. Siempre estamos hablando con tarjeta SUBE registrada.
0: Sí.
4: Si no tenés registrada por alguna razón, o la perdiste o no la registraste en su momento, no sé, venís del interior del país, te compras una en cualquier kiosco y no la registraste, vas a pagar prácticamente el doble de este importe, es decir, 620 y 1.400 pesos. Y hay que destacar una cosa que yo no estaba al tanto, bueno, preguntando también acá uno se va enterando. Si pagás en efectivo, hay una tarifa que es, digamos, para todo de 1.000 pesos. No importa si sea mínimo, si vas a una estación, si haces 5, si haces todo el recorrido. Pagás 1.000 pesos como si fuera una especie de boleto único que se paga en efectivo. Eso es cuando no tenés tarjeta, ni SUBE, ni tarjeta ni registrada, ni no.
0: ¿Pero a quién se lo pagás? ¿Arriba al colectivero o a dónde?
4: No, al cajero. Estoy hablando siempre del tema trenes.
0: Ah, trenes, ok.
4: Exactamente, siempre del tema trenes, porque... como
0: y te da un ticket único, digamos.
4: Exactamente, como si fuera antes, ¿te acuerdas los cartoncitos?
0: Sí, claro.
4: Guardados algunos todavía. Hoy por hoy es un ticket un poco mucho más finito, como si fuera el papel de los postnet, pero bueno, te dan un boleto único.
0: Sí.
4: Te reitero, hoy subió el 18% el boleto y después va a subir. Atención, anoten, el 15, el 13, el 2 y el 10%. Para...
0: Escuchamos, llama, como siempre digo, con respeto se puede opinar absolutamente todo.
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0: 8 de la mañana, 18 minutos en la República Argentina. Así estamos, haciendo juntos hasta las 10. ¿Con qué número de teléfono para los oyentes?
1: Con el 1144-000-590 para que nos dejen sus mensajitos, sus audios también. Acá nos ponen: hola chicos, ¿cómo están? Espero que tengan una excelente semana, muy buen programa. Quiero participar en alguno de los sorteos que tienen. Bueno, vamos a...
0: De a poquito. El viernes vamos a venir regalones. Si fuese por este equipo, incluido yo,
2: jefe,
0: ni nos enteramos que es el día de la escarapela. ¿Dónde está?
2: Bueno, antes había un...
0: No, me ver si es. ¿La tengo en la cartera o no?
3: No, la tenía en el traje y me lo saqué del traje. Está bien, tenés razón.
2: Pero yo

0: si miro la foto, excepto Flor, que, que no tiene escarapela, pero tiene un buzo que es toda la bandera argentina. Más
1: sí,
0: pero no tiene
1: escarapela.
2: Pero esa,
0: no tiene,
2: pero
0: no
2: bueno, escarapela. Pero tengo algo de representación al país.
1: La con el mío y hacemos la bandera.
0: No, sí, pero... ¿Ya no se usa la escarapela?
3: Yo la reuso. Salvo hoy, ahora que tengo
0: este puesto. ¿Ya no se usa?
4: No, bueno, depende del ámbito, ¿no? Ámbitos oficiales, en las escuelas, sí.
3: Claro. Sí, sí, por supuesto.
4: Y en medio de comunicación donde trabajé a lo largo de toda mi vida, sí, se usa.
3: Sí, sí, también. Hoy, mira, nadie nos obliga, pero sí hay una sugerencia de usar frente a cámara.
0: Sí, pero es que... Sí. No es que no, por ejemplo, yo no tengo puesta escarapela ahora, pero no, no es que no la tengo puesta porque soy antipatria, porque me olvidé, qué sé yo, no,
2: porque cuando no la tengo,
0: no lo tenés en cuenta, qué
5: ¿Vos tenés?
0: Yo. Sí, tengo algunas.
2: Yo no. Me gustaría tener.
5: Sé que hay unas muy bonitas.
2: Sí, me gustaría tener.
5: Sé que hay unas muy bonitas de metal, trabajadas con los colores. Nada, la comuncita, pedacito de tela. Yo el pedacito de tela no tengo. La verdad no tengo.
0: Pero bueno, yo tengo un par, pero... A ver, pasa mucho en los canales, por ejemplo, que vestuaristas...
5: Pero te la
0: te
5: ponen.
0: Dicen, che, hoy dicen, ay, te la ponen ellos, claro, entonces... Claro. Ahí aparecen todos con... ¿Ven? Por ejemplo, los conductores... Ahí lo veo a mi amigo Mario Masachesi, que está en TN, con... La escarapela, para ahí en la vestuarita de TN te ponen.
5: Pero está perfecto.
3: Te voy a regalar una.
0: Sí.
3: En este acto, en este momento.
0: ¿Y me la tengo que poner?
2: Sí. Muy bien.
0: Bueno, muchas
2: yo
0: gracias.
2: Quiero alguna hecha con patriota. Porcelana, algo más durito. No,
1: pero un patriota entre nosotros.
0: Viste,
2: ahí es está.
3: Una escarapela.
1: Nosotros, todos y payos, nosotros, vos usás la escarapela.
0: Mira.
2: Mirá.
1: ¿Qué es el... Muy bien.
3: La tejió mi mamá para vos.
5: Es como una especie, no, si lo pones, esa es como una especie de boinita, mini una boina de Lego. Viste, es una boina de Lego.
1: No, no, mirá, para tu cabeza necesitamos una bandera.
5: Habló el jíbaro.
0: Llevo y la recontra.
2: Y se ríe encima él.
0: Pero es un atrevido.
3: Un atrevido, un atrevido.
0: Para mí es un viejo atrevido. Un
5: viejo atrevido.
0: Ahora me viejo atrevido.
2: Ese.
3: Sí, de atrevido está de más.
5: Ese viejo de M atrevido.
3: Lo de atrevido está de más.
5: Hay que subirle. Viejo de M atrevido.
0: Sí, sí, sí. Viejo de M atrevido y andate a la... Claro. Che, está buena esta escarapelita.
3: Bueno, ahora te doy un alfiler.
0: Bueno, la cuestión es que en el colegio sí se usa, ¿no?
2: Sí.
0: Los chicos llevan.
2: Sí.
0: Y me dijeron que hay ahora unos guardapolvos que vienen ya con la escarapela...
2: Muy hermoso. Sí.
0: Y entonces los pibes van...
4: usar solo ese día.
0: No, van todo el año con la escarapela.
4: Ah, bueno, es otra cosa.
0: Está bien eso, ¿no?
2: Sí, porque hay muchos actos patrios en el año. Ya tenés una y queda.
0: Pero bueno, hoy es el día de la escarapela.
3: Igual quiero decirte que los colores de esta radio tenemos la escarapela todo el año.
0: Claro.
3: Mira cómo tenés Continental atrás. Es la escarapela que está siempre.
2: Muy bien.
5: Cane para abrir el programa.
3: Un aumento de sueldo para mí, ¿eh?
5: Escarapela, ¿eh?
0: Bueno.
2: Muy bien, muy bien, Ale, muy bien, Ale.
5: Pero no tiene quien se la ponga.
0: Bueno. Pero lo que pasa es que, viste...
4: Bueno. O sea, que hoy van a pasar muchas cosas.
0: Por el día de la escarapela.
4: Va a pasar el día de la escarapela, el día del arquero.
2: El día del arquero.
0: A 214 años de cuando el triunvirato decretó el uso de la escarapela, la idea de Manuel Belgrano para no confundirse en la batalla.
2: Uh-huh.
0: Ese fue el No, che, este no que tiene escarapela.
2: Exacto, claro.
0: Este de los nuestros, ¿eh? Ojo. Bueno, empieza la semana de mayo.
3: Exacto.
0: El día de la escarapela empieza la semana de mayo, que termina obviamente el 25 de mayo, que va a ser el lunes, ¿no?
3: Sí, feriado.
0: Feriado, exactamente. Muy bien, 8 y 23. Hoy tenemos noche de gala, Flor.
2: Exactamente. Hoy la industria de la televisión vuelve a vestirse de gala en una nueva edición de los premios Martín Fierro de la TV, año 2026. Así que desde las 21, si no tenés nada que hacer y decís, quiero ver los premios, bueno, van a dar que hablar este año, ¿eh? Por cuarto año consecutivo, ya te empiezo así. La conducción es de Santiago del Moro. Tiene comprada la conducción de los Martín Fierro. Es increíble, hace cuatro años que es él el conductor. Recordemos que en el último dijo, el Martín Fierro de Oro es para Santiago del Moro, y se lo dio él mismo al premio. Sí, sí, sí. Generó mucha controversia muchas de las ternas y las nominaciones que hay, ¿eh? Hay 9 candidaturas para la miniserie La Voz Ausente, en la que está Benjamín Vicuña y Jimé Acardi, la ex de Nicolás Vázquez. Se posiciona, te digo, como una de las favoritas, ¿eh?, para esta entrega, con 9 candidaturas. Después está también Masterchef Celebrity, donde estuvo Wanda de conductora, con 7 postulaciones. Y un poquito más abajo, con 5 nominaciones, están La Voz Argentina, por ejemplo, A la Barbarosa, que es el programa de Georgina, claro, y Otro Día Perdido. ¿Por qué digo que hay controversias? Porque porque, por ejemplo, una de las ternas es conducción masculina.
0: Sí.
2: Y en conducción masculina faltan conductores que para mí el año pasado fueron revelación.
0: ¿Está Guido?
2: Sí, mira, yo te digo quién está. Darío Barassi.
0: Sí.
2: Iván de Pineda, con Pasapalabra.
0: Sí.
2: Guido Casca,
0: sí,
2: está, pues tiene un montón de programas. Santiago del Moro y Nicolás Occhiato. Pero no está, por ejemplo, Mario Pergolini. Que es raro que no esté en labor conducción masculina. Y
0: lo que pasa es que empezó, ¿en qué momento del año el programa? ¿El año pasado?
5: Creo que
2: el año pasado.
5: Claro,
2: empezó, lo empezó más a mitad de
0: año. Pero bueno, está bien, igual estuvo.
2: No está Pergolini, no está Marley.
5: Aparte, en Pergolini no va nunca. O sea, se evitaron. Sí, claro. Mario Pergolini no va nunca a los Martín Fierro.
0: Ah, no, a los Martín Fierro, sí, no, pensé, claro, que es un programa, digo.
5: No, no.
0: Sí, a la fiesta de Martín Fierro no va.
2: Otro que tampoco está es Marley, y ahí es donde se generó toda la controversia que vino, porque Marley no está en labor conducción masculina, está Del Moro, y fue el cruce que tuvieron, ¿no? Marley con Del Moro, donde decían que no se saludaban, se metió Flor Peña a decir, ¿cómo puede ser que Del Moro esté en la conducción y encima esté conduciendo un evento y Marley no esté ni siquiera el nominado?
0: Ah, que
2: se metió Ventura, se metieron todos, chicos,
0: diciendo que
2: se armó un bolonqui bárbaro, diciendo que los premios estaban arreglados, que como Marley no iba a estar.
0: Están en cosas importantes, está muy bien.
2: Sí, Ventura la mandó a Flora que, bueno, si tanto te quejas, venía a ser jurado vos, viste, de Aptra.
0: Claro.
2: No, fue
5: a
2: realmente un lío. A Flor Peña.
5: A Flor Peña le dijo, vos que andá a seguir filmando videos porno, le dijo.
0: Ah, también. Esa fue la frase, claro. La frase la escuché,
2: sí,
0: ¿por eso?
2: Sí, también.
0: Mira.
2: Pero como lo dijo de lejos, cuando un movilero después lo fue a encarar.
0: Lo dijo, sí.
2: Claro.
0: Lo vi.
2: Estaba Tauro ahí, la Marcela Tauro. Cuando un movilero lo fue a encarar, le dijo, che, ¿es verdad que elegiste esto? Y le dice, yo no, ¿se vio mi cara? Bueno, pero se escuchó tu voz, Luis. No, pero si no está mi cara, yo no fui. Y le dice, Ventura le dice al movilero, mostrame el momento. A ver, buscan en YouTube el momento donde se escucha de fondo que le dice a Florencia Peña que vaya a grabar videos porno. Y él dice, no, pero yo no fui, si mi cara no está. O sea, todo el tiempo queriendo hacer que no lo dijo cuando exactamente, claramente lo dijo, ¿no? Fue un revuelo grande ese. Así que bueno, muchas ternas, muchas nominaciones para Telefe, muchas también para Canal 9. Así que vamos a ver ahí cómo va. Sí, los grandes son el 13, América y Canal 9, que tiene muchas, muchas nominaciones. Así que, por ejemplo, no sé, en futbolístico, la Conmebol Libertadores de Telefe, el Mundial de Clubes de Telefe y Pasión por el Fútbol Telefe. El 13.
5: Y pues tiene los derechos.
0: Claro.
2: Exactamente. Claro. Bueno, mira, Noticiero Diurno Arriba Argentinos, en el 13, Noticiero de la Gente de Telefe, Telenueve al Mediodía, de Canal 9, Noticiero Nocturno, tenemos América Noticias de América, Telefe Noticias de Telefe, Telenoche del 13.
3: En el Noticiero, es que no se levantan antes. O sea, se levantan a partir de las 10 de la mañana para adelante.
0: Los que califican.
3: Hasta luego, gracias.
0: Sí. Lo que pasa es que vos, ¿a qué hora están?
3: De 6 a 8. ¿No qué?
5: Muy temprano.
3: Claro, es muy temprano. Para la gente de Aptra, a partir de las 10 para adelante.
2: Después.
3: Claro. Perdón.
2: Está bien.
0: Y bueno, cambien de horario, viejo, dale.
2: Ahí está.
0: ¿Qué le vas a decir, que se levante más temprano o no? Cambien de horario ustedes, Vivero.
2: En Magazine tenemos a La Barbarosa de Telefe, Cortá por lo Sano de Telefe, Nara que ver en Canal 9, ¿Qué te pasa en Net TV? Y Con Carmen en Canal 9 también. Después los que me interesan también es en labor en conducción femenina. Moria Kazán, La Mañana con Moria, Pamela David en Desayuno Americano en América, Vero Lozano en Cortá por lo Sano, Karina Mazzocco a la tarde de América, Wanda Nara en Masterchef y Georgina Barbarosa.
0: Voto a Vero.
2: A Vero Lozano.
5: Sí, se lo remes.
2: Bueno,
5: sí, sí.
2: Entre Vero.
0: Gran conductora.
2: Moria Kazán también. Algunas estaban muy enojadas porque esté Wanda Nara en conducción femenina.
0: Y bueno. Pero condujo.
2: Y la verdad que fue la conductora de Masterchef. No, y la verdad que sí.
5: Porque es el único programa de todas las conductoras que está editado. Todas las demás hacen programas en vivo, sí, y conducen,
2: exacto,
5: en vivo. A ella se lo editan todo.
0: Sí, con lo cual le sacan los.
5: Los errores.
2: Exacto.
1: Con lo cual sale más prolijo.
2: Si se equivoca o algo, lo pueden cortar o volver a grabar. Entonces ella dice, che, miramos la conducción en vivo, ¿no?
0: Tendría que ser una terna de mejor conductora de programa editado.
2: Claro. O que haya mejor conductora de programa en vivo.
0: Claro.
2: Entonces ahí se diferencia. Y después las últimas dos que voy a remarcar acá, por ejemplo, mejor actor, César Bordón por La Voz Ausente, Luciano Cáceres por Tafí Viejo, Gustavo Garzón, La Voz Ausente, Benjamín Vicuña, La Voz Ausente, que como dijimos al principio tiene un montón de nominaciones. Mejor actriz está Jimena Acardi por La Voz Ausente, Paloma Contreras por Tafí Viejo en el 9, Susu Pecoraro, La Voz Ausente, y Jasmine Stewart también en La Voz Ausente. Así que bueno, hay un montón de ternas desde las 9, ya a las 19 empieza la alfombra roja y a las 21 empieza ya directamente los premios.
0: Te digo una cosa, a mí me viene bárbaro esto de los Martín Fierro, qué sé yo, para enterarme de los programas que hay, porque...
2: No sabías.
0: 65% no, ni lo conozco. No sabía.
2: Ahí está. Estaba. ¿Viste? Bueno, hoy va a estar bueno para ver.
0: ¿A qué hora y quién transmite?
2: A las 9 de la noche son los premios, así que, y ya te averiguo quién transmite. América. América. ¿No? A ver, para.
3: América no.
0: ¿Telefe?
5: Claro, Telefe.
0: Por eso conduce el Moro.
1: Si transmite de Moro debe ser Telefe.
2: Transmite Telefe.
0: Bien. 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
2: Muy bien.
0: 8:30.
2: Sí.
0: A esta hora tenemos que ir a las noticias, me parece.
2: Al servicio informativo, sí, de Radio Continental, en las voces de Lucho Del Acqua y Lorena Digeso.
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7: 8:31.
8: Con agenda pública intensa, Javier Milei iniciará la semana con una charla esta mañana en una universidad privada.
7: Además, este martes el presidente participará de un evento que organiza la Bolsa de Valores en el Museo Malba antes del mediodía.
8: En Miramar, ladrones robaron un kiosco montados a caballo.
7: Ocurrió el fin de semana.
8: El accionar de los delincuentes quedó registrado en cámaras de seguridad.
7: El hecho ocurrió en la esquina de 21 y 36 de la localidad bonaerense de Miramar.
8: En Bolivia llevan casi 20 días los bloqueos de ruta que tienen aislada a su capital por parte de simpatizantes del expresidente Evo Morales, que se opone al último resultado electoral que lo llevó a Rodrigo Paz a la presidencia.
7: Faltan insumos básicos en hospitales, combustible y alimentos.
8: Por Continental, Juan Carlos Arana, analista político, aclaró que las manifestaciones tienen un trasfondo político.
7: Evo Morales está siendo juzgado por abuso de menores y la justicia podría condenarlo y ponerlo en prisión.
8: Para hoy se espera buen tiempo, soleado, máxima 16 grados.
7: 4 grados 6 la actual, cielo despejado en la ciudad de Buenos Aires.
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7: Alejandro Canepa, buen día, Ale, ¿cómo estás?
8: ¿Qué tal, Fernando? Buen día. Buen día para todo el equipo, buena semana para todos. Aquí estamos. Con expectativas para mañana. Digo porque la venta de carne fue muy floja. Muy preocupante la situación de muchas bocas de expendio por la caída de venta de carne en la calle, en el mostrador, en el consumo. Ha caído el consumo per habitante por año fuerte de carne vacuna, en detrimento del fuerte crecimiento del pollo, como hablábamos hoy temprano en Galina Rodríguez, en Chacara Continental, que ha crecido fuerte el consumo de carne de pollo, que inclusive ha superado el de carne vacuna per habitante por año. Muy bien la carne de cerdo también, realmente con un crecimiento exponencial muy interesante. Venta muy floja, como les decía, y preocupante el fin de semana en los mostradores. Proyectado para mañana, un poco prematuro, lo que podría ingresar mañana a Cañuelas, entre 8 y 9 mil animales. Vamos a ver cómo reacciona la demanda, sobre todo en aquellos animales de marca conocida, como he incluido esta palabra ahora, más allá de Vacayona y de Vaca China, que son todas inclusiones mías de texto. Digo porque las marcas conocidas seguramente dan rendimiento bueno y buen bife en el plato, que es lo que se busca, si lo preguntara a Difonti, buen bife en el plato, seguramente tenga interés la demanda, pero igualmente cuesta llegar a los precios que realmente tiene que valer. Porque, claro, el mostrador es el que decide y lo que refleja la actividad y el desarrollo y desenvolvimiento de los compradores en las pasarelas del mercado, en los remates públicos. Hablando de números, Chicago explosivo, realmente todo para arriba, casi $8 arriba el trigo, está pagando $241.50 la posición julio, se afianzó, lo que había temprano yo, 5:30 en primera hora con Daniel López, que estaba muy firme en el mercado norteamericano nocturno, se está afianzando la suba. $241.50 el trigo julio, $246.50 septiembre, la posición diciembre, $253.25, el maíz, $5 arriba, $184 y $187 para julio y septiembre, la soja es especie de la oleaginosa con mejor recorrido en este momento del mercado de Chicago, casi $9 arriba, $241.50 la posición julio, $241 agosto, $235.50 la tonelada, la posición septiembre. Vamos a ver cómo sigue esto. Recordemos, Fernando, y con esto voy cerrando, insisto, lo que se habla y lo que sigue hablando, de algo que vengo comentando hace tiempo, que los mercados internacionales no son solamente climáticos y productivos, sino también son, sin ningún lugar a duda, especulativos, y los fondos de inversión, cuando están muy comprados y los números andan bien, salen a vender, y eso marca un descenso brusco las cotizaciones, como pasó últimamente en el aceite de soja, o viceversa. Están vendidos, salen a comprar y pasa exactamente lo mismo. Así que con mucha expectativa de lo que puede ocurrir con mercados que están muy volátiles, sobre todo las commodities, trigo, maíz y particularmente soja y aceite de soja. Nada más, nos reencontramos 11:30 con ustedes como discusión mañana ya desde el mercado agronadero de Cañuelas, que va a estar realmente, va a estar fresquito seguramente mañana en Cañuelas. Gracias, Fernando, buen programa.
7: Un abrazo.
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0: Buen día, estimados de Continental. Bueno, en mi humilde opinión, debería ser obligatorio en todos los colegios nacionales cantar la canción a la bandera, Aurora, y usar los símbolos patrios. Después nos quejamos cuando miramos los yanquis. Los yanquis ponen una bandera en la luna, ponen una bandera atrás de una bomba de agua, atrás de un de lo que sea. Ellos adoran su bandera. Después, con el resto del mundo no les importa, pero son patriotas. Y yo creo que el respeto por los símbolos es fundamental para sentirse uno hijo de una patria. Si no, se puede sentir hijo de cualquier otra cosa, ustedes comprenden. Luis Guida de Chacabuco.
1: Gracias, sea nuestro amigo de Chacabuco, 8:39 en la República Argentina. Tengo a alguien en línea, Bebo, pero decime. Sí.
2: No, te quería decir que en algunas películas y series, si vos ponés la bandera de Estados Unidos, hay una rebaja impositiva. Te aviso por las dudas.
1: Ah, por eso aparece tanto.
2: ¿No viste que en alguna película, en algún momento determinado, aparece la bandera?
1: Sí.
2: Epa, ya saben cómo funciona esto.
1: Y bien, yo sabés que la pondría a todos lados. Si yo la pongo en la puerta de casa, puedo decir que...
2: No, yo puse la de boca y no pasó nada.
3: No, la vas a poner a puerta, lo vas a poner en el frío.
1: No, capaz que si yo la pongo, si la bandera ahí colgada, si me van a bajar el impuesto.
3: Sí.
1: ¿De qué querés? Menos la independiente, puedo poner cualquier bandera.
3: Y depende cuánto te lo bajen también.
1: Señores, me voy a ir a charlar de un tema que lo planteamos al principio del programa, porque son cifras que van cambiando, y porque va cambiando el consumo, o la tendencia, o la forma de consumir, o la forma de vivir ya. Decíamos que los electrodomésticos provocaron el cierre de 20, en realidad la venta de electrodomésticos provocó el cierre de 20 locales, porque las compras ahora son online. Y se produjo, obviamente, una caída del consumo importante en...
2: 40% online, calcula, entre 30 y 40%.
1: Exactamente. Venimos de hot sale... Sí. De minoristas, y entramos hoy en hot sale de mayoristas. O sea, la tendencia del consumo. De hecho, vas a los locales y decís, che, vengo a averiguar por esta tele, qué sé yo, sí, tal. Pero mira, si te metes en la página y la compras por la página, claro, tenés tal. Entonces te vas a tu casa y lo haces en la página.
3: El propio local te lo dice.
1: Claro. Bueno, está Gustavo Zambusetti en línea, que es director institucional de la Cámara Argentina de Comercio Electrónico, para hablarnos de este tema. Gustavo, ¿cómo te va? Buen día, gracias por atendernos.
4: Buen día, ¿cómo están?
1: Bien, acá andamos, sorprendidos por las cifras que siguen y siguen aumentando, ¿no?
4: Sí, la verdad que, bueno, yo escuchaba, lo venía escuchando, y es un proceso que se viene dando ya hace muchos años, que se aceleró en pandemia, pero sigue creciendo, ¿no? Esta transformación del hábito de compra, que yo le agregaría que es complementario, digamos, ¿no? Porque cuando salgo a algunas plataformas que son exclusivamente online, en general el funcionamiento es empresas que tienen locales físicos y digital, y complementan la experiencia de compra del usuario, que son, dependiendo de la categoría, son experiencias distintas, momentos distintos. Los mismos clientes, para algunos momentos, algún tipo de compra, eligen el físico, y para otros el digital.
1: Ahora, Gustavo, ¿qué es lo que...? A ver, yo creo que esto, como decís vos, pegó un salto en pandemia. En pandemia, obligado, porque no quedaba otra. Pero además también sirvió como bisagra para perder el miedo o ganar confianza. Porque en definitiva, la traba que había para la compra online, y que todavía la sigue siendo en medida, es: yo no quiero meter la tarjeta de crédito, no quiero comprar algo que no veo.
2: Claro.
4: Sí, la palabra confianza es clave, y la pandemia trajo dos cosas. Una, la compra online en sí misma, y la otra, el uso de las billeteras virtuales, aún para compras físicas. Entonces, la gente se animó a comprar, a pagar el celular, y una vez que rompió esa barrera y vio que no pasaba nada, es más, claro, es muy cómodo, queda a un paso de empezar a usarlo online para cualquier otra categoría.
2: Gustavo Granado la saluda, ¿cómo le va?
4: ¿Qué tal?
2: Recién estábamos hablando y yo le digo, lo que pasa que es más fácil vender mucho más barato hotline. Te digo por qué. Porque si yo lo vendo al negocio, yo tengo un negocio, ¿qué tengo que pagar? Tengo que pagar alquiler, tengo que pagar los sueldos, tengo que pagar la luz, tengo que pagar el gas, y automáticamente se encarece.
4: Sí, De todos modos, la venta online no es que tiene costo cero, digamos, tiene toda una logística detrás, tiene un marketing porque yo puedo subir mi negocio online, pero si no tengo una marca que la gente va y busca, que es un poco el rol que tiene el comercio físico, puedo tener el mejor sitio, el más lindo, los mejores diseños, pero si no hay gente circulando, digamos, por mi sitio, como si fuera un lugar físico, tampoco voy a vender. Sí es cierto que cuando empiezo a combinarlas, y en el ejemplo este que mencionaban de la casa, no sé, electrodomésticos, el que yo online puedo tener un surtido muy amplio, porque no tengo la limitación.

0: ¿Hoy se planifica, se espera, se quiere ganar a la inflación o todo lo contrario?
1: Hay un comportamiento que cambió, que lo vemos, por lo menos en el online lo vemos porque tiene la capacidad de medirlo.
0: Sí.
1: Y es que venimos de años donde el que tenía el producto ganaba, es decir, había poca oferta de productos, las empresas no tenían mucho inventario, no sabían a qué precio iban a reponer, y básicamente lo que hacían era jugar con las cuotas sin interés. Entonces el usuario le quemaba la plata, salía a comprar cualquier cosa que esté en cuotas sin interés. Hoy yo diría que estamos en el lugar opuesto, donde hay mucha oferta de parte de las empresas, hay muchas empresas, pero también las ofertas. Lo veíamos en este hot sale, uno quiere comprar un televisor, una cafetera, y tiene muchos modelos, muchas marcas, y el usuario tiene un bolsillo un poquito más restringido, y dice, bueno, y no tiene la necesidad de sacarse la plata encima. Entonces, dice, bueno, convénceme, ¿por qué te voy a comprar a vos? Claro. Y ahí le pide precio, le pide financiación, le pide servicio, y si no te compro vos, capaz que te compro tu competidor, o me guardo la plata, la invierto, y cuando tenga ganas compro. Entonces, cambió esa dinámica.
2: Gustavo, ¿qué es lo que más se vende?
1: Si lo miramos en el ranking del 2025, en términos de facturación, el rubro que más se vendió fue pasajes y turismo.
2: Claro.
1: Seguido de alimentos, bebidas y artículos de limpieza. Esto no es solo lo de supermercados y empresas en forma directa, sino también todo lo que es delivery de las aplicaciones, y después todo lo que tiene que ver con tecnología, productos para el hogar y ya deporte y alimentario.
2: Electrodomésticos es lo que hizo punta, y ahora previa al mundial, claro, ¿existe esa explosión de venta de televisores que se marca?
1: Nosotros vimos en el evento, televisores fue uno de los productos que mejor se vendió. De hecho, dentro de Electro, para las empresas decían, me fue mejor, me fue peor, pero televisores realmente vendí mucho, así que sí, lo estamos viendo.
2: Bien. Gustavo, gracias por la charla.
1: Muchas gracias a ustedes, que tengan buen día.
2: Gustavo Zambusetti es el director institucional de la Cámara Argentina de Comercio Electrónico.
3: ¿Cuál es el cálculo de los argentinos que van a ir al Mundial? ¿Existe o todavía no existe? No sé, por los pasajes todavía no nadie informó. Pero evidentemente, había muchos cuando se hizo en Qatar, y Estados Unidos es más sencillo llegar ahí.
2: Es más sencillo, pero la logística interna me parece que es más complicada.
3: Es más complicada porque
2: Qatar,
3: hay que viajar
2: vos ibas
3: mucho.
2: Y tenías todo ahí.
3: Entre partido y partido hay que viajar mucho, ¿no, Pablo?
4: Exacto. Son muchísimos kilómetros por la distancia que tiene Estados Unidos.
3: Claro.
4: Argentina, generalmente uno siempre hace base o sede en una ciudad y después se va moviendo. Son tantas las distancias que Argentina decidió, por ejemplo, no tener la sede en Miami cuando sí se hablaba de tener una sede en Miami. Va a tener sede en cada uno de los lugares donde vaya.
2: Ah, va a ir a diferentes lugares. Argentina va a ir a cada lugar donde juegue.
4: Sí, va a ser base en cada uno.
3: Va a ser base en cada uno, sí, hay que moverse mucho entonces.
4: Porque tiene que jugar en Kansas, por ejemplo. La distancia entre Kansas y Miami es enorme.
2: Sí. No se puede quedar en un lugar y viajar.
4: No, lo que conviene es moverse por distintos lugares.
2: Por eso complica la logística de todos.
4: Sí, imagínate, Argentina tiene que venir, ir de Miami a Kansas, volver a Miami para después ir a Houston, entonces esa distancia es un número del tiempo que se pierde.
2: Eso, ¿no?, le pasa también al turista que quiere seguir a su selección.
4: Claro.
2: Que antes, ¿qué hacía? Se instalaba donde se instalaba la selección, pero no le digo en el mismo hotel, pero en la misma ciudad.
4: Pero ahora es muy caro hacerlo.
2: Claro. Bueno, y me dicen que va a ser uno de los mundiales más caros.
4: Sí,
2: incluso
4: claro,
2: en ticket.
4: Sí, claro, sí, de los más caros.
0: No, pero además el traslado, el hotel, primero el visado, ¿no? Tenés que entrar con visa.
2: Además.
0: O sea, ya tenés que empezar a hacer la visa.
2: Bueno, hace poco le dieron, la semana pasada creo que le dieron la visa a todos los jugadores de Irán.
4: Sí.
3: Sí.
4: Jugadores.
2: Sí, sí.
4: Jugadores. Y es una visa provisoria a revisión. Pero jugadores, no a todos los integrantes del cuerpo técnico aún, a los jugadores sí.
2: Y pero si no va el cuerpo técnico,
3: no, pero el tipo puede tener que
2: quedar,
4: que no se la van a dar. Dije que no se la dieron todavía y que no todo el cuerpo técnico va a ir. O sea, tenés 7 videoanalistas, no va todo. Tenés 17 utileros.
2: Y Estados Unidos tiene miedo que te metan gato por liebre, ¿no?
4: Por eso, claro. Por eso, acotadita va a ser.

0: Bueno, señores, 10 minutos faltan para llegar a las 9 de la mañana en la República Argentina. Vero, ¿nos contás en un ratito?
1: Sí, ¿querés que te diga?
0: Dale.
1: Lo que voy a hablar. Sí, dale. En Miramar, voy a cantar. Hoy voy a cantar. En su corcel, cuando sale la luna, aparece el Alto Chorro. En un rato te voy a contar esa historia porque es insólita.
0: Me estoy imaginando algo. Ya venimos.
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2: 7 minutos faltan para llegar a las 9 en la República Argentina. Flor, estamos regalones también hoy.
3: Sí, sí, señor, sí, sí. 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
2: Muy bien, nos vamos a la calle a ver cómo está la gente tomando esto que es el aumento de tarifa en colectivo y trenes, el transporte complicado. Empieza además un ciclo de aumentos que viene para los meses que siguen, también complicado, del 18% para trenes ahora, pero seguirá los próximos meses también. Vemos en colectivos cómo está todo. Está Sergio Monzón en nuestro móvil. Sergio.
4: Hola, Fernando, ¿cómo te va? Sí, eso sí, estamos acá en la parada de la línea 42. Hemos salido, digamos, de estar en el hall del ferrocarril La Croce para venirnos acá hasta la parada del 78, el 111, el 42. Bueno, muchas personas esperando el colectivo para empezar la jornada. Recordemos que el colectivo pasó de 700 a 714 pesos, pasó del mínimo al recorrido mínimo. Sí. Señora, estoy en vivo para Radio Continental, ¿cómo le va? ¿Está al tanto de la suba del precio del colectivo y del tren?
5: ¿Cómo le afecta esto a ustedes? No viajo tanto, pero pienso en los demás y me parece que para los sueldos que están quietos, se siga subiendo todo, no solo el viaje, sino la comida, los precios de todos lados.
4: Fernando, se escucha aquí muy amablemente la señora que tiene la amabilidad de atender. Fernando Carnota.
5: Que no venga al colectivo.
4: No, por favor, te escucha aquí. ¿Su nombre?
5: Mari,
4: te escucha.
2: Buen día, Mari. Mari, buen día, gracias por escucharnos. Pero queremos escucharte a vos. ¿Te cambia mucho el presupuesto este aumento?
5: No, yo personalmente no viajo tanto porque trabajo a 10 cuadras de mi casa, así que no uso y tengo auto. Veo lo que pasa en general, no solo en el colectivo, pero bueno, me parece que sí, que sacándole cada vez más plata a la gente que trabaja, veo las filas y es un... me parece que es un desastre.
2: Uh-huh.
5: Me parece que es un servicio que tendría que ser público y subsidiado porque forma parte del sueldo de la gente que...
2: ¿Pero ahora estás ahí en la parada del colectivo para tomarlo, el colectivo, o no?
5: Sí, porque me vine a sacar sangre acá, Chacarita.
2: Ah, okay.
5: Por eso estoy esperando, pero bueno. No,
2: o sea, ¿lo usás?
5: Está tan afectada con el... Lo uso bastante también para moverse sin el auto, pero...
2: Claro.
5: Pero bueno, no es una cosa que me influya en el presupuesto mío personal.
2: Claro, perfecto. Gracias, te agradezco la charla. 8:57, Sergio, y los colectiveros están explicando algo, le pregunta a la gente.
4: No, de momento una jornada muy tranquila, por lo menos acá en la ciudad de Buenos Aires, por lo menos en este sector muy tranquilo, con sus cronogramas habituales. A ver, venimos todos los meses venimos contando esto, semana a semana, el tema de los incrementos. Cuando vos hablás con la gente, la mayoría tiene una especie de como de resignación, diciendo, ya está, sí, más o menos sé lo que ha aumentado. Después tenés varios testimonios que te dicen, no, la verdad que no tenía ni idea, apoyo, la subo y pago, cargo más o menos, no sé, lo máximo que se puede cargar la sube por día es 5.000 pesos, ¿me explico? Claro. Que no tenés que hacer dos cargas de 5.000, es lo máximo que te permite. Pero la mayoría, generalmente, el semblante en los últimos tiempos que estamos en la calle, salvo con algún salto brusco, la otra vez cuando hicimos, cuando había muchas demoras en los colectivos, o sea, hoy por hoy a la gente lo que más le molesta es la demora en el servicio, en el boleto en sí, porque siente que está un tan paulatino que uno está resignado como usuario, digamos, que sabe que mes a mes va a ir teniendo un incremento, más allá, por supuesto, que es, hablaba con otro testimonio más temprano, me contaba que más o menos el 30% de su salario iba netamente al tema de transporte, porque hasta por día se tenía que tomar él y su hijo hasta 10 colectivos, o sea, hacía colectivo, tren, subte llegaba a hacer, y a veces lo tenía que hacer hasta dos veces,
2: claro,
4: por día.
2: Lo que pasa es que, imagínate, estamos hablando de un aumento de casi el 20%, ¿sí? Sí. Si tu presupuesto en viáticos es de 100.000 pesos, por ejemplo, claro, te vas a 120.000 pesos, no son 2 pesos con 50.
6: No, te dicen 2% y uno dice, bueno, 2% que de 700 a 714, sí, está bien, pero si tomás dos colectivos, un tren, claro, imagínate todo, claro, la acumulación al mes lo que hace, sí, porque además el sueldo no te lo aumentan, ¿eh?
7: Sí. Además, sí, el tiempo que perdés, acaba de decir...
4: Es un fangote de plata, en criollo es un fangote de plata. Pero bueno, ustedes me preguntan el semblante de la gente, el semblante de la gente es eso, resignación. Esa, claro, es la palabra que lo resume.
7: Sergio acaba de decir que podés cargar 5.000 pesos máximo por día. Es el tiempo que tenés que perder todos los días para cargar, chicos. Sí. Ya no es un precio. Si el boleto mínimo te sale 1.000 mangos, y tenés que tomarte dos colectivos...
2: ¿Te dejan cargar hasta 5.000 nada más, Sergio?
4: El máximo, o sea, vos en una carga vas a la ventanilla y decís, me cargas, es 5.000 pesos. Si querés cargar más, tenés que hacer una segunda carga, ¿me explico?
2: Pero en el mismo momento.
4: En el mismo momento.
6: Pero también, o sea, lo podés cargar online, digo, pues, con tu celular, con la aplicación.
4: Yo el sábado necesité cargar 6.000 pesos y no me lo permitieron. Me hicieron una carga de 5.000 y aparte
2: y
4: una carga
2: de 5.000, claro. Es como cuando ibas al supermercado que te decía, no, te tengo que cortar acá porque me toma hasta, no sé, 10.000.
7: Una duda, ni una falta le
2: bueno,
7: hizo.
2: Pero pará, dale, contámelo.
7: Solo saber que no tenés nada en común con la gente que te destila veneno, que destila rencor, odio, muestra de tristeza. La vida que llevan me da infelicidad. Y la tuya me da felicidad y tranquilidad de saber que estamos del lado correcto. Con humildad, viviendo felices, en familia, siendo buena gente y disfrutando cada minuto de muestra de nuestra ciudad, de muestra de nuestra gente, de nuestra vida. Qué orgullo que seas mío. Más pollera que eso.
2: Pero para esto,
7: que seas nuestro y que seas de Central. Gracias por ser tan distinto a esa manada de almas pobres.
2: ¿Eso quién es?
7: Ese pedazo lo robó de Paulo Coelho.
2: Pero ¿quién es?
7: Jorgelina Cardoso, la mujer de Di María.
2: Demasiado largo para leerlo. No se merece. No es pollera pantalón eso.
8: El propio Di María fue más sensato. Terminó el partido, lo entrevistaron y cuando la gente le cantaba Fideo se canuca, él dijo, sí, bueno, es parte del folclore, ¿no? Como que.
2: Pero dijo, aparte del folclore, y en esta cancha me han.
7: Sí, en esta cancha me han ovacionado tantas veces me quedo con ese recuerdo. Claro. Punto.
2: Listo, ya está. Dijo
7: eso y listo. Era tan fácil como eso.
2: 9:15, señores, me tengo que ir a la pausa. Vero, prepárate que salís en la foto después.
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1: Nueve de la mañana, 21 minutos. Gracias a todos los oyentes que nos van llamando al 1144-000-590. ¿Tenés una recomendación para darnos?
2: Sí, porque hoy es lunes. ¿Y qué mejor que empezar la semana comiendo hamburguesas?
1: Ah, pero sí,
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1: Bien, muy bien. Vero.
3: Sí.
1: ¿Me puedes contar ahí más detalles de esto que ocurrió con el chico en la moto?
3: Vamos a hablar de esto que conmociona a Chascomús. Es una noticia... Obviamente, no es en desarrollo porque esto pasó la semana, pero nos venimos a enterar ahora que este joven de 15 años falleció. Y estoy hablando de Kevin Martínez, un chico de 15 años que iba en la moto junto con un amigo, otro de 17 años, y es embestido por una conductora de 25 años, María Antonella Sainz Shin. Lo que ocurrió ahí es la intersección de una calle, imagínense, en Chascomús, un accidente vial. Cuando los asisten, llega la ambulancia, llega la policía al lugar, a uno lo trasladan rápidamente, el de 17 años, y al de 15, cuando lo están subiendo en la camilla, se acerca un vecino, esto que cuento está registrado y es clave lo que les voy a contar, se acerca un vecino y le patea de manera salvaje la cabeza a ese joven de 15 años.
1: Pero un vecino random.
3: Un vecino del lugar que va y que cree, lo que voy a contar son hechos que están registrados. Ahora después les cuento los interrogantes, ¿no? Pero ese vecino que está ahí, ¿qué cree? Que ese chico de 15 años en la moto con su amigo era un chorro, era un delincuente.
1: Claro.
3: Por eso va y le patea la cabeza de manera tan salvaje que el chico queda inconsciente. Antes de estar inconsciente, porque no estaba inconsciente por el choque, quedó inconsciente por el golpe.
1: Sí.
3: Pero antes de quedar inconsciente pide clemencia al pibe, ¿eh? Dice, basta, ya está, no me peguen. Todo esto que les cuento sucedió ante la mirada de la policía y de personal médico que estaba allí en el lugar, hasta que después, claro, después que le pegó, lo corren a un costado y demás. Bien, estos son los hechos. Ahora, investigación, homicidio culposo. ¿Por qué? Porque cuando el pibe es trasladado, lo atienden, queda inconsciente algunos días allí en el hospital y termina muriendo. Por eso la investigación ahora es saber si él murió producto del golpe del vecino o del golpe del accidente. Bien. Esta es una investigación.
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1: 9 de la mañana, 39 minutos en la República Argentina. ¿Te queda alguna recomendación, Flora, vos?
2: De recomendaciones estamos perfectas ya. Y 10 puntos. Lo que me quedan son muchas noticias de espectáculos.
1: Me parece bárbaro. Ahora vamos a ir con una noticia de espectáculos. Pero ¿sabes qué quiero?
2: Decime.
1: Que me recuerdes el espectáculo que estamos recomendando para ir a ver.
2: Ahí está. Bueno,
1: porque ya me están preguntando, me dicen, ¿me lo puedes decir bien?
5: No solo bien recomendando, sino que también estamos regalando entradas.
2: Exactamente.
5: Eso es buenísimo. Pueden llamar, porque... ¿Sabes dónde la vas a buscar?
1: ¿Dónde?
5: A la puerta del teatro. No tenés que venir acá.
1: Directamente.
5: No te tenés

volvemos al aire. Y justamente para recordar que con gran aprecio y amistad que hemos tenido en estos pasos por la vida, podemos decir, ¿no? Que en realidad se nos da a todos los que nos conocemos de años. En este caso recordamos que el 16 de mayo de esta semana pasada, el 16 de mayo, partió hacia la casa del señor un gran amigo que de la familia, y justamente hablo de el querido maestro Adolfo Molina. Adolfo fue un, si se quiere, también una persona que siempre estuvo al servicio de nuestra comunidad de Chilecito y por supuesto de los medios de comunicación. No hablo puntualmente de este medio FM Frontera, que también dentro de todo él siempre tuvo la gentileza de enviarnos una producción que él mismo, ¿no? Ideaba con amigos, folcloristas, con poetas, escritores, un hombre muy ligado a la cultura y que realmente pasó por su vida haciendo muchas cosas que Dios le ha encomendado, porque a todos nosotros nos encomienda algo para cumplir la misión que Dios nos está diciendo. Y Adolfo fue un hombre de trabajador de la cultura, y también, por cierto, pasó por, políticamente hablando, por el Consejo Deliberante de Chilecito, también pasó por la legislatura provincial como diputado de la provincia, en representación de Chilecito, y eso no es para nada menor, digamos, su paso por estas instituciones importantes de la provincia, que en realidad hizo mucho, ¿no es cierto?, por la cultura, para que se mantenga siempre en lo alto la cultura de nuestro valle, que realmente es una de las personalidades de la cultura que están pasando, podemos decir, ¿no?, por nuestro querido terruño como es Chilecito. Y el adiós a este hombre de la cultura del oeste riojano, porque él vino del oeste riojano, ¿no?, con profundo pesar se despidió a Adolfo Molina, reconocido escritor, poeta, gestor cultural, ex concejal, también ex diputado provincial, ferviente defensor de las tradiciones, también estuvo, integró muchas instituciones de cultura y también

0: defensor de las tradiciones, ¿no? De la chaya, de todo lo que significa nuestra chaya riojana. Y también estuvo como una voz principal en la Navidad de los Cerros de Atlético, que él tenía una voz muy linda, muy impactante para este tipo de eventos, ¿no? Adolfo fue mucho más que ese hombre de la política o de las letras. Fue uno de los vecinos que entendieron que la cultura debía ser una herramienta de encuentro. Incluso con él sufría últimos tiempos una enfermedad, que él me lo dijo, ¿no? Y bueno, viajaba a Córdoba con su esposa Normita, y que la conozco hace años también, a Norma Páez. Así que bueno, de ahora en más, yo los abrazo, toda la familia Molina Páez, que en realidad, por supuesto que se tienen que sentir totalmente orgullosos de lo que es el paso por este mundo de Adolfo, ¿no? Bueno, la verdad que la tarea que tuvo Adolfo es justamente no dejar de estar presente en todos los eventos, en todos los lugares. Siempre que había con él, él hacía algo de producción folclórica o de coplas con los changos de Chilecito, siempre nos enviaba, me enviaba a mí personalmente, ¿no? Todos los audios, yo los tengo acá los audios, y vamos a culminar este saludo totalmente fraterno, por supuesto, a la familia yo les deseo que pronto tengan un pronto consuelo de Dios y la Virgen, para que sus recuerdos queden como siempre bien en lo alto, y que seguramente va a estar siempre presente. Esta gente no se va tan rápidamente, sino que queda entre nosotros para seguir desde el lugar donde estén, ¿no? Difundiendo, así como Ramón Sartor, como tanto que se han ido, ¿no? Carlos Eteo, mi viejo, también hizo mucho por la cultura, mi madre también, Victoria, y siempre están presentes a través de este medio. Siempre están presentes, siempre me... Es como si me dirían, habla de esto. La verdad que ellos están presentes permanentemente en este momento. Así que por ese motivo y muchas cosas más, yo, la familia Frontera quiere abrazar a la familia Molina Páez, y a nuestro querido amigo Adolfo, que siempre le gustaba estar entre amigos, siempre era un hombre sociable, porque siempre se hacía esos patios chayeros en su casa, le abría la puerta a todo el mundo. Yo no tuve la oportunidad de estar presente porque me vine acá a La Rioja, pero siempre me invitó. No tuve la oportunidad de haber compartido, aunque sea una siesta, con Adolfo, con su gente, con su familia, ¿no? Pero realmente han sido momentos muy lindos que han pasado los chilesiteños, los que les gusta la chaya. Y bueno, con esto vamos cerrando este saludo. Y un abrazo grande, estés a donde estés, querido Adolfo. Vamos a recordarte siempre, por supuesto, porque nos dejaste mucho material para difundir cuando la oportunidad nos requiera. Vamos a estar difundiendo tu voz, como esta copla de Adolfo Molina. Esto me envió en el año 2022, en medio de la pandemia también, que antes de la pandemia, bueno, después ha sido, creo. Bueno, en el 22. Escuchemos.
1: Copla en pandemia. 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No vaya a ser que este diablo nos tire para el infierno. ¿Hasta cuándo? Dios dirá. Y hasta el cuero se me irrita. Yo le pido por la vida un milagro a Santa Rita.
0: Bueno, qué espectacular esa copla, ¿no? Para la pandemia fue. Hace un abrazo al cielo, querido amigo. Adolfo Molina.

absolutamente hay digamos, acá en la ciudad capital hay varios psiquiátricos, digamos, donde también, como les decía recién, la iglesia también está involucrada en este tema para poder curar lo y también que tengan un tratamiento como corresponde, ¿no? Las mujeres jóvenes y que están en estos problemas de adicción, ¿no? Acá, según el fiscal de en este caso Gastón Mercado Luna, es defensor general de la provincia, Gastón Mercado Luna, dijo de que el psiquiátrico tiene 40 camas y están todas ocupadas, no dan abasto. O sea que sincerarse con esta situación.

no es esconder nada. En estos momentos no hay que esconder estas situaciones, igual que los contagios del HIV, no hay que esconder absolutamente nada de los que saben que hay, ¿no es cierto? Porque si no se nos hace mucho más difícil, ¿no es cierto?, la lucha contra el, contra los esta gente que está en adicción y con abstinencia, y encima que ahora los niños nacen con esa problemática, ¿no?, de salud. Y por supuesto que repercute a nivel general, ¿no?, y a la sociedad, a nosotros como sociedad también, porque no es porque estemos cada uno en su casa encerrado y a nosotros no nos toca. No, señora, o sea, si salimos a comprar algo siempre nos vamos a dar con algunos problemas. Si seguimos mirando para otro lado, todos tenemos que involucrarnos en temas que son de la sociedad, de todo en conjunto, todos vivimos en la misma ciudad, en la misma provincia, y cuando vemos que hay gente que realmente está necesitando de una ayuda, hay que involucrarse, porque realmente vemos videos en Estados Unidos con esa droga que andan como zombies, las mujeres, hombres, niños, todos, hasta jóvenes, niños también, bien, de 12 años, 13, es algo que no se puede creer, solo en las películas veía eso, que un poco la veía porque no me gustan, pero se salen películas que andan como zombies, toda la sociedad prácticamente, viste, que hacen ese tipo de películas los yankees. Que es lo real, ¿eh? Es lo real, es que cualquier video, video que veas en TikTok, en YouTube, en Facebook, pasa así, que la gente anda como zombie en la calle. Y justamente por el consumo, tremendo consumo de sustancias que son totalmente tóxicas para la mente, por eso andan así. Bueno, que hay que tenerlo en cuenta, hay que involucrarse. Y en sí tomarlo en serio, el Estado y también la sociedad, todos nosotros somos parte de que estemos como estamos, ¿eh? Yo les digo que en realidad si no nos involucramos todos como sociedad, me parece que vamos totalmente en ruta contraria, porque el Estado, si bien los que gobiernan son los que tienen las herramientas necesarias, y también los fondos necesarios que justamente se necesitan para hacer un tipo de terapias y también, por supuesto, acondicionar los lugares donde pueden estar recibiendo la asistencia de salud. O sea, si no tenemos todo lo que necesitan ellos, la de salud, digo, ¿no? Todas las herramientas que necesiten, medicamentos y todo lo que. Y también se necesita la gente, digamos, los profesionales de la salud y todo lo que significa ese gasto, ¿no? Pero aún así, yo creo que hay que involucrarse en este tema por la situación que se vive hoy en día en la sociedad, más que todo, hablo de familias con niños, chicos, parejas y todo lo que el otro día escuchábamos de la doctora Flamini, que decía de la gran cantidad de denuncias de violencia de género, tanto por el hombre, por la mujer, por la situación que vivimos actualmente, y eso pasa también por lo económico, ¿no? Por supuesto que todos necesitamos para subsistir un ingreso, si se quiere, para pagar las deudas, los servicios y todo lo que corresponda, ¿no? Hay mucha gente que está sufriendo consecuencias de desalojo, mucha problemática hay de eso, ¿no? De la sociedad en sí, que no se nota, pero sí. Yo, por ejemplo, estuve en Chilecito el fin de semana y realmente se nota una pobreza. Anduvimos con el domingo, digamos, preparándose para la fiesta de Santa Rita, pensaba ver más gente el domingo a la mañana y todo lo demás, pero no. En este caso las confiterías totalmente vacías,
sin ningún tipo de circulante, incluso también anduve comprando un cable ahí para el teléfono y paseando por la Adolfo Ávila y San Martín, todos los negocios, quienes son los dueños y empleados mirándose las cámaras, ¿no? Porque era un día sábado a la tarde que mucha gente sale a comprar algo, pero bueno, se nota la pobreza, se nota muchísimo. Pero bueno, vamos a seguir adelante. Lo que sí, cerrando esto, no nos olvidemos que tenemos hijos, nietos, y que hay que estar muy cerca de ellos y cuidarnos, cuidar a la familia, porque realmente hay, con este dato, me hace pensar que hay mucha gente con problemas y que realmente recurren a las drogas creyendo que tienen ahí la solución, y no es así. Bueno, vamos a ir con algo de música, luego estamos con todos ustedes en esta nueva mañana por Frontera FM 97.7. Un saludo grande para todos. 43 00 13, si se quieren comunicar conmigo, enviar un mensaje al WhatsApp 43 00 13. Bueno, y acá los espero. Escuchamos un poco de Luna de Miel, el Magna Virus.

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0: 11:46 minutos en todo el territorio nacional, 11:47 ya. Estamos, nos vamos a Chilecito, desde la capital a Chilecito volamos, pero en el acto estamos. Y estamos con Néstor Arima. ¿Cómo estamos, Néstor? Buen día. Buen comienzo de lunes.
1: Muy buenos días, Horacio, para vos, para todo el equipo en el estudio, en especial para ¿cómo estamos, Horacio? Buen día.
0: Bien.
1: Un lindo comienzo de semana.
0: Bien, bien. Comenzando bien porque, bueno, acá amaneció un día muy frío también, y, pero bueno, con el sol es distinto.
1: Sí, sí, la verdad que sí. Acá también está hermoso el día, la mañana, Horacio, pero sí, hay un aire bastante fresco, a pesar que el solcito está espectacular, pero sí, se siente el frío. Toda la gente hoy salió justamente a hacer distintas actividades. Bien, bien, emponchado, ¿no? Porque la verdad es que se siente el frío, ¿eh?
0: Sí, se siente totalmente. Bueno, contame un poquito qué se ve a la mañana.
1: Bueno, movimiento, bastante movimiento, ¿eh? Bastante sí. Movimiento hoy a la mañana en nuestro departamento Chilecito, y eso que no se está pagando, recién para el día de mañana se va a estar pagando la quincenita. Para el día de mañana, el día jueves, se hará por ventanilla para los empleados públicos, ¿no? Pero mañana, reitero, se paga la quincena por cajero automático para toda la administración pública.
0: Bueno, bueno, eso es lo que espera la gente. Pasan Santa Rita con un mango.
1: Sí, no sé si con plata, porque ya eso, la quincenita ya es parte del pasado, ¿no?
0: Ya está embargado también.
1: La quincena, no, la gente ya la quincena, ahora ya ni la cuenta la quincena, ¿eh? La gente ya esa plata ya no la cuenta ya, porque la verdad que no, ya, claro.
0: Ya la tiene, ya la tiene embargada ya.
1: No es tan solamente embargada, porque no le alcanza. No le alcanza ni para, ¿cómo se llama? La gente, entonces, en la quincena ya la gente dice, no, tenés que estar llevando a los 200.000 como mínimo.
0: Claro. Claro,
1: sí. Porque antes la quincena era la quincena de si salía. Vos hablas con la gente y la gente dice lo mismo. Antes vos salías con la quincena, salías, tiraba saliendo el mes. Claro. Pero hoy la quincena se cuenta que no llega a
0: 120.000.
1: Ni la cobraste la quincena.
0: Sí.
1: Entonces no se nota.
0: Ni se nota, claro.
1: ¿Entendés? Entonces es como que.
0: Es como tener 12.000 pesos en el bolsillo.
1: Sí, exactamente, Horacio, exactamente. Vos ves, ni hablar la gente que va a cobrar por ventanilla tampoco, no, porque muchos ya lo hacen por billetera virtual, ¿viste? Pero no, hoy, la quincena, pues te digo, es como que un día normal. Un día normal, nada más que sabe que va a cobrar la quincena, pero no hace muchas cosas para por lo menos para decir, bueno, antes vos cobrabas y decías Santa Rita, sí, o te pasaba por la fiesta más o menos Santa Rita o X. Y bueno, hacías algo, ¿me entendés? Hoy es un día para comer un día y al otro día.
0: Claro. ¿Qué se sabe? Yo qué sé, compran una cajita de vino el sábado. ¿No abren la cooperativa La Riojana ya ahí en las ventas? ¿Cómo qué pasa? El sábado no abren directamente, el sábado.
1: No, de lunes a viernes abre La Riojana justamente para a la venta al público, ¿no? Tendría que también por ahí abrir también de semana, ¿no? Porque, bueno, los turistas por ahí, no sé si vienen los fines de semana, sí, he visto muchos que vienen de lunes a viernes, ¿no?
0: Pero el sábado también.
1: Sí, por ahí, pero sí tendría que tener abierto para el público, ¿no? Porque, claro. Bueno, por ahí uno quiera comprar una caja de vino, por ahí sale más barato. No sé si sale más barato, no sé. No he comprado yo en el lugar ese donde se hace la elaboración del vino, no sé qué precio tendrán, ¿no?
0: Claro.
1: Pero bueno, como así, bueno, pero no, la verdad que no he visto que el fin de semana se hable. Así que bueno, por otro lado, ahora sí estuvimos hoy en la mañana, estuvimos justamente con la gente del EFET número uno. Estuvimos haciéndole una entrevista porque, bueno, el día de mañana va a haber actividad, ¿no? Justamente por su aniversario, 80 aniversario de la creación de la EPET número 1 Ángel Vicente Peñalosa, donde va a haber actividades mañana con la recreación de cuando fueron a pedir, ¿no? En Buenos Aires, justamente en un viaje hacia Buenos Aires en aquellos años, en buzo, ¿no? Mañana se hace una recreación justamente con los chicos de la EPET número 1, los docentes, donde van a partir de la Pelagio Beluna, van a partir hacia por acá.

0: por la Joaquín de González, y bueno, van a hacer recreación de aquellos años, justamente cuando fueron a pedir la EP número uno. Así que hoy tuvimos una entrevista muy amplia con la gente encargada, con los directivos de EP número uno.
1: Ajá, bueno, y los chicos todos contentos, activos ahí.
0: Sí, los chicos ahí, se los notaba. Bueno, los chicos que estaban justamente hablaron también.
1: ¿Vos hablaste
0: ahí
1: con una profesora o con la directora?
0: No, hablamos con la directora también, con la regente.
1: ¿Le preguntaste de ese convenio con Edelar?
0: También, sí, justamente, también, porque hizo una conferencia de prensa, se hizo, ¿viste?
1: Ajá.
0: No, bueno, no fue únicamente para el medio nuestro, sino hizo una conferencia de prensa.
1: Está bien, como
0: todos.
1: tiene que ser.
0: Exactamente, y ahí también se tocó también el tema, justamente, por esta iniciativa, ¿no? Que como vienen haciendo por distintas empresas, ¿no? Para dar justamente las prácticas, ¿no? Y bueno, esta vez le tocó justamente con la gente de Delara, así que también ahí lo comenta la directora, la profe Verónica Viola.
1: Perfecto, bueno, ya vamos a poner al aire dentro de un ratito nada más.
0: Bueno,
1: a ver,
0: bueno,
1: si le escuchamos la nota.
0: Por otro lado, nos encontramos acá en la escuela Nicolás Dávila, ¿no? Número 259, que en el día de hoy está cumpliendo 152 años.
1: 152 años, qué barro, ¿no? Impresionante.
0: 152 años está cumpliendo la
1: escuela. Un siglo y medio.
0: Exactamente, así que bueno, hoy podemos observar todo el colorido, ¿no? Que se ha preparado para su cumpleaños con los globos, todos en la reja pusieron los chicos, ¿no? Y bueno, también andaban por el día de la escarapela los chiquitos de la Gabriela Mistral, repartiendo escarapelas en el centro de la ciudad. Así que bueno, pues te digo, una mañana bastante con montones de acontecimientos y también de movimiento, ¿no? De circulación de la gente.
1: ¿Te pusieron una escarapela vos o no tenés escarapela?
0: No, yo le pedí que me ponga el escudo de River.
1: Nah, ese, mira, ahora se le termina todo ahí en Córdoba. Y van a ser Córdoba el fantasma del B, de la B.
0: Tiene que ser. Celeste y blanca, rojo y blanco.
1: Sí, toma. Mira, ahí el domingo aparece el fantasma de la B.
0: Horacio, esos muertos no tienen ni cómo atarnos los cordones. Si eso nos han mandado a la B, porque River, mira, ese tiempo no jugaba, no le ganaba ni jugando la figurita. Por eso nos han mandado a la B, porque mira, eran tan perros, imagínate que Belgrano nos manda a la B, como estábamos de mal nosotros. Ayer han pasado porque el bicho fue descuidado, no ha podido mantener ese resultado, nada más.
1: Y la suerte, el arquero ese loco de ustedes, pegan el palo todo.
0: Vamos a escuchar acá justamente.
1: Ah, cambia el tema, ahí nomás.
0: Profesor. Vamos a escuchar acá al docente Claudio López, justamente, que nos va a dar justamente un pantallazo por el aniversario. Está cumpliendo el 152 aniversario de la escuela Nicolás Dávila. Así que bueno, ya estamos para escuchar justamente la palabra, en la cual vamos a... ¿Listo? ¿Hagamos? Bueno, pues ya estamos acá justamente, perdón, ¿él me dijo?
2: Profesor Claudio Fadelo, docente séptimo grado.
0: De sexto grado. Bueno, sí. Bien, Horacio, estábamos acá, como te dije, en la escuela de Nicolás Dávila, en cual justamente hoy está cumpliendo 152 aniversario. Vamos a hablar, profe, muy buenos días. Bueno, coméntenos de esta gran fiesta que te escuela, ¿no? Con 152 años, de una prestigiosa escuela en cual preside usted. Pues buenos días.
2: Hola, buenos días para todos. Sí, 152 años, que no son pocos, son muchos, así que estamos con actividades recreativas en estos últimos módulos con los chicos, un brindis, actividades con los profesores de educación física, acompañados por los docentes, así que hemos ornamentado, los chicos han ornamentado la escuela alrededor, así que por eso se ve tantos colores para festejar este cumpleaños.
0: ¿Qué se siente, no, estar dentro de esos 152 años y le toca a usted presidir, no, como docente, con los chicos actuales hoy, de esta gran historia que tiene la escuela?
2: Es un orgullo muy, muy, muy grande, siempre digo, la parte más emocionante es en donde uno trabaja y se siente cómodo, y más en la escuela Nicolás Dávila, que es tan importante para Chilecito, ¿no? Que todo el mundo, sin embargo, ha pasado por esta escuela, así que nos sentimos muy orgullosos y vuelvo a repetir, agradecido de ser docente de este tipo.
0: Horacio, ahí te escucha el docente, ahí le ponen el... Ahí te escucha, Vicente Horacio.
1: ¿Cómo le va? ¿Con quién tengo el gusto de hablar?
2: Con el profe Claudio López.
1: Claudio López, ¿cómo le va, Horacio? Albrecht, de Frontera, está hablando. ¿Cómo anda?
2: ¿Cómo le va, profe?
1: La verdad que es como decía ahí Néstor, y usted, bueno, justamente daba esa referencia, que es un orgullo de estar integrando a la comunidad educativa de una escuela tan, pero tan histórica, como es emblemática en Chilecito, como es el Nicolás Dávila. Bueno, ¿qué programación tienen, no es cierto? Y por supuesto que recuerdo, yo no tuve la oportunidad de pasar por las aulas de esta escuela, pero sí mi hija, pero siempre hay alguien de la familia que siempre pasa por las aulas de la escuela Nicolás Dávila.
2: Bueno, sí, siempre está, justo estamos hablando acá con Horacio. Sí, es tan lindo trabajar en la escuela Nicodavia, nos sentimos orgullosos de ser parte de esta institución, ¿no? Porque los vemos representados a la hora de salir por la calle, que los papás, el ciudadano los saluda, pero nos saluda porque nos conocen de ese trabajo en esta institución. Y bueno, uno lleva 20 años acá en la escuela trabajando, quedamos poquitos docentes con esa antigüedad, pero siempre que los que quedamos hablamos y nos sentimos tan orgullosos porque es una escuela tan linda y tan nombrada, ¿no? Así que nos ha dado muchas satisfacciones.
1: ¿Qué programación tienen para festejar este año más de vida de la escuela?
2: Bueno, ya comenzamos de temprano, ¿no? Sí, tuvimos actividades recreativas con los chicos, acompañados con los profesores de educación física. Se ornamentó la escuela todo alrededor, que han sido los mismos niños, han traído sus globitos y han querido ser parte del festejo. Ahora están haciendo un pequeño brinde, que es el último módulo, para tomar en cuenta de que no sea un cumpleaños más, que sea un cumpleaños más, ¿no?
1: Está bien, eso es lo que corresponde. Ahora, todo lo que le corresponde, lo que hace a la infraestructura, todo eso, ¿está en condiciones la escuela?
2: Sí, justo estábamos hablando, siempre hay algo para hacer y se está haciendo, ¿no? Hoy tenemos la ayuda siempre del municipio, del intendente, que está ayudando a arreglar algunas tablas que faltaban, ¿no? Recuerden que es una escuela ya de muchos años. Fue arreglada en los 150 años, fue pintada, recondicionada también a través del municipio y del ministerio, y ahora a través del intendente, y también Laura Sueldo siempre está presente en estos arreglos, ¿no? Y se están haciendo arreglos de revoque, de pintura.
1: ¿Me puede decir cuánto es la matrícula de la escuela ahora actualmente?
2: Sí, tenemos actualmente 545 alumnos.
1: ¿Es turno mañana, no?
2: Es turno, no, doble turno.
1: Ah, doble turno, mañana y tarde.
2: Desde el 2013 pasó a tener doble turno, ¿no?
1: Claro, mañana y tarde.
2: Porque antes estaba en el turno tarde, estaba en la escuela Ramírez.
1: ¿Y usted cuántos alumnos tiene?
3: Danos la valentía de la libertad de los hijos de Dios para amar a todos sin excluir a nadie, privilegiando a los pobres y perdonando a los que nos ofenden, aborreciendo el odio y construyendo la paz. Concédenos la sabiduría del diálogo y la alegría de la esperanza que no defrauda. Tú nos convocas, aquí estamos, Señor, cercanos a María, que desde Luján nos dice: Argentina, canta y camina. Jesucristo, Señor de la historia, te necesitamos.

0: feliz semana, aunque lo debería haber hecho desde ayer, porque la semana para nosotros empieza el domingo. Pero bueno, nunca es tarde. Que a lo largo de esta semana podamos sentir el amor de Dios, la compañía de Dios. Que nos vaya no bien, sino muy bien. Que nos lluevan las bendiciones a todos. Que se nos abran los caminos. Que se nos abra el cielo. Y caiga sobre nosotros lluvia de bendiciones. Y si por alguna circunstancia esas cosas no se dan, que no perdamos la paz, la tranquilidad, la serenidad, que no nos angustiemos. Todo lo contrario, que nos llenemos de gozo en el Señor. Que la Virgen María y San José nos acompañen a lo largo de esta semana. Amén.
1: Oh Señor, son tantas las cosas por las que te agradezco, pero también hay tantas cosas que me envuelven en desesperación. No sé qué va a pasar hoy conmigo. No sé cuánto voy a hacer por resolver mis situaciones y dificultades. Pero tú tienes confianza en mí, tú lo sabes. Así que te entrego este día a ti. Me lleno de confianza en ti. Ve y lléname con tu Espíritu Santo. Amén.
0: Hechos 19, del 1 al 2. Vamos a escuchar este texto. Mientras Apolo estaba en Corinto, Pablo viajaba por el interior hasta llegar a Éfeso. Allí encontró unos discípulos y les preguntó si habían recibido el Espíritu Santo después de abrazar la fe. Le respondieron: ni sabíamos que había Espíritu Santo. Palabra de Dios, te alabamos, Señor. Peguémonos de esa frase: ni sabíamos que había Espíritu Santo. Hoy hay gente que no sabe, y no solamente no sabe, que nunca han sentido el Espíritu Santo. Hay pobreza espiritual, mucha pobreza espiritual. ¿Pero es culpa de ellos? No. ¿Es culpa de quién? De nadie. Yo no quiero en este programa ser juez de nadie. Si por algo me he caracterizado, perdón que lo diga con humildad, es que a nadie juzgo, a nadie critico, a nadie señalo, porque me aterra. Yo ya comprendí eso, yo no soy el juez de nadie. Y no voy a utilizar las redes ni los medios para hacer polémicas y meterme en asuntos que no me corresponden. Por eso me ha ido bien, tal vez, diría yo. Porque cuando uno habla del Señor, uno pues está tranquilo y en paz. Pero sí tendríamos que decir algo con mucha honestidad. ¿Vos has sentido el Espíritu? Yo lo he sentido. Pues si vos lo has sentido y yo lo he sentido, ¿cuál es el compromiso? Dar la posibilidad de que otros lo sientan como yo. O sea, la experiencia que yo he tenido con el Espíritu Santo no es para guardármela, no es para ser tacaño con ella, no es para hacer un negocio con ella. Mi experiencia de Espíritu Santo es para proporcionársela a otros que ni sabían que había Espíritu Santo. Mis amores, no podemos ser egoístas en las cosas de Dios. Es que el egoísmo es muy malo. ¿Qué gana uno con ser egoísta? ¿Qué gana uno con ser un obstáculo en las cosas de Dios? Hoy hay gente sedienta de Dios. Y si vos tenés la posibilidad de darle a esa persona Espíritu Santo, pues se lo vas a dar con amor, con cariño y sin ningún interés a cambio. Que Dios lo bendiga, nos bendiga a todos, y que ojalá los que estamos viendo este programa y escuchando este programa sí tengamos experiencias significativas del Espíritu Santo. En nombre del Padre, del Hijo y del Espíritu Santo. Amén. Feliz y santo día para todos.
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0: seguimos adelante en esta nueva mañana por Frontera FM 97, 12:53 minutos en todo el territorio nacional. Acá en la ciudad capital, un sol a pleno, espectacular día, frío, por supuesto, frío. Igual que en Chilecito, pero lindo día. Cuando hay sol, por lo menos el poncho los pobres nos... ¡Ah, qué placer, ¿no? Tomar sol así, qué lindo. Bueno, muy bien, vamos a ir a una nota que ha registrado allí una conferencia de prensa que dio la directora de la escuela de PET número 1 en su aniversario. Allí nos envió Néstor a esta conferencia de prensa, escuchemos.
1: Pero bueno, con el cual vamos a conversar con la doctora Verónica Viola para que nos comente sobre el aniversario de la escuela EPET número 1 y las actividades.
2: A ustedes, muchísimas gracias, buenos días y muchísimas gracias por estar hoy presente en la escuela, un día antes de iniciar el ciclo de actividades que tenemos previstas para este año. Mañana nos convoca un día muy, muy especial porque vamos a generar por primera vez en la historia de la escuela la recreación, una recreación simbólica referida a la gesta de creación de la escuela. Vamos a marchar 240 estudiantes del primer ciclo. Estamos hablando del primer y segundo año, junto con todos sus docentes, el equipo directivo. Y vamos a hacer una simulación de lo que fue el RAID que permitió la creación de nuestra escuela. Entonces, obviamente que no podía faltar la radio, ¿sí? Van a haber 4 postas radiales que nos van a estar acompañando en diferentes lugares donde hemos generado esas postas, y nuestros protagonistas, aquí los estudiantes, van a ir contando episodios relevantes de la historia de la escuela. Y también nos van a dar a conocer cuáles han sido esos hitos de la historia institucional y también un poquito sobre la proyección de trabajo que tenemos para este año. Esas radios van a estar ubicadas en diferentes postas. ¿Querés comentar, profe?
3: Bien, los chicos se van a concentrar junto a los docentes, 8:30 de la mañana, en la esquina del Consejo Deliberante. Esa fue la segunda locación de la escuela, por eso el punto estratégico. De ahí descendemos docentes y estudiantes por calle Pelagio Beluna en dirección al correo. Ahí tomamos la calle Joaquín B. González. Y la primer posta va a estar en la esquina del Banco Nación. Ahí va a estar apostada la SM 103.3 de Hugo Godoy. Los estudiantes continúan descendiendo hasta la esquina de 9 de julio y calle Joaquín B. González. Ahí va a estar FM 101.3 del señor Daniel Godoy. Continúan los chicos descendiendo por calle El Maestro hasta la esquina 9 de julio. Ahí va a estar FM Municipal. Y la cuarta posta y última va a estar ubicada en calle El Maestro, esquina Libertad, donde se encuentra la heladería Belia. Ahí van a finalizar el circuito de postas y los chicos continúan descendiendo por calle El Maestro hasta Leovino Martínez, que es esta la calle del frente de la escuela, en dirección hacia la escuela, en donde tenemos programado un brindis por el festejo de los 80 aniversarios.
4: Bueno, ¿ese recorrido lo van a utilizar un burrito como se hizo?
3: Exactamente.
2: ¿Se ha generado una carroza, profe? ¿Querés contarles de qué
5: se trata? Se ha generado una carroza tipo alegórica, ¿no? Generada con elementos propios de la escuela, ¿no? Una estructura de metal, forrada con cartapesta, simulando a un burro que se utilizó en ese tiempo, ¿no? Y obviamente la figura de Don Bravo ya en una edad avanzada, ¿no? Obviamente como que sale en nuestro flyer, ¿no? De la escuela, bueno, tratamos de recrearlo de esa manera. Ellos van a ir adelante, obviamente, de todo lo que son los alumnos, ¿no? Marcando esta trayectoria y este raíz que hicieron Don Bravo y Don Heredia desde Chilecito hacia Buenos Aires.
2: Bien,
6: sobre todo esta historia tan humilde y tan rica justamente que tiene este colegio para la gente que nos está escuchando, ¿no?
2: Esa es la idea, queremos que la historia permanezca viva en la comunidad. Entendemos que esta escuela fue creada gracias a la inquietud, gracias al cariño de los vecinos para con la comunidad. Entonces no queremos que se pierda ese espíritu. Y es por ello que han estado trabajando muchísimo con la profesora Alejandra, un equipo de cuántos estudiantes, profe, y quiero que van a contar mañana.
3: Sí, buenos días a la audiencia. Sí, hemos estado trabajando con alumnos que son representantes, son los voceros estudiantiles de la escuela, son alumnos que van desde primero a sexto año. Ellos van a contar sobre la historia y sobre la impronta solidaria que tiene la escuela desde su inicio y cómo se ha transitado esta etapa de crecimiento, ¿sí? A lo largo de los años, cuáles han sido los hitos, los reconocimientos que la escuela ha recibido a nivel provincial, nacional e internacional. Y sobre todo van a contar desde la perspectiva de alumnos qué es ser estudiante de la escuela técnica. Entonces acá nos acompaña Nayeli, que es estudiante de tercer año.
7: Hello, Moto.
3: Ella es la escuela de nivel máximo, que además... Milena, que también pertenece al sexto año de MMO. Así que no sé si a ellos quieren indicarles algunas consultas, algunas inquietudes.
8: Con esto, en estas recreaciones, que la gente conozca un poco de lo que es la historia, ¿no? De la fundación de este colegio.

0: 13, 18 minutos en todo el territorio nacional. Nos vamos a Chilecita y como nos encontramos como cuando tiene tiempo el profe, nos encontramos esta hora, ¿va? Así que bueno, ahí que me cuente un poco cómo está Chilecito, qué novedades hay para esta tarde y esta semana, que hay una gran actividad. Después ya vienen las fiestas patronales en honor a Santa Rita, el Día de la Rioja, el 20, el día miércoles, dos feriados para Chiles, dos asuetos para Chilecito. Pero dicen que, quiero preguntar al profe, porque dicen que me contaban ahí en Chilecito el fin de semana, de que recién a partir de las 14 horas va a haber un decreto de asueto. Nos dice, ¿por qué a partir de esa hora? Me preguntaban los docentes de la escuela. 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Adelante, profe, te escuchamos. Buenas tardes.
1: Hola, ¿qué tal, Horacio? Buenas tardes para vos, para toda la audiencia de La Nueva Mañana, parte final de este lunes 18 de mayo, Día de la Escarapela, donde, bueno, lamentablemente, salvo la actividad que han desarrollado algunos establecimientos escolares en el ámbito privado, han salido por las calles del centro de la ciudad a recordar este día tan importante de la escarapela, obsequiando una escarapela y colocándole a la gente que circunstancialmente andaba caminando por acá por el centro. Pero bueno, de manera oficial no hubo ningún acto, no hubo izamiento de bandera, no, nada de esas cuestiones. Y en las escuelas me imagino que habrán hecho algo alegórico a este día tan importante, como es el Día de la Escarapela, que la deberíamos portar a todos en nuestro pecho, ¿no? Pero bueno, lamentablemente esto no hubo una iniciativa oficial por esto. Por otro lado, también hoy se conmemora el Día Nacional de los Museos y lamentablemente, bueno, también no tengo entendido que no hay actividad oficial respecto a esto. No sé si del área de turismo habrán organizado algún tipo de evento para visitar los museos, porque normalmente dentro de la cartelera que para los fines de semana y todo demás, fines de semana largo, ¿no? Normalmente de turismo organizan la noche los museos o una visita por museo. Pero bueno, hoy en el día propiamente dicho de los museos, al menos yo no cuento con ninguna información oficial respecto a alguna movida que tenga que ver con esto, ¿no? Bueno, nosotros de hecho tenemos el museo de Cristian Acosta y Jan Miranda y Samaguasi. Son los dos únicos que están habilitados, porque lamentablemente el museo de Chilecito, el Molino de San Francisco, está cerrado por refacción hace casi un año, ¿no? Y que tenemos y guardamos tanta historia en ese lugar, pero que lamentablemente todavía no se termina la refacción, la reparación y todo lo demás, así que bueno, sigue aún cerrado. Casualmente, vos sabés que el otro día yo lo había comprometido a Cristian Acosta para una entrevista, Horacio, que de hecho tal vez la puedes hacer vos vía teléfono si querés, porque bueno, él me decía que los miércoles, jueves y viernes anda acá en la ciudad, donde bueno, yo lo había comprometido para que podamos charlar. Pero el lunes y martes está allá en su museo, que de hecho podés conversar, porque bueno, cada vez se amplía más la oferta del museo. Que no le sé bien el nombre, Inti no sé cuánto es. Inti Guapi, creo que. Bueno, de la oferta muy interesante que Cristian empezó como una especie de oferta del COVID que él tenía de resguardar algún material histórico ligado a la tecnología, a las revistas. Él era fanático y es fanático de las revistas o de las caricaturas. Bueno, y todo lo demás, y hoy se ha convertido en un ámbito donde la gente sigue donándole elementos que tienen que ver con la tecnología de las décadas pasadas, le regala libros, revistas, máquinas de coser, qué sé yo, un montón de cosas que la gente obsequia para el museo, y cada vez se está creciendo más y tiene muchísima visita. Y vos sabés que las visitas que tiene al estar en la Ruta 40, pasa muchísima gente que nosotros ni nos enteramos. Por ejemplo, habían pasado unos escritores famosos que vienen viajando por la Ruta 40, van a conocer a Cuarta Miranda, van a Tarampayo, han ingresado a ese ámbito donde, bueno, les ha gustado todo lo demás. Y ahora con la reciente Feria del Libro a nivel nacional, casualmente recibió Cristian obsequios de libros de reconocidos o escritores que han pasado por su museo y le han enviado libros firmados por él para poder ampliar también lo que es una pequeña biblioteca también que tiene el museo. Así que eso un poco me llevaba a la posibilidad de poder conversar con Cristian, que nos cuente sobre cómo está creciendo este ámbito cultural, porque es un alto ámbito cultural histórico de cuando haces un museo, y indudablemente muchísimas generaciones que no conocen algunos elementos que han tenido que ver con las últimas tres décadas y que realmente ahí se muestran, y está realmente bárbaro, ¿no? Así que bueno, y el Museo Samuel Guasi, que indudablemente también está a disposición de la sociedad, algo que también se debería instituir, por ejemplo, que las escuelas, por ejemplo, los séptimos grados y los quinto años de todas las escuelas populares, las públicas, visiten al menos una vez al año el Museo Samuel Guasi, para que conozcan no tan solo lo que resguardan en lo histórico, sino para que conozcan que ahí fue la casa donde vivió uno de los eximos hombres de la Rioja y de Chilecito particular, como es el doctor Joaquín Víctor González. Así que eso sería realmente bárbaro de que se pueda concretar de alguna manera a partir de la oferta escolar para que los chicos conozcan. Y el otro que lamentamos que esté cerrado, Horacio, es el de Doña Inocenta, ¿no? Que la última vez que había hablado con Claudia Piceta, y creo que no vive acá en Chilecito Claudia, pero hay una obra que es tremendamente emblemática, que debería trascender. Yo creo que esa obra debería estar en el Vaticano, Horacio. La última cena hecha por Doña Inocenta Piceta en tamaño natural, digamos, en tamaño de personas, digamos, de una persona de unos 60, un 70. Bueno, realmente esa obra que te emociona verla, porque yo me acuerdo cuando laburaba en el Museo Samuel Guasi, acompañaba a algunos contingentes a que conozcan esa obra, y vivía en esa época Doña Inocenta, con quien tuve el gusto de conversar, charlar un montón de veces. Que alguna vez con Claudia había tirado la idea de que casualmente la iglesia pueda ceder parte de lo que es el garaje ese que está al lado del templo, Horacio, y que con el acompañamiento del gobierno municipal o de la provincia, que ahí se haga un ámbito de exhibición de la última cena, todo vidriado con las luces que no perjudiquen la obra. Bueno, que eso sería un lugar de visita a los turistas realmente que impresionante, si se muestra la obra de Doña Inocenta, la última cena. Pero bueno, lamentablemente no sé dónde estará, si está ahí en el museo, si Claudia la habrá dispuesto a llevarla a otro lado. Pero bueno, acuérdate que el Estado pagó lo que hoy conocido como el Templo del Niño, ¿no? Una capilla donde ahí se exhibían un montón de obras de Doña Inocenta, pero que bueno, después se cerró y lamentablemente hoy por hoy creo que no se exhibe nada del tremendo, impresionante laburo de Doña Inocenta Piceta. Pero vale, algún momento nos cruzaremos con Claudia, que no sé dónde andará, para que nos cuente acerca de eso, ¿no? Pero yo creo que el Estado debería preocuparse para ver cómo se recupera esa emblemática y espectacular obra de Doña Inocenta, la última cena. Así que bueno, bueno, Nacho, la temperatura actual es de 12 grados. O sea que yo hace un ratito subestimé la temperatura y andaba con un buzo y me puse el chaleco de laburo y me empezó a hacer un frío de aquello. Así que me puse la campera ahora porque realmente hace mucho frío. La máxima prevista para hoy es 17, es decir, faltan 4 grados para que... Pero el sol está pleno, el cielo está totalmente despejado y la nieve que presumíamos que cuando se desnublara íbamos a ver el Cerro Blanco, pero no. Parece que nevó acá abajo, nomás la zona en la franja de Huanchín, Aicuña, Pagancillo, otra zona y para Famatina que también. En esa franja baja, en esa franja baja donde nevó, ¿no?
0: Uh-huh. Y claro, se derrite ahí nomás.
1: Y sí, lo que sí cayó anoche, o que se pudo ver, una helada. Huguito me mandó la foto esta mañana. Realmente impresionante, pobre bicho. Y me decía Luguito, no, está bien, porque se mata las arañas, nada, qué culpa tienen las arañas, pobre. Así va, pero una helada de aquella, ¿no? Así que bueno, ahora las señoras ya empiezan a cuidar las plantitas, porque es la época de las heladas, ¿no? Ya promediando el fines de mayo y junio, es realmente donde viene el rigor del frío, que los meteorólogos anticiparon que el invierno va a ser relativamente corto, pero muy riguroso. Muy riguroso, es decir, va a ser mucho frío en el poco tiempo que tengamos de invierno, pero de mucho frío. Así que hay que ir preparándose.
0: Bueno, estuviste, profe, en la conferencia en Carpa. ¿Qué es lo que pasa con el tema? Es, bueno, vos sé que yo fui el fin de semana a comprar un vino ahí, una cajita en la cooperativa de Riojano, pero está cerrado el sábado, ¿no?
1: ¿Está cerrada la cooperativa?
0: Sí, el sábado no tiene, parece.
1: La parte de venta al público, yo paso casi todos los días por ahí, veo que sale
0: gente. Sí, bueno, pero capaz que sea hasta el viernes nomás.
1: Bueno, sí habrá sido una cuestión, pero sí están vendiendo. Yo no he visto de que haya algún comunicado de restricción de venta. Contrario, necesitan vender para sobrevivir. Bueno, no, lo único que se conoció como dato oficial que le habrían ofrecido la presidencia, no sé en qué instancia, si a través de una reunión del Consejo de Administración, puede ser. Eso trascendió, que Marito González, el ingeniero Mario González, presidente Carpa, podría tomar la conducción de la empresa. Eso es lo que se conoció extraoficialmente, ¿viste? Pero actualmente yo hace un rato le había mandado un mensaje a Marito porque quería preguntarle cuál es la situación hoy del sector productivo en la región, cómo están trabajando, cuál es la compañía, qué, si tienen algún compromiso por parte del gobierno en cuanto a lo que se llama labores culturales de invierno, que es la poda, la ata, bueno, todas esas cosas que normalmente el gobierno sabía acompañar al sector productivo vitivinícola con créditos, ¿no? Con subsidio, con créditos. Pero bueno, lamentablemente no me respondió, así que en algún momento tendríamos que conversar sobre este particular porque queremos saber cómo se puede sostener el sistema del productivo en la región. Atento a la...
0: Ahí, con la ruta 74, viste, en la finca esa que están antes de llegar a Vichigasta, hay carteles que dicen, vendemos uva, ¿viste?
1: Sí, venden uva, venden aceituna.
0: No, porque no la cosecharon, por eso la están vendiendo.
1: Sí, y de hecho ya a esta altura ya no creo que queda uva en pasa nomás, porque ya a esta altura con el frío ya no creo que tengan uva fresca, no salvo que la hayan guardado en cámara, pero si no, ya no creo que haya uva fresca a esta época. Pero sí, bueno, casi la gran mayoría de los emprendimientos, grandes emprendimientos de la ruta 74 y de la 40 hacia Campayano, Lacio, venden al público el aceite, la aceituna de mesa, y también la venden directamente de fábrica ante el tremendo tráfico de turistas que hay por acá, por la región, por la ruta 40, y probablemente procuran hacer alguna diferencia vendiendo directamente al público, ¿no? Así que bueno, sí, una situación realmente complicada, mucho más allá de que el intendente tiene como premisa o como bandera de campaña, no a la minería, sí a la producción agrícola, y acá está realmente complicado. No por lo que se produce, sino por lo que no se vende. Ese problema. Porque acá podemos seguir ampliando la frontera agrícola de la región, más a olivo, más a más vid, más de lo que vos querás. Pero la joda es que no se vende ni la aceituna, no se vende ni el aceite, no se vende el vino, no se vende absolutamente nada por la situación de crisis, ¿no? Así que por eso yo creo que hay que mirar y buscar otras alternativas productivas, porque si no, va a seguir siendo, vamos a ir en caída libre acá en la región. Así que van. Bueno, Nacho, por otro lado, el desarrollo de la novena en honor a Santa Rita sigue siendo realmente muy interesante. Ayer en oficio de las 5 que nosotros transmitimos, estuvo colmado el templo. Ahí te da la pauta de que cuando la gente no labura, cuando tiene el día verdaderamente disponible, concurre, ¿no? Pero ayer me llamó mucho la atención que el horario de las 17 estaba totalmente colmado el templo de feligreses que habían ido a cumplir con la santa. ¿Sabe a quien lo saludé ahí? El amigo doctor Nicolás Lázaro Fonsalido, ¿verdad?
0: Ah, mira, estuvo el doctor ahí en la misa.
1: Vos sabés que normalmente es muy, muy de profesar la fe el doctor Fonsalida. De hecho, creo que tenía una promesa, nos había contado una vez a la Virgen del Campanario por las cuestiones de salud, de su familia y todo lo demás, así que él no se perdía acontecimientos de la Virgen del Campanario. Y bueno, yo ayer con mucho gusto lo fui a saludar al doctor Fonsalida, le pregunté sobre su salud, me decía que estaba ahí peleando y remando, ¿no? ¿Y sabes qué dato me dio? Dice, mira, le digo, pero se lo ve muy bien, Doc, sí, gracias a Dios, dice, ahí como te digo, remando. Y te digo, dice, mañana, creo que me dijo, el 19 o el 20, cumple 84 años el doctor Fonsalida.
0: Sí,
1: 84. Así que 84 pirulos de nene. Como yo siempre te digo, es mucho más allá de los aciertos, los hierros que haya tenido en su vida política, pero yo te podría decir en lo personal, insisto a lo que ya te comenté alguna vez, dudo de que en lo humanitario haya otro hombre ligado a la política como lo fue el doctor Lázaro Fonsalida.
0: Y fue el primer intendente, ¿no? Después de las fuerzas militares que tenían el mando en la Argentina, fue el primer intendente de Chilecito.
1: Claro, no, y aparte esa condición de darse
0: en la época, digamos, contemporánea.
1: Y es lo que decíamos la otra vez, Horacio, que yo creo que hoy la generación hay una generación de jóvenes que desconoce esa historia misma de Fonsalida, que muchos de los chicos de hoy, sus padres o sus abuelos, han tenido su primer laburo de la mano del doctor Fonsalida en la municipalidad. Está bien, vos me vas a decir, claro, si no es planta tuya, sos ídolo por dar un puesto. No, pero no había ningún tipo de posibilidad de laburo, si le cito, al momento de la
0: constitución
1: y la democracia. Lo único que había para dar era dar un laburo a la municipalidad.
0: Sí.
1: Así que, en consecuencia, eso ha sido, digamos, acuérdate que según lo que resta la historia, la municipalidad tenía 270 empleados al 83 y pasó a tener como 3.000 al 85, mamá, 86, de la mano del doctor Fonsalida, que daba laburo a diestra y siniestra, o daba empleo, si se quiere, dentro de la municipalidad. Pero bueno, esta es una realidad que hoy probablemente está absolutamente plasmada, y que bueno, los demás intendentes han seguido haciendo exactamente lo mismo, y desconozco categóricamente cuál es el número verdaderamente real de agentes municipales que cuenta el municipio, la planta activa de la municipalidad, Horacio. Uh-huh. Así que bueno,
0: se vienen las elecciones del Partido Justicialista en octubre, profe.
1: ¿Eh?
0: Se vienen las elecciones del Partido Justicialista, sí, las internas,
1: Sí, pues vos sabés que no daba para preguntarle, pero al doctor Fonsalida, pero el otro día yo te conté que alguien lo tiró al ruedo como que está prendiendo los motores para postularse. Yo lo decía en la tarde.
0: Pero ya está la resolución 001 y dice el cronograma electoral, elecciones internas partidarias, sí, sí, sí, 25 de octubre, 26.
1: Está bárbaro. Está bárbaro y Dios quiera que se dé en el marco de lo que muchos de los dirigentes de referencia han dicho, de que no a la ley de lema, sí a la interna, Que realmente se pueda depurar, se pueda blanquear el partido de alguna manera.
0: Y están obedeciendo a Martín Menem, ¿no? Porque él dijo que tienen que sacar la ley de lemas, no queremos más ley de lemas. Y boleta única, vamos a ver qué es lo que dice, qué piensa el Partido
1: Conservador. Claro, cambiar el sistema electoral, dando lugar a la no puesta en escena de la ley de lema, ya es un gesto político institucional realmente muy interesante, para empezar, porque, claro, lo que pasa es que la puja política y posiciones que tiene Quintela con todo su círculo rojo, difiere capaz con quién va a sucederlo. Es decir, capaz que Tere Madera, capaz que, el intendente acá que quiere ser...
0: Armando Molina,
1: todos capaz que quieren tener un acercamiento, no quieren tener esta posición tan, de diferencia marcada y con posiciones tan encontradas con el gobierno nacional. Entonces, empezar a tener gestos del tipo político institucional puede traer algún acercamiento para que lleguen algunos fondos a la provincia, ¿no? Así que va. Lo cierto es que todavía están ahí agazapados y la gran repercusión que provocó esta propuesta que dio el intendente a Ricky Herrera, indudablemente ha trascendido un poco y eso, si se quiere, aplacó el entusiasmo de todos aquellos que estaban impulsando su candidatura, ¿no? Para muchos dirigentes ha sido, digamos, como lo que dijo Ricky, de que es irresponsable salir a candidatarse en tiempos de necesidad manifiesta a la sociedad, ha sido tajante. Y por otro lado, lo que dijo el intendente, que ha sido una falta de respeto de Herrera, de poner y condicionar fechas y momentos de ponerse a consideración de la gente. Así que este intercambio, me parece que alguna bajada de línea hubo a nivel, digamos, de gobernador para abajo, porque ha bajado todos los decibeles, en cuanto a ese entusiasmo que había de poner de manifiesto, si se quiere, las aspiraciones. Y dicho sea paso, Quintela puso esta mañana tempranito, ¿no?, que iba viajando a Chamical para inaugurar no sé qué, lo que tenía del hospital Luis Agote de Chamical, y que sigue apostando casualmente a los Llanos, Quintela, de una manera realmente importante, ¿no? Así que para eso, a eso le suma lo que dijo Salomo el otro día, que tiene una excelente relación con todos los intendentes, con todo lo que es la dirigencia de los Llanos. Me imagino que quiere consolidar ese consenso, ¿no? De poner lo que de alguna manera él elija, no que surja de que yo quiero ser, sino de conformar una fórmula a partir de lo que mande él como conductor político del partido gobernante, ¿no? Así que veremos qué es lo que pasa. Bueno, ahora, en otro orden, lo de el deceso del querido amigo Adolfo Molina, sí, que también ha impactado fuertemente, ha provocado una gran conmoción en Chilecito. Atento que, si bien es cierto, últimamente Adolfo tenía un perfil sumamente bajo, yo lo llamé dos o tres oportunidades para ver si podíamos entrevistarlo en pos de su condición de presidente de la asociación del Museo de Chilecito, pero bueno, las veces que lo llamé me mandó a decir que no me podía atender, que sí, y un poco es como que estaba, teniendo ese perfil, pero también en apariencia su salud no le permitía mucho, ¿no? Tener ese tipo de contactos públicos y demás. Así que bueno, nos sorprendió su deceso, y también nos dolió porque Adolfo ha tenido una tremenda participazione tipo istituzionale, politica, culturale, un hombre tremendamente riconosciuto, un poco autor material junto al doctor Fonsalida, de lo que ha sido la creación de la Escuela Municipal de Arte, que no es un hecho menor, después en su condición de concejal, ha sido concejal, que también, bueno, cuando fue diputado, fue un gran hombre ligado a la cultura en sus resultados históricos, que hoy los recordamos y que seguramente van a quedar marcados, ¿no? Porque van a seguir siendo parte de la vida la gente.
0: Fue un gran impulsor también de la fundación de la radio municipal, Chilecito.
1: También tenés razón.
0: Claro, porque él que fue a RH buscarme justamente
1: te fue a pedir que acompañes con la música para las primeras transmisiones de radio municipal que fueron en la avenida.
0: Exactamente. Después,
1: tenés razón, me había olvidado de eso, che. Que fue el primer contacto que tuvo Adolfo con vos y que ha ido a pedir.
0: Somos de los fundadores con Adolfo, con Normando Alcará, Adolfo, yo también con parte de la música. Y después, estaban los locutores, estaba Miguel Eladi, la Tana Bertuzzi,
1: el Peñón,
0: estaba, Luis, él era Luis Vega, la verdad que han sido los primeros inicios de la radiodifusión en AM y después en FM, que bueno, ya nosotros nos hemos involucrado con Carlos Esteban. Me acuerdo primero él iba por Radio Líder, después el Radio Municipal y por cierto termina con su propia radio.
1: Esta gente ahora no sabe, Horacio, no sabe nada, su historia, de que vos ibas en la moto con una bolsa de mercado, llevando, seleccionabas una planilla, le hacías no sé cuántos eran.
0: Eran como 10 discos más o menos.
1: 10 long play, con una planilla que le hacías firmar que te los recibía, después los entregaba, tenías que estar.
0: José Pepe Noroña de operador,
1: mira, y eso de ir, y después acá también, cuando estaban acá al lado de la Galería Victoria, también le proveíamos ya de música al programa de la mañana, estaba Eladi, creo que estaba con la Tana, ¿no?
0: Sí, estaba con la Tana, Nancy Villacorte.
1: Y la Nancy, y ahí nosotros le proveíamos la música de RH, y sin cobrarle un mango, sin cobrarle un peso a nadie.
0: Y fíjate que dentro de toda esa época, ¿no? Estaba Normando Alcaraz, secretario de gobierno, ¿te acuerdas? Y Adolfo era secretario de cultura, en este caso, no me acuerdo si era de cultura, sí, creo que sí. Era parte, viste, como se armaban esas asociaciones para justamente fundar algo, y esa radio ha sido fundada justamente y estuvo involucrado Adolfo ahí
1: Mira vos, anoche un amigo, Martín Casa, me recordaba, Horacio, cosas que en ese sentido tengo tremendamente frágil memoria, no me acordaba. Él anoche estábamos hablando.

0: tiene, le vuela la carpa, obviamente se chupa esa noche y se pasa todo el evento para el día lunes. Acuerdan con los artistas, que era los Carabajal, la voz de Gerard López y no me acuerdo qué otro más me dijo, que acuerdan que ellos iban a cantar el día del sábado de la bola de la carpa, la bola dura de la carpa, y acuerdan que iban a cantar lunes. Entonces los artistas se van, porque estaban de moda en esa época, se van a cantar en otro lado, no sé dónde, qué sé yo, y el lunes vuelven, obviamente, les tienen que pagar el pasaje, les tienen que pagar un montón de cosas, pero que vuelva. Cuando estaban por hacer el lunes, llueve, creo que me dice, que volvió a llover, una cosa así, entonces los tipos, ellos le dicen, loco, ya están acá, y canten mañana, pero ya no haciéndolo en el festival allá en el club. Entonces dicen que el Gordo Casa con Eduardo Juárez, no me acuerdo qué más, advierte, dice, sí, si lo hacemos en la plaza, porque la gente no va a venir para acá, ya tanta cosa, vuela la carpa, llueve, todo, ya tenemos los artistas, lo hagamos en la plaza. Entonces dice que van y se va a la comisión de Enguinam y lo hablan a Humberto Flores, que era el secretario de gobierno en la intendencia Juan Domingo Ormeño. Le dicen, che, Humberto, mira, nosotros tenemos esta idea de que llevar a los artistas para que no ve nadie, porque la gente ya tiene miedo que llueva o que se caiga la carpa, que si yo, nosotros tenemos los artistas, lo hagamos acá en la plaza. Bueno, dice, ya lo hablo con Juan Domingo. Entonces Juan Domingo se va al despacho del intendente y que le dice, mira que están los changos, sí, tráelos para acá. Pueden hablar, sí, métanle. Y se vayan a hablar con los changos Álvarez, que están haciendo el sonido, y que le metan. Así que bueno, dice, y ustedes lo han atendido ese día, dice a los Carabajal y a la Gorsi, y hemos sorteado la casa prefabricada de ese que sorteaban en ese año. Digo, la verdad que no me acuerdo nada de eso, pero sí, dice, sí, en la plaza, que ustedes han hecho el sonido, todo lo demás para todo ese acontecimiento. Así que bueno, esa historia, por eso te digo, cuánto hace falta, digo, cuánto era necesario marcar, digamos, en los registros fílmicos y otras cosas más, aunque sean fotos, todo lo que hemos hecho y que de pronto no ha quedado tan documentado, ¿no? Yeah. Todas esas historias que han tenido que ver con, porque en su defecto, Anguinan hace una fiesta acá en la plaza, con el costo que había pagado la municipalidad, porque de última tendría que haber pagado aparte, porque era una cosa de ellos, sortear la casa, pero sin embargo se hizo así con el mismo costo que pagó la municipalidad, lo que habían, la organización del corcho, los eventos que tenían que ver con Chilecito. Así que esa historia, la verdad que no la recordaba y que realmente son, digamos, huellas que se han marcado fuerte en nuestra historia. Así que bueno, lo recordamos a Adolfo y me gustaría, ¿cómo me gustaría que alguien lo pueda recitar? Al poema que le hizo Dieguito Álvarez, ¿se lo has leído? Yo lo publiqué, o sea que apenas, no sé si él ya lo tenía hecho, pero apenas se conoció la muerte de Adolfo, Diego Álvarez, que vive en La Rioja. Sí. ¿Te acuerdas que también fue operador nuestro, el Changuito?
1: Sí, sí, lo vi, él trabaja acá en la ciudad capital.
0: Pero está realmente espectacular, lo pinta de cuerpo entero a Adolfo. Me encantaría que alguien lo pueda recitar, digamos, de los recitadores, al estilo del chango este, ¿cómo se llama? Que le han encontrado el hermano ahí en La Perla, ¿cómo se llama? Ferreira, Carlos Ferreira, ¿viste? Ajá. Sí. Que es un recitador de aquello, que él hace la lección de optimismo, lo recita con una calidad espectacular. Así, con ese tipo de recitadores que tienen experiencia en eso, ¿no? Sí. Porque me parece sumamente válido lo que hace casualmente, lo que ha hecho Dieguito, che. Y hablando de recitadores, yo casualmente ahora en la época esta de Santa Rita, viene la... el cuento a Santa Rita que ha hecho el perro Sartor.
1: Ese cuento le hice yo con el perro, bueno, el perro y yo, primero el burro, el perro Sartor y yo, y también actuaban ahí, andaba la chinita mía jugando a la llame y les dice actuar a ella, a la Jessie y a la Sole. Cuando dice, vos eso intentarás.

0: Sí, no, no, yo se escuchaba la voz de los niños, claro, pero no sabía que era la Sole.
1: Era la Sole y la Jessica, le dice, papá, papá, te quedaste dormido. Sí. Bueno, eso de hecho hace yo ahí, en el estudio de La Manzanita en ese tiempo, que tenía yo ahí toda la música, todas las cosas. Y
0: Ramón Santos en la campanada,
1: claro, porque yo lo hice con la, con todos los cases que había grabado Carlos Esteban, ¿te acuerdas? Cuando él iba y grababa la campanada, la banda, todo eso, yo lo edité con el casé, ¿no? Como ahora que tenemos el Sonfort, con el casé lo iba editando y con el disco lo iba volviendo, y Ramón iba recitando. Y es un cuento, y ese es un cuento de quién, ¿sabes de quién? El cuento sí. Ese, de el negro Miguel Nieto. Él lo escribió. Miguel Ángel Nieto. Y él lo recitó Ramón Sartor. ¿Y quién lo editó? Sí, sino yo.
0: Qué bueno, mira vos, che, qué cosa, que por ahí es realmente muy interesante conocer todo esto. Por eso te digo, los de ahora...
1: Ese mismo cuento se lo lleve a Santa Rita de Catuna, cosa como le gustó, porque no habla de Santa Rita de Chile, sino habla de Santa Rita, ¿me entendés?
0: Claro.
1: Y vive en el obispo, y ahí a Catuna también el obispo. ¿Viste?
0: Y lo han puesto ahí con sonido y todo.
1: Claro, el viernes a la noche. Ahí, ¿viste? Se junta todo el pueblo de Catuna, de Milagro. Sí.
0: Hace una vigilia,
1: digamos. Al mango lo han puesto ahí. Y después también le acerqué la música del profe Sarmiento, de Daniel.
0: ¿Viste? A Santa Rita, eso es espectacular. Bueno, mira, y dicho sea de paso, Horacio, el día sábado, después que terminó la misa, actuó Natalio Cataldo presentando una canción que se llama Santa Rita, bendícenos. No lo veo, Natalio, para decirle que si lo tiene grabado, que nos lo proporcione para poderle dar la difusión. No te da ni idea de qué linda canción.
1: Creo que me lo mando Adolfo Molina.
0: Bueno, fíjate, porque se llama Santa Rita, bendícenos, espectacular, y termina la canción con parte del himno, mismo Natalio dice Santa Rita, así termina, ¿viste?
1: Realmente
0: espectacular, así que Dios quiere que te lo hayan mandado, sí. Si no lo vamos a ver a Natalio para que demos difusión. Bueno, en líneas generales, cerrando, te digo, qué cosas que todos estos que están ahora, inclusive funcionarios y demás, no tienen la más remota idea lo que es la historia de 20 años, 25 años, 30 años atrás del Chilecito, donde nosotros como medio de comunicación y como empresa de sonido hemos estado involucrados y todas las cosas hemos hecho. El otro día nos estábamos acordando los changos con el tema de la, y esto no es alabarte, sino que es parte de la historia. Cuando estábamos, cuando Tolola no tenía plata para hacer los corchos, y ha puesto de excusa el ¿cómo se llama? El cólera.
1: Sí.
0: Justo había un brote de cólera, dice, no, hay cólera, suspendemos los cortos, pero no tenía un mango para pagar sonido, nada. Y lo mismo hemos hecho nosotros poniendo los parlantes frente a la galería.
1: Exacto.
0: Y hemos convocado a la gente, y se ven y todo el mundo a la plaza, hemos hecho un corcho gratis, sin cobrar un mango, pero la gente se divirtió, chayó lo mismo, sí. Y todo lo demás.
1: No, pero eso no se olvida la gente, La gente no se olvida. Capaz que hay uno que no.
0: Siempre ya han cambiado como 20 generaciones ya.
1: Sí.
0: Ya no, ya ahora hay muchos que ya están viéndose un montón de eso.
1: Bueno, a las 5 de la misa.
0: A las 5, si Dios quiere, estamos ya en la sexta jornada, 6 días ya de nuestra querida patrona. Donde por supuesto ahí estaremos en la transmisión, como lo hacemos cada día. Y bueno, obviamente hasta el jueves. Ah, vos decías recién sobre el asueto.
1: Sí.
0: No hay nada dispuesto todavía. Ajá. Pero se presume.
1: El año pasado se presume a partir de las 14. Pero dice.
0: Se presume que puede ser así por el tema de los bancos. Porque obviamente que la justicia no autoriza el día no laborable.
1: Uh-huh.
0: Cuando para La Rioja, para otro lado.
1: El día de La Rioja es feriado.
0: Claro, no, pero para que pasar San Nicolás también es día no laborable para los días que no son feriados. Sí. Y sin embargo, para Santa Rita no hacen la acordada de que la justicia cese o haya suspensión de término. Entonces, y el banco tampoco. Así que es probable que esté haciendo den a partir del mediodía al asueto departamental. Y eso me parece una injusticia, porque de pronto los docentes que laburan la mañana, claro, o los administración pública, también que son venir a la misa.
1: Es un día de fiesta, en Chilecito, el día
0: claro,
1: de patrón.
0: Que vienen a la misa, hay muchos que quieren venir a la misa con celebrada de la mañana, que se junta la familia, comen una locreada, y qué sé yo, hay un montón de cosas que pasa con un día de fiesta, ¿no?
1: Sí, señor.
0: Pero, vamos a ver qué es lo que pasa en ese sentido. Así que bueno, que se viene la reedición del grano nuevamente. Va a comer la gallina ahora, qué lindo. Bueno, tienen un miedo la gallina esa con Belgrano. ¿Qué hacía? Sí, bueno, Horacio, nos reencontramos. Te cuento que estuvimos ya en la escuela Jardín Infante del número 37 y en la escuela que vos conversaste ahí, porque te vi a Lilian Néstor. Con la gente de la escuela de Ávila por los 152 años, y al último no pude llegarme a la escuela Amor y Esperanza, que ya celebró sus 40 años, pero seguramente mañana lo vamos a hacer. Así que bueno, un montón de cosas para hacer y para contarle a la gente esta tarde a partir de la hora 20, y nos estamos encontrando contigo mañana, si Dios quiere, en la previa del Día de la Rioja, que el año pasado el gobernador este día había caído el lunes y dio día no laborable, ¿te acordás?
1: Sí, sí.
0: El lunes fue no laborable y el 20 el Día de la Rioja. Así que hemos tenido un fin de semana, una semana de un día laburo acá, porque después vamos a tener el Día de la Rioja, el día no el 21, el 22 el Día de Santa Rita. Así que acá un día en San Laburo el año pasado. Bueno, listo, nos encontramos si Dios quiere. Chao, hasta luego.
1: Chao, profe, hasta luego. Bueno, ahí está el profe desde Chilecito dándonos un pantallazo de, hagamos, 41 minutos, mira.

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0: espectacular, qué lindo que está esto, se llama Hola Mundo. Para la gente que de pronto en este momento enciende la radio, dale, quédate que la vas a pasar espectacular. Hablemos un poquito de la actualidad, dale, hablemos de eso, hablemos de Rosé. La cumbia moderna que sigue creciendo, uno de los nombres que viene sonando cada vez más es Rosé. Bueno, porque en sus redes, sus canciones empezaron a circular fuerte, especialmente en videos, contenido que, bueno, se viraliza rápido. Pero además hay algo en su estilo que conecta con esta nueva generación, una mezcla de lo bailable con lo emocional. Y eso hace que los temas no solamente se escuchen, sino que también se sientan cercanos, ¿sí? Bueno, en el último tiempo se lo vio participando en distintas colaboraciones, lo que amplía su alcance. Y eso es clave hoy, chicos, sí, cruzarse así con otros artistas, generar este movimiento, porque la cumbia actual no es individual, sino que es una escena.
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0: Seguimos. Ay, me encanta. Seguimos porque la verdad digo, me gusta esta musiquita de fondo, me gustan estas cortinitas especiales y además me gusta que ustedes se vayan involucrando con nosotros. Me encanta de que recibimos un que otro mensajito, algunas cositas que ustedes deciden compartir con nosotros que me parece bárbaro. Pero ahora quiero hablar de algo que tiene que ver con este rejunte, digamos, por decirlo así, ¿no? De generaciones, diría yo. Porque vamos a hablar de lo que es el reggaetón viejo, ¿sí? Hay algo que está pasando en la noche, que ya es tendencia, y es el regreso fuerte del reggaetón viejo. No como algo nostálgico solamente, ¿no? Sino como parte de lo que hoy se baila. Temas de Daddy Yankee, de Don Omar, que volvieron a sonar fuerte en pistas, fiestas. Lo más llamativo es que lo consume gente muy joven, que no vivió en esa época, ¿eh? Y esto genera como una mezcla interesante. Nostalgia para algunos, descubrimiento para otros. Además, muchos DJs están armando sets combinando clásicos con sonidos actuales. ¿Y eso qué pasa? Claro, eso mantiene viva esa energía, pero claro que sí, adaptado al hoy.
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1: Mucho para compartir. Estamos en Hola Mundo. Si de pronto en este momento te detenés a escucharnos, quédate que la vas a pasar bien. Tenemos linda música. Siempre tenemos linda música. Siempre tenemos una muy buena variedad. Y además de eso tenemos este contenido donde te contamos, compartimos. Bueno, dentro de lo que es la movida de cumbia, escuchá lo que te voy a contar. Otro nombre que viene creciendo es Max Carra. Porque, bueno, sus temas empezaron a aparecer cada vez más en redes, en plataformas. Eso hace que su música llegue rápido, así como, a ver, a distintos públicos. Y además, hay una estética y una forma de comunicar que acompaña ese crecimiento. No es solamente la canción, es todo lo que la rodea. A mí me encanta lo que hace Max Carra, ¿eh? Me encanta, me parece súper talentosísimo. Y eso que su camino me imagino que no hace mucho que ha comenzado. Así que yo le veo como un muy buen pronóstico, te digo. Hoy es fundamental para instalarse, ¿sí? Todo el entorno, todo lo que cerró, todo lo que eligen estos nuevos artistas. Y además lo pegadizo, créeme que es muy, pero muy bueno lo que ellos hacen. Es pegadizo y la gente se queda. Y lo escuchás y lo tarareás y subís el volumen y lo bailás. Mientras tanto, nosotros trabajamos aquí. Mientras tanto, un matecito va, uno viene. Qué bueno, ¿no? Qué bueno tener un matecito en mano aquí, cerquita. Es como decir, tengo un amigo, tengo una amiga, tengo una compañía, tengo con quién pasar este ratito. Qué mejor combinación, música y mate. Para mí, ¿no? Me encanta. Bueno, hablando de todo lo que tiene que ver con lo actual, en el plano nacional, María Becerra volvió a ser noticia por declaraciones recientes

0: Donde, ¿qué es lo que hizo Mari? Bueno, habló de su presente, de su crecimiento, de cómo maneja la exposición también. ¿Esto qué pasa? Generó repercusión. Porque no siempre los artistas muestran ese lado más real, digamos. O sea, además sus palabras abrieron un debate entre los seguidores. Y lo que pasa siempre, eso también forma parte de lo que hoy se consume. No solamente es la música, chicos. No es solamente la música de cada artista. En este caso estamos hablando de María Becerra. Pero es también lo que ellos dicen, lo que provoca, lo que genera, lo que hace que se puedan intercambiar opiniones. Me parece muy bueno lo que hacen. Y bueno, me encanta María Becerra, como siempre, actualizadísima.
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Bien, ahí estamos, con vos, de norte a sur, de este a oeste, en cada rinconcito, en cada situación, en cada trabajo, en cada hogar, en cada pausa, porque algunos están descansando en este momento. Bueno, pero lo bueno es que ustedes eligen escucharnos y para nosotros es muy bueno, es un montón que nos elijan. Pero bueno, vamos a buscar, te vamos a contar algo muy bueno ahora. Cuando digo algo muy bueno, a mí me encanta lo que hace la música de Agus Bernasconi. Es otro nombre que viene mostrando una evolución interesante, Agustín Bernasconi, porque bueno, en el último tiempo empezó a encarar su carrera desde otro lugar, con una propuesta más definida. Se lo vio probando nuevos sonidos, explorando también estilos, buscando como una especie de identidad propia, ¿viste? ¿Qué pasa? Esto es algo que el público percibe, porque no se queda en lo mismo. Además, bueno, qué bueno, ¿no? Sus lanzamientos vienen acompañados de una estética distinta, más cuidada, más alineada con esta nueva etapa. Y eso también forma parte del crecimiento. No es solamente lo musical, sino que es todo el concepto. Cuando un artista logra ordenar eso, ahí empieza a consolidarse. Porque deja de ser solo una carita conocida y pasa a tener un camino propio. Bien, ¿no? Qué lindo. Y además, qué lindo lo que hace Agus Bernasconi. La verdad, recomendable para que escuches todo lo nuevo que viene.

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0: y plataformas sus canciones empezaron a circular muchísimo, sobre todo entre el público joven que se identifica con este nuevo estilo. Lo interesante es cómo se arma este movimiento. O sea, no es solamente un artista, sino varios que se cruzan, colaboran, participan juntos y van generando como una escena, ¿viste? Bueno, eso hace que cada tema tenga más alcance, porque bueno, se comparte entre distintas audiencias, y además muchas de estas canciones empiezan en redes, en videos, en historias, y después pasan a sonar en todos lados. Ahí es donde se ve el cambio en la música, ya no solamente es el lanzamiento, es todo lo que pasa alrededor, ¿viste? Claro, también es una estética, una forma de mostrarse, una cercanía con la gente que hace que el público conecte rapidito, y cuando esto pasa, el crecimiento es mucho más natural, porque no se siente forzado, se siente así, parte del momento.
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0: Bueno, bueno, bueno, y hasta que llegamos, pero se termina, chicos, se termina este programa, la historia sigue. Gracias, gracias por acompañar, por estar siempre ahí, por elegir Hola Mundo. Mi nombre es Fabiana Quiroga, la gitana, sumate, participá, escribinos siempre, el numerito 2622-632008 quiere que seas parte. Y cuando digo el número de celu, le quiero recordar a la gente que está en otro lugar, en otro país, que no se olviden de que primero tienen que colocar el prefijo que corresponde antes del número de celu, ¿sí? Invita a tus amigos, a la familia, porque esto crece con vos. Te mando un beso gigante, enorme, y ya será hasta el próximo programa. Chau, chau.
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0: agencia de atención rural de Chilecito, en diálogo con el ingeniero Gaitán, jefe de la institución. Buen día, ingeniero, ¿cómo anda usted?
1: Buen día, Roberto, y buenos días a la audiencia.
0: Bueno, estuvimos conversando un poco fuera de micrófono con respecto a ha pasado un tiempo para que los pollitos lleguen a Chilecito, digamos, ¿no? Y bueno, ya se ha terminado el tema. ¿Cómo ha sido, digamos?
1: Bueno, mirá, Roberto, contate un poco que esta operatoria de los de traer pollitos bebé en esta nueva estructuración del INTA significaba ver algunas cuestiones operativas, ¿no? La primera de ellas era consensuar con el centro reproductor de Catamarca La Rioja, que como, bueno, no sé si todos saben, pero comentarles que ese centro reproductor ha tenido en esta nueva etapa de estos últimos dos años una merma de su actividad, ¿no es cierto? Porque, bueno, se redujeron gastos en ese centro multiplicador y por ende todos los pollitos que en algún momento se venían, digamos, gratis, hoy lamentablemente hay que cobrarlo, digamos, porque ese centro reproductor, para mantener todo el plantel, que de hecho ya se disminuyeron notablemente, significa un costo adicional, ¿no es cierto?, que se tiene que pagar con la venta de estos pollitos bebé. Entonces, bueno, esta nueva experiencia, nosotros tuvimos el año pasado una charla con la gente del centro reproductor y pedimos un turno para este mes de mayo para traer algunos pollitos bebé y hacer una primera experiencia con este sistema de compra-venta, digamos, de lo que serían las pollitas negras INTA. Así que, bueno, comentarte que nosotros lo hemos trabajado con los promotores que eran antes del programa Pro Huerto, sí. Que tenemos gente, ¿no es cierto?, visualizada en distintos lugares, y empezamos con ellos, digamos, trabajando para no hacerlo masivo y que a veces se complica, ¿no es cierto?, porque es muy poca la cantidad que también teníamos disponibilidad de traer para este año, ¿no? Así que, bueno,
0: ¿lo han hecho a través de la cooperadora?
1: Sí, hemos mezclado, digamos, los promotores que en el territorio ellos trabajaron, ¿no es cierto?, buscaron los beneficiarios, les explicaron que esto era un sistema de compra-venta y que a su vez nosotros acá en la zona trabajamos con la cooperadora nuestra del INTA, que también hubo que hablar con los directivos de la cooperadora para que ellos reciban, digamos, ese monto, ese precio, y después nosotros tenemos que hacer la transferencia al centro multiplicador de Catamarca. Es un triángulo, digamos, que queríamos aceitarlo para ver cómo funciona y poder de esta manera ver cómo salen las cosas. Traer pollitos del centro multiplicador significa irse a Catamarca, buscarlo, y después hicimos un buen trabajo, en realidad los promotores hicieron un buen trabajo en lo que es Chilecito, Famatina, Santa Florentina, Famatina Norte, lo que es Campana, toda esa zona. Así que, bueno, para la gente que va a ser beneficiaria, nosotros vamos a traer los pollitos a fin de mes, ya vamos a confirmar la fecha con cada uno de estos promotores y bueno, esperemos que todo salga de manera correcta, pero bueno, esta nueva modalidad ha implicado, digamos, aceitar todo el proceso de contactos, ¿no es cierto?, en el territorio, unirse con la cooperadora nuestra, trabajar de manera conjunta, como corresponde.

0: de esta manera, ¿no es cierto?, manejar todo lo que significa la transferencia y dinero hacia el centro multiplicador. Así que esperamos que se llegue el fin de mes, ¿no es cierto?, para concretar la operación. Ya está en marcha. Acá hay una profesional, que es la ingeniera Guerrero, que está a cargo de todo lo que es fijar, ¿no es cierto?, las cantidades, el nombre y apellido, cantidad de pollo, plata y la interrelación con la cooperadora. Así que bueno, es un trabajito que teníamos pendiente, que queríamos hacerlo.
1: Buen trabajo.
0: Y a pesar de que, bueno, tenemos dificultades financieras, ¿no es cierto?, en la institución, nos debemos al sector productivo, a la gente, y bueno, en definitiva estamos trabajando para eso.
1: Bueno, ingeniero, pasando a otro tema, ha habido unos talleres que están participando ustedes como, digamos, como invitados.
0: Sí, exactamente. Nosotros hace el mes pasado, digamos, participamos en Mendoza en el primer taller de planificación 2026, que, como dije en algún momento en tu radio, el INTA está entrando en una etapa de transformación, de nueva planificación, de cómo va a intervenir en el territorio, y eso merece, digamos, un proceso de planificación que hay que trabajarlo en talleres, con, por supuesto, con participación de la institución, pero también con participación de otras instituciones. Acá debemos rescatar que hay una participación de externos al INTA muy importante, que van a dar su mirada de cómo trabajar en distintas dimensiones, ¿no? Hay varias dimensiones en las cuales se ha trabajado en estos talleres, que, por mencionarte alguna, la política institucional.
1: Bueno, punto final para el panorama productivo del día de la fecha, por vuestra atención, muchísimas gracias. Hemos hecho el panorama productivo de la sala de sonido, musicalización y puesta en aire. Cristian Cordillo, nuestro director Horacio Abril, y quien les habla, Roberto Sávera. Hasta mañana, si así Dios lo quiere.
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0: como se derrite la cera ante el fuego, así desaparecen los impíos delante del Señor.
1: Pueblos de la tierra, canten al Señor.
0: Los justos se regocijan, gritan de gozo delante del Señor y se llenan de alegría. Canten al Señor, entonen un himno a su nombre. Su nombre es el Señor.
1: Pueblos de la tierra, canten al Señor.
0: El Señor en su santa morada es padre de los huérfanos y defensor de las viudas. Él instala en un hogar a los solitarios y hace salir con felicidad a los cautivos.

0: Ya que ustedes han resucitado con Cristo, busquen los bienes del cielo, donde Cristo está sentado a la derecha de Dios.
1: Pueblos de la tierra, canten al Señor.
2: Cristo ha vencido al mundo, amando al mundo, dándole al mundo lo que Él no puede dar. Nos ponemos de pie para escuchar la proclamación del Santo Evangelio. Cantamos Aleluya.

0: El Señor esté con ustedes.
1: Y con su espíritu.
0: Proclamación de la buena noticia de nuestro Señor Jesucristo según San Juan.
1: Gloria a ti, Señor.
0: A la hora de pasar de este mundo al Padre, los discípulos le dijeron a Jesús: por fin hablas claro y sin parábolas. Ahora conocemos que tú lo sabes todo y no hace falta hacerte preguntas. Por eso creemos que tú has salido de Dios. Jesús les respondió: ahora creen. Se acerca la hora y ya ha llegado en que ustedes se dispersarán cada uno por su lado y me dejarán solo. Pero no estoy solo, porque el Padre está conmigo. Les digo esto para que encuentren la paz en mí. En el mundo tendrán que sufrir, pero tengan valor. Yo he vencido al mundo. Palabra del Señor.
1: Gloria a ti, Señor Jesús.
0: Queridos hermanos, todos pasamos por ese momento en que parece que todo se viene abajo.

y nos preguntamos, ¿dónde está Dios? El Señor a los discípulos no les prometió una vida sin tormentas. Sí les prometió algo mucho más grande, más poderoso, a alguien que ya venció la tormenta. Los discípulos y Jesús están en la última cena. Jesús sabe que se acerca la hora de la cruz. Los discípulos tienen muchos sentimientos encontrados, algo intuyen, pero no pueden comprenderlo todavía. Y en esa situación, el Señor les habla, no niega la amenaza real y concreta, no minimiza el peligro, tampoco huye. Lo nombra, ¿no? En el mundo tendrán que sufrir, tendrán tribulaciones. Pero el Señor agrega algo que ningún sabio, ningún filósofo estoico, ningún político dijo con esa serenidad: pero tengan ánimo, yo he vencido al mundo. Los discípulos en el momento sienten que van comprendiendo a Jesús y por eso le dicen al Señor: ahora hablas claro y no usas parábolas, comparaciones. Pero el Señor los desafía también con dulzura, ¿no? ¿De verdad creen ahora? Y es un camino que va pasando por momentos de entusiasmo, por momentos de prueba, por momentos de paz, una paz que no se funda en los discípulos, sino en el Señor. He vencido al mundo, dice el Señor. Y es una expresión que se realizó y se sigue realizando en el presente. Este mundo del que habla el Señor no es el mundo material, sino todos aquellos valores que se alejan de Dios, ¿no? La mentira, el miedo, la muerte, toda forma de opresión. Y esta victoria del Señor no depende de que los discípulos se mantengan firmes, ¿no? Sino de lo que Él ya hizo y de lo que el Señor ya es. El Papa Francisco nos habla de esta paz que justamente les dice el Señor a los discípulos, y dice el Papa Francisco que esta paz es la del creyente que no se deja robar la esperanza, la paz como fruto de la esperanza, y la alegría también que no depende de las circunstancias del momento, sino del vínculo con el Señor. Hay una alegría que es fruto de este vínculo con el Señor y por eso también es una alegría misionera, que no puede estar encerrada en sí misma, sino que necesita salir al encuentro del hermano, al encuentro del prójimo. Santa Teresa de Ávila habla también de esta paz que el Señor les dice a los discípulos, y lo puso en una frase muy conocida de Santa Teresa: nada te turbe, nada te espante, todo se pasa, Dios no se muda. Hoy el Evangelio nos invita a crecer en la fortaleza como capacidad para hacer el bien, aunque pasemos por momentos de confusión, de cansancio, de miedo. Y también nos invita a crecer en esta serenidad para mantener la calma interior en momentos que no todo va bien. En el mundo tendrán tribulaciones. El Señor no miente sobre el sufrimiento, pero yo he vencido al mundo. Ese sufrimiento
no es la última palabra. Y nuestra fe cristiana no se fundamenta en las circunstancias que siempre cambian, sino en esta victoria que ya realizó el Señor y que sigue venciendo. En mí encontrarán la paz. En este vínculo con el Señor encontramos esa paz de la que Él nos promete. Y he vencido al mundo también. No solamente es un logro del Señor, sino que también es nuestro triunfo como creyentes. Hoy el Evangelio nos invita a preguntarnos: ¿a qué mundo me cuesta más no rendir mi corazón? Quizás el mundo del pesimismo, quizás el mundo del activismo sin Dios, quizás el mundo del consumo, quizás el mundo del miedo. ¿Hay alguna tribulación en mi vida que todavía no le he entregado, no se la he presentado al Señor, porque todavía en el fondo no termino de creer que Él ya venció? ¿Qué cambiaría en mi vida cotidiana si viviera convencido de que Jesús ha vencido al mundo? Podemos escuchar y dejar que siga haciendo eco en nuestro corazón esta palabra del Señor: yo he vencido al mundo. Y preguntarme si la creo o qué me impide creerla con todo el corazón. Le damos gracias al Señor porque Él nos sostiene en nuestra paz, porque Él en muchas tormentas nos ha sostenido. Y también le pedimos la gracia, por intercesión también de Santa Rita en este sexto día de novena, de vivir desde esa paz, no desde el miedo. El mundo tiene mucho sufrimiento, muchas tribulaciones. Jesús no vino a borrarnos esa realidad, vino a superarla con nosotros. Y el Señor la atravesó hasta el final, hasta la traición, hasta la cruz, hasta la tumba, y salió victorioso por nosotros y para nosotros. Yo he vencido al mundo. Y no lo dijo alguien que no sufrió, sino lo dijo alguien que sufrió todo y salió victorioso. Y esa victoria, gracias a Dios, también es nuestra.

0: bendecido al mundo. Con esa fe le presentamos al Señor nuestras intenciones.
1: A cada intención respondemos: por Santa Rita, escúchanos, Señor.
0: Por Santa Rita, escúchanos, Señor.
1: Para que la Iglesia no deje nunca de proclamar con su palabra y gesto que vale toda vida, oremos.
0: Con Santa Rita, escúchanos, Señor.
1: Para que los gobernantes y legisladores de nuestro país establezcan políticas públicas que reconozcan la dignidad de la vida humana desde el comienzo de su concepción, pasando por todas las etapas de su desarrollo. Oremos.
0: Por Santa Rita, escúchanos, Señor.
1: Para que aquellas mujeres que se encuentran transitando un embarazo en una situación de vulnerabilidad o como fruto de una acción de violencia y abuso, encuentren la ayuda necesaria para que se cuide tanto su vida como la del niño por nacer. Oremos.
0: Por Santa Rita, escúchanos, Señor.
1: Para que los que formamos esta comunidad celebremos siempre el don de la vida que hemos recibido y nos comprometamos con el cuidado de tantas vidas que pasan por nosotros cada día. Oremos.
0: Por Santa Rita, escúchanos, Señor.
1: Por todos nosotros, para que seamos dóciles a la voz del Espíritu Santo, fuente de comunión y de amor fraterno. Oremos.
0: Por Santa Rita, escúchanos, Señor. Por Santa Rita, escúchanos, Señor, y recibe las intenciones que te presentamos, las que traemos ahora en nuestro corazón, las de aquellos que reciben esta transmisión. Te lo pedimos por Jesucristo nuestro Señor.
1: Amén. Permanecemos de pie hasta que las ofrendas llegan al altar. Cantamos.

0: Recemos para que este sacrificio nuestro sea agradable a Dios Padre Todopoderoso.
1: El Señor reciba de tus manos este sacrificio para alabanza y gloria de su nombre, para nuestro bien y el de toda su santa iglesia.
0: Te pedimos, Señor, que este santo sacrificio nos purifique e infunda en nosotros la fuerza de tu gracia, por Jesucristo nuestro Señor.
1: Amén.
0: El Señor esté con ustedes.
1: Y con tu espíritu.
0: Levantemos el corazón.
1: Lo tenemos levantado hacia el Señor.
0: Demos gracias al Señor nuestro Dios.
1: Es justo y necesario.
0: En verdad, es justo y necesario, es nuestro deber y salvación, darte gracias siempre y en todo lugar, Señor Padre Santo, Dios Todopoderoso y Eterno, porque el Señor Jesús, Rey de la Gloria, triunfador del pecado y de la muerte, ante la admiración de los ángeles, ascendió a lo más alto de los cielos, como mediador entre Dios y los hombres, juez del mundo y Señor de los espíritus celestiales. No lo hizo para apartarse de la pequeñez de nuestra condición humana, sino para que lo sigamos confiadamente como miembros suyos al lugar donde nos precedió Él, cabeza y principio de todos nosotros. Por eso, con esta efusión del gozo pascual, el mundo entero está llamado a la alegría, junto con los ángeles y arcángeles que cantan un himno a tu gloria, diciendo sin cesar:

Santo eres en verdad, Señor, fuente de toda santidad. Por eso te pedimos que santifiques estos dones con la efusión de tu Espíritu, de manera que se conviertan para nosotros en el cuerpo y la sangre de Jesucristo nuestro Señor. Él mismo, cuando iba a ser entregado a su pasión voluntariamente aceptada, tomó pan, dándote gracias, lo partió y lo dio a sus discípulos, diciendo: tomen y coman todos de él, porque esto es mi cuerpo, que será entregado por ustedes.

0: acabada la cena, tomó el cáliz y dándote gracias de nuevo, lo pasó a sus discípulos diciendo: tomen y beban todos de él, porque este es el cáliz de mi sangre, sangre de la alianza nueva y eterna, que será derramada por ustedes y por muchos para el perdón de los pecados. Hagan esto en conmemoración mía.
1: Señor mío y Dios mío.

0: Este es el sacramento de nuestra fe.
1: Anunciamos tu muerte, proclamamos tu resurrección. Ven, Señor Jesús.
0: Así, Padre, al celebrar ahora el memorial de la muerte y resurrección de tu Hijo, te ofrecemos el pan de vida y el cáliz de salvación, y te damos gracias porque nos haces dignos de servirte en tu presencia. Te pedimos humildemente que el Espíritu Santo congregue en la unidad a cuantos participamos del cuerpo y la sangre de Cristo. Acuérdate, Señor, de tu Iglesia extendida por toda la tierra, y con el Papa León XIV, con nuestro Obispo Dante y todos los pastores que cuidan de tu pueblo, llévala a su perfección por la caridad. Acuérdate también de nuestros hermanos que se durmieron en la esperanza de la resurrección. Encomendamos nuestros familiares, seres queridos, devotos de Santa Rita y de todos los que han muerto en tu misericordia, admítelos a contemplar la luz de tu rostro. Ten misericordia de todos nosotros. Y así con María la Virgen, Madre de Dios, su esposo San José, los apóstoles, Santa Rita y cuantos vivieron en tu amistad a través de los tiempos, merezcamos por tu Hijo Jesucristo compartir la vida eterna y cantar tus alabanzas. Por Cristo, con Él y en Él, a ti Dios Padre omnipotente en la unidad del Espíritu Santo, todo honor y toda gloria por los siglos de los siglos.
1: Amén.
0: Preparemos nuestro corazón para recibir al Señor en el sacramento de su vida en abundancia, la Eucaristía. Por eso, como Él nos enseñó, juntos recemos.

0: Líbranos de todos los males, Señor, y concédenos la paz en nuestros días, para que, ayudados por tu misericordia, vivamos siempre libres de pecado y protegidos de toda perturbación, mientras esperamos la gloriosa venida de nuestro Salvador Jesucristo.
1: Tuyo es el reino, tuyo es el poder y la gloria por siempre, Señor.
0: Señor Jesús, que dijiste a tus discípulos, a tus amigos, a tus apóstoles, la paz les dejo, mi paz les doy. No tengas en cuenta nuestros pecados, sino la fe de tu iglesia, y conforme tu palabra concédele la paz y la unidad, tú que vives y reinas por los siglos de los siglos.
1: Amén.
0: Que la paz del Señor resucitado esté con todos ustedes.
1: Y con tu espíritu.
0: Compartimos un signo de esa paz.

0: Este es el Cordero de Dios que quita el pecado del mundo. Felices los invitados a la cena del Señor.
1: Señor, no soy digno de que entres en mi casa, pero una palabra tuya bastará para sanarme. Jesús es pan de vida que se comparte en las mesas de la palabra, de la Eucaristía, del servicio, mesa donde hay lugar para todos, porque el Padre no quiere que se pierda ninguno de nosotros. Con alegría participemos de la mesa del Señor y lo hacemos cantando.

en honor a Santa Rita. Sexto día. Oración inicial. Señor Dios nuestro, considerando las innumerables gracias que regalaste a Santa Rita para que progresara por el camino de la santidad, queremos agradecerte tanta bondad, porque sus virtudes y ejemplos nos orientan y animan a seguir, como bautizados, el camino de la perfección cristiana. Imploramos la protección de Santa Rita, ya que la has constituido en abogada de imposibles, para que, como ella, seamos fieles a tu voluntad divina, recorriendo el camino de Jesús, que vive y reina por los siglos de los siglos. Amén. De la vida de Santa Rita. La dicha que había empezado a reinar en el hogar de nuestra santa, debido al proceso de conversión y el cambio de vida de su esposo, acabaría muy pronto. El dolor se presentaría de una manera inesperada y violenta. Cierto día, cuando los hijos habían entrado en la adolescencia, el corazón de Rita se sintió traspasado por la cruel noticia de la trágica muerte de su esposo. Pablo Fernando hacía tiempo que se había alejado de la lucha política. Sin embargo, sus adversarios políticos seguían removiendo el fuego y haciendo estragos en las ciudades y poblaciones vecinas. Una de esas noches oscuras y frías, llegó la hora de la venganza sobre Roca Porena. Rita aguardaba la llegada de su esposo, entregada a la oración, mientras sus hijos dormían plácidamente. El silencio de la casa se vio alterado por las voces que llamaban desde afuera. Abrió presurosa la puerta y se encontró con un grupo de vecinos cuyos rostros le daban a entender que algo grave acababa de suceder. Sus hijos ya estaban de pie junto a su mamá, escuchando la dolorosa nueva. Han asesinado a tu marido. Dejaron la casa y los recién llegados acompañaron a Rita y sus mellizos hasta el lugar donde yacía, sin vida, el cuerpo de quien había sido su esposo. En medio de tanto dolor, nuestra santa experimentó mucha paz, ya que había comprobado cómo su marido se fue acercando a Dios. Por eso, ella no solo perdonó de corazón a los asesinos,

sino que también rezaba para que se arrepintieran y abandonaran la noche abominable del crimen. Una duda la asaltaba con frecuencia. ¿Qué actitud tomarían sus hijos cuando fueran jóvenes y se encontraran con los que dieron muerte a su papá? Mamá Rita temía que vengaran la muerte de su padre. De ahí en más, procuró infundirles sentimientos de compasión y de perdón. Y cuando esos temores arreciaban, ella, con los ojos arrasados en lágrima, exclamaba: «Dios mío, si algún día estos hijos que me diste van a manchar sus manos con la sangre de la venganza, te pido que antes los lleves contigo». ¿Cuánto valoraba la vida nuestra santa? La vida es un don de Dios. Él es el dueño absoluto de toda la vida. Nosotros somos simples administradores. Y frente a la vida de los demás, no cabe más que una sola actitud: amarla como debemos amar la propia vida. Oración final. Santa Rita, como devotos y peregrinos, nos postramos ante tu imagen para expresarte nuestro cariño y nuestra confianza. Nos alegramos porque estás con Dios para siempre. Por eso, no dejes de manifestarte, abogada de imposibles. Ayuda a tus devotos a descubrir la propia identidad, la de hijos de Dios, para que creamos en nuestro Padre que nos cuida y protege más que a los lirios del campo y a los pájaros del cielo. Que conozcamos el Evangelio de Jesús para que, como vos, aprendamos de Él a ser fieles a la voluntad divina que se revela en nuestras vidas. Vos nos invitas, con tu ejemplo, a estar abiertos al Espíritu Santo que realiza la identificación con Cristo en cada bautizado. Ya que eres nuestra abogada y protectora, te encomendamos a nuestra ciudad y departamento de Chilecito, a sus familias, a fin de que vivan como iglesias domésticas, que nunca les falte el pan de cada día, ni estén ausentes los verdaderos valores que convierten a cada hogar en un oasis de armonía, de paz y de felicidad. Protege a los enfermos, a los ancianos y a cuantos se encuentran solos. Cuida de los discapacitados y de los huérfanos. Protege a las viudas y ampara a las madres solteras. Santa Rita, que en nuestra ciudad y en el departamento, en la provincia de La Rioja y en la patria toda, surjan y se multipliquen las fuentes de trabajo, que haya viviendas dignas, que se alejen los fantasmas de la desocupación y del hambre, de las epidemias y de los fenómenos destructores de la naturaleza. Ponemos bajo tu protección a los habitantes y a las autoridades de Chilecito, a fin de que todos abramos caminos de solidaridad y de amistad, siendo fieles a nuestros propios deberes. Que nuestros campos sean generosos con sus frutos y que el trabajo de todos contribuya al bienestar y a la formación de una sociedad más justa y más fraterna. Que aprendamos de tu entrega generosa a practicar la caridad, ya que es el mandamiento nuevo que nos compromete a comportarnos como discípulos de Jesús. Amén.

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0: alguna oportunidad seguramente la cantaste o la escuchaste. Los Rancheros, será.
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0: Luis Fonsi sigue escalando posiciones en cuanto chart aparezca de listas de reproducciones a nivel digital y mundial. Luis Fonsi, Por una mujer.
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0: Bueno, si querés conectarte con la radio, ya sabes, buscanos, te quedas ahí, nos escribís y demás. Porque los primeros 30 siempre traemos buenas canciones. Y si querés volver a casa, nada mejor que hacerlo con los chicos de Maroon 5. Ir a casa sin ti.
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0: tema lo hizo versionado Hilda Lizarazu. No sé si lo llegaron a escuchar. Está muy bueno, se los recomiendo, pero nos quedamos con el original. Siempre con el original. Pretenders, no te preocupes.
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Hola, hola, hola, hola, ¿qué tal? Muy, pero muy buenas tardes, noches. ¿Cómo les va? Es un gusto saludarlos en esta jornada de este lunes 18 de mayo de 2026 en el Día de la Escarapela Argentina. Bienvenidos a esto que es el panorama de noticias acá por Frontera 97.7 para toda la ciudad de Chilecito y zonas de influencias. También nos podés escuchar a través de la web www.fmfrontera.com. Si no, también podés bajar la aplicación a través de Play Store, nos buscás como Frontera 97.7, nos escuchás en cualquier dispositivo móvil. ...52-52-49... la línea directa de nuestra radio, de nuestro programa. Bien, señoras y señores, nos mandamos de lleno con todo lo que es la información de esta jornada, contándote algunos hechos y algunos acontecimientos del fin de semana. Así que bueno, todo eso tenemos para compartamos este segmento de noticias en un poco más o menos de dos horas, ¿no? Así que bueno, comenzamos contándote los datos del tiempo. 11 grados es la temperatura en el valle, con el cielo prácticamente despejado, donde, bueno, de hecho, tal cual había, se había conocido a través del pronóstico, ha llovido, ha nevado, el frío se hizo sentir, pero bueno, anoche una helada de aquella en la zona alta de todo el valle, la zona de Huanchín, la zona Vallecito, bueno, todo eso abarcó hacia arriba, obviamente la zona de lo que sería Placeta, bueno, para allá, para el otro lado, para Icuña, también heladas y demás, que era, digamos, absolutamente válido a partir de lo que se había anticipado como pronóstico, ¿no? Así que bueno, ya vamos a estar actualizándote los datos del tiempo. Recordemos que de aquí hasta al menos al jueves nos había dado como posibilidad de tener pronóstico extendido. Nos decía que en la mañana del jueves iba a haber un grado bajo cero, con una máxima de 15, así que normalmente el día de Santa Rita suele ser un día frío. Pero bueno, vamos a ver qué nos dice y qué nos depara el pronóstico del Servicio Meteorológico Nacional. Así que en un ratito te vamos a dar cuenta de todo eso. 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Bueno, che, acá no me anda este servicio de la televisión. Me parece que la rata me ha comido el cable, porque no se abre. Bueno, te cuento que ya han transcurrido 37 minutos de la hora 20. 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A ver, denme un segundito.

Bien. Bueno, ahora sí, nos metemos y te cuento un montón de cosas de la información que nos vamos a remontar hacia casualmente lo que fue el fin de semana con esta luctuosa noticia, ¿no? De habernos enterado acerca del fallecimiento del amigo Adolfo Molina, ¿no? Con quien, bueno, hemos podido compartir un sinnúmero de momentos en el plano político, institucional y cultural con Adolfo, ¿no? Que casualmente tiene, digamos, una digamos, en todos estos en estas facetas en las cuales ha participado en el plano político como concejal, como hombre de consulta del doctor Fonsalida y también como diputado provincial, no me acuerdo si fue también convencional convencional en el marco de lo que fue la reforma la conformación de la Carta Orgánica Municipal de Chilecito, entre otras cosas, ¿no? Así que bueno, realmente la verdad que Adolfo ha sido, digamos, como lo hemos reflejado en varias oportunidades, artífice junto a el doctor Nicolás Lázaro Fonsalida, bueno, Normando Alcaraz como secretario de gobierno y otros actores políticos de la época, de lo que ha sido la creación de la Escuela Municipal de Arte, entre otras cosas, ¿no? También Horacio reflejaba esta mañana algo realmente muy interesante, ¿no? Que tenía que ver con que Adolfo también ha bregado junto a otros también actores políticos de la época, obviamente de la mano del doctor Fonsalida, de lo que ha sido la creación de Radio Municipal Chilecito, en una primera instancia como AM, donde se han hecho las gestiones necesarias y pertinentes de la época para conseguir un equipo de amplitud modulada que lo cedió Radio Nacional Mendoza, que ellos habían comprado uno nuevo y el viejo equipo valvular tremendo, una capacidad de potencia tremenda, había sido cedido y donado para la creación de Radio Municipal Chilecito. En aquel entonces existía el Confer, que estaba Greenbaum, creo que era el presidente o el capo del Confer, que autorizó, bueno, todo lo que ha sido la licencia y demás para la AM Municipal Chilecito, que el propio Carlos Menem creo que vino a la inauguración, ¿no? En su condición de gobernador ha venido para inaugurar la Radio Municipal AM, y que a la postre, después tengo entendido que volvió otra vez, pero ya como presidente, tengo entendido, ¿no? Así que bueno, en aquella historia de la creación de Radio Municipal AM, Horacio, bien lo digo yo, cuántas generaciones no conocen estas historias, ¿no? Inclusive casi la gran mayoría de los que hoy ejercen, digamos, de alguna forma la función pública, desconocen, ¿no? De esta historia tan ceñida con lo doméstico, con lo nuestro, ¿no? Casualmente Adolfo Molina había, digamos, comprometido a Horacio que estábamos haciendo las primeras armas de lo que a la postre fue Estudio Musical RH. Horacio tenía casualmente la sala de grabación acá arriba de la radio, donde casualmente ya había empezado con la historia de grabar cassette y todo lo demás, y tenía obviamente mucha música. Compraba discos y bueno, obviamente había logrado tener una cantidad suficiente de todos los géneros musicales para poder grabar, ¿no?
Y de hecho, Adolfo, casualmente lo apalabra, si se quiere, a Horacio, para ver si podía dotar a la radio en su inicio, ya en su condición de radio municipal AM, de música, a cambio de, digamos, de algún chivo, ¿no? De darle difusión a la tarea de la grabación y todo lo demás, aunque estaba prohibido, pero de hecho a 1200 kilómetros del puerto era como que eso no se notaba. Así que bueno, Horacio, cuando casualmente Radio Municipal empezó a funcionar de la mano de don Mario Fadanelli ahí en la avenida, casualmente en un acuerdo que hace el municipio con don Mario Fadanelli, que él cedía todo lo que eran las instalaciones de transmisión que él tenía, el circuito cerrado de música y de a los ámbitos de los comercios, y que también había puesto algunos parlantes en algunos lugares estratégicos de la ciudad, donde servía para también la difusión de música, la publicidad de los comercios que bancaban el circuito cerrado, y por otro lado también la difusión de uno de los programas más icónicos que debe tener la radiodifusión, lo vamos a decir de alguna manera, porque allí en el estudio de don Mario Fadanelli se hacía el programa Sucesos Deportivos, donde concitaba la atención de todo Chilecito. Creo que era a las 6 de la tarde, 7, 6 y media de la tarde, donde casualmente de la mano de Julio González, don Martín Brizuela, Mauricio Rivas, Carlos Esteban Albrié, y era uno más, me falta uno, hacían suceso deportivo. Y que por supuesto eso había concitado, como les digo, la atención de todo el mundo. Pero bueno, después el municipio hace un acuerdo con don Mario Fadanelli para que allí se constituya por primera vez el estudio de Radio Municipal, con la colocación del equipo, pero ahí en el patio tenía un portón, o entraban por la calle, creo que el ingreso era por la calle donde han metido el equipo, por la calle Iribarren, donde ahí lo descolgaron. Bueno, técnicamente vino gente de la red de Mendoza, lo pusieron, y bueno, con la primera emisión, creo que así fue, no estoy tan seguro, pero bueno, la cuestión es que ahí funcionaba Radio Municipal, y Horacio le llevaba todas las mañanas la música, que creo que en esa primera instancia ahí estaba Miguel Eladi y algunos otros de los que, creo que Norma Lee, que era una especie de locutora comercial que tenía Mario Fadanelli, la incorporaron al equipo de la mañana, algo así era. Bueno, también se había sumado Miguel Nieto, bueno, algunos otros más que hacían distintos programas en Radio Municipal ahí en don Mario Fadanelli. Bueno, y después cuando se fue acá frente a la plaza, donde hoy es la heladería, casualmente también nosotros ya estábamos instalados en la Galería Victoria, como estudio musical RH, y de ahí seguíamos proveyéndoles la música de RH al programa, mayormente al programa matutino, que era el programa Omnibus, donde ahí sí hace, creo que se sumó Adriana Bertuzzi, Nancy Villacorta y algunos otros locutores más de la época, ¿no? Así que por eso digo, muchos de estos que hoy no tienen la más mínima idea de la historia esa, cuando todo era así, de una manera solidaria. Ni Horacio ni Estudio Musical de Real ya cobró un mango por esa condición de sesión de música permanente, para poder musicalizar casualmente los programas que tenía Radio Municipal. Y bueno, Adolfo ha sido uno de los hacedores de esa historia de la creación de Radio Municipal, y bueno, también destacadísimo, digamos, su accionar, su tarea, ¿no?, institucional y política, para que realmente se fueran dando todos los pasos para lograr este objetivo. Bueno, y así como eso, también después ha tenido una amplísima y vastísima,
compromiso con la parte cultural, a partir de recitados, de participación permanente con la música, hacedor de un montón de cosas vinculadas con la cultura, ¿no? De la mano de Adolfo. Así que seguramente lo vamos a extrañar, a tal punto que hizo un predio que era de su propiedad, lo convirtió en un patio de artistas, donde normalmente él solía cederlo, alquilarlo o prestarlo según la ocasión, para que se desarrollen actividades del tipo cultural y artísticas, donde obviamente se sentía muy a gusto, ¿no? Y también con su participación en el ámbito del Museo de Chilecito, Molino San Francisco, donde estos últimos años ejercía la presidencia de la comisión del museo, y donde lamentablemente con el paso del tiempo y todas las promesas hechas por el gobierno a nivel provincial y local, no pudo ver plasmada en realidad la reapertura del Museo Chilecito Molino San Francisco, ¿no? La verdad que hubiese sido realmente muy lindo que Adolfo, quien ha trabajado fuertemente, ¿no? Con la cultura y todo lo demás, haya podido ver plasmado esto que se habían propuesto un montón de gente ligada al arte y a la cultura, a que esto se plasme en una realidad. Pero bueno, lamentablemente no se ha dado, y en consecuencia se fue de esta vida terrenal Adolfo sin haber podido ver hecho una realidad esto, ¿no? Así que bueno, veremos que de algún momento cuando esto se reinaugure o se abra las puertas, seguramente habrá para reconocer la tarea de él, de don Hermes Quintana, de la Teacher Aguilera, de doña Mirta Bonifanti, de qué sé yo, no sé, estoy creo cometiendo un error de nombres, porque realmente es vastísimo la lista de personas que han trabajado fuertemente en que esto realmente sea una realidad, ¿no? De dejarlo en condiciones al museo para que, mira, hoy, casualmente, hoy, 18 de mayo, es el Día Internacional de los Museos. Y bueno, no sé, no se hizo ninguna actividad, creo, ¿no? Desde la Secretaría de Turismo han, recordado el día, pero no se hizo nada alegórico a la fecha, y tranquilamente se pudiese haber llegado al único museo que tenemos, o los dos que tenemos, Amayhuasi y el Santiago Bazán, que está en la Estación 1, y haber hecho un pequeño actito dando cuenta acerca del Día Internacional de los Museos. Que dicho sea de paso, voy a hacer un paréntesis, quiero poner de manifiesto, un poco un dejo de nostalgia por lo que tiene que ver con lo que no sabemos del museo de doña Inocenta Piceta, ¿no? Ese museo doña Inocenta Piceta, que en su defecto es el templo del niño, que casualmente se había conseguido recurso del Estado Nacional, que se habían bajado, y también el Estado Provincial.

la fabulosa, increíble, espectacular obra de La Última Cena, que me parece un tremendo despropósito, me parece un tremendo despropósito que vaya a saber a dónde, porque en algún momento cuando hablamos con Claudia Piceta, la nieta de doña Nocenta, decía de que lo había habilitado nuevamente para que la gente pueda ir a ver esa obra monumental de La Última Cena, de La Última Cena en tamaño natural, podríamos decir, que yo las veces que iba ahí por la casa de doña Nocenta, no me cansaba de admirar tremenda obra, donde me imagino por los años que tiene perpetuará en el tiempo por un montón de tiempo más. Y con Claudia, cuando hemos hablado acerca de la posibilidad que esa obra se pueda exhibir al lado del templo, en esa especie de garage que hay ahí entre el restaurante y la iglesia, hacer un local todo vidriado, que inclusive habíamos hablado con algunas autoridades de la época, donde se pretendía ponerle el vidrio blindado, ponerle luces que no perjudiquen la obra por el material que estaba construido. Bueno, un sinfín de cosas eran los requerimientos, donde se procuraba de que el Estado Municipal, más la Iglesia, hicieran lo pertinente para lograr ese objetivo de que Claudia cedía la obra de La Última Cena para que sea exhibida ahí. No me acuerdo si había algún pedido en particular a cambio, pero ella, en aquel momento hablábamos de la cesión para que la obra de doña Nocenta se quede perpetuada en el tiempo allí. Pues hacemos todas las generaciones que queden, pero que la gente la pueda disfrutar. Aparte, esa obra se iba a constituir en un punto tremendamente icónico, turístico, porque no iba, así como hoy es el Cristo, el Portezuelo, yo creo que no iba a haber turista en el mundo que no quisiera ver una obra de la magnitud de La Última Cena de doña Nocenta Piceta. Pero bueno, eso se cayó, nunca se plasmó, el gobierno municipal nunca se interesó en esa posibilidad por el tema de la inversión y un montón de cosas más, y nunca se ha podido concretar. Hoy desconozco, insisto, dónde está la obra, si todavía. Acá me parece que tratándose también de que es un día festivo, porque toda la familia quiere disfrutar, y nos disfrutamos, porque a ver, ponele que no vas a la misa a la mañana, a la misa concelebrada, qué sé yo, pero sí, salimos de la plaza, vamos a dar una vuelta, nos juntamos en familia, decir, che, almorcemos juntos hoy todos, porque después sobre mesa, cada uno a su casa, a pegarse la ducha, a arreglarse para ir a la procesión. Pero mientras tanto es un día verdaderamente festivo, es un día donde la familia necesita estar toda junta, no los de la mañana ir a laburar o a la escuela, y los de la tarde tienen ese privilegio de no hacerlo. Entonces, me parece que el gobierno municipal debería solicitarle al gobierno provincial, al doctor Herrera, que medie a Ricky, bueno, ahora mucho menos le va a pedir el intendente a Ricky, que están ahí divorciados, pero qué sé yo, con Juan Luna, el jefe de gabinete, le podría decir, che, loco, nada, déjense de joder, el día es para todo y todo el día es festivo, es una fiesta patronal, y además somos la segunda ciudad en importancia en la provincia, y nos merecemos que nos respeten como tal y den el día no laborable. A ver, ¿cuál es la ventaja de darle clase a lo de la mañana si en lo de la tarde no van a dar clase y ya pierden un día de clase? Entonces, no me parece que sea válido. Lo mismo que la justicia no da la acordada para que haya suspensión de término el 22 en la segunda circunscripción, donde de pronto debería darse eso, una acordada con suspensión de términos, para que los trabajadores de la justicia también son chilesiteños y necesitan participar de la festividad religiosa, o en su defecto de juntarse como familia, como lo estamos diciendo. Y los